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0: Son las 3, las 2 en Canarias.
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patinadoras, patinadores, bienvenidos, bienvenidas a una nueva entrega musical, sensorial, gimnástica y velociraptora a partes iguales. Hoy aquí, por supuesto, en A lo Loco y con Patines, en Radio 3, en este programa donde por bloques de tres canciones nos adentramos en unos huertos de lo más insospechados, o por lo menos es lo que intentamos. Saludos de Jesús Bombín, curador de la selección musical de este programa, que hoy hemos titulado como Melancolía Acústica y Susurros. Contamos con canciones que nos susurran directamente a los oídos, que transmiten nostalgia y que describen una atmósfera y un estado emocional cuanto menos peculiar. Vamos a arrancar con Susurros Acústicos de Algarabía Moderada con el señor Joel Saracula, ese músico y compositor australiano afincado en Londres, que vivió un tiempo en Canarias, también otro tiempo en Redón, Barcelona. De hecho, llegó allí en Barcelona a montar una banda con músicos catalanes para sus giras en España, por lo menos, y algunas internacionales también. Por ejemplo, el buen amigo y excelente guitarrista Lalo López de Fundación Tony Manero estuvo tocando con Saracula. Él comenzó de joven tocando el piano, Saracula enredó con bandas de jazz y, bueno, se influenció sobre todo por artistas como Stevie Wonder o Ray Charles. Declara que la inmensa colección de discos que tenían sus padres fue su mejor escuela. Un artista elegante cuyas influencias son variadas, pero sobre todo afroamericanas, y vamos a escuchar este Cold Harbor Man de un disco de 2018. Seguiremos con Dance Called Memory, un trabajo de 2025 de ese proyecto que se llama Nation of Language. Un interesante trío de Nueva York que se adentra en el synth-pop, new wave, el post-punk también y sobre todo en el techno-pop de toda la vida. Tienen su centro de operaciones en Brooklyn y toman su nombre, el nombre de su banda, pues prestado por la inspiración de otra poderosa banda llamada Maniobras Orquestales en la Oscuridad. El tema que he seleccionado se llama Now That You Are Gone. Y cerraremos con Live God, que es el quinto álbum que ha grabado en directo Nick Cave, and The Bad Seeds, un disco donde la banda repasa pues alguna de las principales canciones de su discografía, que se publicó en formato doble y que fue registrado principalmente durante los conciertos de la banda en París, en la Cor Arena, entre septiembre y noviembre del 2024. El tema seleccionado, Frogs, es decir, ranas.

Melancolía acústica y susurros aquí en A lo loco con patines en Radio 3. Vamos a arrancar con Gorillaz, esa banda por todos conocida, donde está Damon Albarn, el vocalista de Blur, y enredador además importante, y está también el artista gráfico Jamie Hewlett. Se formaron a finales de los 90 y este año además publicaron The Mountain, que es un disco que tiene colaboraciones muy variadas, como la de Tony Allen, la banda Spark, que está también Asha Pudli, Johnny Marr, XX Smith y Anushka Shankar, aparte de un largo etcétera. Vamos a escuchar una canción antigua de 2005, se llama Feel Good Inc., y en ella colabora De La Soul. Seguiremos con los excelsos Eric B. and Rakim, de Long Island, de Nueva York. DJ Eric B. y el MC Rakim, que se formaron en los 80, que estuvieron juntos hasta comienzo de los 90, y vamos a escuchar un disco que, bueno, fue todo un exitazo. Con él debutaron Pain and Fool, del 87, la pieza de la vieja escuela que vamos a escuchar, I Know You Got Soul, donde se emplean a gente grandiosa como Bobby Bird, Funkadelic, Sly Johnson y un largo, largo etcétera. Cerraremos con Agnes Obel, la cantante danesa de Dinamarca, que explora en parajes muy profundos y hipnóticos, asociados sobre todo con la electrónica. La pieza que he escogido se llama Lime Melly, 7 minutazos de sonidos envolventes para ir y no querer volver jamás. Destacar el peculiar

Y aquí que nos adentramos en esta tercera porción musical y sensorial en A lo Loco y con Patines en Radio 3, en este programa que hemos titulado Melancolía Acústica y Susurros. Vamos a abrir con Alexis Taylor, que es muy preferido de este programa, un compositor, cantante, polistrumentista británico, mundialmente conocido porque es el vocalista, teclista y guitarrista de esa banda de synth pop llamada Hot Chip, una banda de música electrónica que está muy tamizada por el pop, no hay que olvidarlo, que cuenta en sus filas también con Joe Goddard, que también es preferido de este programa. La pieza seleccionada, I See a Darkness. Seguiremos con un proyecto alemán, se llama Get Will Soon, un proyecto vertebrado por el músico, vocalista y compositor Konstantin Gropa. La canción que he seleccionado, I Love Humans, que es de un disco llamado Amen, Amen, de 2022. Básicamente es una canción intimista de pop terciopelado, de ese con muchas capas que se llega hasta masticar. Y despediremos esta porción con Elfo Omega, un MC malagueño, Sergio Albarracín, que comenzó muy joven en la escena del graffiti y luego comenzó a hacer música muy estupenda y a colaborar con gente como Fran T, compañero de esta santa casa, Guateque All Stars, incluso Violadores del Verso. Lo que vamos a escuchar se llama Stardust, es una canción que aparece en un trabajo que publicó en 2011 llamado Phantom

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1: Momento de despedida por hoy aquí en A lo Loco y con Patines en Radio 3. Vamos a arrancar con un disco que de momento solo se puede encontrar en digital. Es un trabajo del compositor italiano Lucio Battisti, se llama La batería, il contrabbasso, etcétera, que aparece ahora en una edición especial llamada Legacy Edition, que tiene la peculiaridad y particularidad que incluye la versión original del disco en italiano y en español, porque también lo publicó aquí en nuestro país. Ya saben, Lucio Battisti comenzó en los años 60 junto al letrista Mogol, falleció en 1998 en Milán de un cáncer. Vamos a escuchar una canción de la copia en español, se llama El velero, Il Bielero, en su edición en italiano, una canción disco que rompe con las otras canciones de ese trabajo, como el famoso Respirando o el famoso Ancora tú, de nuevo tú. Vamos, que es un disco fan del futuro, incluido en un disco grabado en el pasado, que publicó el sello Número One, el número uno, un sello interesante que en su época fue una subsidiaria de RCA Italia. Y me despido con otro italiano, Paolo Federici, un DJ y productor que fusiona el jazz, la electrónica, que se apuntó a esa escena que se llamó Nu Jazz, que era así como jazz bailable elegante dirigido a la pista de baile que comulgaba directamente con la electrónica. La pieza es de 2003, lo publicó en el sello Esquema, es un 12 pulgadas, la canción Please Don't Leave, así sonido elegante y mediterráneo a cargo de este sabio señor italiano. Espero que esta melancolía acústica y susurrante haya sido de su agrado. Cuídense mucho, salud y pesetas.

0: Son las 4, las 3 en Canarias.
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Bueno, la sintonía era un poco para despistar, pero no me digas que no era buena, ¿eh? Esta bossa nova era de una recopilación muy interesante titulada Estroboscópica, el volumen 2, pero no vamos de ese palo, no, vamos a ir de rockabilly, pero en lugar de la palabra rock, me la cambias por black, o sea, blackabilly.

El gran Junior Wells, pieza clave en el blues de Chicago, pues como cantante, como armonicista y como compositor. Impresionante. Esto se titulaba Lovey Dovey Lovey One. Y justo la primera con la que hemos arrancado después de las presentaciones. Por cierto, no he presentado al técnico de sonido que está ahí en el puente de mando, dándolo todo como siempre, el amigo Jorge Ferreiro. ¿Y qué te decía? Pues eso, que qué suerte tenéis los malagueños de tener ahí la sede del sello Sleazy Records, en la calle Dos Aceras, número 14, para ser exactos. Pues chapó, esta es una recopilación bien fresquita. La acabo de adquirir, pero se editó en el 2025. Bueno, pues nada. El primero que ha sonado era G. Davy Crockett con Lookout Mabel, grabada en el 57, para más señas. Y esta también era del 57, la de Junior Wells. Y la siguiente también es del 57, y la cuarta, porque ya has comprobado que vamos por parejas, la cuarta es del 58. Pues te digo los intérpretes y los títulos: A Little Love, de Don y Dewey. Y por otro lado tenemos a Lonesome Lee con una canción titulada Cry Over You.

El satélite es con Blackabilly, el volumen 1. Esperamos que esto funcione y tengamos próximamente ya el volumen 2 en nuestras manos, puesto que este volumen 1 es del 2025. Yo he adquirido el vinilo, no sé si existe en formato CD. Me imagino que como están últimamente los tiempos, me imagino que no, que solo estará en vinilo, pero vamos, es un precio más que asequible para cómo están las cosas. Y son nada menos que 16 canciones, 8 por cada cara. Y bueno, vamos con Muddy Waters, que en principio, ¿qué hace Muddy Waters haciendo haciendo blues? O sea, haciendo blackabilly, perdón, haciendo rockabilly. Bueno, y luego he pensado, pero si se metió a hacer psicodelia en ese maravilloso álbum reeditado que hace muchos años que pinchamos por aquí, casi en íntegro, casi lo pinchamos al completo, el Electric Mad, que te vuelvo a recomendar una vez más si no lo has escuchado, del año 69, si mal no recuerdo, o 70 o por ahí. Pues nada, Muddy Waters, que en realidad hace trampas, porque esto es un blues como la copa de un pino, solamente que al trote. Le han puesto esa cadencia rítmica, pues eso, de propia del western y del country y de este tipo de músicas que evidentemente tienen mucho que ver con el rockabilly, o el rockabilly sale un poco de allí, ¿no? En fin, que la canción de Muddy Waters, leo en las notas, que es muy parecida o

o está inspirada claramente en el gran éxito de Arthur Big Boy Crudup, o Crudup, o como se diga, de 1947, que cuando te diga el título vas a saber cuál es: That's All Right Mama, la supuestamente primera canción, supuestamente porque salió firmada como la única canción firmada por Elvis, y hace mucho tiempo que se sabe que no, que esto no es verdad. Y bueno, pues eso, la primera grabación de Elvis para el Sun Records en el 54, y un exitazo, claro, del que no vio ni un duro el compositor original, que era este tipo, Arthur Big Boy Crudup, que murió en la casi miseria más absoluta. Bueno, pues You Are Gonna Miss Me, entre paréntesis, When I'm Dead and Gone, la interpretación de Muddy Waters, y luego otro peso pesado, Louisiana Red, I'm the Seventh Son.

Blackabilly volumen 1 es lo que estamos escuchando y seguiremos escuchando porque vamos a reproducirlo en su totalidad, los 16 cortes. No te imaginas lo que se ahorra de tiempo con esto de emparejar canciones. Aunque no te lo creas, nos van a entrar, yo creo. Vale, pues vamos ahora con Mac Sims. Malcolm Simmons, otro, estoy leyendo y traduciendo a la vez, otro cantante y armonicista de la escena de blues de Chicago, que bueno, intentó con esta versión rockera de un estándar del blues, que no te lo pierdas, originalmente se grabó en 1936, ahí es nada, por Roosevelt Sykes. Vale, pues la escuchamos y se titula Driving Wheel, por cierto, y luego turno para el Frog Hop de Earl Sepp Hooker.

Wow, qué maravilla. La única instrumental que hay en esta recopilación y bueno, una instrumental que era en los únicos momentos en los que se había acreditado este gran guitarrista de estudio, que era súper solicitado por los cantantes del momento de la escena. Pero claro, el single salía con el nombre del cantante. Y a este buen hombre que le zurcieran. pues él, Seb Hooker, te decíamos que era, y esta instrumental titulada Frog Hop. Sí, ya sé lo que estás pensando. Podría haberlo utilizado para la sintonía del programa. Pero entonces se nos hubiera desmontado la última pareja, ya que son 8 cortes por cada cara. Por cierto, ya hemos terminado la cara A, ya llevamos 8 cortes, así que vamos con la cara B. O sea, 7 canciones y una instrumental llevamos, aparte de la sintonía. Vamos con Fat Mama de Johnny Shines y Sally Sue Brown de June Alexander, que llegó a... de la que llegó a hacer, perdón, una versión el mismísimo Elvis Presley en la década de los 70.

Abro un pequeño inciso o un paréntesis para comentarte que se me olvidó, perdóname, que la grabación más antigua de esta colección de 16 ha sido la que ya hemos escuchado de Muddy Waters del 48. Ahí es nada. La grabó un año antes solo el autor, que no percibió un duro, Arthur Big Boy Crudup. Este buen hombre la grabó tan solo un año antes. Y esto tampoco es que fuera una versión. Bueno, aquí dicen que sí, que bastante, que recuerda bastante, vamos, que está claramente inspirada en él. En fin, que la cosa desde luego no fue tan heavy como la de Elvis, ¿no? El That's Alright Mama, eso sí que era el tal cual, el tema original de Crudup con el mismo título, de hecho. Y ya os digo que no percibió ni un duro. Para no variar, está el tema poblado de casos como el que acabo de contar, me temo. Pues eran Johnny Shines y June Alexander los que acabamos de escuchar. Ahora vamos con Sam Tabla de Lavar. Ya te imaginarás qué instrumento de percusión toca, ¿no? Washboard Sam con Digging My Potatoes. Grabación para el sello Chess de 1953. Aunque es una pieza grabada originariamente en 1939, se grabó por primera vez esta canción, Digging My Potatoes. Y luego escucharemos Kiss, Kiss, Kiss de Clifford Curry Jr. Sí, me quedo así un poco entrecortado porque estaba buscándote el año, que es 1959.

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1: Bueno, Harold Burridge es nuestro siguiente personaje, que un pianista de estudio que durante los 50, que de vez en cuando se grababa algún single así por su cuenta en plan rock and roll o así más movidito para sellos como Decca, Aladdin o VJ. Pues falleció lamentablemente en el 66. Así que bueno, escuchamos No te pierdas la formación. Los músicos que llevaba Harold, el amigo pianista, cuando grabó este Messed Up, pues tenía a Jody Williams a la guitarra, Willie Dixon en el contrabajo y Odie Payne. Pues vamos con ese Messed Up que te mezclaremos con el Hey Missy Fancy de los Premiers.

Bueno, pues llegamos a la recta final, pero de esta recopilación. Me he traído otra de dos vinilos y el tema o las dos canciones que te pongamos que te sirvan de aliciente, porque próximamente vamos a hacerte lo mismo, pero ya con segunda parte, porque son dos vinilos que, bueno, la portada lleva el título de Sassy Sugar, The Pure Essence of Nashville Rock and Roll. Toma ya. Esto es un poco anterior. Esto está editado 10 años antes que el Blackabilly Volumen 1. Es del 2015. Y ya en esa, bueno, pues ya vamos por la decimocuarta. Nos quedan las dos últimas de la cara B, a saber, el Bad Hangover, Terrible Resaca, de Square Walton, que, bueno, que se sabe muy poco de él, por lo visto, aparte de que nació en el 19 en Burke County, Georgia. Y luego tenemos la grabación hecha en el 53, y por otro lado, los que terminan, que son los Hocum, con H y K de kilo, The Hocum Boys, con una pieza titulada Selling That Stuff, que se grabó por primera vez en el 29 por Thomas A. Georgia Tom Dorsey, al piano y cantando. Y estaba Hudson Tampa Red Whittaker a la guitarra. Pues nada, que vamos con esa pareja última de la recopilación: Square Walton y The Hocum Boys.

Wow, qué bien. Pues sí que era del 29, ¿eh? Yo pensaba que, como en otros comentarios, era la primera vez que se había grabado, era en el 29, pero no, es que hemos escuchado la versión del 29 directamente. Por eso tenía esa fritura ahí de fondo, ¿no? Pues Selling That Stuff de los Hokum Boys. Y te despedimos con ese pequeño avance de un artefacto que repasaremos en breve, The Pure Essence of Nashville Rock and Roll Sassy Sugar. Pues te dejamos con el Billy Boy de Jimmy Ile y el Bopping Guitar de Ray Melton. Que vaya muy bien, hasta la próxima.

0: Son las 5, las 4 en Canarias.
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Liz Greenhouse. Ellos son Dana y Alden, son los hermanos Dana y Alden McWayne. Ellos son, nacieron en Eugene, en Oregon, pero están afincados en Nueva York, en Brooklyn, más concretamente. Y bueno, esta es una de las canciones que aparecen en su nuevo álbum titulado Papa's Boat, el barco de papá. Y aquí contaban, cuentan con la colaboración de la gran May Semones, también viviendo en Brooklyn, esta japonesa estadounidense que tanto nos está alucinando en el último año. Dana y Alden han iniciado con su música indie, rapera, popera, funky, psicodélica. Han iniciado estas canciones nuevas aquí en Radio 3. Estamos Alejandro Castillo en el control técnico y en el micrófono Santiago Alcanda. Vamos ahora con Saul Sugar, ese ser humano francés de París llamado Guillaume Metenier, al que conocen como Guillaume G, y que él inició realmente a finales de los 70, empezó como parte de un trío de jazz fusión de Hammond, ¿no? Con órgano Hammond como protagonista. Lo que vamos a escuchar a continuación es una nueva colaboración de Saul Sugar con ese punto jamaicano de reggae de Dub Shepherds. Y lo que hacen es un repaso a todo un éxito que lo fue de Rick James, que luego además MC Hammer la utilizó en uno de sus raps número uno absoluto en Estados Unidos, Canadá e Inglaterra. ¿Recordáis este Super Freak? Super Freak. Yo soy un Super Freak. Saul Sugar y Dub Shepherds.

0: Guillaume Meunier, o lo que es lo mismo Soul Sugar, con esa colaboración a la jamaicana con Dub Suffers. Y esta versión del tema original de Rick James, Super Freak, un éxito de 1981 de la música funky disco. Y de Soul Sugar a una aragonesa de Zaragoza, Eva McBell, que con 18 años se fue a Madrid. Allí empezó a actuar en garitos como el Búho Real, principalmente el Búho Real. Y hace 2 o 3 años estuvo en Como lo oyes, en el programa Como lo oyes, con nosotros, presentando su álbum I'm Glad You Happened. Y ahora está presentando el nuevo disco titulado To All the People I've Loved, a toda la gente que he amado. Y entre las canciones está titulada Collateral Damage, daños colaterales, o aquí en singular, daño colateral. Es Eva McBell.
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cada disco que saca, diría y digo, cada canción que saca este ser humano, Miles Sanko, me sobrecoge. Pero es que esta es de mis favoritas y es la más reciente que he recibido de Miles Sanko, Get in the Zone. Miles Sanko, un conocido de la afición española al soul, sobre todo soul británico, Miles Sanko, con esa influencia de Bill Withers, ¿no? Y de los grandes, de Otis Redding, etcétera, etcétera, con mucha clase siempre. Miles Sanko, que se ha rapado el pelo, por cierto, en el vídeo, lo he visto, y que estará actuando los días 7 y 8 de noviembre en Babylon Club, en Madrid, 7 y 8 de noviembre. Pero es que dentro de 7 días va a estar actuando en Lisboa, el próximo 24 de septiembre. Miles Sanko sonando aquí en el radar. Vamos ahora con Beatriz Christie y Lejae Laos. Bueno, conocida artísticamente como Viva Dubi. Viva Dubi, una filipina británica sentada en Londres y que, por cierto, mañana estará actuando, mañana y pasado estará actuando en Hackney Church, en ese recinto londinense. Escuchamos a Viva Dubi en su nuevo álbum con temas como El sol se ha puesto, Sun has set.

Wow, ahí está. Es Viva Dubi. Y una de sus nuevas canciones que, como digo, estará presentando mañana en Londres, en Hackney Chart. Mañana y pasado, creo, pero mañana seguro, mañana 18 de septiembre. Viva Dubi. Y otra gran artista de Londres, esta sí, nacida en Londres el 28 de septiembre de 2005, es decir, le quedan 11 días para cumplir 21 tacos, 21 añitos aquí, la moza. Y el nuevo álbum, un álbum titulado Visitante, Visitor, que presentará además en la Sala Riviera en Madrid el 30 de marzo. El 28 de septiembre estará actuando también en Londres esta fantástica artista, Siena Spyro. Siena Spyro. Que empezó en el año 2021 colgando ahí versiones que hacía de temas además diversos, del hip hop hasta la música melódica de Adele, por ejemplo, ¿no? Y poco a poco fue cobrando popularidad hasta que empezó a publicar su primer disco. Este último, titulado Visitor, contiene esta canción: Me robó el espectáculo, me robó el show. Stole Show, Siena Spyro.

Love Me Not, una de las canciones de esta rockera sureña que es Grace Potter. Grace Potter ha publicado su nuevo álbum recientemente titulado Trespasser. Y traspasa, desde luego, su propio talento con un álbum con una producción mucho mejor que las anteriores, que los anteriores discos. Este nuevo álbum, Trespasser, con este Love Me Not. En ese álbum, además, está colaborando Grace Potter con Lucius. En el disco anterior, perdón, con Lucius, con el dúo Lucius, dúo femenino, y también canta con Maggie Rose, una de nuestras cantantes de soul rock sureño favoritas, Maggie Rose, que escucharemos en siguientes programas. Vamos ahora con otro sureño, un pianista extraordinario. Gabe Dixon es el pianista de la banda de Susan Tedeschi, Derek Trucks, de la Tedeschi Trucks Band. De hecho, en el último álbum de la Tedeschi Trucks Band, recientemente publicado, pues como 5 o 6 canciones son compuestas por el propio Gabe Dixon. O sea, que tiene un protagonismo en la banda bastante importante. Pero a la vez, pues continúa su carrera en solitario. Él que empezó como Gabe Dixon Band y que los últimos discos y últimas grabaciones ya las graba como Gabe Dixon. Entre ellas esta canción que nos ha venido suelta, no sé si es un avance o no, de un próximo álbum de Gabe Dixon, y se titula Words Gone By.

Este tipo de Tennessee llamado Gabe Dixon con su canción Wars Gone By. Vamos ahora con Kacey Musgraves, una de mis cantantes estadounidenses de country. Dicen normalmente los críticos, pero bueno, esta chica cruzó ya la frontera del country mismo y abrazó el pop y otros estilos, el soul también, ¿no? Esa manera de cantar que tiene. Una artista que ha recibido ya sus Grammys, que tuvo su relación matrimonial con Raston Kelly, que dio lugar a canciones optimistas y luego canciones cuando se separó más de lamento, ¿no? Ella, tejana de Golden, de la ciudad de Golden, nacida el 21 de agosto de 1988. Vamos con su nuevo último álbum, el de este año 2026, Middle of Nowhere, en el medio de la nada. Aparecen canciones tan joyitas como Mexico Honey, Kacey Musgraves.

Pues, ¿qué os parece, Brandon Flowers, el cantante de The Killers, con su disco nuevo, este álbum que sorprende, ¿no? A muchos dicen, bueno, pues es que esto es country. Pues claro, es que esta gente estadounidense pues tiene ese ramalazo siempre, ¿no? Él nació en 1981 en Nevada, en la localidad de Henderson, y bueno, pues... al frente de The Killers, pues se ha convertido en un artista mundial, internacional. Bueno, recuerdo a mi amigo Tony diciéndome hace unos años, joder, qué daño han hecho los Killers en la música. Bueno, pues eso era una opinión, ¿no? Pero desde luego a mí esto que acabamos de escuchar, titulado Plans, me encanta, de Brandon Flowers. Y de Brandon Flowers... que por cierto, Brandon Flowers estará actuando mañana a partir de las 7 de la tarde, viernes, en Nueva York. Si estás por Nueva York, vas a ir por Nueva York, pues mañana tienes en el Brooklyn Paramount, en Brooklyn, al mismísimo Brandon Flowers actuando en solitario. Vamos ahora con American Aquarium, una banda también de country alternativo que llaman, ¿no? Son de Carolina del Norte. Este es un álbum titulado New Ways to Lose, Nuevas Maneras de Perder. Es bueno resaltar las maneras que tenemos uno de fracasar en la vida para que luego, pues, si se puede, crecer. Vamos con estas llamas gemelas, Twin Flames, tal para cual American Aquarium, sonando aquí, en el radar pop.

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Joder, qué bueno, ¿eh? ¿Cómo acaba ahí? ¡Op! De repente te deja ahí como sorprendido. Carly Rae Jepsen. Rae Jepsen, una. Bueno, probablemente ahora mismo es una de las dos o tres estrellas en Canadá más importantes de la música femenina, sin lugar a dudas. Naturalmente que sigue estando Alanis Morissette ahí, ¿no? Pero esta artista que, ¿no? que irrumpió, ¿no? Con aquel exitazo Call Me Maybe en 2012 y luego, pues, seguidamente publicó su álbum, el más aclamado de todos, el Emotion, editado en 2015. Ella que nació en Mission, en Canadá, el 21 de noviembre de 1985, tiene esta nueva canción que acabamos de escuchar en Los Cables, On Wires, en conexión. Vamos ahora con Davido, nuevo álbum de Davido titulado Oriadé, con canciones como esta, Amazing Grace.

Una maravilla, ¿verdad? Es una joyita este Amazing Grace del nuevo álbum de Davido. Davido, un cantante compositor de Atlanta, Georgia, que nació ahí en 1992, pero que luego pues, pasó un tiempo viviendo en Lagos, en Nigeria. Ese es su origen también. Bueno, teniendo un padre que viajaba de un lado a otro militar, ¿no? Davido es un nombre real, David Adeleji Adeleke. Davido, nuevo disco titulado Oriade. Nos vamos con Chaka Khan, con esto que está sonando ya en su próximo álbum, A Color Show, un espectáculo de colores y de canciones como esta. Curioso sujeto, Curious Sajet, la gran Chaka Khan, desde Los Ángeles, California. Saludos de Alejandro Castillo ahí en el control técnico y aquí en el micrófono de Santiago Alcántara.

0: Son las 6, las 5 en Canarias.
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Una canción que se titula Tonight para darte los buenos días. Puede parecer una contradicción, pero creo que a las 6 de la mañana es un momento perfecto para esto, para parar un poco, mientras quizás estás tomando un café, y escuchar con atención la letra de este Tonight del City Sound System, porque su música es un poco tricky, si quieres verlo así. Tiene esa melodía que parece invitarte al puro hedonismo, algo como con lo que entrar en trance, sin demasiada reflexión, pero sus letras van por otro lado. Y esta es especialmente amarga sobre este sistema en el que vivimos, en el que todo suena igual, todo el mundo quiere estar por delante de los demás y en el que tienes poco tiempo para disfrutar de lo que estás viviendo. Tonight es una de las canciones que estaban en American Dream, el cuarto álbum de LCD Sound System, y es nuestro argumento para darte los buenos días y la bienvenida a este Na Na Na de Radio 3, hoy jueves 17 de septiembre. LCD Sound System y Tonight tienen algo que comparten también con este Over and Over de Hot Chip.

Over and Over son Hot Chip, imbuidos por ese espíritu de lo que podría ser esa marca sonora de DFA Records, detrás de la que está, por supuesto, James Murphy, el hombre de LCD Sound System. Esto es verdad que coincide también con ese momento en el desarrollo de esa escena independiente en el que las guitarras y la música de baile se encontraron y surgieron bandas, por ejemplo, como The Rapture. Hoy en Nanana de Radio 3 suena How Deep Is Your Love.

El pop nacional está viviendo un momento fantástico desde hace unos años con la irrupción en una primera línea de algunos creadores únicos que además se encuentran y dan lugar a canciones tan hermosas como este, Cassandra, que todavía suena de fondo. En esa canción convergen las creatividades del DJ y productor Dinamarca y la voz de

Un 10 en lo emocional y un 10 también en lo musical. Un 10 en lo emocional es el título de este disco, con la firma de Begut, que hemos abierto ahora en Nanana de Radio 3 para escuchar Boca de Pez. Tiene cosas que ver esa propuesta, la de Begut. Si no has profundizado todavía, te gustará. Si te gusta también, la próxima en aparecer por Radio 3 en esta mañana de jueves, esa Maya, yo invito.

Las Haim que más se acercaron al R&B de su debut aparecen aquí en Relationships, reflexionando sobre las dificultades del amor romántico y ese agotamiento emocional de embarcarse en una nueva relación o de dejarla, porque este álbum está atravesado por una ruptura y de eso van todas sus canciones. Este disco, el más reciente para Haim, era I Quit. Nanana sonando en Radio 3 en esta primera hora, la que te lleva de 6 a 7 de la mañana, ahora de la mano de Wolf Alice.

Wolf Alice, que se asoman a el rock de los 70 en The Clearing. Eso es el título del último trabajo que han publicado. Y la verdad es que con pocas ambiciones, simplemente con sonar a la perfección, que no es poco, lo han hecho de maravilla. Ahí tienes esa trotona White Horse, es una de las canciones que más nos han gustado y que, como curiosidad, cambia la voz principal por la de Joel Amey, batera de Wolf Alice. Otro de esos discos publicados en 2025, que a lo mejor se te ha pasado por alto. Este, el que editaba Lucy Dacus. Es verdad que del trío Boy Genius quizás es la que menos brillo tiene en solitario. Su último trabajo es Forever Is a Feeling, y de lo mejor que vas a encontrar dentro, esta canción, Ankles.

María Rodés y Bronquio se dan la mano en Chico Bueno, es esta bachata con toques electrónicos que encuentras en Lo que me pasa, un disco para María Rodés. Escuchas Radio 3 en directo, escuchas Na Na Na, empezando esta mañana de un jueves 17 de septiembre. A estas horas a mí me apetecen cosas un poco calmadas y también ciertos mensajes de cuidado. Este no puede ser más evidente, es cuídate. De Valeria Castro.

la salud mental, la salud emocional, la importancia de tener cerca a quienes nos sostienen, todo eso volcado en Cuídate, esa canción de Valeria Castro. Esta temporada en Nanana, por supuesto, no dejamos de lado esa preocupación por la salud emocional. Y por eso esta temporada te trasladamos a ti una pregunta que parece sencilla, pero que es muy compleja, y es ¿qué te pasa? Cada martes charlaremos con Rosana Corbacho, con nuestra psicóloga ya, y la tuya también, espero, y por eso te pedimos que nos cuentes qué te pasa, que nos mandes un audio al 630-645-630 con las dudas que tengas, con las cosas que te vuelvan una y otra vez a la cabeza, y Rosana te dará una respuesta, un consejo, una explicación o quizás simplemente ese abrazo sonoro. Ya sabes, 630-645-630 es el número del WhatsApp de Nanana, nos mandas un audio y Rosana te contesta que no tienes psicólogo. No pasa nada, nosotros te ponemos uno. Ahí tenías la música de Valeria Castro y esto es Porque Canto, Salvador Sobral.

Hit Me Hard and Soft es el disco de 2024 de Billie Eilish. Es el más reciente hasta el momento para ella. Escuchabas Birds of a Feather en Nanana de Radio 3. Y Delete Ya es una de las canciones más famosas del último trabajo de Joe.

Joe Keery es Joe cuando no actúa. Como actor lo conocerás por Stranger Things, como músico, pues por su nombre, Joe, escrito, si lo vas a buscar, D-J-O. Es una vida que se mezclan en ambas facetas y, por supuesto, se favorecen. La viralidad de algunas canciones hace esto evidente, pero últimamente lo ha hecho también muy, muy bien en The Crux. Es el disco que editaba en 2025 y ahí es donde encuentras ese Delete Ya que escuchabas en Nanana de Radio 3 y que parece mirar de reojo en ese riff a un Prince que firmaba Kiss y que es la canción con la que llegamos a las 7 de la mañana hoy en Nanana de Radio 3.

Antes de que Charlie XCX cantara junto a Lorde sobre lo confuso que es ser una chica, ya lo hizo Stuart Murdoch de Belén Sebastián en este proyecto paralelo que iba acompañado también de una película y que trataba de esa crisis emocional de una chica enamorada. Y está toda contenida en esta letra, ese proyecto, esa canción, ese álbum y esa película eran God Help the Girl. De vuelta al presente hoy en Nanana de Radio 3 para encontrarnos con lo más nuevo que ha entregado Fine.

0: Fine.
1: Se escribe tal cual, se lee exactamente igual. Es el nombre de esta creadora que forma parte de esa escena de Copenhague en la que está ocurriendo de lo más interesante de la escena europea y que siempre nos atrae. Ya sabes, esa en la que también encuentras los nombres de Erika de Cassier, de Astrid Sone o de Emel Buch. Todas pertenecen a un mismo conservatorio y todas hacen esta música, este pop tan delicado, tan arty, por otra parte, y tan romántico en el caso de Fine. Escuchabas Everything in the Shade, es una canción nueva para ella y ya va enfocando pasos a lo que podría ser un nuevo disco. 7:15 de la mañana, 6:15. Si estás en Canarias, escuchas Radio 3, escuchas Na Na Na, ahora con la música de Gorillaz, On Melancholy Hill.

Post-punk firmado en nuestro país, en Madrid, el de For Your Information. Acaban de publicar un primer disco y todo este futuro que es un retrato de una vida que llega sin manual de instrucciones. Ahí tenías Vida Útil, una de las canciones de este álbum que ya tienes completo. La música de Molchat Thomas sonando ya en Nanana de Radio 3. Esto es Sutno.

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1: Buenos días, Leire y compañía. Mi canción Rayo de Luz es, espero decir bien el título, Ronald Gregory Erickson II, del grupo Starfucker. Una canción del 2008 que para mí es una auténtica joyita del pop, que me alegra el día y de la que nunca, nunca me canso. Muchas gracias por el programa y un abrazo fuerte a todos los oyentes.

630 645 630. Te lo digo todos los días, es el número de nuestro WhatsApp a donde nos mandáis estos audios, estas propuestas con canciones para iluminar el día. La de hoy, fantásticamente pronunciada, a ver si yo lo hago igual de bien. Ronald Gregory Erickson The Second de Starfucker era vuestra propuesta en nuestro WhatsApp para ese rayito de luz para un jueves 17 de septiembre. Y nuestra respuesta suena así, a este Floatón de Modest Mouse. Si tienes tu propuesta, ya sabes, un audio al 630-645-630 y la escuchamos juntos.

Carolina Durante con Normal, acompañados por la cuñadísima, por Rosalía. Esto también va de familia. Familia SL empieza ya a sonar en Nanana de Radio 3, Carlangas.

Pues igual es mejor querer menos, pero querer algo mejor. Es de lo que va este Familia SL. Hemos abierto Universo Paralelo, un tercer disco ya en un solidísimo proyecto solista para Carlangas. Ojo con lo que viene ahora en Nanana de Radio 3, porque apunta a dar. Esto es Bang, Bang, Bang y es nuevo para Lambrinikers.

Ya estamos empezando a catar discos que serán una realidad en 2027 y este es uno de ellos. El día 15 de enero saldrá No Refunds. Este va a ser el nuevo disco para el dúo Lambrini Girls y luego estás empezando a descubrir con este Bang Bang Bang que hoy sonaba en Na Na Na de Radio 3. Tengo una

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2: Hola, soy Jimena Amarillo, soy cantante y nada, soy la artista residente aquí en el programa Nanana y estaré todas las mañanas durante 2 semanas poniendo canciones que a mí me dé la gana para amenizaros la mañana. Esta canción se llama Lárgate, de Ana Mena, de repente, ¿no? Sí, me encanta ella, ella es lo más, sí, ánimo loco, estas guitarras, siempre habla como de desamor peliculero, de telenovela, de Telecinco, ella es la mejor. Y esta canción, voy a aprovechar yo aquí para meter promo, fue la que inspiró la próxima canción que yo voy a sacar, que sale en septiembre. ¡Ey! Y os la imagináis.

Nunca el nombre de una banda mejor pensado. A veces pienso así, Greg González se propuso hacer la banda sonora de los momentos íntimos de un montón de gente y entonces decidió el nombre, o simplemente la vida y su creatividad le ha llevado hasta ahí. Pero la música de Cigarettes After Sex está en dos tipos de playlist o de momentos: música para dormir y luego música, pues, para ser romántico, digamos. Teniendo en cuenta la hora, 7:46 de la mañana, espero que este apocalipsis no te haga, al menos, dormirte. Sexy también es esto. Empiezas a escuchar Montauk. Es una canción con la que se dibuja el camino en solitario de Maite Quiero.

conocimos en Sego, pero eso ya es parte del pasado. Maite Quiero es el presente y es uno que pasa por un primer EP que va a llevar por título Un ángel y yo. Un EP que empezaste a descubrir aquí en Naraná de Radio 3 a través de esta canción sensual y nostálgica que es Montauk y que es una de las piezas que definen ese proyecto en del presente para Maite Quiero. Bueno, pues una más de estas sexys, este Pillow Talk que proponen Wet Leg.

Los adelantos que habíamos escuchado no auguraban tampoco lo mejor. Y Reality Awaits ha sido la confirmación de que quizás no es el disco más brillante de The Strokes, pero aún así tienen momentos destacables. Y uno de ellos era ese Lonely in the Future que escuchabas en Nanana de Radio 3, justo antes de este Debaser de Pixies con el que llegamos a las 8 de la mañana.

La música de Ladytron. Han editado un disco en 2026, pero qué cálido es este abrazo de la nostalgia, este volver atrás y escuchar Destroy Everything You Touch, porque al final la música tiene esta capacidad de trasladarte a un lugar seguro, ese que construyen los recuerdos que están matizados por el paso del tiempo y que en realidad solo conectan con momentos en los que crees que eras más feliz, pero a lo mejor simplemente eras más joven. Esa mirada al pasado puede ocurrir también desde el presente y abrazar una nostalgia de un momento no vivido. Es lo que suelen hacer ellos. Boy Harsher mañana sacan disco y esta es una de las canciones que enseñan el sonido de ese álbum. Esto es Jeans.

un besito de parte de Jude Line con la canción con la que ha puesto banda sonora al verano 2026. 8 y 12, 7 y 12, si estás en Canarias, escuchas Radio 3. Esto es Na Na Na con la música de Acrila junto a Jane Remover en Suave.

La chilena Akril acaba de publicar un nuevo álbum, es Lucy, miró al mundo y notó que está girando. En ese título ya remite a una influencia, la de los Beatles, pero ¿qué tienen que ver los Beatles con esto que escuchabas? Pues ahí está lo interesante en esa reinterpretación, en un álbum en el que caben las colaboraciones de Guitarrica de la Fuente o, por ejemplo, de James.

Remover, una especie de leyenda de internet asociada a la versión más sobreestimulada del hiperpop, que es quien acompaña a Acrila en ese suave. Hablando de bases electrónicas ultraestimuladas, las suyas, las de Tusell, Live Forever.

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Lo que ha hecho iconos estéticos y musicales a The White Stripes, su marca, es ese minimalismo cromático en su formación y, por supuesto, en su sonido. Y aún así, su propuesta es mucho más grande que la de muchas bandas con más miembros o con mayor producción. La forma más perfecta de este garaje punk muy bluesero y extremadamente lo-fi aparece en White Blood Cells. Es su tercer disco, lo editaban en 2001. Esa brevísima Fall in Love with a Girl es uno de sus emblemas, pero hoy, en pausa de Na Na Na, te recomendamos otra canción que quizás ha pasado más desapercibida y por la que mereces volver a este disco. Es una versión más opresiva, más calmada de The White Stripes. Es este, Offend in Every Way.

Con la claridad de la mañana también se iluminan las propias sombras y sobre enfrentarlas, aceptarlas o intentar cambiarlas con valentía habla este I Will Eat My Heart in the Morning Light. Es una de las canciones que forman parte del disco que te recomendamos durante toda esta semana. Este álbum es The Singer in My Band y es un nuevo trabajo para Nate Amos en su carrera en solitario. A él le conoces también como 50% de Water From Your Eyes, pero firma esta música como This Is Lorelei.

A ver, a Fauna los conocimos en parte así, en Dudas y Flores, ese álbum en el que incluían Colorada, este homenaje a Papa Levante. Y ojo con esto, porque estás empezando a descubrirlo aquí en Na Na Na de Radio 3. Es una canción nueva para Paco PK.

0: ¿Cuándo fue la última vez que saliste de fiesta y regresaste muy temprano? Quizá ahora que estás yendo a trabajar o a hacer tu rutina, pero en algún momento estabas volviendo de fiesta. Paco Pecado y Antonio y Dolores son dos amigos que, por ejemplo, vuelven ahora de fiesta, de una verbena, de una barra, de un garito perdido. Vuelven cantando y recordando que estos momentos compartidos con los amigos son la felicidad pura, la que da sentido a la vida y la que nos rescata de la aburridísima rutina. Y lo hacen a ritmo de rumba en Amigo del Alma. Es la canción que escuchabas hoy de estreno en Naraná de Radio 3. Es un adelanto de lo que va a ser el próximo LP de Paco Pecado, se va a titular Palantino. Y esto que escuchabas, Amigo del Alma, es una canción deliciosa con un mensaje que apoyamos.
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0: 8:38 de la mañana, 7:38 en Canarias, la música de La Plazuela, Si miro para atrás, en Naraná.

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1: Es una fotografía, un close-up de unos cupcakes con crema rosita y una pequeña señal que pone love. Forma parte de la serie de Common Sense, que era una serie en la que lo que hacía era acercarse muchísimo, especialmente a comida basura, y hacía fotos detalle con este flash tan característico de Parr. Y especialmente él, en esta serie, siempre habla de la banalización y de la globalización y el consumo rápido de las cosas. Y en específico esta foto se hizo muy icónica porque él hablaba un poquito de cómo hemos banalizado el amor y lo hemos convertido en un producto de consumo rápido. Y cómo el concepto del amor lo hemos conseguido convertir en un producto de consumo voraz. Hola, soy Marc de la Galería Mar Bibiloni y os invito a todos a visitar A Matter of Taste de Martin Parr. Se podrá visitar hasta el 31 de octubre en nuestra galería en Madrid. Martin Parr es uno de los fotógrafos documentales más importantes de nuestra época. Un poco lo que queríamos hacer con la exposición A Matter of Taste es generar un recorrido por sus series más icónicas. Desde que entramos, pues pasamos por series como The Last Resort, Common Sense, A Small World, un poquito series que han estado acompañándole durante sus 5 décadas de carrera. Y luego en la sala 2 es un tributo a Martin Parr y la moda. Creo que él tuvo la capacidad de sacar sobre todo el lado más gracioso de estas situaciones. Martin Parr siempre tuvo la capacidad de mostrarnos escenas bastante fuertes de ver desde una visión muy graciosa, con ese punto de humor británico que a veces puede ser un pelín ácido. Creo que eso es lo que ha hecho que sus imágenes se conviertan en tan icónicas y adictivas para la audiencia. Absolutamente un adelantado. O sea, de hecho, no sé si vosotras tuvisteis Tumblr, pero yo recuerdo que cuando teníamos Tumblr ya esa forma, incluso visualmente, esa saturación del color o el uso del flash ya se convirtió en un movimiento, en una tendencia. Y algunos lo sabían, otros no, pero eso ya era totalmente un resultado de la fotografía de Martin Parr. Y temas como los temas que él trata, las colas, la realidad, es incluso a día de hoy que es lo que te esperas y lo que realmente te llega, ¿no? Pues es un tema que él ya estaba tratando 50 años atrás, que era de retratar pues la realidad del sinsentido del consumismo, la globalización, el turismo en masa. Ya eran temas que él estaba tratando desde entonces y que le han hecho tan icónico en el mundo de la fotografía. Él es fotógrafo documental y mostraba lo que había. Por ejemplo, en la serie The Last Resort, que son las dos que nos podemos encontrar en la entrada, fue una de sus series más criticadas en su momento. Son fotografías que se hicieron en las clases más populares en New Brighton durante el reinado de Margaret Thatcher, que realmente estaban mostrando la realidad de los barrios trabajadores, pues que estaban llenos de basura, que quizá había muchos niños descuidados porque las familias estaban trabajando. Y como fotógrafo documental estaba mostrando la realidad de lo que estaba ocurriendo en estos barrios trabajadores en ese momento. Sí que cuando se mostraron, por ejemplo, en New Brighton, estas fotos no tuvieron ningún tipo de efecto porque la gente vio un simple reflejo de lo que estaba ocurriendo. Pero cuando se mostraron en Londres, ahí es cuando se le tachó quizá de tener una mirada cruel o de aprovecharse de unas clases populares para generar fotos que generan impacto. Pero en realidad creo que es cuando realmente no quieres ver la realidad de lo que está ocurriendo. Y desde mi punto de vista quizás se le tachó injustamente en ese momento porque simplemente estaba haciendo lo que su trabajo como fotógrafo documental le pedía en ese momento.
2: La La exposición Amateur of Taste nos enseña una parte de la trayectoria de Martin Parr, fallecido en diciembre de 2005, un fotógrafo que tras casi 5 décadas de trabajo sigue más vigente que nunca.
1: Bueno, es que nos damos cuenta de que aunque sean fotografías que se tomaron hace 40 años, siguen siendo totalmente vigentes a día de hoy. Creo que ha tenido la capacidad para capturar el sinsentido de la vida moderna, el sinsentido de cómo funcionamos como sociedad globalizada. Y creo que consigue de alguna forma, en un mundo especialmente a día de hoy en el que se habla tanto de la ansiedad climática, del consumismo, la globalización o de todos los problemas que nos trae operar así como sociedad, como Martin consiguió capturarlo desde hace mucho tiempo, pero siempre con esa mirada irónica o que nos hace sonreír a la vez, que también tanta falta nos hace a día de hoy. Por eso creo que sigue siendo un artista totalmente actual, aunque ya no esté entre nosotros porque falleció en diciembre del 2025. Creo que sigue siendo un fotógrafo que ha creado piezas que siguen siendo totalmente actuales y que nos siguen y que nos llevan por el camino correcto de la reflexión.
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Escuchas de fondo The Narcissist. Es una de las canciones de The Ballad of Darren, el álbum más reciente de Blur, editado en 2023. Su portada es una fotografía de Martin Parr, uno de los fotógrafos documentales más famosos del mundo, reconocible al instante por su uso del color y también del flash con los que retrató el consumismo y el turismo de masas, y ha sido el protagonista de Subgrave, la newsletter sonora de Nanana.

Ayer mismo se publicaron las nominaciones a los Grammy Latinos, en los que hay mucha presencia española y sorpresas que nos alegran, como esta. Teo Planel se ha nominado en la categoría de Mejor Álbum de Música Alternativa por Demian, un trabajo que hemos abierto para escuchar Radio, una de nuestras canciones favoritas del año pasado. Es curiosa esa categoría porque tendrá que competir en música alternativa con la edición deluxe de una Rosalía que aparece, por supuesto, presentísima en un montón de categorías.

Hay cosas que no se entienden muy bien. Lux está nominada a Mejor Álbum y también a Mejor Álbum de Música Alternativa. No sabía que esto era música alternativa. La Perla también está nominada a Canción del Año. Rosalía acumula 7 nominaciones en esos Grammy Latino, entre los que también están Catriel y Paco Amoroso. Estos días están por España presentando Free Spirits. Hoy mismo actúan en Madrid. Ay, ay, ay, es la última de hoy en Nanana. Na, na.

0: Son las 9, las 8 en Canarias.
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0: ¿Qué pasa? ¿Cómo estáis? Soy Marta Echever. No soy Marta. Ha habido una movida, nos hemos liado. Ni hoy, ni mañana, ni el lunes. En fin, nada, que bienvenidos a Hoy Empieza Todo, Radio 3. Qué gusto da decirlo, como mola. ¿Queréis que diga algo para que digáis una cosa a la vez, no?
1: Claro.
2: Sí, venga.
0: ¡Vamos a Slating! Perfecto, eso, no hace falta darle contenido a esto porque ya va solo de tono va perfecto. Bueno, nada, que Marta no está, que soy yo el que
1: Marta
0: hace el programa.
1: No,
0: Marta se fue. Y el programa ya no tenía una dirección muy clara, pues ahora se ha perdido completamente.
1: Nos perdimos.
0: Se supone que Marta era la que sujetaba un poco esto y no lo sujeta. Para que veáis que no pasa nada, yo me voy a preguntar, Anto, ¿qué hay en el programa? Y yo digo, qué bien que me preguntes eso. Pues mira, hoy tenemos muchas cosas. Tenemos a Rosa, que viene con los nominados de los Grammy, que son 120. Va a ser como la lectura del Quijote. Va a empezar y va a decir la categoría, no sé cuándo, no sé qué. Pues ahí, 200 horas. Hoy viene Corizona, ya sabéis, mitad Arizona Baby, mitad Dos Coronas, y la gracia es que vamos a intentar que los veáis sin barba. Esto es, es nuestra aportación a la historia de la música. Corizona sin barba. Luego, un docu muy guay sobre Warhol y Vijande, que igual no lo sabéis, pero en el 83 vino Warhol a España y... O sea, no sé quién os puede hacer ilusión que venga a vuestra vida y que aparezca en vuestra casa. Pues eso le pasó a la gente de la movida y a la gente que estaba un poco en la vanguardia de la cultura cuando le dijeron que venían de Warhol a España. Que España en el 83, hacía 2 años, estaba un señor con un bigote pegando tiros. Y de repente viene Warhol, que era Warhol, ya era bastante Warhol, y fue como, madre mía, pero somos los más modernos. Imagínate ya, el centralismo no era nada comparado con aquello.
3: ¿Cuál sería el equivalente ahora?
1: Beyoncé.
0: Sí. Es que no, hombre, tiene que ser alguien muy rupturista que esté como por...
4: Es que Libertad se ha quedado con lo de ¿quién te gustaría que llegara ahora si a tu vida he hecho Beyoncé?
0: No, pero alguien que fuera, o sea, no tiene por qué ser musical, o sea, tiene que ser alguien que esté como que esté por delante, ¿sabes? O sea, no sé quién es. Igual no lo hay, ¿eh? O sea, ojo.
3: Que hay, está ya todo inventado, ¿no? Ya.
0: Bueno, sí, no sé, a mí, algún filósofo. En fin, que solo me haría ilusión a mí y a él. Luego habrá Boba con Verso Suelto, que yo estoy nervioso porque es una sección que está todo perfectamente milimetrado, perfecto, y va a sonar genial. Y luego vuelve Rosa otra vez, que ya sabéis que...
1: Y saluda a nuestros seguidores, por favor.
0: Seguidores, ¿cómo estáis?
1: Estamos en directo.
0: ¿Cómo estáis?
1: Hola.
0: Vosotros? Felicidades porque podéis ver. Mira, está bien, para vosotros que estáis en Instagram, podéis ver que yo de moda no tengo ni idea y Rosa va a hablar dentro de un ratito en la Madrid Fashion Week con Duyos, que es, creo que es una persona muy importante, es super como top. Warhol en la moda.
1: Okay, sí,
0: y está Rosa pues súper nerviosa, como Alaska estaba en el 83, más o menos, ¿no? Yo voy a intentar asumir que la moda es cultura y que una forma de vestirse es una manera de transmitir a los demás cosas, y en ese sentido pues intentaré aprender dentro de lo posible. ¿Queréis decir algo?
1: Sí,
0: muy importante. Sí, el programa en general lo hemos hecho porque queríamos saber el regalo de Karina de la boda de Esther, ¿qué fue?
4: Acabas de revelarlo todo, o sea,
0: mierda.
4: En plan, no has dejado...
0: Estoy nervioso.
3: Salseo. Ay,
0: perdón, bueno, a ver si adivináis a quién le regaló Karina en su boda algo.
3: Ay, no lo sé.
0: ¡Ay, muy bien! Ahí está.
4: Pues sí, Karina me hizo un regalo de boda que es monísimo. Es que, claro, me tienes que haber avisado porque había tenido una foto o las habría traído aquí.
0: Ah, vale.
4: Claro, es que puedo traerlas.
0: ¿Las habría traído? ¿Qué son?
4: Son unas copas que tienen el fuste de la copa, hace una forma de corazón y las juntas las dos, de la forma del corazón.
1: Pero es que esa historia
4: tengo que traeros aquí las copas porque son maravillosas. Otro día os cuento la historia completa. Desde aquí mando a Karina un millón de besos porque es un ser maravilloso.
1: Me encanta.
4: Karina es un ser maravilloso.
0: ¿Las has usado las copas alguna vez?
4: En una noche vieja se las pedí a mis padres para que brindaran ellos.
3: Pero
4: es una fantasía.
0: ¿Y tú no, no?
4: Yo no las he utilizado. Las tengo ahí en casa guardadas. Un día os las traigo y brindáis vosotros también.
5: Oye, bueno, yo tengo una pregunta que hacíamos antes en redacción, simplemente para los oyentes. ¿A favor o en contra de las pasas?
1: A favor.
5: Yo también a favor.
1: I like it.
0: ¿Hacíais eso en qué redacción?
4: En esta en la que tú también.
0: ¿De qué
5: emisora? 5 minutos antes de subir estábamos hablando con...
0: ¿Siempre?
5: Hoy.
0: Con Nacho. Todos los días tenéis esa conversación. Bueno, Marta, intentaremos no romperte el programa para que cuando vuelvas esté más o menos entero. Ahora toca poner una canción. Pues venga, ponemos Call It, de adelanto de Surface Second Sound, que mola mucho.

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10: ¿Qué ha pasado en el mundo de la cultura?
11: Pues si tú estás más informado que yo, con dos ordenadores ahí, estás a tope.
10: Pues si tengo, mira, este tengo Facebook y en este Tinder.
11: Pues yo tengo un montón de seguidores y tengo aquí mis papeles. Vamos
10: Qué suerte.
11: Mira, te cuento que la Academia Latina de la Grabación ha desvelado las nominaciones para los Latin Grammy 2026. El top. El compositor secreto detrás de muchos hits latinos. Te cuento quién es. ¿Sabes quién es?
10: Sí, por lo mismo, en el guión, pero vamos, como si no.
11: Bueno, cuando a Edgar Barrera se le ocurrió juntar a Bad Bunny.
12: ¡Nueva York!
11: Y al grupo Frontera.
10: ¿Caléxico?
11: Para una colaboración, a estos dos grandes se dijo a sí mismo él, ¿qué estoy diciendo? ¿Esto es imposible? Pues bueno, pues como muchas de sus ideas, no solo funcionó, sino que se convirtió en un éxito. El tema de Cumbia Norteña, un 100% tú, alcanzó el número 5 de la lista Billboard Hot. Tenemos más nominados, ¿qué te pasa?
10: Billboard Hot. Nada, que lo dices así, parece como que es otra lista.
11: Es cool.
10: Es cool.
11: Tenemos más nominados, está muy reñido entre la estrella colombiana Karol G y Rosalía. ¿Te acuerdas de este temazo?
10: Pero son amigas, ¿no? No hizo Rosalía... Karol G vino a un concierto de Rosalía a hacer lo del confesionario, ¿no?
11: Sí, bueno, tanto... es súper famoso el confesionario, ha pasado todo el mundo por
10: sí,
11: allí.
10: Sí, qué bueno.
11: Faltamos tú y yo. Sí. Compiten ellas dos con 7 nominaciones. Sorprende el argentino Milo con 19 años, 5 nominaciones. Y un contraste, ¿no? La cantante cubana Omara Portuondo, que consigue una nueva nominación a sus 95 años.
10: Es que yo la conocí hace...
11: ¿Ah, sí? Qué
10: ya,
11: bueno.
10: Ya era muy mayor.
11: Qué
10: pero
11: bueno.
10: Pero hace un montón, sí.
11: Qué bueno.
10: Y Milo J... En algún momento habrá que traerlo si se puede, ya se nos va a ir.
11: Pues ya sabes, que vengas. Y ya termino con la euforia de Laura Pausini, reconocida como persona del año 2023 por la Academia Latina de Grabación y una nueva nominación para estos Latin Grammy.
10: Laura Pausini. Madre mía.
11: Escucha.
13: Solo nominata.
14: Ma Laura, la va todo bien.
11: Y no me despego de esta emoción. Vamos con otra. ¿Te acuerdas, Anto? Que, ah, mira, te he puesto aquí la N, Anton. Ay, es que...
10: Mira. Bueno, hay gente...
11: Es Anto.
10: El padre de un amigo Anto. Me llama Anton. Sí, llámame vale. Como quieras.
11: Ayer estuvimos muy pendientes de la Academia de Cine de Madrid.
15: Que representará a España en la 99 edición de los premios Oscar en el apartado de Mejor Película Internacional es...
11: Es... Emoción.
10: Para Lian.
11: Vale.
15: La bola negra.
11: Bueno, imagínate, ¿no? Esa emoción, está el vídeo en redes sociales. Así ha sido, como decimos, la reacción de los Javis tras la elección de la bola negra.
10: La gente que pensará, pues no la ha visto nadie. Yo he visto el tráiler.
11: Yo no la
10: he
11: visto.
10: Y casi lloro.
11: Casi lloro.
10: Solo en el tráiler. Imagínate
11: wow.
10: Cómo vamos.
11: Pues va a representar, como todos sabéis ya, como mejor a España como mejor película internacional en los Oscar. Mucha suerte.
10: Bueno, si llega, ¿no? O sea, sí. Es candidata, ¿no?
11: Es candidata.
10: Todavía no ha llegado a los Oscar. Si llega, sería la leche.
11: Pues si llega. Bueno, está de camino.
10: Está de camino, exactamente. La hemos mandado y va por las Azores.
11: Bueno, dos noches para 27 categorías. Pasan cosas, ¿eh? Esto es un vídeo...
10: No te he entendido la frase. Dos noches para 27 categorías.
11: Te cuento, los CIN Premios Rolling Stone, en español, llegan a la Ciudad de México este noviembre para reconocer a lo mejor de la música, el cine y la televisión hispanohablante. Serán, como decía, dos noches para 27 categorías.
10: Ah, vale.
11: Esta edición, es que quería crear un poquito
10: aquí...
11: Se hacen
10: aquí dos noches.
11: En dos noches.
10: Vaya,
11: un poquito
10: tostón,
11: de
10: ¿no?
11: intriga. Bueno,
10: Anto. No, vale, bien. No,
11: a ver, esta edición reunirá unos 500 invitados con presentaciones especiales de grandes artistas cuyos nombres aún no han sido desvelados. Las categorías y nominados se darán a conocer próximamente, estaremos muy pendientes, y los ganadores protagonizarán una edición.

0: especial impresa de Rolling Stone en español dedicada a los premios. Y lanzamos una pregunta a los oyentes. ¿Qué artista, película, serie o creador no podría faltar entre los nominados? Y tú estabas hablando, ¿no?, de Allianz. Pues te cuento.
1: Yo estaba hablando en general.
0: Antes, sí, sí. El Festival de las Ideas en Madrid arranca hoy una nueva edición tras la polémica con el patrocinador Allianz, que tú comentabas y ya hablábamos ayer, que se retiraba por la protesta de varios personajes del mundo de la cultura por su vinculación con Israel. Los organizadores dijeron que se harían cargo de los gastos y que la programación no se vería alterada. Luego en redes sociales ya han dicho, oye, vamos a por todo, hoy arranca con normalidad.
1: Sí, esto lo hemos hablado muchas veces en realidad. O sea, lo que dijo Allianz era que Allianz en cada país gestiona de una manera su vida. Y lo que decía la gente, no, amigos, si Allianz la matriz compra bonos del Estado israelí, pues está financiando la guerra de Gaza y está, uh-huh, está financiando Israel, que es pues lo que son los bonos del Estado. Por otro lado, lo que va a pasar es que, aún así, las actividades van a tener el logo de Allianz.
0: El logo, pero como yo decía ayer, es que ellos lo que trasladan es que no les ha dado tiempo a quitarlo, ese logo.
1: Claro,
0: ¿vale?
1: Claro.
0: Pero que ya no estará presente. No, sí, sí. No estará, esos 124.000 creo que era, la pasta, más
1: sí,
0: o
1: sí,
0: menos.
1: Sí, sí, no, es pasta. Yo no manejo mucho los presupuestos de los certámenes. El Festival de las Ideas es un festival de contenido muy guay. Uh-huh. O sea, muy guay, con cosas muy chulas, que de hecho Radio 3 suele entrevistar a gente, hacer cosas, porque en realidad es un festival muy guay. Pero y además yo creo que se ha sacrificado un poco precisamente para evitar la polémica.
0: Bueno, ¿sigo con más?
1: Sí, perdón. No, es que como a veces lo estamos hablando un poco por encima y es como, joder...
0: Sí, no, o sea, interesante lo que cuentas también.
1: Han perdido la pasta, han mantenido la programación como la tenían y la gente que lo ha movido también, yo creo, desde la buena fe. O sea,
0: hombre, claro.
1: Sorogoy,
0: sí, sí.
1: El niño de leche,
0: claro,
1: yo creo que han dicho, oye, por aquí no. Y bueno, parece que lo han conseguido a la vez. Todavía hay debate, o sea, podríamos ir cada uno hablando y diciendo, pues sigue siendo el logo, con lo cual sigue siendo la publicidad, pero a la vez no es publicidad, es contrapublicidad, es como un mundo en el que ya lo que es
0: publicidad
1: y toda
0: la polémica y el ruido que ha generado también, que eso también
1: claro, que a lo mejor le beneficia, le perjudica a Lian, le beneficia, en fin. Bueno.
0: Ya, en fin, que arranca la temporada del séptimo arte, en Radio 3 estaremos muy pendientes de todo lo que ocurra en el Festival de Cine de San Sebastián y lo haremos también conectando con nuestra compañera Irene Rivas en los próximos días, Santo, porque este viernes a las 8:30 de la tarde, gala de inauguración del Festival Premio Donostia, ya lo hemos anunciado aquí también, Werner Herzog, y también Premio Donostia a Naomi Watch. Esto será en la madrugada del domingo al lunes, así que la semana que viene os lo contaremos, aunque sea por la noche.
1: Irene, tú a ver, va a estar contándolo porque sale, o sea, va a hacer...
0: El viernes sale y ya está.
1: Yo te explico lo que tiene pensado para el primer programa y tiene más contenidos que nosotros esta semana. O sea, es un programa de una hora el sábado y va a ser como...
0: Pero se está generando cuando sale de casa ya.
1: Y luego el domingo ya contará más, pero va a hacerlo... Bueno, no os decimos lo que va a hacer, porque va a hacer todo lo que hace Irene mola, pero lo que va a hacer este fin de semana va a molar mucho.
0: Como parte del programa Escribir el Prado, hoy a las 6:30 de la tarde se celebra un acto público con el reconocido escritor ruso Vladimir Sorokin, quien conversará con Valery Mail sobre su obra, su enfoque del arte y la influencia de este en su obra literaria. La conversación se titula así, La ventisca en el Prado, una poética de la supervivencia. Se celebrará en el Auditorio Museo Nacional del Prado, para quien se quiera acercar en Madrid. Las entradas son gratuitas y el acto también se emitirá en directo en el canal de YouTube del museo. Te cuento más, el gobierno de Cantabria acerca a Madrid el legado de Beato de Liébana y sus manuscritos medievales, obras maestras de arte y de religión. Los Beatos son manuscritos iluminados altomedievales que copian el comentario al Apocalipsis de San Juan, obra redactada en el siglo XVIII.
1: No sé cómo has llegado hasta aquí en este momento.
0: Y se puede visitar... ¿En qué radio
1: estamos? Has empezado por Bad Bunny y ya estás en...
0: Sí, se puede visitar hoy a las 5, de 5 a 6 de la tarde en la Comisión Europea de Madrid. Y ya termino contando que ha muerto en París a los 85 años el cineasta chileno Patricio Guzmán, una de las grandes figuras del documental latinoamericano. Su nombre queda unido para siempre a la batalla de Chile, pero también a películas como Nostalgia de la Luz o La Cordillera de los Sueños.
1: Rosa Frasquet, madre mía, tú cada día
0: qué meneos, ¿eh?
1: Vas a ir subiendo el nivel de...
0: Pues
1: si
0: es que yo desde que
1: cultural.
0: Me levanto, Anto, estoy ahí, y todos los días.
1: Cómprate
0: me gusta.
1: Un trivial ya que vas a triunfar.
0: Bueno, que me voy corriendo.
1: Venga, adiós. Claro, tienes que llegar a Dullos.
0: Chao.
1: Adiós.
0: Chao.

¿Qué te parece los Jaguares de la Bahía? Vaya temazo ahí, Lonely Man. Ya sabéis, los Jaguares de la Bahía, del puerto de Santa María de Cádiz, donde se encuentra Paco Loco. Acaban de publicar el single doble, que es pues mejor que el single, aunque es un poco contradictorio. Tienen concierto el 31 de octubre en Jaén y el 7 de noviembre en Cádiz, en casa. Y de ahí nos vamos con This is Lorelei, que tiene disco nuevo.

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2: Pues nada, aunque el mundo da la sensación de ir hacia una época un poco más conservadora, hay quien sigue, seguimos, pensando que conservar es peor que arriesgar, que jugársela. Hay gente incluso que apuesta por jugárselo todo, decide echarse un órdago.

0: Órdago es como se llama el nuevo disco de Corizonas, que sale mañana. David Crae, Javier Oliva, ¿cómo estáis?
1: Hola, ¿qué tal? Buenos días.
0: ¿Qué pasa? La primera pregunta es obvia. ¿Vais de farol?
2: A estas alturas de la vida hay que... Si hemos aprendido algo es a tirarnos buenos faroles. Así que claro, sí, vamos de farol. Pero llevamos toda la vida de farol en realidad.
0: Como siempre, ¿no?
3: Si te toca un peterete, ¿no? 4, 5, 6, 6, 7.
2: Hay que ir de farol.
0: Sí, luego cuando juegas al póker te das cuenta que los faroles siempre son un farol. O sea, los órdagos siempre son un farol. O sea, el mejor órdago es el que no lleva nada, farol, claro. Si no, ¿de qué? Bueno, Ali, haz las presentaciones, por favor.
4: Corizonas, para el que no lo sepa aún, es como tantas cosas hechas de dos partes. La cafetera italiana, el minotauro, la merienda cena, el brunch. No sé muy bien cómo funcionáis en este punto, Corizonas, mitad Arizona Baby, mitad los Coronas. Sois más como Bélgica, que la mitad habla francés y la otra flamenco. O como los Javis, que no sabes muy bien quién contesta.
2: Nosotros somos, es verdad que somos, ya lo has descrito muy bien, hay una parte, la parte de Pucela es como una especie de Belén viviente y la parte de Madrid somos como una especie de como un comando de deportistas de élite. Algo así.
0: Para que os hagáis una idea un poco. Sí.
4: Vamos con este cuarto disco que sale mañana por fin, del que ya hemos visto alguna cosa.

0: ¿Quién se envenenó y quién fue la venenosa?
1: No hace falta que digáis nombres.
2: Bueno, a ver, que aquí ya dais por hecho que esto son cosas de amoríos, pero podrían ser muchas cosas, ¿eh? Que cada uno lo interprete como quiere. Es la vida misma, la vida misma.
3: Yo lo leía más como chicas pensando más, siendo optimista. O sea, no pensando que eran drogas o...

0: De Turnedo. Justo que era una novia de bueno, que no vamos de Cory Jonas
1: sacar. A ver si va a llamar por alusiones, a ver, ¿qué estáis diciendo?
0: Que no era mi novia, era una amiga. Que el disco anterior se llamaba Cory Jonas 3 y ¿qué ha pasado con Cory Jonas 4?
1: Claro, pues a ver, decía Javi Vacas, le damos 4, como los Led Zeppelin. Digo, pues el cuarto disco de Led Zeppelin no tiene título, si no ponen Led Zeppelin.
2: No ponen nada.
3: Claro. Sí.
0: Hombre, sería muy arriesgado no poner ni siquiera Corizona ni nada, o sea, pero bueno.
2: No, sí. Esto es órdago. Órdago. Una palabra muy bonita, por
0: muy
2: cierto,
0: bonita.
2: No sé si sabéis, pero viene del euskera.
0: Sí, sí.
1: Ah, ¿no?
2: Es de esas pocas, no hay muchas, ¿eh? De las pocas palabras que vienen asimiladas del euskera al castellano.
3: Uh-huh. Sí. Euskera, refranero, castellano, de todo un
1: está
3: poco
1: todo
3: ahí,
1: conectado,
3: ¿eh? ¿No?
1: Todo sí. Conectado.
0: Valladolid, mundo euskadi, no hay tantas conexiones, no hay tanto...
1: Bueno, más de las que crees.
0: ¿Sí?
1: Sí, joder, anda. Si quieres te llevo un día ahí a la casa, que es una CSA.
0: Ah, mira, claro, bueno.
1: Secreta, ¿eh? Hay que saber, te tengo que llevar.
0: No lo sabe nadie, tiene que
1: eso lo sabemos, no lo que lo sabemos. Los punkis.
0: Hablábamos de órdago, que es una palabra. Las letras del disco están muy curradas. No solamente curradas, porque hay gente que entiende curradas como que las letras todas están trabajadas, no sueltas, sino que cada letra tiene esa lectura literaria en que cada letra, cada canción tiene funciona como un cuento separado y tiene un estilo propio, y hay veces que son más sencillas, a veces son más complejas, a veces están más encriptadas, a veces son más directas, y eso mola porque es un trabajo literario de las canciones que no siempre está. Esta, por ejemplo, una y otra vez, que a mí me parece que es el Quijote, o sea, tú lo vas leyendo y cada vez que si le pillas en el segundo 30 te dice una cosa y en el 45 otra, ¿no? Ali, que estábamos ahí como diciendo...
3: Sí, debatiendo un poco qué decía.
0: Club de lectura de la canción.
3: Claro.
0: En este caso, llamaron visionarios, ¿os sentís visionarios?
1: Bueno, no sé, ¿cómo lo ves, David? ¿Cómo te ves?
0: Visionario.
3: ¿Quién escribe las letras? ¿Quién las
1: comparte
3: escribe?
1: Tu visión.
2: No, las letras, la mayor parte de ellas están escritas por Javier Bielba, pero bueno, hay letras también escritas por Loza.
1: Sí,
2: por
1: Karma.
2: Batería, Karma, por ejemplo, sí. Es de Loza. Entonces, bueno, el que más puede aportar acerca del contenido de ellas, pues es efectivamente el autor, ¿no?
1: Pero,
2: ya sería aquí que le voy a enmendar la plana.
1: Prefiero que digas tú, ¿a ti qué te parece?
3: Pero no se quiere abrir, ¿eh? No se abre.
2: No, yo, a ver, yo que he visto además todo el proceso de la evolución de Javi como autor de letras, primero en inglés. Y luego su salto al castellano, ese primer salto que da mucho vértigo,
0: sí,
2: ¿no?
0: Claro.
2: En el que dices, ya no me puedo esconder detrás de ninguna de las palabras que voy a cantar. Pues sí que lo he visto y he visto cómo ha evolucionado hasta ahora. Pues sí te puedo decir que, afortunadamente, mira, hay una cosa que sí es verdad, que es que no ha caído nunca en el punto ese del simbolismo exagerado. Su manera de escribir es bastante directa, bastante prosaica. Quiero decir, es muy nítido, muy claro cuando dice algo. No hay muchos pliegues.
0: No,
2: lo digo como virtud, ¿eh? No vayáis a pensar... Sí. Esto...
0: No, y que lo metafórico claro, está en toda la frase, no está en las palabras,
1: claro.
0: no es oscurecer.
2: Eso es.
1: Sí, porque también podría ser un escudo eso, ¿no? Otro trampantojo, otra máscara.
2: Sí.
1: Y sí que me parecía que era interesante ir un poco más a pecho descubierto y con el tiempo te vas atreviendo más, ¿no? Hasta el punto de que luego de mayor pues estás pasando por Benidorm con unas pintas infames en pleno verano porque
0: y
1: no tienes vergüenza de ningún tipo,
0: está
1: guay
0: eso, ¿no? Estás
1: de vuelta, te la pela lo que piensa la peña.
0: Sí. Bueno, no sé si estáis planeando giro, entiendo, de momento tenéis conciertos, estáis en el Canopy y en los conciertos de Radio 3 estuvisteis ahí grabando. No sé si este disco particularmente de cara al directo tiene particularidades, es un poco más complejo que otros o más o menos estáis ya acostumbrados a que, bueno, de vuestra cabeza al concierto tampoco hay tanto trecho.
1: Yo creo que este disco sí que hemos procurado no pasarnos de arreglos extra que luego te obliguen a tener que ingeniártelas, ya sea llevando músicos extra o secuencias o vete tú a saber qué otros trucos
0: o hacer una versión de tu disco, ¿no?
1: Exacto. Entonces, bueno, a veces está guay. Hay épocas que te pilla así, que dices, no, bueno, yo estoy aquí, bueno, algún

0: despliegue tremendo en el estudio y luego ya en directo las adaptamos como sea. En este caso es verdad que igual que en el disco anterior, creo que son canciones que se defienden igual en el estudio que en el directo, y creo que en los tiempos que corren tiene casi más enjundia, y volviendo al tema del ser directo y no enrevesar las cosas de manera innecesaria, pues bueno, el que sea algo más nutritivo, sustancioso, y decir, pues mira, esto es así, y vuelta y vuelta a la plancha.
1: Sí, no hay nada, ahí no hay nada grabado, nada que no se pueda defender tal cual está grabado en un escenario, por nosotros mismos, es decir, sin ayudas extra ni nada de eso.
0: Sí,
1: ¿no?
0: Y eso creo que es interesante porque quiero decir que tú ahora mismo con toda la tecnología que hay podemos hacer mil virguerías, pero luego eso, hacerlo así de tú a tú en las distancias cortas, pues creo que quizás es interesante eso, es decir, pues mira, enchufo la guitarra, golpeo el tambor, me pongo a cantar y esto suena.

0: A ver, Pucho, buenos días. ¿Te imaginas? Aquí, claro, estabais diciendo no hacer cosas pregrabadas, cosas que se pueden defender con un instrumento analógico o eléctrico en directo, pero en este caso... cogéis una cosa de Zetangana, que es una persona que trabaja básicamente con esos elementos, uh-huh. y lo pasáis precisamente a este terreno, que entiendo que también es una declaración de principios, ¿no? Decir, mira, yo te cojo una cosa que tú has hecho, que trabajas en este campo y yo uh-huh. te la hago en el mío.
1: Sí, sí.
2: Sí, bueno, es lo que tienen también las buenas canciones, ¿eh? Las buenas canciones. Se defienden solas. Las disfraces como las disfraces, pero se pueden defender solas. Y esto que es un pepino, al cual llegamos un poco por casualidad, porque no había detrás... Sí, fue un poco...
1: Fue una propuesta de un programa televisivo que duró muy poco tiempo, la verdad. Pero cuando esa propuesta fue muy buena.
0: ¿Cuánto?
2: ¿Cómo se llamaba?
1: El año de tu vida. ¿Vale?
2: Eso, el año.
1: Y claro, dices, joder, pues, pero qué guay, porque de ahí surgió un reto artístico interesante. Claro. Y dijeron, oye, pues mira, estamos hablando de esta temática de este año, no sé qué, viene esta invitada, le gusta esta canción, fue el número uno de ese año. ¿Qué os parecería el reto de acometer la canción a vuestro
0: ¿Y tú
1: rollo?
0: Dijiste que sea la primera? No. Alguien dijo, espérate.
1: Más que nada fue el decir, ¿cómo podríamos enfocarlo? Y una vez que vimos con el arreglo, con el aire, que ya, yo creo que ya todos lo vimos claro.
0: Es que mira, venga, pon una refaguita. Es que claro, o sea, ya Pucho al hacerla ya tiene referencias del rock andaluz, de la historia del rock.
2: Claro.
0: Y al hacerlo vosotros, ya no es una versión de Corizonas, es una versión de con todo lo que traía el otro. Es
1: claro, hay un bagaje, claro. Sí, y sí, nosotros sí. Hemos estado conectados también con ese tipo de músicas. Cuando empezó la unión de dos bandas y un destino, de Los Coronas y Arizona Baby, recuerdo que llegamos a ensayar la historia de Juan Castillo, de Los Chichos.
2: Sí.
1: La llegamos a ensayar.
2: Sí,
1: y luego no sé si la hizo Coronas instrumental, pero la llegamos a hacer con letra el pre-Corizonas, ¿no? Y del mismo modo también hicimos un bolero de Alcia Costa que está grabado, La Cárcel de Sing Sing. O sea, hay una serie de códigos musicales que están en el ADN del grupo.
2: Claro.
1: Y ahí hay una conexión clara con lo que hacía Tangana, por ejemplo, en el madrileño, claro.
3: Claro, está bueno. ¿Sabes si Tangana la ha escuchado?
1: Ni idea.
2: No tenemos ni idea, no nos conocemos personalmente, pero bueno.
1: Bueno, ojalá.
0: ¿Te gustaría conoceros?
2: Sí, hombre.
1: Claro,
2: no,
1: hombre.
2: Seguro.
0: Bueno,
2: sí,
0: eso lo gestiono
1: hacerlo
0: yo aquí.
1: Posible.
0: En el Tinder de la radio que tenemos aquí.
2: Alguien se la a llegar, sí.
0: No sé si Zetangana está en Radio 4 ya. No lo sé. Bueno, en realidad, a mí lo que más me mola de Órdago, yo creo, es la parte del disco más compleja, que tiene más volantazos de ritmo, más distorsión, como así Íñigo Vergeliano. Este, por ejemplo, principio y final,

0: Que de lo que te habla es, aparte de la propia canción, un poco de lo que es Corizonas, ¿no? Es un grupo para disfrutar, o sea, no... Seguramente, con cariño, no os vais a forrar como Beyoncé, pero vais a hacer una música que se va a quedar y que vais a disfrutar de hacerla, de decir, mira, yo he hecho esto y mira cómo mola.
1: Yo creo que la música tendría que ser eso, las artes en el fondo, esa es su razón de ser, yo creo, ¿no? A mí a veces me da un poco de, no sé, de reparo, ¿no? Yo que me muevo mucho también con gente joven, que siempre estoy ahí con la chavalada, me vienen, no, pues joder, Bielba, ¿cómo lo hago que para dedicarme a la música? Y digo, pero que mal, no empieces por ahí. O sea, dedícate a ello, dedícale tu tiempo, tu esfuerzo, tu cariño, tu ilusión y haz cosas, disfrútalo. O sea, siempre en español no es lo mismo tocar que jugar, pero debería serlo, ¿no? Porque en otros idiomas coincide.
2: No, play,
1: pero aquí no, aquí lo separamos. Dice, no, juega la música, juega con ella, disfrútala y ya luego lo que tenga que ser será y en el peor de los casos te lo habrás pasado guay, habrás hecho amistades, habrás viajado, habrás vivido experiencias y a lo mejor queda algo ahí.
3: El famoso camino, ¿no?
1: Sí, exacto. Sí.
3: Las curvas esas de las que hablaba Bielba también ahí en una y otra vez.
1: Exacto.
2: Total, personas curvas.
0: Bueno, hablábamos precisamente un poco de las influencias aquí en este disco. Llegáis hasta aquí, digamos, o sea, por aquí, por este camino vais pasando, pero estas últimas semanas estaba pensando yo en cómo os lleváis con el origen del camino, ¿no? Hace poco murió Dolly Parton, que hoy en día, y me imagino que a esa contradicción os enfrentáis, el mundo de la americana está lleno, hasta la mitad de votantes de Trump y hasta la mitad de gente que sufre los votantes de Trump. Dolly Parton conseguía unir las dos cosas. No sé si vosotros ahora estáis en un proceso de ver vuestras raíces, de ver esa parte de las raíces que hay que reivindicar a pesar de que está un poco mezclada, ¿no?
1: Claro. América es desde Tierra de Fuego hasta Alaska, no solo Estados Unidos. Entonces, ahí estamos, en ese puente transatlántico y esa globalidad, que no globalismo, humana, ¿no? Al menos así lo querría ver yo.
3: Pues mira, yo quiero aprovechar, ahora que estamos así en este momento así un poquito más... para acordarme de Víctor Coyote, que nos dejó
1: sí,
3: hace
1: señor.
0: Venga,
3: hace
0: Víctor
3: poco.
0: Coyote, pues Víctor Coyote. Y contesta tú la siguiente pregunta.
1: Un gran explorador de estos caminos.
3: Ahí está, sí, un pionero precisamente a la hora de tender puentes entre lo que son las raíces más autóctonas nuestras y las que tenían que ver pues con el rock and roll anglosajón, ¿no?
0: Y además yo creo que Víctor se ha ido con menos ruido del que quizá merecía, también porque ha sido un verano un poco particular, pero que también yo creo que es un ejemplo para muchos grupos españoles de decir, mira, yo empiezo aquí, sobre todo vosotros, en
3: total,
0: caso de, yo empiezo en este rock, y
3: el
0: rock a Víctor le permitía llegar a posiciones de pintura, o sea, no solamente jugar con la música, ¿no?
1: Totalmente, sí.
0: En fin, no sé si sois de Karma,

0: Esta, como no la habéis escrito ninuno, podéis criticarla. Así que
1: vamos a Loza.
0: ¿A vosotros lo del karma mola o eso es una cosa que hacen ahora, pero que no? Es el horóscopo de los 30.
2: Ya interviene la letra donde dice: este karma lo voy a quemar. Haciéndole un pequeño guiño también a Karma to Burn, que es un grupo de mi adolescencia noventera. Que esto está trufado de guiños. Yo invito a la gente a que busque a. Como quien busca a Wally, que busque ahí referencias.
0: Sí. ya que invitáis a la gente a diferenciar, porque Karma es una canción de The Coronas. O sea, ya para colmo de liadas, si tú buscas Karma, si pones Corizonas bien, pero como pongas Coronas, hay una canción que tiene ya un grupo bastante confuso que se llama The Coronas.
3: Los irlandeses.
0: Respecto a los Coronas.
2: Mira, eso no lo sabía. Qué interesante.
0: Y no tiene nada que ver, claro. Yo cuando lo vi dije, hostia, sí que se les ha ido la pinza.
3: No lo sabía.
0: Y luego la vimos. En fin, nada, chicos, que el otro día te cruzaste tú con alguien, ¿no?
4: Sí, alguien que os conocía, uno de vosotros, y me dejó este mensaje.
5: Tío, que después pero en el skatepark, joder, que no vienes por Cuenca ya a patinar. Bueno, un saludo de los Fici. Nos vemos en los escenarios o algo.
4: A ver, ¿quién hace skate?
2: Tienes que ser

0: David.
1: Yo no me he subido en un patín. Bueno, sí, en el yo tuve un Sanchezqui ahí cuando iba al San Bruno.
2: ¿Quién es de Cuenca?
3: Será Loza.
1: ¿Quién es de Cuenca, has dicho?
2: Claro,
1: ninguno es de Cuenca.
2: ¿Alguien
1: ha
2: patinado, ha hecho skate en Cuenca?
1: No, aquí quien ha patinado es la redacción de Radio 3.
0: Ahí está. Gracias, David, porque evidentemente no habéis patinado la vida, ¿no?
3: No, a ver. Yo sí patinaba, sí, pero sí, en los años 80, a finales. Yo era un crío.
1: A mí lo que era también. Sí, fue... bueno, aquí ha habido, sí, sí hay aficional.
3: Loza y Fernando.
1: Sí, pero lo que me ha despistado a mí es lo de Cuenca.
3: Lo de Cuenca, sí, yo estoy,
2: sí, sí, yo dije, ah, me voy a entrevistarlos, y me dice, ah, pues yo conozco a uno, dale, dale recuerdo.
0: Igual
2: no
0: es
2: sé
0: uno que se fue.
3: O sea, o igual creen que es uno de ese museo.
1: Ah, puede ser. ¿Alguien? Puede ser un Fernando. Fernando es el...
3: Fernando.
1: Fernando, miembro fundador de Corizonas, que ya no está tocando con nosotros, pero bueno, es nuestro compi y,
3: sí,
1: y será, será siempre. Fernando es él es muy aficionado al skate, eso sí es verdad. Entonces, a lo mejor aquí, ese puede que sea más que un... Bueno, igual es un fan nuestro, pero del principio. Que
3: el fan nuestro ya
1: no sabe
3: cruzado,
1: que Fernando ya
3: está
1: con nosotros.
0: Ya hace mucho que no sigue.
2: Que se ha cruzado con vosotros.
1: No, no,
2: y...
1: no ha actualizado el sistema operativo.
3: Mira, yo voy a ir al skatepark de Cuenca a ver, a ver qué se cuece allí.
0: Para salvar
3: a ver qué
0: entrevista
3: fuman en ese skatepark.
0: Bueno, nuestra aportación a la historia de la música española es que Alicia se la ha currado con la IA.
2: Sí, porque, a ver, me a dio ver curiosidad de saber, sobre todo por Javi, cómo sería vuestra cara sin la barba, las gafas, afeitados, un poco estilo Cayetano, sin cambiaros la ropa.
1: Sí, vale,
2: y
1: vale.
2: Este es el resultado, lo voy a mostrar. Quiero dar las gracias a Libertad, que es la experta mía. Bueno, estamos. Esto sois vosotros con el pelo corto.
0: Pero bueno, pero sí.
1: Hay uno que se un momento, pero sí, estoy igual.
0: Que parece a Dino, no, no.
4: Que querías. A ver, ya puesto barba.
0: Hay uno que parece Dino, parece nuestro técnico.
1: Me parece Dino, sí, sí.
0: Hostia, la IA,
3: y yo parezco un comentarista así de deportes, algo así.
1: Oye, esto
0: me mola.
2: Esto, el cambio
0: de chiringuito.
1: Esto está, me
3: sí,
1: gusta.
3: Me veo jugón.
1: Me da la sensación de que conmigo la IA no puede.
3: No puede.
2: No,
1: a mí no,
2: no
1: me puede.
2: Contigo no.
1: No puede. No, puede no consigue penetrar en.
3: Así te tiene que poner barba, a ver qué pasa.
2: Sí, sí. Ay, pues podríamos haber probado eso.
0: Para completar la confesión. Venga, chavales, que se acaba la entrevista. Mañana, esta noche.
3: Esta noche en el Hotel Canopy, en la Castellana. Noche, sí. A las 9 abren puertas, 9 y media tocamos y vamos a adelantar gran parte del disco en la víspera de su lanzamiento, que es mañana.
0: Está guay, ¿no? Ver ahí, no sé qué experiencia, no sé si os mola o pone nervioso lo de cantar, o sea, poner el disco para gente que no lo ha oído.
3: Bueno, no, a ver, yo cuando empezaba yo en la música, yo creo que todos, ¿no? Estás por ahí tocando un disco que no
0: sí,
3: conoce nadie.
0: Que conoce nadie. Que,
3: y luego dicen, era el mejor.
2: No hemos hecho el unboxing.
3: Y es verdad que no lo hemos abierto y no lo hemos visto aún. Hemos
0: abierto
1: nuestro propio disco. Está muy bien.
3: Un diseño de Mario Feal y fotografía de Juan Pérez Fajardo.
0: Foto de Juan.
3: Ya
0: que
3: quedado súper bonito.
0: Seguramente parece del grupo. O sea, sí, Juan está, sí, estéticamente sí está dentro.
3: Juan
0: de
3: está dentro.
0: Mira, vale, lo sacamos. Si ponéis el streaming, veis a David sacando el cuarto
3: de hecho,
0: disco
3: de
0: Corizonas.
3: Hecho, esto como homenaje a Juan Tamariz también, ya que estamos
0: venga,
3: con la temática
0: mira,
3: de los naipes,
0: está,
3: otro que se ha ido.
0: Estamos ahí en In Memoriam. Juan Tamariz. Saca, saca. El negro que...
1: No.
0: Es verde.
1: Es
0: color, a
2: verde
0: zampete.
2: Muy
0: bien.
2: Verde.
0: Coherencia, subterfuge. Sí, señor.
2: Olé.
0: Y
2: por
0: Gema
2: supuesto,
0: viene de verde de tapete.
3: Subterfuge Records.
0: No esperaba menos. No esperaba menos. Venga, chavales, pues ahora cada cual. Ahora no, mañana a las 12 o esta noche a las 12.
3: Esta noche a las 9. Abren
0: a 9
3: puertas, 9 y media tocamos.
0: Pero si estáis en, yo qué sé, en Australia, pues empecéis en Cuenca y no podéis venir, lo escucháis en, sí, en ya que se libere el disco, que saldrá sí ahí rodando. Qué bonito es, ¿eh?
1: Sí.
0: Madre mía. Órdago.
1: Ha quedado bien.
0: Es un farol, ya lo sabéis. Adiós, amigo. Muchas gracias, Javi.
3: Gracias.
1: Chao.

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0: Pues mi voz, el último adelanto del trabajo de Albert Pla, de No quiero hablar de mí, pero yo, que saldrá el mes de noviembre, es la alfombra roja, para que nos vayamos con Abraham Boba y su verso suelto.
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3: ¿Y si los herederos no son seres humanos? ¿Si el último mensaje, si el último poema no es leído por ojos temblorosos? Voy a poner mejor por unos ojos húmedos, sino por los sensores de un robot. ¿Qué importa? A los pintores que supieron afanar un crepúsculo a Venecia, etcétera, y a todas las almas que han creado de la nada un poco de belleza y bla, bla, bla. A nosotros, mortales, que durante milenios y milenios no hemos pensado más que en nuestra estirpe. ¿No ha de correspondernos en rigor construir sus deseos de silicio, plantar en sus circuitos la inquietud? Si hicimos tantos templos, tantos cuadros, si hicimos tantas músicas y tanta poesía, fue también la manera de vencer a las máquinas a pesar de sabernos derrotados. Fue también la manera que tuvimos de garantizar su melancolía.
0: Madre mía, esto es un resumen del mundo entero.
3: Es un resumen del mundo entero, Anto. Es que la poesía es, creo que, el lenguaje que mejor describe los sinsabores y todo lo contrario del mundo.
0: Claro. Sí, sí, justamente en estos tiempos que lo verbal a veces se tergiversa tanto, ¿no? De repente es como, vale, aquí sí, aquí estamos.
3: Totalmente. El poder de la palabra, siempre.
0: Totalmente. ¿Qué, cuéntanos un poco esto, es un poema viral?
3: Bueno, poema viral, otro de este autor. Hoy vamos a hablar de un poemario extraordinario, escrito por Ben Clark y publicado este mismo 2026, hace unos meses, por Visor, con el título de Semiótica Nuclear. Luego hablaremos de este término. Y esta es la última obra publicada por este poeta, nacido en Ibiza en 1984, un escritor con una ya extensa obra, a pesar de su relativa juventud.
0: Joven, sí, sí.
3: Sí, 1984, bueno. A ver.
0: No tan joven, ya, sí. perdón, se me ve la
3: cara.
0: Claro,
3: yo cuando lo estaba leyendo también decía, joder, bueno, además a Ben tuve oportunidad de conocerle hace unos años porque justo ganó un premio el premio Ojo Crítico, a su primer poemario lo ganó el mismo año que también nos dieron un premio a León Benavente con el primer disco, sí.
0: O sea, que el chaval era un poco niño prodigio.
3: Bueno, sí, sí. Tampoco era tan joven.
0: Bueno, vale, que yo no digo más comentarios de edad.
3: Eso es. Vale. Sí, bueno, está bien. Bueno, él ha ido cosechando importantes premios literarios desde entonces, pues eso, desde hace ya dos décadas que lleva publicando. Y Ben Clark, pues es además traductor de, por ejemplo, de Anne Sexton o de George Saunders. Mm. Y a lo que decías antes del poema viral, es verdad que allá por el año 2011, pues cuando las redes empezaron a... Bueno, no, las redes por el 2011 ya iban bastante avanzadas. Sí, empezaron a aparecer versiones de un poema que había escrito él, titulado El fin último de la mala literatura. Lo podéis buscar por ahí, no lo voy a leer, son como tres o cuatro versos, la verdad que son muy chulos, y del que existen nada menos que 250.000 variaciones y que sí ha dado lugar a mucha controversia sobre su autoría. De hecho, el propio Ben Clark se refirió a este fenómeno pues como parte de una estrategia para reclamar su autoría sobre el texto, obviamente, que llegó incluso a cambiar el título para una antología que hizo después y lo rebautizó directamente como El poema viral. Lo podéis buscar por ahí en internet, que está.
0: ¡Qué maravilla!
3: Pero vamos a centrarnos en este Semiótica Nuclear, y lo primero que tendríamos que saber para disfrutar de este poemario en todo su esplendor es qué demonios es esto de la semiótica nuclear. Y es el mismo Ben Clark el que se encarga de explicárnoslo muy bien también en un pequeño prefacio, que lo mejor será que os lo lea, es muy cortito. Venga. Y dice así: en 1981 el Departamento de Energía de Estados Unidos creó la Human Interference Task Force y promovió, en colaboración con los laboratorios Sandia, varios comités interdisciplinarios con el objetivo de afrontar un problema nuevo: cómo advertir del peligro que los residuos nucleares supondrán para los seres humanos dentro de miles de años. Imaginar esa advertencia obligó a preguntarse qué signos podrían sobrevivir a la erosión del tiempo, qué papel tendrían los traductores como mediadores entre épocas y qué fragmentos de nuestra civilización llegarían a perdurar. Así nació la semiótica nuclear.

0: En su momento, también hay que leer este tema en su momento, ¿no, Abraham?
1: Sí, sí, desde luego, vamos. Está, creo que, muy bien traído. Claro, ese tema en su momento, claro, que es algo que viene a bastante a colación con esto que dice Ben Clark, ¿no? Cómo son los mensajes del presente que van a quedar para las generaciones futuras. En este caso, pues, el aviador Dro, ya se sabe que siempre han sido unos visionarios y hicieron este temazo nuclear, sí, que claro, que venía muy a cuento con este libro. Os voy a leer un poema, otro poema, porque, bueno, me voy a apurar un poco hoy, ya verá los oyentes por qué, pero quiero leeros, o sea, no quiero despedir este libro sin antes leeros un poema que creo que viene bastante bien para los días que estamos viviendo. Directamente os voy a decir el título y lo voy a leer. Cuando no había visto Terminator. En 1991 hay un niño que no puede creerse que está escuchando Queen mientras pasea. Tecnología mágica como la del verano de mi dicha cuando escuchaba música con un Walkman. Cruzaba el cielo azul de la isla a la silueta de viejos bombarderos. En 1991 hay un niño que duerme sin pensar en las bombas atómicas. Camina por el campo moviendo las caderas y 35.000 pies por encima el B-52 Stratofortes comenta: «¡Qué temazo! Rebobina otra vez». El último verano de la infancia, sandalias, rock and roll y cash limón. El verano anterior al miedo nuevo, el que trajo las fiebres y las noches perseguido por T-800, camas encharcadas por lluvias radiactivas y drones asesinos bajo nubes en forma de hongo. Nada me espantó nunca en la vida como la punzante respuesta de mi madre. Sí, por desgracia, hay miles de esas bombas. Ya no volví a bailar bajo ese cielo. Y viendo los misiles en mi móvil, me he dicho: escribe sobre lo que ocurre, no te dejes joder por la nostalgia y escribe sobre hoy. Muy poco importan ya las pesadillas que inoculó en un crío una película. Pero quiero una gracia para aquel niño insomne. Quiero escribir sus bailes y su música y que vuelva otra vez a la paz del verano de esa guerra.

0: Bueno, pues esto es lírica, Abraham. ¿Qué significa? ¿Qué? Esto tiene un significado.
1: ¿Por qué,
0: ¿no?
1: ¿Por qué esto aquí, ¿no?
0: Claro, claro.
1: Vale, bueno, dejamos de lado por hoy el poemario de Ben Clark, muy recomendable, para introducir una especie de subsección que me he inventado esta cuarta temporada que colaboro aquí en Hoy Empieza Todo. Y básicamente esto va de que se me ocurrió que yo siempre que veo a gente que me interesa, pues le suelo preguntar, bueno, si son músicos, ¿qué canción les habría encantado componer? Y luego, por otro lado, como soy bastante chapas con esto de las letras de las canciones, pues normalmente preguntar por cuál es la letra de canción que más le gusta, por una cosa o por otra. Entonces, de ahí pues ha surgido esta especie de subsección que tiene que ver obviamente con la palabra y también con la poesía de alguna manera, pero sobre todo con la música, en la que le voy a ir diciendo a gente que me parezca interesante, pues a lo largo de este año, pues que me mande un audio con sus reflexiones sobre por qué eligen una canción teniendo en cuenta la letra, ¿no? Porque es su letra favorita. Y como esta subsección se va a llamar Lírica, y no va a ser todas las semanas, va a ser un poco cuando a mí me dé la gana, básicamente. Y en esta primera ocasión, obviamente, la sintonía, que es de Nacho Vegas, pues ¿quién mejor que el propio Nacho Vegas para hablarnos de su letra de canción favorita?
2: Costruzao, de Chico Buarque, en su versión original, grabada y publicada en 1971. Es una maravilla de canción, con una melodía preciosa, aparentemente sencilla, pero a la vez muy difícil de cantar en sus notas altas, si lo intentáis. Pero para mí lo que la hace sublime es la letra. Es una canción que narra las últimas horas de vida de un hombre de clase trabajadora, desde que sale por la mañana de su casa, besa a su mujer, a sus hijos, coge la comida, va a trabajar a una construcción, a la obra, se sube al andamio, cae y muere en un accidente laboral, ¿no? Aplastado pues en el asfalto, ¿no? Lo que relata la letra es la vida de una persona que, bueno, pues que está sujeta a un trabajo alienante y repetitivo, y en el que al final las vidas de los hombres pues no importan, ¿no? Y una muerte no deja de ser una más en el que entorpece el tráfico, no más que ser una vida que nos importa, a pesar de que nosotros empatizamos, yo creo que empatizamos con ese personaje que ama, que trabaja y que encuentra la muerte de una manera fortuita, ¿no? Que esa canción fue escrita en plena dictadura militar brasileña en 1971, pero además hay algo que la hace prodigiosa, y es que creo que Chico Buarque inventa una figura retórica que aún no sé cómo nombrar. Sería algo parecido, una mezcla del paralelismo con una especie de anáfora invertida, porque lo que hace es que en cada estrofa repite los versos, pero cambiando la última palabra. Bueno, es un grupo sintagmático en un símil, como si fuera el último, como si fuera un sábado, siempre es una palabra esdrújula la que varía, y el sentido de la canción sigue siendo el mismo, ¿no? Pero le da más fuerza porque enfatiza un poco, ¿no?, lo repetitivo, lo opresiva que es la vida de ese hombre, ¿no?, en ese mecanismo, en esa rueda de trabajo, en un sistema capitalista y además un sistema autoritario. Bueno, es una figura que, eso ya te digo, es una anáfora invertida, diría, no sé cómo llamarla, ¿no? Si alguien sabe cómo llamarla, no es que sea necesario, ¿no?, pero bueno, me parece que es algo curioso.
0: Pues ahí lo tenéis, una anáfora invertida.
1: Anáfora invertida. Si alguien nos puede aclarar esta duda gramatical, pues que ya...
0: Tiene una entrada para Nacho Vegas.
1: Eso. O que se lo diga él directamente. Bueno, eso. Siempre es una maravilla oír a la gente que consideras interesante y a la que admiras hablar sobre sus canciones favoritas. Así que este primer Lírica se cierra así, con Nacho Vegas hablando sobre Construxao, de Chico Buarque.
0: Venga, chavales, pues con Construxao terminamos. Esperemos que Nacho Vegas haga una subsección dentro de su subsección.
1: Creo que ya no cabe ya.
0: Adiós, Abraham, muchas gracias.
1: Chao, Antonio.

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0: Pues ahí lo veis, el futuro, no sé si lo notáis, está oscureciendo, tanto que la propia idea de modernidad parece que se hubiera quedado atrás. Si miráis una foto antigua, a veces parece que fuimos más modernos antes, y desde luego eso piensan quienes vivieron en España al rey del pop, no a Michael Jackson, al rey del pop art. Que ya lo ha dicho David Bowie, no lo va a repetir más veces, está dentro de un ratito. Andy Warhol visitó España y eso no se puede olvidar por muchos motivos. A ver si da tiempo a repasarlos, nos va a ayudar bastante el documental Warhol Behind the, más que pistolas, cuchillos y cruces.
1: Interesante pensar cómo tuvo que ser la llegada de Warhol a España, ese personaje con ese look en ese momento.
2: La visita de Andy Warhol a España ha sido la de un cadáver exquisito rodeado de bufones.
3: Eso fue cuando vino Warhol. ¿Quién no quería estar ahí?
4: Íbamos como si hubiera venido Jesucristo a Madrid. O sea, era una cosa increíble. Creo que toda la fiesta pensó alguna vez, ¿dónde estarán esas fotos que tanto Warhol como Macos han estado haciendo? Todo el mundo alberga la esperanza de estar ahí.
0: Sebastián Galán, director de este documental que podéis ver ya en CaixaForum Plus. ¿Cómo estás?
5: Muy bien, muy contento de estar contigo aquí.
0: A ver, la primera pregunta, después de hacerlo, ¿somos en 2026 unos antiguos?
5: Somos diferentes, ¿no? Yo...
0: no es tan mayor, es diferente.
5: No sé si somos unos antiguos o no, pero creo que somos más borregos.
0: Sí, ¿no?
5: Sí, yo creo que sí. Y que parece que todos seguimos una misma tendencia. Yo creo que en el 83 la gente se arriesgaba a ser lo que era. Y ahora yo creo que todos seguimos una tendencia, o varias tendencias, bajo la influencia del maldito teléfono.
0: Sí, el algoritmo manda. Bueno, situémonos en la España a la que vino Andy Warhol, era 1983. Warhol ya era la leche, pero a la vez no era Lichtenstein, que había venido un tiempo antes. Así lo contaba el periodista José Miguel Ullán.
6: El ángel de la muerte, el dandy blando, el mito más popular del pop, no provocó preguntas supuestamente ingeniosas a la manera de Lichtenstein, sino esas otras totalmente triviales que suelen hacérsele a Julio Iglesias o a Gracita Morales. Y sus respuestas, para orgasmo de la concurrencia, que iba de Pitita Riruejo a Alaska sin pegamoides, alcanzaron el grado cero, la superficie de lo superficial.
0: No está mal tampoco el nivel de modernidad periodística de este señor, de José Miguel Ullán. A ver, ¿quién era Warhol para los españoles en el 83?
5: Pues realmente era un desconocido. O sea, Fernando Vijande, que es el galerista que lo trae a España, se atreve, a pesar que ya Warhol era bastante conocido y que había tenido como su gran momento 10 años atrás, decide traerlo a España. Aquí, como cuenta Alaska muchísimas veces y ha dicho en las entrevistas con el lanzamiento del documental, lo conocían 4 o 5 o la gente que fue por la exposición.
0: Pero los que lo conocían sabían del tamaño, claro.
5: Sabían del tamaño mito. Y era un poco como que había llegado un señor a iluminarlos. Y necesitaban como sentirse que estaban asistiendo a algo especial, ¿no? Era como... fue como la llegada como de aparte del rey del pop, yo creo que era como lo que necesitaba este país como para refrescarse, y sobre todo que necesitábamos nuevas referencias, y Fernando Vijande trajo al rey del pop, y los más listillos o los más inquietos fueron rápidamente a ver qué estaba pasando en esa galería.
0: Sí, y luego es interesante esto que dice José Miguel Ullán de las preguntas. Las preguntas le preguntan a Warhol qué es lo primero que hace cuando se levanta. Él, que también se ve un Andy Warhol, que también merecería también otra entrevista, porque uh-huh. el documental va de Warhol, pero va sobre todo de Vijande y de la época de esa España. Él contesta que lo primero que hace es hacer pis. Es decir, él entiende perfectamente el registro en el que está moviéndose y le da al que se lo pide lo que hacen los profesionales, ¿no?
5: Efectivamente, yo creo que Andy Warhol, bueno, el meta-artista, ¿no? La persona que entiende que uno es su propia marca, aunque no me gusta utilizar esa palabra, junto con Dalí, porque Warhol aprende muchísimo de Dalí porque lo conoce en Nueva York en unos desayunos y eso que había los domingos por allí. Él entiende perfectamente que él está bajo un registro y que él es Andy Warhol, y ante las preguntas estúpidas, él va a seguir siendo un estúpido.
0: Sí, sí.
5: Entonces me parece, o sea, aquí se le acusó de frívolo, poco inteligente, que no habla, pero Andy Warhol, sin duda alguna, él entendía que para ser Andy Warhol tenía que estar en ese personaje. Luego se quitaba el traje y lo dicen incluso en el documental. Y luego no tenía nada que ver una persona cercana que se lo pasaban bien con él, pero frente a quien esperaba que actuara así, él iba a actuar siempre así. Y me parece muy inteligente, porque ahora sí hay mucha gente que hace eso, ¿no? Yo soy un artista, tengo el traje de artista y siempre mantengo ese personaje. Y él fue uno de los primeros artistas que lo hace dentro del arte.
0: Total. Y también hablan un poco de la parte de cómo trabaja, que también es flipante, en fin. Bueno, en el documental aparecen clásicos de la movida de la época, ¿no? De Fabio McNamara, Agatha Ruiz de la Prada, sobre todo Alaska, que es quien va a Nueva York en busca de las fotos que Andy Warhol hizo y su entorno cuando estuvo en España.
7: El galerista Fernando Vijande le había organizado una exposición en Madrid. Pistolas, cuchillos y cruces. Y yo estuve allí. Años más tarde, un amigo me llamaría para decirme que estaba en un museo y que había unas fotos mías convertidas en cuadro bajo el nombre Mujer Desconocida. Lo firmaba Andy Warhol.
0: Vale, este es el planteamiento narrativo, ¿no? con el que nos subimos para contar toda esta historia. No sé si tú lo tenías ya, esas fotos misteriosas, un poco escondidas, o no, y si eso te sirvió para liar a Alaska en este documental.
5: Esa historia nos la cuenta la propia Alaska, mientras que nosotros le planteamos que se una al documental, porque la cosa es que cuando tú haces la lista de deseos, por decirlo de alguna manera, de las personas que quieres entrevistar, nos dimos cuenta que Alaska simplemente estaba al principio como persona para ser entrevistada, pero cuando empezamos a documentarnos nos dimos cuenta que Alaska era la única persona que había estado en los momentos más importantes de Fernando, en los hitos más importantes, porque esta mujer parece que ha estado los últimos 40 años absolutamente
0: en tu casa, seguramente. Si ha pasado ahí por en tu casa, ha estado en tu casa.
5: Ha estado en todo sitio. Y además ella había conocido personalmente a Fernando Vijande, le tenía muchísimo cariño, era amiga de él, había estado en la inauguración de la exposición, había actuado para Andy Warhol, conocía a los artistas que íbamos a entrevistar. Entonces nosotros se lo planteamos a ella y cuando empezamos a hablar con ella, ella nos cuenta esta historia.
0: Wow, y tú flipas, claro, dices,
5: claro,
0: ya
5: nosotros
0: está.
5: Flipamos y entonces es otro ancla más que tienes para justificar por qué Alaska tiene que estar en el documental y nosotros vamos de su mano.
0: Oh, qué suerte tuviste también. O sea,
5: sí,
0: que
5: sobre todo que ella dé un sí rotundo, ¿no? Porque claro, para ella, al final esto es un regalo, es volver a un tiempo donde ella está comenzando, volver a contactar con artistas que vio en ese momento, como Miquel Navarro, como Muntadas, que aparecen en el documental, y de repente poder entrevistar, por ejemplo, que para ella es una persona bastante mitómana, a Bob Colacello, en Nueva York.
0: Claro, porque es que es otro de los protagonistas, ¿no? Uno es Warhol, otro es Vijande, que ahora hablaremos de él, y otro es la sociedad de esa época, ¿no? Este documental, a mí lo que más me interesa, evidentemente, es la efervescencia de esos años. Yo recuerdo una cosa de la vida que me llevó, no sé por qué, a Georgia, a Tbilisi, a la capital, después de que se fueran los rusos, digamos, de cuando cayó el comunismo. Y la efervescencia que había en unos barrios, claro, era impensable. Era un país comunista más gris y más perdido en el culo de la Unión Soviética, y tenían unos colores, unas vidas, unas noches locas realmente, porque ponían música religiosa que había estado prohibida y hablaban de locuras y de drogas, y era como, aquí pasa algo que yo no estoy sabiendo ver, ¿no? Y parece que tiene que ver un poco con eso.

0: momentos bisagra en las sociedades, ¿no? Aquí habla bastante gente. Agatha Ruiz de la Prada dice esto.
1: Porque es que nos volcamos todos, es que íbamos como si hubiera venido Jesucristo a Madrid, o sea, era una cosa increíble, ¿no? Entonces les hicimos tanto caso, nos hizo tanto efecto, y hubo tantas fiestas que él mismo estaba impresionado, ¿no?
0: Y aquí hay otro elemento narrativo interesante y es por qué no está en la historia oficial y en su aporte al documental, en esos diarios de Andy Warhol, ese episodio español que parece cuando los testigos desde aquí dicen Andy Warhol le moló mucho esto, seguro.
2: Sí, la cosa es que, bueno, cuando empezamos con el documental, había también como mucha cosa de no, porque Andy Warhol vino a España, pero realmente no le importó, porque eso no aparece en sus diarios, no, porque Andy Warhol vino aquí solamente para hacer negocio. Pero luego cuando nos vamos al museo de Andy Warhol en Pittsburgh y nos entrevistamos con la persona que llevaba toda la parte de documentación y todo el archivo de Andy Warhol y todo lo que había por allí, él nos cuenta, ¿no? Andy Warhol realmente muchas veces, sobre todo cuando viajaba, era un poco rata y no hacía llamadas internacionales y no hacía las llamadas internacionales debidas para que la persona que normalmente redactaba y escribía todo su diario pudiera hacerlo, pero simplemente no lo hizo posiblemente porque no quería gastarse dinero telefónico.
0: Claro, porque esos diarios no son diarios, son una especie de cosa que hacía su empresa, ¿no? Decían, no hablaba de marca, pero sí que hablaba como una idea de Andy Warhol no soy yo, es una empresa, y él llamaba desde donde estuviera y le dictaba a alguien que lo hiciera, no lo contaba, claro. Por la noche te lo imaginas en su casa.
2: No, él no escribía, él simplemente dictaba y otra persona se lo recogía absolutamente todo, y para él llamar desde Madrid, no existía WhatsApp y esas llamadas gratuitas que tenemos ahora ni videollamadas. Entonces por eso no aparecemos en los diarios, pero sí él recogió, como él tenía una gran obsesión, ¿no? por acumular cosas y por recoger, él tiene una cosa que se llama las cápsulas del tiempo, donde él iba recogiendo cosas desde más dispares, desde un ticket de metro, desde una postal, un trozo, una botella, lo que fuera, y él iba metiendo absolutamente todo y se iba montando como cajas. Y de Madrid hay muchísimas cosas. Entonces nosotros en el documental en Pittsburgh conseguimos que esas cajas de Madrid se abran, y es una de las partes del documental muy interesante porque vemos todo lo que Andy Warhol recogió de Madrid en la semana que estuvo.
0: Claro. De hecho, bueno, lo que dicen los testigos, digamos, los participantes y el círculo de Warhol es que España le encantó por esa efervescencia de la que estamos hablando. El director del Museo Warhol decía esto.
3: And I would not be surprised if Madrid had reminded him a lot of New York.
0: Que no sé si es así. ¿Tú crees que Warhol cuando vino aquí vio ese Nueva York de 10 años antes?
2: Yo creo que sí, claramente. Yo creo que los momentos cuando están más duros es cuando surgen también como lo que es la contracultura. Y fue justamente lo que pasó en Nueva York. Hay un libro que mientras que hacía el documental o mientras montaba la ley, que era el de Cuando éramos unos niños de Patti Smith, donde cuenta perfectamente cómo fueron esos años tan duros en Nueva York, que son como los 70, ¿no? Y en Madrid estaba pasando exactamente lo mismo 10 años después. Existía una contracultura potentísima, todo lo que es la subcultura, y eso Andy Warhol lo ve perfectamente. Y yo creo que Fernando también lo que le pasa es eso, ¿no? Fernando va a Madrid, a Nueva York, ve en los 70, ve lo que está pasando allí, contacta con el círculo de Andy Warhol, que también ese es el mérito de Fernando, ¿no? No es como ahora que podemos ir cualquiera a Nueva York y es muy fácil como contactar. En ese momento Fernando llega allí, ve lo que está pasando en Nueva York, cómo esa subcultura está tomando poder y cómo hay alguna referencia, se lo trae a Madrid. Y yo creo que ese es el reflejo un poco de la galería de Fernando Vijande. Monta como una pequeña factory, que es justamente lo que tenía Andy Warhol en Nueva York, y crea todo ese cóctel de gente rica, gente famosa, gente de la subcultura guapa, interesante. Y Andy Warhol decía una cosa que a mí me hacía mucha gracia, ¿no? De la factory, ¿no? Que era como, o se decía, que para pertenecer a su grupo tenías que ser o guapo, o famoso, o rico. Y yo creo que eso también fue lo que le permitió a Fernando entrar, que tenía casi las tres cosas.
0: ¿Sí?
2: Y Fernando yo creo que monta un poco aquí lo mismo. Y Fernando, aquí por primera vez se da en la galería de Fernando una cosa muy curiosa, ¿no? Que no ocurría. Mezcla la sociedad, mezcla a la Pitita Ruidrejo, mezcla a las Costu, mezcla a Alaska, y es capaz de mezclar dos momentos de la historia con gente muy joven que está abriendo el país desde muchísimos puntos de vista, desde la cultura, con una ola antigua como son el movimiento de Cuenca. Y yo creo que eso es la potencia también que tiene el documental, que cuenta muy bien cómo ese cambio de país se está produciendo en el arte y que nunca se había contado.
0: Total, y es

0: Pensar a veces en una performance, la gente le va a seguir resultando un poco extraño. ¿Qué hace esa gente? ¿Qué excentricidad?
1: Claro, y aquí es cuando te das cuenta de que no, normalmente nosotros hemos contado el paso del franquismo a la democracia, pues con Suárez y con Alaska, que no está mal, cada cual tendrá su mérito. Pero es verdad que para que eso pasara, y muchas veces nos extrañamos, de hecho, no sé si te pasa a ti, cuando tú lees el libro de historia, cuando ya de mayor, pues ya en el colegio no se da, pero cuando tú empiezas a entenderlo, las piezas no encajan, no te encaja que tú tengas en el 75 Franco matando gente y a la vez momentos culturales tan abiertos. Y eso pasa porque en los espacios pequeños, no sé quién decía que las dictaduras no son una dictadura, son miles de dictaduras en cada casa, ¿no? Cuando mucho antes de morir Franco, había espacios pequeñitos en los que esas dictaduras caían y dejaban de ser dictaduras y había democracias. Y eso es lo que hace Vijande. O sea, en el 75 hace exposiciones que son realmente modernas incluso para hoy, ¿no?
2: Sí, bueno, es que entender una performance, en esto, como dice Segade, nos cuesta bastante trabajo. Y Fernando en eso fue muy, muy, muy, muy arriesgado. Y esos pequeños espacios, yo hablo siempre en las entrevistas, que Fernando lo que creó es lo que ahora llamamos espacios seguros. Sí. Esos microespacios donde había un mundo gris y donde había un poquito de color. Luego ese poquito de color se fue expandiendo, pero yo creo que hay que reivindicar la figura de Fernando justamente por eso, porque fue capaz de olvidarse de todo ese mundo, crear un espacio seguro donde confluía muchísima gente. Gente que no tenía cabida en otros lugares, porque claro, Alaska no tenía cabida en muchísimos lugares, y si lo tuvo ahí, y artistas, y las costus, o sea que toda esa capacidad de integradora y catalizador de tantísimos tipos de personas y de distintos estratos sociales, eso es lo interesante que hace Fernando, sin duda.
1: Claro, que te hace una cena para pijos fantástica en un castillo y al rato está drogado como un loco con 40 señoras bailando encima de un bafle. Eso está guay y a mí me reconcilia un poco, porque yo me imagino que mucha gente también tendrá una especie de contradicción de cómo surgen los cambios sociales. O sea, surgen de arriba, de las ovejas negras de las familias ricas, o surgen de abajo. Y a veces hacen falta las dos cosas.
2: Yo siempre creo, y esto también es una teoría. Bueno, lo primero es que tendemos a simplificar la historia demasiado. Sí. Y como estabas comentando antes, la historia de este país, ¿no? La transición siempre nos la han simplificado muchísimo y nos la cuentan siempre con el típico documental, con gente manifestándose y una voz por detrás de Franco ha muerto, o con una recopilación de los 80 de música. Pero todo lo demás se nos ha olvidado. Entonces el documental consigue recuperar como una visión de los 80 o de ese momento de la transición a través del arte y a través de movimientos completamente distintos. Y yo siempre pienso o digo, no sé si será así o no, pero la sensación que me da con los 51 años que tengo es que primero la sociedad es la que da el paso y luego la política suele legislar o suele crear un museo de arte contemporáneo, pero la sociedad es primero la que lo impulsa y luego llega la política o llegan los políticos o llega la democracia y a eso se le da un nombre. De hecho, parece que la movida muere cuando los políticos le dan el nombre de la movida.
1: Es verdad. O sea, cuando llegan ahí es como el final de la cascadilla, ¿no?
2: Claro, no, se cuenta también esa parte en el documental, ¿no? Este país no va a ser ni comunista ni aquí después del franquismo. ¿Por dónde vamos a contentar a la gente? La vamos a contentar por la cultura. Sí. En este país nos lo vamos a pasar bien. Y durante unos años eso pasó.
1: En fin, hay mil cosas en ese documental. Dura una hora y 11 minutos. Tampoco creéis que es tan largo, pero da para todo. O sea, te cuento un poco la historia de Images of Spain, una exposición que hubo en el Guggenheim de Nueva York, que en realidad tampoco se le ha dado. Bueno, me imagino, no se le ha dado. Fuera del círculo de historia del arte, imagino que la gente sí sabe que ahí hubo un momento de break, ¿no? Es decir, la cultura española ya no está Franco o ya no va a estar Franco, vamos a disfrutarla, ¿no?
2: Es que ocurre un poco lo que tú estabas contando con tu viaje, ¿no? Cuando fuiste a ver qué pasaba en Georgia, ¿no? Después del comunismo. Cuando Franco muere y empezamos en la democracia, hay un interés real en el mundo por saber qué está pasando
1: los
2: en España.
1: Los de la guerra civil, ¿qué pasó, no? Claro.
2: Claro, ¿qué ha pasado con esta gente? ¿Qué está pasando en España? Entonces, Margaret Rowell decide venir a España, ir, contactar con Fernando y decir, cuéntame qué está pasando en este país. Y entonces Fernando, de toda la gente que tiene en su galería, coloca a todos sus artistas en una exposición que se llama New Image from Spain, porque poco se sabía de lo que había estado pasando en España.

0: y se da una nueva visión de lo que está pasando en este país, en la cultura. Y eso... yo creo que también lo que la trae Andy Warhol es qué está pasando en este país, llega aquí, se da cuenta que es un poco lo que había pasado 10 años atrás o 15 años atrás en Nueva York, y se da cuenta que esto es un país que está justamente floreciendo, como se dice en el documental, donde hay un montón de gente, Alaska, Miguel Bosé, Agatha Ruiz de la Prada, Las Costu, Miquel Navarro, que están abriéndose y están creando una cosa sin saberlo, que es la movida y que es un cambio cultural y un cambio de paradigma en este país.
1: Pues nada, dicho esto, la exposición de Andy Warhol en Madrid vendió solo un cuadro. Ahora, el tío que lo compró se ha forrado. Claro, nadie tenía pasta para comprarse. Está muy bien porque te cuenta un poco que costaban como 7 millones, 8 millones los cuadros. Claro, ahora parece poco, pero en su momento costaba un piso eso.
0: Claro, es claro. Que ahora mismo a toro pasado, como ay, qué tontos fuimos, ¿no? Incluso la propia... Agatha de la Prada dice, ay, qué tontos fuimos. Bueno, no, no teníamos dinero. Claro, es que comprar arte contemporáneo ni era fácil, ni ahora es fácil, pero, porque ¿quién se atreve?
1: ¿Quién se atreve? Ya era Andy Warhol, en realidad ya podías verlo, ¿no?
0: Sí, de hecho... sí, pero bueno, lo que hablamos, ¿no? Sí, en Estados Unidos sí era una persona reconocida, pero en España era muy poquita gente que lo conocía.
1: Pues ahora, si no lo conocéis, ver el documental, que es gratis, eso es gratis, no hace falta compraros nada de Andy Warhol. Warhol Behind the Más que Pistolas, Cuchillos y Cruces, que es como se llama la exposición, no hemos hablado mucho de ella, pero no pasa nada, porque hemos hablado de casi todo lo demás. Sebastián Galán, felicidades por el docu.
0: Muchísimas gracias.
1: Y todo el mundo a verlo, que está ahí, Caixa Forum Plus. Es como los demás pluses, pero más barato. Venga, chao.

0: Quiero, es como se llama este tema de Ana Mafalda. Acaba de publicarlo en Nueva Canción, donde cuenta la participación de La Bien Querida, que la habéis identificado seguramente ahí junto con Ana Mafalda, y que va a formar parte del próximo EP, Todo en Orden. Y vamos a ver si está todo en orden. Esta semana estamos hablando bastante de moda, por un motivo, la Semana de la Moda de Madrid, que ya lleva 84 ediciones, y en esta ocasión se han ido de IFEMA, que la verdad es que para los que no nos gusta mucho IFEMA, es una cosa de agradecer. Y se ha ido a sitios chulos, como por ejemplo la Universidad de Nebrija, al claustro ese tan bonito. Creo que está ahí Rosa. Rosa, ¿estás ahí?
1: Estamos.
0: Pero ¿qué
1: plato
0: es ese?
1: Menudo atascazo hemos pillado. Mira, te digo, hoy no hay clases, ni apuntes, ni horarios, ni entrada, ni salida. Solo hay desfiles, hay moda. No sé si te gusta mucho, Anto, ¿no? Si sabes de moda, pero hoy
0: muchísimo.
1: Vas a aprender muchísimo.
0: No controlo mucho, pero estoy viendo que estáis guapísimos y estáis ahí con un juego de espejos. ¿Pero esto qué es? Esto
1: mira,
0: parece...
1: Mira, Juan Duyos, te saludo.
2: Pura moda.
0: Y encima con Juan Duyos.
1: Y cine, con nuestra libertad al otro lado del streaming.
0: Muy bien,
1: la moda española acoge una pasarela más viva y dinámica. Una Mercedes Fashion Week que arrancó este lunes. Estamos haciendo un seguimiento de todo lo que está ocurriendo y se prolonga toda la semana en 8 puntos de Madrid, como en este. Estamos en la Universidad Nebrija, en este claustro maravilloso.
0: Qué chula.
1: Mira qué bonito, ¿no?
0: Sí,
1: con
0: flipante,
1: esta pasarela, todos los banquitos, ¿no? Para que la gente se sienta para ver el desfile. Es el momento de los ensayos. No sé si vamos a ver alguna modelo aquí ensayando. Y la diseñadora que abre este día es Odette Álvarez, que está por aquí. Nosotros estamos con otro diseñador, ya lo habréis reconocido en streaming, pero os lo presento a los que estéis en el coche, en el trabajo. Juan Duyos, buenos días, ¿cómo estás?
2: ¿Qué tal? Buenos días. Pues estoy encantado de estar aquí en Radio 3 porque soy absolutamente oyente, fan y loco de esta radio.
1: Bueno, buena presentación voy a hacer yo. El diseñador madrileño que transformó la moda española, uno de los nombres destacados de la industria, uno de los modistas más emblemáticos de la movida. Presidente de la Asociación de Creadores de Moda de España. A ver, Anto, que no me estoy poniendo nerviosa. ¿Sabes por qué? Porque yo ya le he entrevistado un montón de veces.
0: Somos amigos. Vale.
1: Si tú te pondrás nervioso. Pero como te decía, vamos a hablar mucho de moda. A ver, lo primero, como decíamos, 84 ediciones, primera vez que la Mercedes-Benz Fashion Week, que así es el nombre oficial, sale de IFEMA. ¿Esto sale de su zona de confort? ¿Es una manera de dar titulares o había un motivo detrás?
0: Parece más
2: había
0: confortable
2: una,
0: eso.
2: Había unos gritos desde el sector y miles de reuniones y por fin han entendido que la moda tiene que estar en Madrid, tiene que estar en la calle, tiene que estar en los edificios emblemáticos, tiene que estar la ciudad viva y no podíamos estar en un pabellón
0: infernal.
1: Tampoco te gustaba a ti, ¿eh?
2: No, te digo que mantuvimos muchas reuniones y los directivos han entendido que tiene que ser así, pues como en París, como en Londres, como en Nueva York. La ciudad tiene que estar viva, los restaurantes, los transportes. Una Fashion Week tiene que vivir una ciudad.
1: Que se respire, ¿no? Mira, Anto, para que la gente lo entienda. Esto está preparado, hay gente trabajando, siempre hay mucha gente trabajando. Hay unas chuches, mira, te las voy a enseñar, que yo pensaba que eran esponjas de esas de maquillaje. Pues no, son tres chucherías que han puesto aquí a gente. Bueno, están nombradas los asientos. Fíjate que Olga Lambea, que le mando un saludo, presentadora del Canal 24 Horas, va a venir a un desfile y me decía, ¿cuánto tiempo tengo que llegar antes? ¿Dónde voy? ¿Me siento? La gente no sabe, cuéntame.
2: ¿Cuánto tiempo tienes que llegar antes? Bueno, eso... El sitting es importantísimo. O sea, el sitting es cuando te sientan. No sé lo que estamos ahora haciendo nosotros.
1: Estamos ya sentados, pero normalmente te sientan.
2: Es un puzzle y un Tetris. Y, o sea, sentar a la gente en el front row, en la primera fila o en la segunda.
1: Front row, como
0: es que es una boda, es una boda esto, claro.
1: Es una boda.
2: Es una boda que hacemos cada 6 meses, o sea, porque son invitados vestidos todo, nervios, o sea,
0: claro.
2: se puede decir que es una boda.
1: Pero justo estaban, Anto, las modelos, algunas haciéndose selfies, pero sobre todo ensayando, fíjate, saldrán por ahí, ¿no, Juan?
2: Sí.
1: Cuéntanos tú un poquito, a ver,
2: sí.
1: ¿Cómo será la pasarela?
2: Yo vine ayer a ver a varios compañeros, porque como presidente quiero estar aquí, incluso en el de Odette Álvarez, que es ahora a las 11:30, creo, y el backstage está allí, que el backstage es donde se cambian las modelos, es el sitio secreto.
1: Se plancha la ropa, se coloca
2: todo. El mundo quiere estar y lo que no se ve es lo que a la gente le ama.
1: Tampoco nos pueden ver mucho, si te cambias ahí y demás, bueno.
2: No, siempre es así. Bueno, pero estáis acostumbradísimas.
1: Es que yo he hecho alguna cosa, Anto, me confieso.
2: Bueno. El backstage es el sitio ese donde todo el mundo quiere estar y donde solo estamos los que trabajamos y un poco los elegidos. Y esta es la parte que todo el mundo ve, donde sucede el espectáculo, la magia y donde suceden los desfiles, que es un formato antiquísimo y que nadie se inventó un formato tan potente y tan poderoso, porque se sigue haciendo desde 1903 el mismo formato. Ha venido la IA, ha habido... pero el formato desfile, como lo estáis viendo, se ha movido poquísimo o casi nada, porque sigue siendo un formato ganador por la magia que tiene del riguroso directo. Que porque un concierto, bueno, sí, lo puedes volver a... lo repiten, hacen giras, un libro lo puedes volver a leer, una película la puedes volver a ver, una obra de teatro te la pueden volver... pero el desfile...
1: es único, ¿no?
2: Es, claro, claro. Un momento mágico que solo pasa una vez, solo vienen los elegidos, no puedes acceder pagando, no puedes acceder con... solo te tienen que invitar el diseñador. Con lo cual se sigue manteniendo, mira, estos compañeros están
1: sí,
2: aquí.
1: Pero yo ya la conozco.
2: Juan, haciendo el sitting.
1: Pasa. Estamos en directo. ¿Qué está pasando aquí? Cuéntame.
0: Hola, chavales, ¿qué pasa? Se van. Qué vergüenza. Juan, yo te quiero preguntar una cosa.
1: No pasa nada, no tengas vergüenza. Cuéntame. Buenos días.
3: Buenos días. Nada, estamos haciendo el sitting, que empezamos en un ratito el desfile de Tete Bayodet, de Odette Álvarez, vamos. Y por eso estamos interrumpiendo.
1: Bueno, tu nombre, por favor, para que los oyentes, estamos también en directo, nos están viendo en streaming, pero tu nombre, por favor.
3: Me llamo Lourdes y soy del equipo de Odette Álvarez.
2: Odette es la diseñadora que también pertenece a la asociación, que vamos a ver a las 11:30, que lo va a petar.
1: Gracias, ¿eh? Esto está vivo, claro que sí.
0: Juan.
1: Si te parece... Ay, perdóname, Anto.
0: Juan, yo te quería preguntar, que es verdad que el formato este de la pasarela del desfile es una cosa ancestral, pero no sé si para el diseñador es la peor experiencia vital, ¿no? Porque de golpe sale todo, es como los toros, ¿no?
2: La peor.
0: La puerta gallola.
2: Sí. Bueno, los toros no. Yo no soy muy taurino.
0: pero que te dejas arrastrar por un toro, que es una sola ocasión, y lo que pase,
2: eso
0: pues
2: sí,
0: te mata o te hace...
2: Bueno, claro, es que tú estás trabajando, imagínate, durante 6 meses con un equipo pequeño decidiendo la punta del zapato, la costura, cómo va cosida la camisa, y de repente lo sueltas en 10 minutos y todo el mundo opina.
0: Claro.
2: Desde mi madre hasta la prensa.
0: Claro.
2: Entonces tienes ahí ese vértigo de lo que os contaba, de ese directo y ese momento que al final... Tú sabes que al final los diseñadores salimos, que es la rúbrica, la firma de la obra que has hecho. O sea, es como firmar una obra, ¿no? Para que los que no entienden mucho de moda.
1: Si te parece, vamos a ver esa obra que hace unos días desfilaba las escalinatas del Museo Arqueológico Nacional. A ver si mis compañeras pueden poner ese vídeo que he rescatado, precioso, de tu nueva colección, Lola. Tu primera colección para Dolores Promesas, con la que la firma comienza una nueva etapa recuperando ese espíritu de Heaven. Cuéntanos un poquito, ¿no? Ese aire fresco, cuéntame, Juan.
2: Los que estáis allí, ¿os acordáis de Dolores Promesas, que tuvo un montón de tiendas?
0: Sí.
2: ¿Sí?
0: Sí, sí.
2: Se acabó la marca, me parece que en el 20, y entonces Ángel Burgueño, el fabricante, me contrató para renovarla, y es el primer desfile, lo que hemos visto la semana pasada. Hemos hecho un desfile en el Museo Arqueológico de Madrid.
1: Se está viendo, descríbelo un poquito, porque vemos flores, vemos volúmenes.
2: Se está viendo,
1: sí,
2: claro,
1: es
2: yo
1: precioso.
2: Creo que es radio y estoy aquí.
1: Dale a la gente para que lo esté escuchando solo.
2: Bueno, pues mira, en el Museo Arqueológico de Madrid, que yo era un jardín que ya de pequeño iba, porque mi abuela vivía cerca, y para mí fue muy emotivo porque trabajar en esa escalinata, en ese jardín, y presentar esa primera colección que estaba dedicada a vosotras, a las mujeres. Porque si lo que yo aprendí de Manuel Piña, que es el diseñador de los...
1: Te iba a preguntar por él, pero cuéntame, ¿quién es?
2: Sí, que lo que aprendí de Manuel fue lo que de verdad me gusta de la moda. Que él siempre me decía, las mujeres, primo, quieren estar guapas. Ni disfrazadas, todas quieren estar guapas. Y entonces ha sido ese canto a la belleza y a embelleceros y a disfrutar con la moda, que al final es de lo que se trata, ¿no? O sea, somos como cocineros. Yo siempre digo que os invitamos a disfrutar con vestidazos, porque todos, incluso los que estáis ahí en plato, incluso los que estáis en casa, sabéis que si un día te pones un pantalón que no te queda bien, sales a la calle mal. Estás todo el día incómodo.
1: ¿Te ha pasado, Anto? Anto se ríe. No sé si te ha pasado.
0: No.
2: Nos ha pasado a todos.
0: Sí, te dejas
2: nos
0: el cinturón y se a la mierda se va el día entero. Oye, pero Juan, yo quiero saber...
2: Pero si te pones una camisa que tú te crees guapo y que te, ¿sí?, y te sienta bien y tú...
1: Te vas a comer el mundo.
2: Sales a la calle andando como si fueses Naomi Campbell.
0: Sí, sí.
2: Y eso nos ha pasado a todos.
0: Y de hecho es una cosa subjetiva, que tú crees, esta es mi camiseta de la suerte y a lo mejor
2: pero
0: no.
2: Eso, está en tu cabeza. Es el poder de la indumentaria, que es importantísimo. O sea, es como tú te vistes y como tú te sientes.
0: Total.
2: Hace que tengas tengas un estado de ánimo concreto. O sea, es que es muy importante.
0: Total.
2: El sector.
0: Juan, pero cuando decís que queréis volver, al espíritu de Heaven y hacer una cosa fresca, o sea, ¿eso qué significa fresco?

0: Porque luego los diseños que veo tuyos son, efectivamente, son ligeros, cómodos, frescos, yo entiendo frescos, pero a la vez tienen lentejuelas doradas, o sea, hay una parte metálica brillante.
1: Claro, porque Heaven es cielo, y cielo es, para mí, todo eso que habéis visto. O sea, Heaven era la parte que Dolores Promesas tenía como de alfombra roja, de celebrity, que eso también es haceros soñar. O sea, de alguna manera, si nosotros hacemos un desfile... Claro. Es algo aspiracional. O sea, tú ves los desfiles de alta costura de París y se lo compran poquísima gente.
2: Es inalcanzable de alguna forma.
1: Pero tienes un frasco de colonia o un bolso o un tal y tú ya te crees del club por un colorete. Entonces ya piensas que tú estás en el club de Chanel porque tienes tu colorete.
2: Vamos a contar también lo que está pasando porque está empezando a escucharse esa música, ese sonido que vamos a retransmitir, bueno, de alguna forma en exclusiva aquí de lo que va a pasar.
1: Arráncate a desfilar.
2: Arráncate a desfilar, escucha. Arráncate. Esta será la música, ¿verdad, Juan?, que va a sonar en el desfile.
1: Que son los ensayos, que es el principio, o sea, que están probando música, porque como os digo, es un riguroso directo y nada puede salir mal.
2: Porque, Juan, para ti la música también es muy importante para todos los diseñadores, muy medida, muy pensada, sobre todo también el ritmo que tienen que llevar las modelos, e incluso también la colección tiene que ir muy acorde, ¿no?
1: Todo tiene que empaquetarse en el lugar con la música. A ver, la música para todos es importantísima. La música te lleva a ti a cualquier sitio. Tú escuchas un tema que te puede hacer llorar, que te puede emocionar porque te has enamorado con él. Todos tenemos una banda sonora de nuestra vida. Todos, todos. O sea, hay una canción que te emociona, aunque sea la Pantoja. Siempre hay algo, ¿sabes?, que te lleva a un sitio y es la música, ¿no? Entonces es importantísimo también en el desfile dónde quieres llevar tú a la gente, a tus invitados.
2: Vale, estoy fijándome, Anto. Bueno, de momento por aquí modelos estarán cambiándose y demás. Vamos a hablar, si te parece, un poco de... Juan, tú siempre cuidas mucho la estética, ¿no?, en tus desfiles.
1: ¿Te imaginas que no la cuidas?
2: No. Me refiero a ese vestuario habla también de unos valores, ¿no? Comunicas valores y actitudes también, claro, de las personas,
1: claro,
2: ¿no?
1: Claro, claro. O sea, la actitud también es importantísima. Lo que veis en un desfile, todos... hasta los que no sabéis, todo es importantísimo. La primera salida, la apertura, siempre es una declaración de intenciones. Si tú hables con un abrigo o hables con un tipo de mujer, es lo que vas a ver al final y lo que vas a seguir viendo durante todo el desfile. Cada desfile tiene un lenguaje, una historia y lo que tú dices, una actitud. Incluso las modelos seleccionadas. No es lo mismo las modelos de Victoria's Secret, que todo el mundo las conoce, que son unas tías sexys, potentes y que lo que quieren es enseñar cacha, que las modelos de Chanel o las de Dries Van Noten.
2: ¿Cómo son tus modelos?
1: Mis modelos tienen personalidad, tienen que tener actitud. O sea, una mujer guapa me interesa, pero me interesa más una mujer interesante.
2: Vale. Claro. ¿Y la mujer para Juan Duyos es, antes de que lo diga yo, dilo
1: sois
2: tú?
1: Muchas, sois todas. O sea, para mí, en este último desfile, yo lo que he aprendido de la moda, de verdad, lo que yo he aprendido es con vosotras. Trabajando y escuchándoos a vosotros de verdad, o sea, con mis clientas, con periodistas, con... O sea, el enriquecimiento no sale del estudio, que evidentemente sí que el estudio es importante, pero para mí vosotras habéis sido el máster. O sea, he aprendido de las mujeres todo lo que de verdad me gusta, como con Manuel.
2: Es interesante porque apenas he llegado, fíjate, Anto, era como, ay, el pelo está corto, ah, pues te sienta bien. ¿Cómo haces un estudio seguro de cómo se ha fijado todo, de cómo iba vestida, claro, de cómo llegaba de rápido? ¿Eso no?
1: Bueno, claro, eso es mi defecto, mi virtud, no lo sé. O sea,
2: ha sido como un escáner.
0: Claro, yo, es como, bueno, claro, vale, Juan, vamos. Tiene varias personas dentro, Juan, o sea, porque pues, ambientador
1: yo
0: musical.
1: Sí, estoy muy loco, ¿eh?
0: Entrenador de fútbol. ¿Sabes de pisadas? ¿Sabes de... O sea, hay una parte de podología, o sea, todas las profesiones en una.
1: Bueno, sí, sabes también de podología, muy bien dicho. ¿Por qué dices eso? Porque es que no paro de fijarme en los últimos desfiles que necesitamos un pedicura, porque vienen los chicos y las chicas con las sandalias y con unas uñas que digo, ¿cómo no se dan cuenta? Yo tuve a dos en el... O sea,
2: madre mía.
1: Se tiene que cuidar al detalle. Se tiene que cuidar al detalle. Porque claro...
2: Ahora todos pensando, ¿cómo llevo las uñas?
1: Porque
2: yo,
1: si tú ya sales...
2: Es que ya pasa el verano, Juan, las uñas,
1: bueno,
2: de los
1: claro,
2: pies.
1: Pero...
2: hay que cuidarlas, hay que cuidarlas.
1: Desfiles, si tú llevas unas sandalias, no puedes llevar unas uñas roñosas. Tienes que llevarlas perfectas.
0: Bueno, si va de mejillones la colección, pues oye.
1: Muy mal. Exacto, si va de fondo marino, pues igual sí que te cuadra.
2: Escúchame, Juan, y en una sociedad de lo efímero, donde los cambios son cada vez más rápidos frente a esa moda rápida de la que hablábamos también con Moisés Nieto y Ana Blama, ¿qué diagnóstico haces un poco de

0: de la moda actual, de lo que está pasando, de esta importancia de los Instagrames que van a estar aquí sentados en un en cuestión de minutos. Todo es muy rápido y, sí, y tenemos una necesidad de consumir. ¿Qué diagnóstico haces?
1: No me interesa mucho. Están y han quedado y hay que abrazarlos. Pero yo soy slow fashion, yo moda lenta. Y a mí cuando vino la pandemia, fíjate que te voy a decir una cosa horrible, pensé, ay, qué bien, se ha parado un rato el mundo.
2: Claro.
1: Yo no quiero
0: correr. No eres el único que lo dijo.
1: O sea, de alguna manera, esto de que te lleguen 7 bolsas a tu casa porque has comprado 7 camisetas que ni miras, ni te hace ilusión, ni lo disfrutas, las cosas que te ponen cachondo, o sea, te hacen esperar.
0: Me encanta.
1: Es que es así.
0: ¿Otra vez?
1: Entonces, la moda lenta, lo que se hace con cariño, lo que se hace despacito, como un guiso, como un restaurante que te gusta, que te hace esperar, que te tienes que... El 27 de marzo tengo cita en el... Hasta los tíos. Todo lo que te interesa y lo que va despacio, mola más.
0: Se me está volando el pelo, se están volando aquí los papeles. Yo no sé si esto van a decir las 8:30.
2: Sabéis que hay una tensión narrativa porque se están volando los papeles de dónde se va a sentar la gente y cuando dentro de media hora empiece el desfile
1: de
2: Odette,
1: divertidísimo.
2: La boda esa va a ser un funeral.
1: Divertidísimo. No os preocupéis porque luego en el directo todo sale bien.
2: Ahí está.
1: No se sabe cómo pasa.
0: Sí, sí. Como la radio.
1: Pero
0: como...
1: sale bien.
2: Sí, sí, pasa.
1: Sale bien.
0: Escúchame, ¿hacia dónde...?
1: Y si no sale bien, disimulamos todos como si estuviese saliendo bien, que hay que a saber.
0: Como ¿hacia la radio? ¿Dónde va Juan Dullos? Porque ya estás pensando 2027 en esa colección. Sí. ¿Hacia dónde va la moda, tu colección, tu pensamiento,
2: Rosa,
0: tus sueños? Cuéntame.
1: Preparando, ¿se nos acaba? ¿Ya? ¿O contesto?
2: 10 segundos.
1: Pues mira, estamos preparando la nueva colección, que sabes que en moda vamos muy adelantados, y sí, yo estoy preparando también unos días de descansar, porque necesito un poquito de fondo marino.
0: Fondo marino, slow fashion, slow life. Bueno, Anto,
2: ¡mua! Adiós, amigos. Dejamos, Juan Dullos, muchas gracias. Juan Dullos se va de vacaciones, es el titular con el que nos quedamos. Adiós, amigos, chao. Chao, Rosa, adiós. Vente para acá.
3: Son las 11, las 10 en Canarias.
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Recibe un saludo de Juana de Judo y de quien te habla, Virginia Díaz, y bienvenida, bienvenido a 180 grados de Radio 3. Y ya sabes lo que toca hoy, jueves de playlist con nuestros himnos, los que tú has elegido. Bueno, el primero es nuestro, ahí va.

nivel compositivo es una obra de arte que parece fácil, pero que no, dicho por músicas y por músicos, a nivel emocional lo es todo. Turnedo, la despedida más desgarradora del universo, compuesta por Amaro Ferreiro, hermano de Iván, a quien vemos en ese vídeo que ellos grabaron tocando con instrumentos de juguete, mientras Andrés, el niño Iván, dormía. Resulta que Iván, cuando la compuso Amaro, se lo dijo a los piratas, pero no lo vieron, se la guardó y boom, en el año 2005, para canciones, para el tiempo y la distancia. Seguimos con otro himno, este es de Barry B con Carolina Durante, Yo pensaba.

Recuerda Barry B que estaba escribiendo esta canción cuando estaba haciendo el disco y el resto de las canciones que luego sí funcionaron en ese momento no las tenía claras y llamó a su manager casi llorando porque estaba también, cito textualmente, hasta los cojones del curro. Y pensaba que me había tocado Dios de Barry B con Carmina Durante. Es un himno reciente, igual que este otro que vino en el momento justo para tirar para adelante. Que nada nos pare, él y ella con Lala Love You.

0: Pero bueno, ¿y este musicón?
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De entrada queremos agradecerte con el corazón en la mano todos los mensajes que nos has mandado para participar en esta playlist especial con nuestros himnos en 180 grados de Radio 3. Y como es imposible que en una hora quepan todas tus propuestas, vamos a hacer una segunda, una tercera y seguramente una cuarta parte. Carolina Durante podrían estar con Cayetano, con las canciones de Juanita y con tantas otras, pero nos puede este Mis amigos suman más que mis demonios, que escuchamos en el estribillo de Hamburguesas. Seguimos con ellos, Alcalá Norte, esto es La Vida Cañón.

Cuando escuchamos por primera vez La vida cañón de Alcalá Norte, pensábamos que eran algo así como los Gabinete Caligari del siglo XXI, pero con sus nuevas canciones nos han enseñado otras influencias. Te lo hemos estado contando con los tres adelantos, incluido el que estrenamos ayer en Radio 3. Y se trata de los que hoy tienen el título del clásico del día. Y son Héroes del Silencio. Esto es Hechizo.

En Astronauta, Zahara se sentía así, como una astronauta. Acababa de tener un bebé y se enfrentaba a la maternidad con todo lo que conlleva y con todo lo que no se cuenta. Algo así dice Francisca Valenzuela en su nuevo disco, Maldita, que presenta este sábado en el típico programa de Radio 3. Esa hermosa y cruda realidad que es convertirse en madre. Y Zahara dedicó un capítulo de este disco a las mujeres que se ven obligadas a recurrir a ser vientres de alquiler. Dice que se la partía el corazón y con la ayuda de Martí Perarnau IV nació Hoy la bestia cena en casa y se convirtió en un himno. El mismo que hoy se da de la mano con este otro que es Toro del columpio asesino.

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Joel López con Deluxe fue uno de los primeros que empezó a cambiar el inglés por nuestro idioma en sus canciones. Esta es de 2003, de If Things Were to Go Wrong, su segundo disco, y a día de hoy, desde luego, sigue siendo infalible por todo en general, pero en particular por el mensaje, que no, que a gusto. Y estamos ahora en 2009, estamos con Dorian y con La Tormenta de Arena.

Y esta canción, que fue como el himno no oficial de la selección española de fútbol, la ganadora del Mundial, se la queremos dedicar también a la selección femenina de baloncesto española, que obtuvo la medalla de bronce en las pasadas Olimpiadas. Bravas, ole por ellas. Y en la recta final de esta playlist, de este jueves de playlist, nos has dicho muchas veces Extremoduro y muchas veces Robe, así que vamos con esto, que es La vereda de la puerta de atrás.

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Y el broche de oro de esta primera parte de nuestros himnos en 180 lo tenía que poner Carlos Ares, hoy con Importante. Gracias una vez más por todo el cariño. Esperamos haberte devuelto el suficiente. Ha sido un placer. Te quedas con Gustavo Iglesias y bandeja de entrada aquí en Radio 3, la mejor emisora del mundo. Hasta mañana.

0: Son las 12, las 11 en Canarias.
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tal? ¿Cómo estamos? Saludos de Juan Orejudo en el control de sonido y de Gustavo Iglesias ante el micrófono, prestos y dispuestos para compartir contigo nuestra bandeja de entrada.

entrada en Radio 3, como no, de lunes a viernes al mediodía, 11 de la mañana en Canarias, y como siempre con un montón de novedades, tanto nacionales como internacionales, dentro de lo que en un sentido muy amplio identificamos como música pop, que estamos deseando empezar ya a presentarte. Y la primera de esas novedades, el nuevo single de un disco que nos llegará a comienzos de octubre, justo en medio de la amplísima gira que sus autores van a realizar por nuestro país. Una perspectiva ante la que, por cierto, ya te vamos diciendo que al menos uno de esos autores, Norman Blake, está encantadísimo, tal y como nos comentó él mismo cuando tuvimos ocasión de hablar con él a propósito de ese trabajo en una entrevista que, llegado el momento, nos permitirá presentarte con todo lujo de detalles. Do Not Dare to Dream, el nuevo álbum de Teenage Fan Club, en el que se incluirá esta hermosa canción con la que echamos de andar nuestra bandeja de entrada de este jueves, Be With You Tonight.

With You Tonight, una bonita canción de amor en plena madurez, en este caso a los 60 años que tiene ya Norman Blake, componente histórico de Teenage Fan Club, con el que efectivamente estuvimos charlando hace poquito sobre ese nuevo álbum Do Not Dare to Dream, que, como te decíamos antes, nos llegará el próximo 9 de octubre en medio de la gira de 12 conciertos que la venerable banda escocesa realizará por nuestro país entre el 4 y el 17 de ese mismo mes. Pero ya hablaremos largo y tendido de ese disco cuando se publique en esta bandeja de entrada de Radio 3, en la que mientras tanto nos zambullimos en el nuevo álbum publicado ya el pasado viernes de otra banda británica, galesa para más señas, bastante más joven evidentemente que Teenage Fan Club, aunque también muy bien versada en el pop de guitarras clásico con un cierto aire folky. Dicha banda es The Tops, su tercer álbum se llama Hard Life y empezamos a escucharlos ya con esta también estupendísima canción, The Way It Goes, The Tops.

Long Way It Goes, uno de los 12 temas que conforman Hard Life, el tercer álbum para The Tubbs, aunque desde algunos puntos de vista podríamos considerarlo como el quinto si contásemos los dos que los cuatro componentes del grupo grabaron como parte de una formación anterior, Joanna Grusom. Pero independientemente de esas cuentas, un disco ciertamente notable en el que esta banda proveniente de Cardiff, aunque reubicada en Londres, se luce especialmente en las apasionadas interpretaciones y en la composición de una colección de canciones de esas que te hacen preguntarte cómo es posible, dentro de un territorio musical tan transitado a lo largo de décadas y décadas, que nadie las hubiese compuesto antes. Pero el caso es que han sido ellos, y aquí les tenemos de nuevo con otra de esas canciones arrebatadoras incluidas en su nuevo disco, If You Don't Love Me, The Tubbs.

tras esos casi tres primeros minutos de efervescencia guitarrera, la dulzura del violín, poniendo la rúbrica a este tema, You Don't Love Me, de The Tops, dentro de ese nuevo álbum para ellos, Hard Life, con el que, por cierto, el grupo se estrena en el prestigioso sello Merge, que es precisamente el que publica también los discos de Teenage Fan Club en Estados Unidos y que más que probablemente le dará un buen empujoncito a nivel internacional a la carrera de este grupo sensacional, del que, para argumentar un poco más esto que acabamos de decir, lo de que nos parecen sensacionales, aquí que nos quedamos con otra de sus mejores canciones, con la que se abre y la que da título a todo el disco. Hard Life, de The Tops.

Estamos Hard Life, el tema titular de ese espléndido tercer álbum de The Chaps que te recomendamos, por supuesto, desde esta bandeja de entrada de Radio 3, en la que vamos a seguir adelante en los próximos minutos con otros tres discos, también con muy buena pinta, que verán la luz próximamente. El primero de ellos, Save Us, el segundo de la también británica Elena Tonra, ya sabes, líder del trío Daughter, pero desde su proyecto solista X-Ray, del que acaba de desvelarse este primer single, que nos conquista ya desde su propio título, emisora de radio, Radio Station.

Radio Station, lo nuevo de X-Ray, es decir, Elena Tonra, de Daughter en solitario, y de quien, por cierto, nos estábamos acordando de una vez que tuvimos la ocasión de entrevistarla, y nos contó que este proyecto había surgido como una especie de exorcismo emocional tras una dolorosa ruptura sentimental, y que en principio se iba a limitar a un único disco, que de hecho publicó hace ya 8 años, pero ya ves que la cosa, diríamos que felizmente, no se va a quedar aquí, y hay un segundo álbum de camino, un segundo álbum de X-Ray, Save Us, exactamente previsto para el próximo 30 de octubre. Una semana después, por cierto, que el que te vamos a poner también a continuación, firmado por la artista neoyorquina Heaven Schmidt, al frente de su banda Grumpy, y también con una guitarra acústica marcando el paso a una canción que va a ir creciendo y creciendo en intensidad. The Whale, de Grumpy.

dijimos que la cosa iba a crecer hasta hacerse tan grande, casi como una ballena. The Whale, Grumpy, avanzando ese nuevo álbum Unfindable Ring, el segundo para la banda de Heaven Schmidt, que nos llegará el 23 de octubre, y tras el cual otro disco internacional que verá la luz mucho antes, mañana mismo, de parte, en este caso, de una auténtica veterana, una pionera, deberíamos decir, de eso que conocemos como rock alternativo americano desde hace 40 años, justamente el tiempo que ha pasado desde que se publicó el debut homónimo de su banda, Throwing Muses. Te hablamos de Miss Christine Hersh, de su 12º álbum como solista, Sugar on Blackstone, y de temas como este 101 Run, que suena ya en bandeja de entrada de Radio 3.

0: entrada Radio 3 y a partir de este momento novedades nacionales hasta el final de nuestro programa de hoy. Novedades, además, todas ellas, aunque cada una a su manera, diríamos que de gran sensibilidad y audacia, empezando por la canción que acabas de escuchar, Aéreo, el nuevo single de nuestra querida y admirada Jimena Amarillo, enfatizando su faceta más dulce, que siempre la tiene por otro lado, pero en este caso gracias a las aportaciones, principalmente a la guitarra, del músico californiano Richard Houghton, en una colaboración de la que ahora mismo ni se confirma ni se desmiente que haya dado más frutos en la forma de más canciones que podamos paladear más adelante, cosa que la verdad es que nos apetecería bastante. Pero de momento vamos a quedarnos con otro disco ciertamente imponente que nos llegó a comienzos de este mismo mes de septiembre y que aquí entre nosotros nos ha dejado poco menos que boquiabiertos. Un disco llamado Vino y firmado por un trío pontevedrés llamado Pablo y los Ciervos Dorados, conformado por 7 cortes, 3 pequeños interludios instrumentales y 4 monumentales canciones entre los 8 y 10 minutos de duración en una línea entre folky y post-rock. Podremos decir, por situarnos, que en la onda de unos Red House Painters o más recientemente de unos Caroline, pero con una personalidad y un talento propios que empezamos a apreciar ya en una de esas canciones, Esta noche de San Juan, de Pablo y los Ciervos Dorados.
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comentábamos al principio, imponente canción esta noche de San Juan, al igual que todo el disco, en el que se incluye Vino, el debut largo de Pablo y Los Ciervos Dorados, sin duda una de las primeras grandes sorpresas a nivel nacional de esta temporada musical 2026-27, y un trabajo que algo nos dice que va a funcionar especialmente bien en los conciertos de la gira de presentación que este joven trío inicia mañana mismo en Vigo, y con más fechas cerradas de aquí a final de año en Valencia, Oviedo, Zaragoza, Barcelona, Santiago, Cambados, Madrid o el Puerto de Santa María, dentro de la programación del festival Monkey Week. Ni que decir tiene que estaremos muy pendientes de ellos y allá en esta bandeja de entrada de Radio 3, en la que tras Pablo y Los Ciervos Dorados vamos ahora con otro singular trío gallego, en este caso con una carrera más larga y contrastada, aunque nos tememos que no lo suficientemente conocida ni reconocida, que la pasada semana publicaba Temporal, su nuevo álbum. Ellas y él son Chicharrón y empiezan a acercarse ya con uno de los fascinantes temas de ese nuevo trabajo, un tema llamado Factura.

factura, uno de los avances que fueron allanando el terreno a lo que ya desde hace justo una semana es Temporal, el séptimo álbum de Chicharrón, una formación fundada hace unos 12-13 años en Carballo, a Coruña, por el músico Alberto Vecino, antiguo líder del grupo francés, quizá alguien se acuerde de ellos, y que desde entonces lleva desarrollando en este proyecto una propuesta de corte explorador y vanguardista, aunque no por ello menos atractiva, que en este nuevo trabajo nos presenta una colección de 11 temas en los que las atmósferas sonoras conviven con el preciosismo de las melodías al servicio de un todo por término medio emocionante, en el que a su vez también conviven canciones tan delicadas como la que acabamos de ponerte con otras más contundentes e incluso epatantes, como es el caso de esta 175 años a teu lado de Chicharrón.

0: 175 años a teu lado. Y la recomendación también para todo este disco temporal de Chicharrón y en general para toda la obra anterior del grupo de Alberto Vecino. Desde esta bandeja de entrada que vamos a ir cerrando ya por este jueves, diríamos que viene en lo alto con otro tema alucinante. Su autor, Pablo Martin Jones, un músico madrileño, no te lo pierdas, hijo de un guitarrista flamenco y de una bailaora, pero ambos estadounidenses, que por su cuenta lleva más de 15 años trabajando principalmente como batería para artistas tan importantes como Eliseo Parra, Feten Feten, Raúl Rodríguez o Rozalén, por citar solo unos poquitos, y que próximamente se va a estrenar como solista con un primer álbum titulado Baile Entero, en el que se incluirá este tema, Sorteado, que es con el que te dejamos hasta que llegue Paula Quintana con su alta gama a Radio 3. Y nada más por aquí. Saludos de Gustavo Iglesias. Ha sido un placer. Muchas gracias por compartirlo. Y hasta la próxima.
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0: Es la 1, las 12 en Canarias.
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1: Querido oyente de Radio 3, ya casi está la semana. Aquí va a arrancar tu jueves de Alta Gama. Hoy estamos contigo Manu Martín, Paula Quintana, las canciones de los oyentes de este programa que hacemos cada día entre la 1 y las 2 en Radio 3.

Y también vamos a poner el foco en algunas de las bandas o artistas australianos que en los últimos meses o semanas han publicado discos interesantes. Entre ellos destacamos hoy a Grace Cummings. Pero antes vamos a arrancar así... con la música de The Go Team y esto que se llama Pow.

En el año 2016, Katie Lang, Laura Beers y Neko Case publicaron juntas su primer disco como Case Lang Beers, un álbum que ha cumplido una década y que para celebrarlo se ha vuelto a publicar, incluyendo esta canción.

Accidental Tattoo, tatuaje accidental, un tema que dejaron grabado Case Lang Beers entonces, en 2016, pero que solo ha visto la luz ahora con la publicación de esta edición especial décimo aniversario del primer álbum y el único hasta la fecha que publicó esta suerte de mal llamada superbanda, porque lo que es en realidad es la reunión en un momento especialmente fértil y creativo de tres de las compositoras e intérpretes más importantes de las últimas décadas. Ese álbum homónimo, Case Lang Beers, ahora incluye también esta bonus track, Accidental Tattoo, y otras 12 grabaciones en directo que no se habían escuchado hasta ahora. Es la música de Case Lang Beers en el arranque de nuestra alta gama de hoy, que por supuesto ha empezado con The Go Team y esa canción Pow del álbum Get Up Sequence Part 1. Y ahora, Fast As You Can, Fiona Apple.

Fast as you can, lo más rápido que puedas, es Fiona Apple desde su disco del año 1999, When the Pawn, su segundo álbum que escribió ella al completo, que produjo John Bryan y para el que contó con las baterías especiales, siempre geniales, de Matt Chamberlain, entre paréntesis, Tori Amos. Fiona Apple hoy en Alta Gama, en Radio 3. Sin duda, la artista más talentosa de su generación. Y ahora vamos a movernos con un disco que se acaba de publicar. El de Ibibio Sound Machine, que está fuera desde el viernes pasado y se llama Chopping Mountain. Cuando quieras bailar, Ibibio Sound Machine en Alta Gama, en Radio 3. 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

Alta gama en directo en Radio 3, cuando es la 1 y 22, las 12 y 22 y nos escuchas desde Canarias. Y lo que acabas de oír era El Endemoniao, el último single publicado hoy, después de los llamados pitagóricos y después de El Hombre Planeta, de Alcalá Norte, esta formación madrileña que está cerca ya de publicar su segundo disco. El tema, El Endemoniao, tiene como protagonistas al escritor Stefan Zweig y sobre todo al filósofo Nietzsche. Y en el videoclip aparece Álvaro Rivas, el cantante del grupo Alcalá Norte, disfrazado de Borat. Ahora Alcalá Norte se van de gira por Latinoamérica. Su nuevo álbum vendrá en noviembre y se llamará Dejémoslo como estaba. Y en febrero todas sus nuevas canciones y los himnos de su debut sonarán en directo en el Movistar Arena, en Madrid. Y tenemos más novedades para ti que nos llegan de nuestra nueva y joven escena musical nacional. En este caso vamos hasta el sur para encontrarnos con el último tema de Sélpide. Es este, Blanca Flor.

Es la música de Sélpide con Blanca Flor. Es una artista que viene de Algeciras, que vive en Madrid, que además es autora de libros infantiles y también productora y compositora especializada en K-pop, labor que llevó a cabo en Corea. Ahí es donde dio lugar o vida sus primeras canciones, canciones que encontramos en proyectos como MoMA, que publicó hace unos meses, pero ahora encontramos a una nueva Sélpide, como dice, nueva canción, nueva era, nuevo sol. Aquí está Blanca Flor, que suena como sueno yo. Sélpide está trabajando en el que será su primer disco largo y hoy la escuchas aquí en Alta Gama en Radio 3 con Blanca Flor. Y vamos ahora con la última canción publicada por ese dúo que responde al nombre de Cariño y esto que se llama Romántico.

Cariños a esa banda que surgió en Madrid hace ya años, de la que desde el principio te llevamos hablando y compartiendo su música aquí en Radio 3, y que desde el año 2025, con la salida de María Valverdina, son solo un dúo. Bueno, solo. Son el dúo Cariño, compuesto por Alicia Ross y Paola Rivero. Y tienen listo un nuevo álbum. Se va a llamar Pop Magic Tragedy. Saldrá el 6 de noviembre y en diciembre se irán de gira. Primero nos presentaron una canción llamada Odio la música, y la última de Cariño es esta, titulada Romántico. Y ahora vamos en Radio 3 con otro dúo, en este caso de hermanas, María y Raquel Rubio, que tienen origen en Madrid, y un grupo juntas que se llama Las Nietas del Charlie. La próxima semana arrancan la gira de su disco debut, Un Sol Dentro. Aunque ya no haya estaciones, dicen las nietas, vamos a por el otoño. El próximo día 24 estarán en Galicia, en Santiago. Y esto se llama Rabia, las hijas del Charlie, en Álta.

Alta Gama en Radio 3, escuchando Your Love Alone Is Not Enough. Tu amor solo no es suficiente. Manic Street Preachers, uniendo las voces de James Dean Bradfield, su líder, con la de Nina Persson, la cantante de la banda sueca The Cardigans. Esta canción la encuentras publicada en el disco de los Manics, Send

Way de Tigers del año 2007. Pero ahora vamos a pasar un rato de la alta gama de hoy en Australia. Empezando por una nueva canción publicada hoy jueves por el grupo de Melbourne, Bad Bangs.

Kings es un trío australiano de la ciudad de Melbourne, compuesto por Shelby DeFazio, Sofía Lubchenco y Timothy Riles. Silver Plate, su tercer disco, se va a publicar el 20 de noviembre, Silver Plate. Un álbum con sonido expansivo que se adentra en la sensibilidad y las texturas de la electrónica, pero con una identidad punk, melodías potentes, guitarras llenas de fuzz y temas hasta cierto punto bailables, como este Playbook, el primero de los adelantos del próximo álbum de Bad Banks. Y ahora la 1:43, 12:43, prepárate para la dosis de intensidad de los próximos minutos de nuestra alta gama. Merece la pena y viene de un disco publicado el pasado mes de agosto. Que no se te vuelva a escapar la voz de Grace Cummings.

Blood Horse, pura sangre, es un álbum publicado en agosto y con la imagen de una muñeca de porcelana en la portada. Y es el nuevo disco de la compositora y también actriz australiana Grace Cummings. Grace aprovecha esa doble faceta más que nunca en canciones como esta, Fake, llena de momentos sorprendentes, emocionantes y de una expresividad que no es tan fácil encontrar en la música actual. Por supuesto, tiene una voz espectacular, ha hecho un disco cinematográfico, sugerente, salvaje a veces, del que habla así. Tengo suerte, suerte de poder hacer un disco como este y expresar qué es la vida para mí y cómo la siento, de tener personas a mi alrededor que creen en mí y hasta otras que me escuchan. Gracias. Emoción e intensidad encontramos en canciones como esta, Fake, de Grace Cummings, pero emoción e intensidad sin subir el volumen, como si Grace hubiera salido, además de la Escuela de Arte Dramático de Melbourne, de la del señor Nick Cave. Pero vamos ahora con una Grace Cummings menos dramática en Radio 3, la de la canción que da título a su último disco, el descomunal Blood Horse.

Vamos ahora a leerte un mensaje que hemos recibido en Alta Gama. Dice así: hola Paula, me gustaría pedirte una canción que me explotó la cabeza cuando vi una película en los años 80 y esta canción misteriosamente no tuvo continuidad en años sucesivos. Se trata de Goodbye Horses de Q Lazarus y salía en la escena final de la película El silencio de los corderos. Una canción con sonido muy british de los años 80, interpretada por una mujer afroamericana de Estados Unidos. Pues aquí la tenías, Goodbye Horses, interpretada por Q Lazarus en ese año 1988. altagama@rtve.es o mensajes por Instagram a la cuenta de @paulaqe si tú también quieres enviar canciones para que suenen en este programa que volverá a Radio 3 mañana a la 1, mediodía en Canarias. Ahora Carlos Galilea y Los Elefantes.

0: Son las 2, la 1 en Canarias.
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Henri Salvador du Brasil es un proyecto que nace de la historia de amor entre Henri Salvador y un país que el francés, nacido en Cayena, siempre tuvo como fuente de inspiración y que le tuvo a él siempre en gran estima.

Une chanson douce, Le loup, la biche et le chevalier. Una canción del año 1950 de Henri Salvador y Maurice Pont, convertida en portugués en Uma Canção Doce y grabada por Bebel, la hija de João y de Miúcha, Bebel Gilberto, en este disco colectivo que une París y Río de Janeiro. Henri Salvador, do Brasil.

Las voces del cuarteto de Río y de Silva en Por Jésus-Christ, por Jesucristo. Música de Henri Salvador, letra de Bernard Michel, del año 1972. Y de 1959, de Boris Vian, Eddie Barclay y Quincy Jones, en las voces de Eddie Mitchell y de Zelia Duncan, a Cannes, CTT, en Cannes, este verano.

para este Henri Salvador do Brasil, Seu Jorge, ha grabado en portugués una canción que Henri Salvador y Bernard Michel escribieron en 1989 para denunciar el desvío de un río con el fin de construir una presa y las consecuencias desastrosas que todo ello iba a suponer para los habitantes del valle y su modo de vida.

proyecto de Emmanuel de Riquel, ideado por Emmanuel de Riquel y con la dirección musical de Marcos Valle, autor de clásicos como Samba de Verão, So Nice, Summer Samba.

compañeros en el cuarteto Bala de Zeju, Zeybach, que canta Le Wagon, y Dora Morellenbaum, hija de Jacques, que canta Et des Mandolines.

Canciones de Henri Salvador, nacidas entre 1948 y los primeros años 2000, como la inédita Je Paris, Yo Apuesto, himno a Río, a París y al amor, grabado por la mamá de Dora, Paula Morellenbaum, con la voz de fondo de Henri Salvador.

Marcos Valle, director musical de este proyecto, cuyas canciones han sampleado Jay-Z o Kanye West, tenía 16 años cuando descubrió a Henri Salvador en el cine, en el documental italiano Europa di Notte, y volvió a ver la película hasta 5 veces, fascinado por la interpretación de Salvador de Domonil.

Marcos Valle y JC Moreno con Rosa, canción de 1959 de Henri Salvador, que llegó a Río de Janeiro, desembarcó en Río por primera vez en 1942, formando parte de la orquesta de Ray Ventura, que huía de Francia por las leyes contra los judíos del gobierno de Vichy.

uno de los primeros éxitos de Salvador Maladi d'Amour, en la grabación que han hecho en portugués, Mal de Desamor, José y Fefe.

del disco que ya octogenario le consagró, Chambre avec vue, habitación con vistas, Jardin d'hiver, jardín de invierno, grabada por Simone, y la canción que le dio título, Chambre avec vue, grabada por Moreno Veloso con Flor Benguigui.

Y este es Henri Salvador con Don Monila, la canción que fascinó a los primeros bossanovistas en 1959 en la película italiana Europa di Notte.

0: Son las 3, las 2 en Canarias.
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0: Bienvenidas, bienvenidos, oyentes, habitantes, visitantes de Territorio 9, el castillo de fantasía que tenemos repleto de cómics, fanzines, decorado con el mejor arte urbano, con todo el mundo tatuado y con una sala de proyección para cine de animación increíble. Todo en el mundo épico que es Radio 3, un programa que se hace gracias a los caballeros de la mesa redonda del estudio de la Casa 200, de la Casa de la Radio, Estudio 201, Esther Ferrero, Bruno Freire, Ramón Martínez y Pepe Pérez. Y todo gracias al brujo del sonido, a Manu Martín. ¿Queréis formar parte de nuestro equipo de fantasía, de nuestro grupo? ¿Cómo lo llamaban en El Señor de los Anillos? La compañía, ¿no? Bueno, pues ya sabéis, mandad un audio a nuestro número de WhatsApp, el 618-17-71-77. Y sí, también podéis hacer promo de vuestras cosas.
1: Estimados habitantes del territorio, soy Jaume Pallardó y quería invitaros a todos aquellos que estéis por la zona de Valencia a la presentación del número uno del Dance Club, o Dance Club, según se lea. Es un fanzine que ya salió hace un tiempo, pero no le habíamos podido hacer la presentación que se merece. Estaremos este sábado a las 12 en la librería Bangarang, en Valencia, y la presentación será en formato vermú. Asistiremos Pau Baix, César Sebastián, Esteban Hernández y un servidor. Allí encontraréis desenfado, cachondeo, ejemplares del fanzine, familiares de los dibujantes, mascotas, cerveza, vermú, por supuesto, preguntas si alguien las hace, respuestas si alguien sabe la respuesta a la pregunta y, en general, reflexiones de barra de bar. Chistes malos y, si alguien lo pide, también podemos hacer firmas. Lo que no habrá es seriedad, o si la hay, es muy poquita.
0: Bueno, pues ahí está, planazo en Mangarang este sábado con la presentación de ese fanzine con Jaume Pallardó, con César Sebastián, con Esteban Hernández, buenos amigos todos del programa. Pues así, podéis compartir lo que queráis en el 618-17-71-77 y si nos apetece dejar un audio nos podéis escribir a nuestras redes sociales. Instagram, Blue Sky, territorio9@rtv.es. Además de todo esto, nos podéis ver las caritas, ver a Bruno, a Pepe, que son guapísimos, en el streaming de vídeo de Radio 3. Y si os apetece recuperar alguno de los programas antiguos, todos están en la app exclusiva de Radio 3.

0: Hoy nos ha saludado Pepe, Bruno, que están conmigo en la mesa, fuera en la pecera, Esther y Ramón. Pepe, Bruno, ¿cómo estáis?
1: Muy bien.
2: Muy bien. Triste porque no nos saluda, pero bueno.
0: Bueno, más vale tarde que nunca. Bruno, ¿qué tenemos hoy?
1: Pues mira, hoy nos visita Santi Casas.
0: Si llega.
1: Sí, porque había un accidente. ¿Cómo está el tráfico? Madre, cada vez peor. El caso es que le ha pillado este tráfico insoportable de la capital y Santi, que estuvo hace un tiempecito por aquí, pero desde Barcelona, hablándonos de su último cómic, Maldito. Y como hoy lo presenta en Madrid, pues le hemos dicho, Santi, vente al estudio a charlar de TVOs. Así que nada, en breve hablaremos con él de dibujar, de épica y de fantasía, que de todo eso Santi sabe un rato.
0: Esperemos que llegue a tiempo. Nada, estará por aquí, si no me siento con vosotros y hablamos de la vida. Venga, ¿qué más después de Santi?
1: Pues después de Santi, y ahora yo ya sí que sí, viene la última colaboradora que faltaba por aparecer en Territorio 9, Sara JB, con su tirada de iniciativa. Y hoy, tres juegos de mesa y un cómic. Yo los apuntaría porque seguro que nos hacen pasar más de un buen rato.
0: Bueno, seguro que si me ya estoy viendo a Santi por ahí, así que ya sabemos que va a poder estar aquí en un ratito sentado en la mesa. ¿Y con qué vamos a terminar?
1: Pues para terminar vamos a hacer un poquito de autobombo y de promoción, porque este sábado un locutor que se llama Javier Alonso, pues parece ser que va a estar merodeando por Alcázar de San Juan y moderando una charla enmarcada dentro de Viñetantes junto a Carmen Carnero y Rafa Sandoval. Así que charlaremos con el organizador de estas jornadas, Bruno Redondo.
0: Yo no me lo perdería, y no por mí, sino por Carmen Carnero y Rafa Sandoval, que son dos grandísimos autores de cómic en Alcázar de San Juan el sábado. Luego hablamos con Bruno. Venga, abrimos la trastienda.
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0: ¿Y qué tenemos en la trastienda, Pepe?
2: Pues la abrimos con el Foro Europeo de Ilustración, que está reunido en Madrid para reflexionar sobre el presente y el futuro de la ilustración, obviamente, y cómo hacer frente a la IA generativa, entre otras cosas, además de analizar su impacto hasta ahora en el sector. En poco más de una hora, a las 4:20, van a hacer jornada de puertas abiertas al público, pudiendo asistir a diferentes charlas centradas en los retos que tienen en el horizonte los ilustradores e ilustradoras. También podréis visitar las exposiciones No al Centro de Datos y Procesos Humanos, que las tenéis allí para que les echéis un ojillo. Si queréis saber un poco más de la situación del gremio y de cómo ven el futuro, podéis acudir al Centro Cultural Clara del Rey, Museo ABC, en Madrid.
0: Una buena oportunidad para ver qué piensan los artistas y los profesionales de todo este tema de la inteligencia artificial y reflexionar sobre ello, que buena falta nos hace. Venga, seguimos en Madrid.
2: Sí, porque el Instituto Quevedo de las Artes del Humor de la Universidad de Alcalá ha inaugurado hoy la Muestra Internacional de las Artes del Humor, que celebra ya su 33ª edición. La Sala Antonio López acoge Stop Tabaco, la exposición central de este año, que habla de la guerra declarada al tabaco en todo el mundo y en la que los creadores de más de 40 países reflexionan con gracia sobre uno de los hábitos más perjudiciales para la salud, y a esta se unen otras exposiciones que también pueden visitarse. Una dedicada a Bringing Up the Father, de George McManus, una de las tiras cómicas más influyentes en Estados Unidos en la primera mitad del siglo XX, y otra exposición titulada Ayer y Hoy, 100 años de humor gráfico, que recorre el siglo pasado a través de las viñetas y las caricaturas del momento. Así que todo esto lo podéis disfrutar en el antiguo hospital de Santa María la Rica de Alcalá de Henares.
0: En la ciudad universitaria, uno de los sitios más bonitos que hay en la Comunidad de Madrid, uh-huh, en la ciudad de Alcalá de Henares. Venga, y cerramos con una noticia que siempre nos hace especial ilusión.
2: Sí, sí, sí. Cerramos celebrando que la Feria del Cómic de Madrid contará nuevamente con nuestra querida compañera Laura Barrachina como comisaria de su próxima edición. No descubrimos nada si decimos que Laura entiende el cómic como un arte muy poderoso y que el público cada vez pide más. Así que nada mejor que esta tercera edición de la feria, que va a seguir siendo la de entrada gratuita para el público. Tienen la intención de reflexionar sobre las fronteras geográficas, culturales, narrativas y estéticas del cómic y ver qué pasa cuando esas líneas se atraviesan, se cuestionan o dejan de ser tan nítidas. Así que, bueno, no sabemos aún nada mucho más.
0: Bueno, es que queda mucho todavía.
2: Claro, queda mucho, pero seguro que muy pronto se van a dar a conocer algunos de los protagonistas de las charlas, talleres, exposiciones y proyecciones que van a tener lugar en la Feria del Cómic del 1 al 4 de abril del año que viene. Así bueno, que queda un trechito
0: todavía. Sabiendo ya que Laura Barrachina está al frente, seguro que va a ser todo un éxito. Ya saben, y si no lo saben los oyentes, que indaguen, porque gracias a su hora del bocadillo, uh-huh, existe Territorio 9 en Radio 3, así que siempre tendrá un lugar muy importante, Laura, en nuestro corazón y en el corazón de Territorio 9. Venga, pues nos vamos a hablar con Santi Casas.
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0: Ya estuvimos charlando con él hace unos mesecillos cuando salió su maldito, su nuevo cómic del universo Rondallas. En este caso, una adaptación de la leyenda del Conde Arnau, de la mitología catalana. Y nos gustó tantísimo la conversación que cuando supimos que venía a Madrid para presentar este cómic esta tarde en la librería Arte 9, pues no dudamos ni un instante en secuestrarle un ratito y hacer que se viniese aquí al estudio 201 de la Casa de la Radio en Madrid, a Territorio Nueva Radio 3, a Santi Casas, al autor. ¿Qué tal, Santi? ¿Cómo estás?
1: Encantado de estar aquí con vosotros, de verdad. Muchísimas gracias.
0: Has llegado justito. Es que Madrid, cuando se pone feo, ¿eh?
1: Apurados, pero vamos, habéis enviado un piloto, hemos sorteado los dos accidentes que había, todo perfecto.
0: Bueno, pues nos alegramos mucho de tenerte aquí. Tenemos muchas ganas. Es que nos gustó mucho la charla.
1: Yo también, lo comentaba ahora con los compañeros de tu equipo, que me hicisteis sentir en casa. Iba súper nervioso, estaba ahí en los estudios de Barcelona, me sentía súper solo en
0: la sala. Claro, además es que siempre tiene ese puntito, ¿no? Cuando no estás cerca de la otra persona cara a cara, pues siempre tiene ese punto de la distancia.
1: Y nada, y nos reíamos por eso, ¿no? Porque entraste ya con la musiqueta de fondo y dije, vale, ya jugamos en casa.
0: Yo ya te había escuchado los vídeos, como te dije en tu Instagram, sabía que el metal te iba en la sangre y digo, pues un poquito de Blind Guardian siempre entra muy bien, además hasta ahora. Oye, ¿cómo ha ido el cómic? ¿Cómo ha ido maldito? Porque he leído siempre cosas muy buenas.
1: La verdad es que sí, y eso siempre me ha dado mucho vértigo. Yo lo que espero son las reseñas duras, las que lo pongan más a parir o las que...
0: Las críticas constructivas.
1: Venga, digámoslo así. Pero realmente creo que hablo por la mayoría de dibujantes que conozco. Todos estamos esperando ese primer golpe que digan, mira, a este no le ha gustado muy claramente por esto o por otro, o este se ha sentido violentado por esto. Siempre vas con esos miedos, sobre todo cuando son obras donde... Estás solo, ¿no? Si claro. Te encargas del guión, del dibujo, si te encargas de todo, encima tienes esa sensación de, ostras, no tengo nadie con quien comparar. Y todo lo bueno que te dicen, tienes la sensación de que son golpecitos en la espalda. Pero no, hasta ahora la verdad es que la recepción ha sido muy buena y muy contento.
0: Yo he leído reseñas desde muchos sitios diferentes y sitios con más cercanos al cómic de fantasía, al cómic de épico y tal, y otros que no, y siempre he leído cosas muy, muy buenas, o sea que enhorabuena, porque aquí nos gustó mucho, ya lo sabes. No sé si estás o sigues haciendo cosas del universo Rondallas, y explícale un poco a los oyentes cómo empezó esto, o sea, en qué momento decides ponerte a hacer esto, que no deja de ser mitología hispana o de la zona y tal, adaptada al manga.
1: Sí, sí, de nuestra tradición y de nuestra tierra. Creo que lo he dicho alguna vez, a mí siempre me pareció brutal, genial, impresionante, maravilloso lo descarados que eran los japoneses cogiendo todo lo de nuestra cultura, ese imaginario cristiano que tanto les impresionaba, pasarlo por su tempura, por su rebozado, y nos lo devolvían de una manera que a nosotros nos encantaba devorarlo. Y lo hacían con mucho desparpajo.
0: ¿Como por ejemplo?
1: El mismo en Dragon Ball encontramos reseñas de cosas de fantasía occidental que no son así. Ya no te digo Dragon Quest o todo lo que es la fantasía heroica de estilo medieval.
0: Claro, claro.
1: Bueno, su medievo es muy distinto, ¿no? Pensado, ¿no? Y ellos han absorbido el nuestro.
0: Yo sabía que, por ejemplo, en Berserk utilizan, por ejemplo, el Alcázar de Segovia y otros lugares, claro, que son emplazamientos, o sea, la mezquita de Córdoba, como emplazamientos.
1: O sea, ellos, todo el imaginario occidental, y cuando digo imaginario me refiero, uno, a las historias, pero también a todo lo que es imágenes, estética, los nombres, el cómo suenan, y lo adaptan a su aire y nos lo devolvían. El X de Clam, ¿no? Como también cogía mucho de ese imaginario. Las Clam son otros genios haciendo esto. De hecho, hay muchísimos autores, podríamos nombrar millones de mangakas que lo hacen muy bien. Y era de, ostras, ¿por qué no podemos hacer nosotros lo mismo? Este lenguaje ha conectado conmigo. Yo soy un lector que ha crecido leyendo muchas cosas, pero el manga también pues me pilló en un momento relevante. Y digo, ostras, es que es un lenguaje genial para volver a explicar estas historias que yo leí en formato de cuento para niños pequeños y que me siguen pareciendo muy potentes para un público más juvenil, incluso más adulto.
0: Es que a veces yo creo que tendemos a menospreciar. Yo me acuerdo cuando hablaba con Isaac Sánchez, cuando sacó su Taxus, que también hacía muchas referencias a todo el folclore cántabro y del norte, con todos los monstruos y tal, y parece que si no son monstruos, no sé, suecos, de por ahí, o de otros sitios, no japoneses, parece que no nos interesan. Y aquí hemos tenido siempre una gran tradición de cuentistas, de leyendas, de mitología súper, súper rica.
1: Ya, yo ando en hombros de gigantes de todos los etnólogos especialistas, historiadores que han recogido. En mi caso es Joan Amadas, ¿no? Que recoge todos los de esa zona. o los poemas de Maragall, y luego como Albert Janel, que sí. Todo, al final todo está relacionado con el cómic, ¿no? Que fue director de Cavall Fort, quizá la tercera revista más longeva, ¿no? Tenemos el Pulgarcito, tenemos el TVO, pero en continuidad ellos, Cavall Fort, llevan 65 años publicándose, y Janel dejó un legado muy fuerte, y él había cogido también esas leyendas y había hecho colecciones de cuentos infantiles, y eso fue lo primero que me llegó a mí, y también buscando el cómo reinterpretar ese imaginario gráfico.
2: Claro.
1: Claro, heredero de eso, pero con un vocabulario nuevo. Mm. Y es un poco... Ya digo, era mezclar esto, y ese es el origen de Rondallas. Ganas de explicar historias que a mí me habían explicado, que me gustaban mucho, que las explicaban para niños, con lo que siempre quedaban un poco cortadas. Y
2: además algunas como la del Conde Arnau, que encima tienen un punto oscurito que, claro, que al final, claro, que al final a un niño no se lo puedes contar como lo has contado tú en Maldito.
1: Ahí está. Claro. Y era, pero como niño... Es fantástico imaginarte esas partes sí. que no te cuentan. O intentarlas imaginar. Ya, pero esto en realidad probablemente fue peor, o más oscuro, o más duro. Y un poco jugamos a eso.
2: ¿Qué tiene la fantasía, la leyenda, la mitología, que nos atrae tanto? Porque yo creo que a todos en algún momento de nuestra vida, algún tipo de mitología, algún tipo de eso, de leyenda, no sé, desde la artúrica, pienso hasta la mitología griega, la clásica, la egipcia, nos ha entrado en algún momento por el ojo y nos hemos enganchado. Yo he tenido épocas de leerme los libros de Ramsés como si fueran, vamos, tal, ya no te quiero contar con el tema de los mitos artúricos. O sea, a todos en algún momento algo de esto nos ha gustado.
1: Tocan temas que tengo la sensación de que son muy globales, que nos tocan a todos de muy de cerca, porque van a las pulsiones más básicas, y los intereses que tenemos hoy son los mismos que teníamos ahora, ya no 2000, sino 15.000 años. O sea, nos seguimos enamorando, nos seguimos enfadando, seguimos queriendo tener cosas, estar por encima o por debajo de los demás. Todo eso no ha cambiado. Y estos mitos, una y otra vez, nos hablan sobre lo mejor y lo peor de las personas en esas situaciones, porque al final esos personajes son reflejos de nosotros mismos. Pero es que encima lo hacen con unos imaginarios claro. brutales, ¿no? Y nos ponen delante figuras que solamente con sus descripciones y su aspecto, pues, se crea una identificación, hay una fascinación brutal a través del mito.
2: Te quiero preguntar por esas obras que te hicieron amar el... No hablo tanto del cómic, hablo del género, hablo de la fantasía, hablo de la epicidad, hablo de todos estos cómics heroicos. ¿Cuáles son los primeros recuerdos que tienes tú cuando empezaste a conocer o a adentrarte en este género?
1: Probablemente, si tengo que hablar de cómic, tengo que hablar de las revistas de cómic que teníamos aquí en los 70. Yo tuve la suerte de ir rapiñando las que dejaban mis tíos o mis primos mayores, y claro, ahí ya te encuentras a un Boschkar reinterpretando a Becker, ¿vale? Que eso se tiene que volver a hacer. Te encuentras a Víctor de la Fuente, te encuentras si empiezo con Maroto no acabo, ¿no?
2: Claro.
1: Encima le quiero un montón. Y cogían esas leyendas y me las reinterpretaban, y digo porque yo sentía que eso estaba...
2: Sí, sí, claro.
1: Me lo enviaban a mí. Creaban un imaginario que fundía, además, todo ese imaginario gráfico que en ese momento... También como niño, y digo niño porque todavía no eres adolescente, empiezas a descubrir y te fascina, ¿no? Ves las portadas de... Que para mí la música va muy de la mano, ves las portadas de rock, de metal, y lo ves luego dibujado en las páginas y estás descubriendo los videojuegos. Y, no sé, es que tienes por un lado las novelas de Hogwarts con Conan, luego tienes lo que hacen todos los sucedáneos, más allá de que te puedas encontrar el Conan de Marvel, pero tenías un Dax y cositas aquí más cercanas, y luego te ibas a una recreativa a buscar, pues a ver si podías echar una partita al Golden Axe.
2: Joder,
1: ¿no?
2: que está tan en boga ahora, que han sacado la serie 40 años después del videojuego.
1: Entonces, como que te vas enganchando a todo, y creo que somos una generación privilegiada, porque aún teníamos que buscar y descubrir esas cosas, con lo que hay un poco de ese proceso del mito de tengo que ir a buscar esto que no sé si lo voy a encontrar, y veías que habían pequeñas redes que se tejían, sí, ¿no? Y se contaminaban los unos a los otros.
2: Yo fíjate que me acuerdo que yo descubrí mucho el mundo de la fantasía con las portadas de los discos. Tenía un amiguete mío que era muy heavy horror, y ir a su casa y ver portadas de Blind Guardian, pero de otros muchos, la revista Heavy Rock, y la Kerrang, que era la que editaban aquí en España también, y ver un montón de portadas, de iconografía, y era como, vale, la música, o sea, y la estética del músico me interesa relativamente poco, pero ¿y esta portada tan guapa? Y este, de repente, Eddie ahí de los Maiden, de repente una portada medieval, de no sé qué, de repente Tierra Santa, te sacaba y te dice, oh, estas cosas están guapísimas.
1: Ay, ¿cuántos somos heavy por las portadas de Manowar?
2: Bueno,
1: mira, yo levanto la mano el primero, porque, claro, yo en ese momento el grupo no lo has escuchado, pero ves una portada que evoca todas las lecturas que te hacen gracia. Y dices, esto lo tengo
2: que
1: catar.
2: Manowar era Conan.
1: Exacto. Y encima, de la mano de Ken Kelly, que alumno de Fraceta. Un Ken Kelly que en ese mismo momento lo tienes colgado en la pared con esa portada del SS, de los dos monstruos enfrentados, sí, que representaban aviones. O sea, lo que te digo, ¿no? Todo estaba unido y iba siempre de la mano. Era como que no, era una identidad que se generaba a través de todas las expresiones culturales que te pudieses imaginar.
2: Y aquí hemos tenido unos ilustradores, y tenemos unos ilustradores de fantasía maravillosos. Yo pienso en Luis Royo, que estuve con él en el Festival de Lucas hace unos años, que tiene un trabajo ligado a la fantasía, que es espectacular. Ciruelo, que pese a ser argentino, pero vamos, lleva viviendo en Salou un montón de... o en Sitges creo que vive, un montón de años, y son unos ilustradores fantásticos increíbles. Es una maravilla.
1: Yo reivindico una vez más la figura de Azpiri.
2: Bueno, Azpiri, por supuesto,
1: que,
2: claro.
1: Que lo que te digo, de la mano de... quizá uno de los tíos que más páginas había hecho para el cómic, Daliano, con Tiempos Imposibles, pero que como ilustrador fue el que nos dio todo el imaginario, sí, sí, de Spectrum con los videojuegos, claro. Y seguía haciendo Lorna en cómic, pues, y eso es otra figura transversal que además creo que aquí es muy querido.
2: Oye, hablando, volviendo un poco al cómic, ¿en qué momento toda esta pasión por la ilustración, por el diseño, por todo este imaginario fantástico, decides... ¿o piensas el decir, bueno, voy a dedicarme a esto? Porque no voy a preguntarte cuándo empezaste a dibujar, porque esto es lo de siempre. Empezamos desde que cogimos un lápiz o una cera con 2-3 añitos, y la suerte es que vosotros no lo habéis dejado nunca. Los que lo dejamos somos unos zopengos que tenemos que haber seguido, pero vosotros sois unos afortunados y tenéis esa virtud de haber seguido haciéndolo durante toda vuestra vida. Pero ¿en qué momento te planteaste el decir, vale, quiero ser dibujante, quiero ser ilustrador, quiero ser diseñador?
1: En mi familia dicen que siempre lo decía de ¿sí? pequeño. ¿Rollo de qué? O sea, no recuerdan un momento en que yo no dijese otra cosa que... Siempre lo dije, que yo quería ser dibujante, y decía dibujante de cómic, porque tenía muchos cómics alrededor. Yo tenía la suerte de la típica tienda estanco, librería de abuelo, donde todavía se intercambiaban novelas. Entonces, para mí era como ir al Prado. Iba de la mano de mi abuelo, él seleccionaba una Estefanía, un Círculo de Rojo, con las portadas de Longarón, que por eso te digo que era como ir al Prado, para mí era ir, ver una selección de pintura fantástica, brutal, y a mí me dejaba intercambiar un cómic, ¿no? Y en ese momento, pues un Death's Head, los primeros Punisher, Diario de Guerra, esas cosillas, y, ostras, es como que ya tienes esa puerta de entrada.
2: ¿Qué ha significado el cómic para Santi Casas? Y ya no digo solo para ese Santi Casas, niño que iba con su abuelo al kiosco, sino para el Santi Casas que lleva 20 años, siendo profesor, más de 20 años, siendo profesor en la JOSO.
1: Ha sido quizá demasiadas cosas. Ha sido mucho, porque ha ocupado muchísimo de mi tiempo, ha hecho que mis amistades sean prácticamente el 90% pues todas del medio, del sector, que todo lo bueno y todo lo malo haya pasado alrededor de una mesa de dibujo y con TVOs de por medio. Yo siempre decía que yo quería ser dibujante de cómics para devolverle a los cómics lo que a mí me habían dado, que era, siempre decían que yo era un niño muy feliz, ¿no? Y era porque continuamente estaba leyendo, dibujando. Mi objetivo de vida era de esto se puede hacer una profesión. El problema fue encontrar el cómo y el dónde.
2: Claro.
1: Que te apuntas a Bellas Artes con la ilusión de que vas ahí y no, Bellas Artes es una carrera genial para hacerla con 40 o 50 tacos cuando ya sabes dibujar, cuando te sabes expresar y puedes preocuparte por el concepto. Pero el cómic prácticamente lo ha sido todo. Y en la escuela, os podéis imaginar, son más de 25 años dando clase, rodeado quizá de las mejores profesionales que tiene el país. Y si no están fijos en la escuela, han pasado por ahí y hemos compartido un desayuno, una mesa. Digo, es que es muy difícil explicarlo. Ya te digo, allí un desayuno cualquiera, una mañana cualquiera, tienes a Jaime Martín a un lado, a Jordi Sempere al otro.
2: A Sara Soler, a Alba Cardona.
1: Por ejemplo, a Raquel Ródenas, a Sagar por el otro lado. O el José María Pois, nuestro jefe de estudios, sí, que es como el alma, el corazón de la escuela, y es el que ha funcionado como pegamento para que toda esta gente que estamos medio zumbas, ¿no? Y estas voces tan distintas y de tantos sitios, ¿no? Gente como Tony, que también, ¿no? Feijula ha fincado aquí, sí, pero con su visión más del este. O yo qué sé, tenemos a Claudio Stasi, ¿no? Nuestro italiano.
2: Qué bueno.
1: Pues José María ha sido el pegamento que lo une todo, ¿no? Y son un montón de voces, todas unidas a través del cómic. Y Y es eso.
2: Qué importante ha sido para nuestro cómic y nuestra industria y nuestro sector y nuestro arte ligado al cómic y la ilustración la Escola Josso, ¿no? Porque luego verá que ha habido otras, y hablamos de Garage Hermético en Vigo, o sea, en Pontevedra, hablamos de las Deep aquí, o sea, hay un montón, pero la Josso lleva un montón de años formando, yo no sé la cantidad de autores que han podido pasar por aquí que tienen pasado en la Josso, o sea, es una auténtica salvajada. Y lo que tú decías, ¿no? O sea, tú te dedicas a estudiar Bellas Artes porque piensas en su momento que era lo adecuado para poder dedicarte a esto, porque es como, oye, pues es un sitio donde vas a estudiar arte. Pero realmente, si te quieres dedicar a esto, quizás sea mejor intentar irte a la Escola Josso, a las DIP, a Hogaras Hermético, a Arte 9, Madrid. O sea, hay un montón de sitios.
1: En los oficios artesanales se perdió la tradición del aprendiz, aquel que se apunta y, siendo aún un niño, le enseñan pues los tejemanejes de la profesión. La Josso tenía eso, ¿no? A ti te estaban enseñando narrativa y te lo enseñaba Diego Olmos, que estaba dibujando Batman en ese momento. Y dices, pues bien, ¿no? O un Roger Ibáñez que te enseña dibujo, pues vale, pues muy, muy, muy bien.
2: No, claro.
1: Y además podías vivir en primera persona la realidad de la profesión, ¿no? Porque los profesores te estaban explicando lo que estaban sufriendo ellos, o los podías pillar trabajando. Yo ya como compañero de, ya siendo los dos profesores, el quedarte un momento y ver a Sagar terminar unas páginas. Hace poco lo tuvisteis por aquí.
2: Sí, sí, hablando del cómic de Jack Brel, que es una de las cosas más bonitas que he visto yo en los últimos tiempos.
1: En mi último momento gestal, fue realmente de empezar a llorar sin sentido, fue verlo trabajar directamente. Mientras teníamos una conversación, yo era incapaz de concentrarme y él se estaba sacando una doble página del álbum. Y es alucinante el poder vivir en primera persona todo eso cuando estás rodeado de tanto talento.
2: Yo siempre lo pienso, ¿eh? cuando he tenido la suerte de dar clase en otra cosa, ¿no? Y los alumnos siempre agradecen mucho el estar con alguien que está trabajando en el medio. Está muy bien los profesores de las clases teóricas, en la universidad y tal, pero claro, cuando alguien te cuenta un poco la realidad, yo siempre llevo años yendo a la universidad donde yo me formé, a la Rey Juan Carlos, a dar charlas, porque la profesora de radio me tiene mucho cariño y quiere que vaya a hablar con los alumnos para mostrarles eso, ¿no? Porque dice ella, yo les puedo hablar de la radio, pero llevo sin trabajar en la radio 15 años, a lo mejor lleva yo más. Y dice, tú estás todos los días allí, quiero que vayas y les cuentes cómo se trabaja, ¿no? Y creo que eso para la gente es muy importante, el poder tener contacto, que tus profesores sean gente que todavía está en el sector, que todavía trabaja en ello y que te puede hablar de la realidad, de cómo se trabaja de verdad, de cómo son los contactos, de cómo, o sea, todo eso que yo creo que los alumnos agradecen mucho.
1: Buscan la trinchera.
2: Sí.
1: Porque tú puedes respetar a alguien mucho su trabajo. Yo cuando entré en la escuela precisamente conocía a muchos de los profesores porque les había leído.
2: Claro.
1: Pero es cada vez más y más con el contacto tan directo que hay a través de las redes. El alumnado cada vez es más exigente. Y el alumnado te exige saber, vale, ¿quién es la persona que pones delante mío? ¿Quién me va a enseñar esto? ¿Qué es lo que está haciendo? Ya no qué es lo que ha hecho, sino qué es lo que está haciendo ahora, porque necesito saber qué sucede ahora en la profesión.
2: Claro.
1: Y creo que en toda formación es muy necesaria esa experiencia.
2: Oye, ¿cómo son los alumnos ahora? Y en comparación con los de hace 20 y pico años, cuando empezaste. ¿Ha cambiado mucho el alumnado?
1: ¡Buah! Más limpios.
2: Sí.
1: No, han habido como muchas generaciones. Un poco el imaginario de personaje de salón que puedes tener en la cabeza de cómo iban siendo en los salones del cómic, el típico lector, fan, que también éramos los dibujantes. Pues imagínate una escuela pequeñita, más de taller, lleno de heavies, de chicos, lo digo así,
2: sí, masculino. Eso no lo contó Jaime Martín también cuando vino, que había cambiado mucho el alumnado, ejemplo, que había muchísimas más mujeres. Ahora incluso más de la mitad del alumnado era femenino.
1: Correcto. Y no me canso nunca de repetir que fue, creo que en 2003 o así aproximadamente, 2002, 2003, primera clase que me dieron la responsabilidad de dar una clase grande, era una clase de manga, y de repente, en esa media que teníamos de todo chicos, a lo mejor de 20 personas, había una o dos chicas en el aula, de repente tenemos un aula donde hay 18 chicas y dos chicos. Y esa fue la primera vez que yo vi, vale, esta ola viene fuerte. Claro, 20 años después, esas personas, ¿vale? Esas dibujantes están en primera línea en el mundo del cómic, pero también haciendo preproducción para animación, preproducción para videojuegos. Claro, han necesitado ese tiempo para ganar ese puesto, pero es que antes había muy poquitas, con un talento brutal, porque siempre han tenido una sensibilidad.
2: Sí, pero al no tener tan pocos referentes, muchas pensaban que no podían llegar o que no era su sitio, y ahora de repente te encuentras con que tienes un montón de referentes triunfando a unos niveles increíbles y dices, oye, ¿por qué no voy a ser yo una
1: es,
2: de
1: Es
2: de
1: más
2: estas,
1: sencillo
2: ¿no? Claro.
1: Verse reflejada, entiendo que debe ser más sencillo. La sabía, que a eso les importaba poco, o que su reflejo les importaba poco que fuesen hombres, pero entiendo que una vez esto ha cambiado, y sobre todo en los 10 últimos años.
2: Ha pasado históricamente en un montón de sitios. Yo pienso en patinadores artísticos, hasta que Javier Fernández no empezó a triunfar, y muchos chicos dijeron, que yo también puedo hacer esto, que esto no es una cosa solo de chicas.
1: Sincronizada, ¿no? Pues, o claro. En gimnasia. Son deportes que yo no soy muy de fútbol, pero en cambio todos estos me tiran más. Sí. Y ahí sí que he visto un cambio que me ha parecido brutal.
2: Tenemos ahora un montón de ejemplos y de referentes que van a hacer que dentro de unos años tengamos un montón de deportistas de todos los géneros haciendo cualquier deporte. Oye, ya para ir terminando, hoy tienes presentación en Arte 9.
1: Correcto.
2: A las 7, si no me equivoco, con Jesús Jiménez de RTV. Buen amigo.
1: Nivel.
2: Buen amigo además, o sea que vais a pasarlo muy bien. Te voy a decir un secretito. Viene ahora Sara JB y nos va a hablar de Berlín 1960.
1: No.
2: ¿Y sabes qué? Que no sabía que venías.
1: Ostras, me acabas de volar la cabeza.
2: Porque justo he leído el guión que me manda Sara y veo, empiezo a leer y digo, Santi Casas, digo, Sara, ¿sabes qué vino al programa? Y dice, no me digas, cuadratura del círculo.
1: Me queda explicar lo que queráis. Ha sido una suerte trabajar con David y con David Esbrí, que es el editor de esta línea, sí, de creación propia. Está haciendo un trabajo brutal, cogiendo autores de cómic y arrastrándonos a los juegos de mesa también. Y fue una experiencia chulísima.
2: Pues ahora en un ratito Sara JB nos va a desgranar de qué va este Berlín 1960. Nosotros os animamos a que los que estéis en Madrid os acerquéis a Arte 9 a las 7 para esa presentación de Maldito de Santi Casas con Jesús Jiménez. Además, Arte 9, que es un sitio que mola muchísimo. Si no, que os hagáis con toda su obra del universo Rondallas. Y si no, con cualquier cosa que tenga Santi Casas, porque os va a encantar. Santi, ha sido un placer tenerte aquí en el estudio.
1: El mío. Y oye, las veces que haga falta.
2: Prontito volvemos a charlar seguro. Un abrazo.
1: Muchas gracias.
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0: Pues un poquito de Sun 41, para el regreso de Sara JB aquí a Territorio 9 Radio 3 esta temporada. Era la última que nos faltaba por volver. Y ya está aquí. ¿Cómo te gusta que te ponga Sun 41 esta música? Siempre acierto, ¿verdad, Sara?
1: Hombre, yo he empezado a sonar y contentísima. Digo, así sí, así
0: hombre,
1: sí.
0: Yo sé que si te pongo Tokyo Hotel, si te pongo Avril Lavigne, si te pongo Sun 41, todas estas cosas a ti te molan.
1: Muchísimo. Y si me pones Baby Metal, estoy saltando, yo te lo digo.
0: Me lo apunto para el próximo día. Oye, ¿cómo estás? ¿Qué tal el verano?
1: Buah, se me ha hecho muy corto, ¿eh? A ver, no a nivel climático, por favor y gracias, paren ya esto, cierren la puerta del horno, la pizza está requemada ya, pero descansar, buah, qué bonito es descansar y qué poquico se aplica, ¿eh?
0: Joder. Además, con ese poquico todo el mundo puede imaginarse que Sara es de Zaragoza, un sitio en el que puedo dar fe de que en verano hace muchísimo calor. Pero
1: es una barbaridad, no se pueden llevar piercings, lo comunico, queman.
0: Bueno, cuéntanos un poquito, Sara, vamos a recordar a la gente, por ser algún despistado, ¿de qué va tu sección? Tira de iniciativa.
1: Pues mira, os doy la bienvenida a todos los que seáis nuevos oyentes y a los que estáis, pues bienvenidos otra vez a este curso de tirada de iniciativa. Pues bueno, un espacio donde vamos a hacer que la vuelta a la rutina sea menos rutina. Pues ¿cómo? ¿Menos cuesta arriba? Pues porque vamos a retomar no solo las clases y el trabajo, sino los juegazos de mesa que os traigo aquí para que nos los pasemos estos días divinamente lo mejor posible. Pues mira, si encima por el camino nos llevamos artistazos como el que has mencionado, como Santi Casas, pues eso que nos traemos, ¿o qué?

0: A ver, ¿por qué crees que te he puesto esta canción de los REM?
1: Pues a mí no me gustaría pensar que es porque al igual cantante le falta una gorrica o algo
0: así,
1: ¿puede ser?
0: Pues por eso es, exactamente. Por el nombre del primer juego que nos vas a recomendar. Es una cosa que hacemos también, un juego que tenemos entre Sara y yo. Ella pone los juegos de mesa y yo elijo una canción para cada juego que puede contener la palabra del juego o simplemente, en este caso, hablar de la calvicie del cantante de REM.
1: Me ha encantado, ¿eh? Por esa regla de tres, una de Amaral también, que todo el mundo sabe que el guitarrista cuando se quita la gorra debajo no hay pelo, sí, pero sí. Él la lleva puesta la gorrica.
0: Ha sido pues el primer calvo que me ha venido a la mente cuando pienso en un calvo, ha sido el cantante de REM.
1: Ostras, yo pienso en un calvo y he sido más mala que tú de joven, ¿eh? Pues mira, es que el primer juego que os traigo se llama tal cual, Busca al Calvo. ¿Por qué? ¿Por qué os traigo este juego? Bueno, os voy a comentar que voy a ir contando juegos de aprovechar cualquier momento antes de trabajar o del cole, hasta luego juegos intensos, ¿vale? Pues es que con este primero, cualquier momento es bueno para jugar. ¿Os cuento la premisa? ¿Te apetece?
0: Claro, claro, dale.
1: Venga, pues, no hay excusa para no jugar un rato, como decía, antes de entrar al instituto o al trabajo. Suelta el móvil, que hace falta también el iPad, lo que sea, y echa un ojo a tu entorno. ¿Por qué? Porque con este juego, el primero que encuentre lo que indican las cartas, pues va a ganar.
0: Bueno, está bien. Si vas a Turquía, no juegues a este juego, porque sobre todo si tienes que buscar calvos, vas a encontrar pocos, pero bueno. Cuéntanos un poco las características del juego.
1: Pues mira, es un juego muy muy fácil, súper fácil, de hecho es a partir de dos jugadores, de unos 15 minutos aproximadamente las partidas, aunque yo opto por hacerlas larguísimas y estirarse mucho hasta que tus amigos dicen por favor, para ya, suéltame el brazo. A partir de 7 años, la autoría e ilustraciones del equipo de Hello Fun y publica, pues Hello Fun.
0: Se están riendo de mí por el tema de lo que he dicho en Turquía, pero es que cuando estuve en Estambul hay una cola en el aeropuerto para la gente de aviones normales y otra cola para la gente que va a hacer implantes, o sea, es que es así.
1: ¿En serio?
0: Sí, sí, el país ha convertido en eso, o sea, es increíble. Bueno, cuéntanos un poco más en profundidad, ¿de qué va este Busca al Calvo?
1: Pues mira, este es un juego muy chiquitito, un pequeño juego de tarjetas, pequeño de verdad, porque es una cajita cuadrada, compacta y chiquitina, que nos cabe en cualquier mochila o maletín, yo ahí lo dejo, donde tendremos que estar bien atentos a nuestro alrededor si queremos ganar. ¿Por qué? Porque en este juego debes encontrar antes que nadie aquel elemento o aquella persona que te indiquen las tarjetas del mismo. ¿Cómo? Pues colocas las 9 tarjetitas del juego con las que vayas a jugar en una cuadrícula de 3x3, ¿vale? Y tratamos de encontrar algo o alguien, según la característica o lo que nos indiquen las cartas, pues que cumpla con esto. No vale repetir elementos.

0: juego muy ágil. Tiene modo algo para encontrar objetos y modo alguien para personas y características concretas. Y se pueden combinar ambos para jugar también en cooperativo. Tienes opción. Además, es muy chiquitín, vale para cualquier momento. Y yo la recomendación que os hago es, yo le doy un puntito más porque sirve para momentos de desconexión individual o yo incluso lo he utilizado para casos de ansiedad. Como es un juego chiquitito, te hace centrarte en objetos, lo puedes llevar en todas partes, colores, personas. Sueltas las pantallas, te fijas en el entorno y te hace poner un poquito los pies en la tierra también.
1: Que una cosa muy importante para la ansiedad es ponerse en el ahora, en el aquí, y eso es una cosa que si encima te puede ayudar este juego, Busca el Calvo, pues maravilloso. Venga, vamos con el siguiente.

0: Esto es Godzilla de Eminem, que canta muy rápido.
1: Canta muy rápido, es prácticamente imposible. Y es que está muy bien hilado, porque el próximo juego, Do de Lido, va un poco de no meter la pata hablando, porque añadimos velocidad a la ecuación de los jueguitos que nos caben para cualquier momento. Te cuento la premisa, Javi.
0: Venga.
1: Ya nos hemos despejado un poco después de buscar al calvo o lo que sea. Pues estupendo, porque ahora en este juego tenemos que pensar súper rápido, muy rápido, para poder ganar. Bueno, a ver, pensar, hablar y no trabarte, que también es importante. Lo que veo es un flamenco, es un camello, lo que me ponen las cartas, una tortuga, o es un do de lido. ¿Qué es un do de lido? Ah, bueno, te vas a reír, esto te lo aseguro, ya de ya.
0: Venga, características de este do de lido.
1: Pues mira, es de 2 a 6 jugadores, unos 10-20 minutitos aproximadamente por partida, si no te da un ataque de risa y hay que frenar. Es a partir de 8 años, la autoría es de Jack Seymet y las ilustraciones de Rolf Vogt, y publica en este caso de Beer.
0: Decíamos, en este juego hay que pensar muy rápido y sobre todo, a mí me iría bien, que yo hablo muy rápido, no trabarse.
1: Uf, pues igual a ti te va bien, yo ya te digo que no he ganado una partida de este juego jamás. Ya lo digo, me las he llevado todas. ¿Por qué? Porque bueno, este loquísimo juego de cartas, pues tienes que pensar rápido y hablar más rápido aún y no trabarte. ¿Cómo? Pues en tu turno colocas la carta superior del mazo que te ha tocado boca arriba en una de las tres pilas de descarte. ¿Vale? Tenemos tres cartitas, anunciamos en voz alta la característica que aparece con más frecuencia en las ilustraciones de las tres cartas. Por ejemplo, nos van saliendo animales, ¿vale? Si hay mayoría de animal cebra, pues dices cebra, pero si no coinciden los animales, pero sí que eso coincide en los colores, por ejemplo, hay un flamenco, una cebra y un pingüino, pero es rosa, dices rosa. El primero que lo diga, pues bueno, pues está estupendo, no pasa nada, pasa la ronda y guay. Pero si no hay nada que destaque o se empata con los demás, hay que decir do de lido, que ahí ya te empiezas a trabar. Si salen animales especiales, pues ya encima tienes que añadir más expresiones y más códigos que ya es para volverse loco, porque do de lido, bueno, ya lo he dicho yo mal, si es que ya he perdido. ¿Por qué he perdido? Porque además con cada balbuceo, duda o metedura de pata, haces que te comas todas las cartas que hay en la mesa.
0: Ay, la leche.
1: Y ahora entendéis que no haya ganado nunca,
0: bueno,
1: ¿no? Se
0: esto,
1: suda.
0: ¡Buf! Esto en la radio puede ser un juego interesante, ¿eh? Que aquí lo de la pronunciación y lo de la. Eso está, hay que tener una buena dicción, así que seríamos buenos o no en el do de lido. Venga, lo que más te ha gustado de esto.
1: Pues mira, lo que más me gusta es que es súper rápido, muy, muy fácil de entender, muy divertido y también es chiquitín que te lo puedes llevar a todas partes. Aparte es que te ríes mucho, Javi. Ya te digo, es especial para jugar una partida, por ejemplo, en un recreo, en una merienda o en un descanso. También es verdad que si eres como yo, a mí me gusta, pero yo todavía no he ganado. Igual en un mes me deja de gustar.

0: Y ahora te pongo una canción alemana del año 1960.
1: Joder, has hilado muy fino ahí, ¿eh? Yo ya no
0: esto
1: sabía
0: costado,
1: por dónde...
0: Esto me ha costado.
1: Sí, sí. Pues es que este último juego que os traigo es precisamente Berlín 1960. Ya termina la jornada laboral. Este juego ya es para ponernos a jugar en serio, pero muy en serio. Pedazo de juego. Premisita, os meto. Las cenizas de la Segunda Guerra Mundial aún están calientes cuando la Guerra Fría empieza a intensificarse entre el bloque soviético y las potencias occidentales, mientras la agitación política en Alemania aumenta de cara a la inminente crisis de Berlín del 61. Las principales agencias de inteligencia mundiales son la CIA y la KGB y se enfrentan en las calles, clubes y salas de reuniones de esta ciudad. ¿Vas a poder ser tú el que te has trabado con todo el lío, el espía que lleve al éxito a tu bando?
0: Pues como tengas que decir el nombre de la canción que he elegido, North Sense of Wellen, pues ya te digo yo que pierdes seguro. Venga, ¿cuántos jugadores? Estas partidas son más largas. Decías tú que esto ya es para jugar tranquilito en una mesa, sentado.
1: Eso es, ya has hecho suficiente el ridículo con los juegos anteriores, ya estás despejadico, ahora ya toca jugar de verdad. Son partidas de 4 a 8 jugadores, de 1 hora y

0: y media aproximadamente, pero se hacen muy cortas, ya os digo. A partir de 14 años hay que estar más centradito en este juego. La autoría es de Santi Casas, que igual os suena, porque bueno, este pedazo de dibujante, pues como habéis comentado antes, pues bueno, es un comiquero brutal que ha participado en obras de Planeta, DC Comics, Marvel, Dynamite, juegos de mesa, a Tropimoche, es un lujazo, y publica Devir.
1: Venga, ¿de qué va este juego? Que ya con lo de que lo dibuje Santi Casas, pues ya nos tiene ganado de por sí, pero bueno, aún así queremos saber de qué va, porque esto te gusta a ti, esto de los roles ocultos.
0: Buah, a mí esto me encanta, se me da fatalísimo, pero yo lo disfruto. En cuanto me dicen eres tú, digo no, ya se me levanta una ceja y me pillan. Pero bueno, lo que me gusta, un buen juego de roles ocultos, increíble. Os comento, al principio de la partida, cada jugador recibe en secreto una carta de afiliación a una de las dos agencias, o bien la CIA o la KGB. Y a lo largo de la partida, los jugadores van a robar y jugar cartas de misión para conseguir puntos de victoria para su agencia o fastidiar a la otra, porque como bien he dicho, somos agentes secretos y jugamos bajo mano según el papel de nuestro espías, asignando o no misiones. Al mismo tiempo, porque es que tienes que estar a todo, vas a tratar de descubrir qué jugadores pertenecen al bando contrario para poder hacer una acusación secreta y acabar nombrando a todos para que la agencia rival pues pierda puntos también. Por supuesto, en cada turno los jugadores van a poder usar cartas de espía, además, para llevar a cabo distintas habilidades que les permitirán recabar información o gestionar las misiones que tienen de una forma más eficaz. Es espía total. Como jefe de espionaje de una de estas agencias rivales, vas a saber manejar a los espías bajo tu mando para cumplir estas misiones secretas e impulsar los intereses de tu organización y lo mismo de importante, ¿vas a lograr mantener tu identidad a salvo? ¿Vas a ser capaz de descubrir a los demás agentes y frustrar los planes? Es un juegazo brutal, con tensión, faroles y ya te digo, intentos de ondas mentales que crees que van a funcionar con tus amigos y no funcionan, vamos, increíble, muy, muy rico.
1: Pero como tú dices, hay que estar sentado y concentrado, que para ser un espía hay que trabajárselo mucho, para que no te descubran. ¿Qué es lo que más te ha gustado de Berlín 1960, aparte del gran arte de Santi Casas?
0: Pues la calidad del juego es increíble, ya no solo por el arte de Santi, que es una barbaridad y es un auténtico lujo, sino que las tarjetas, los tokens, las ilustraciones, el diseño entero, te mete dentro de la partida enseguida y sientes esa tensión de ser un espía clandestino. Está muy guay. Y en cuanto lo has jugado una vez, parece que es muy complejo, pero le pillas el tranquillo súper rápido y te metes totalmente en el juego. Aparte, lo vuelvo a decir, espías, traiciones y que seguramente te van a pillar si juegas tan mal como yo, es un 10-10, o sea, de cabeza.
1: Venga, pues nos apuntamos también este Berlín 1960. Haznos un recopilatorio rápido. ¿Cuáles son los tres juegos que nos has recomendado hoy?
0: Pues mira, hoy os he recomendado de menos dificultad a mayor dificultad, Busca al Calvo, un juegazo de Hello Fun, Do de Lido, que es muy divertido y muy ágil de Devir, y el último que hemos hablado, Berlín 1960, ya para jugar sentado, serio, que es una barbaridad.
1: Y ahora la recomendación del cómic.

0: Hoy he puesto Blind Guardian y ahora estoy poniendo Tierra Santa, con este medieval. Estoy muy heavy hoy con el programa, pero es que este cómic que vas a recomendar tiene un poquito de eso, de épica fantasía pseudo medieval, ¿no?
1: Eso es pseudo medieval, pero yo, fíjate, tenía un miedo de que me pusieras 1 + 1 = 7 de Fran Perea, ¿eh?
0: Porque
1: este cómic pseudo medieval, el enigma del talismán aritmético Mazlan, tiene por debajo las matemáticas.
0: Ah, si hablamos aquí de... Mira, no he caído yo, hablamos con su autor hace mucho tiempo en el programa, ¿es verdad?
1: Sí, sí, es una barbaridad. Es un cómic, Mazlan, el enigma del talismán aritmético, un pedazo de manga con guión de Pedro A. Martínez, ilustrado por Sunella, en este caso también publica Devir. Pues sí, sí, porque como te decía, Javi, un manga sobre aventuras épicas en un mundo de fantasía pseudo-medieval donde la magia y el poder universal resulta que lo dan las mates. Pues chico, sí, esto es lo que pasa cuando un profe de mates y una mangaka se unen, y oye, es la mar de entretenido,
0: claro,
1: tengo
0: no,
1: que
0: no,
1: decirlo.
0: No había caído yo porque, claro, esto lo publicó, yo creo, ECC, y ahora lo vuelvo a publicar Devir, claro, y por eso no había caído yo.
1: Pues resulta que es un cómic, yo os digo, bastante, bastante divertido. Y bueno, os voy a comentar un poco. Alan, que es el protagonista, odia las matemáticas. ¿Qué pasa? Pues que una mañana es expulsado de clase porque llega tarde, que es un cencerro de hombre, y se esconde en un almacén olvidado del instituto. Y entre la oscuridad, pues surge una extraña figura que lo transporta a un mágico mundo pseudo medieval llamado Mazlan. Allí va a conocer a Cero y a las pequeñas unidades enteras, que son unos seres perseguidos por la reina Enteralia. ¿Qué pasa? Pues que afortunadamente existe un poderoso talismán que puede devolver a Alan al mundo real y además frenará las oscuras intenciones que tiene la reina. Pero vaya, vaya, conseguirlo no va a ser fácil. ¿Va a ser capaz Alan y sus nuevos amigos de derrotar a los malvados? La verdad es que, te guste o no, Javi, se te den o bien no las matemáticas, este manga funciona perfectamente. Es ágil, entretenido y, pues chico, además te aporta datos que puede que sepas o no. Yo tengo que decir que personalmente me ha refrescado la memoria e incluso me ha dado algún truquito para recordar según qué fórmula matemática que yo pues ya daba por perdida por totalmente, desde luego. Y la verdad es que si hubiese existido cuando yo iba al instituto, pues mira, me hubiese servido para fomentar mi interés por las mates. ¿Quién sabe? Que igual ahora yo era física. Aunque bueno, eso yo creo que da para TVO, pero de verdad, ¿eh? Pero bueno, resumido, Mazlan, yo digo sí que sí, recomendadísimo para el inicio de curso.
0: A mí me gustó y mira que yo soy un negado para las matemáticas. Yo, lo mío tiene mucho pecado porque mi madre es licenciada en matemáticas y en casa del herrero cuchara de palo, y yo no me han gustado las matemáticas nunca, pero admito que este Mazlan, el enigma del talismán aritmético de Pedro Martínez, ilustrado por Sunella, me gustó muchísimo. Ahora lo publica Devir, así que una lectura más que recomendada. Sara, pues un placer darte la bienvenida otra vez aquí en Territorio 9, en esta temporada en Radio 3. Un abrazo muy fuerte.
1: Un abrazo, chao, chao.
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0: Bueno, oye, he puesto Blind Guardian, he puesto Tierra Santa y ahora Metallica con este Master of Puppets. Hoy no puedo estar más heavy rollo en el programa. Parezco el vuelo del Fénix, de Juanma Sánchez Corona, pero no. Esto es Territorio 9 en Radio 3. Pero es que he puesto esto de Master of Puppets porque para el cartel del tercer Viñetantes, que se va a celebrar este sábado en Alcázar de San Juan, el bueno de Bruno Redondo me ha dibujado con dos títeres en mis manos, con Carmen Carnero y Rafa Sandoval. Y claro, tenía que poner este maestro de los títeres de Metallica para esta entrevista, para este pequeño huequito. Bruno Redondo, ¿qué tal? Bienvenido.
1: Muy buenas, Javi, ¿qué tal?
0: Bueno, pues aquí estamos ya preparando, esperando hacer lo del sábado. Cuéntanos un poco los oyentes, ¿de qué va a ir esto?
1: Pues nada, no sé si estáis en corriente, pero este año, bueno, solemos hacer Viñeta Alcázar, aquí en Alcázar de San Juan. Cada año llevamos 3 ediciones, pero este año, como teníamos el museo, que es el espacio donde se celebra, de obras, hemos dirigido los recursos a hacer 4 pequeños actos, que al final nos están quedando muy hermosos cada uno por sí mismo, invitando a un par de autores y a una persona que lleve la charla, en este caso tú, y así dar también un poco como un tono diferente a cada una de las charlas, diferentes parejas de invitados y en esta ocasión, este sábado, vienen Carmen Carnero y Rafa Sandoval.
0: Carmen Carnero, ¿qué está haciendo actualmente la serie de...? Eso es, para que los maneje a mi antojo. En este caso, Carmen Carnero, que está dibujando actualmente Iron Man, y Rafa Sandoval, que está haciendo el Superman, que están flipando todo el mundo con las dos series, porque son dos artistazos increíbles. Ha habido antes algunas ya. Seguramente no van a ser tan buenas como la del sábado, pero creo que la de Banff con Aja y con Javier Rodríguez no estuvo mal, ¿no?
1: Llevamos otras 2 hechas, esta es la tercera, el tercer acto de este tema. Y no, estuvo muy bien, han estado todas muy bien. La de Aja y Javi también estuvo fenomenal. Cada una vamos un poco a un tono también un poco distinto, cubriendo diferentes tipos de cómic, haciendo un poco una charla. Que poder abarcar también un poco de alguna forma diferentes públicos, porque en la primera vinieron Cristina Durán y Pedro Cifuentes, entonces trabajamos mucho tema de profesorado, de cómic social. En esta segunda, pues el cerebro galaxia de estos dos, de David y de Javi, pues dejaron reflexiones muy profundas y complejas sobre lo que es el medio del cómic. Y este fin de semana vamos a saco a superhéroes, un poco como el cartel anuncia. Que la idea esta del rollo de titiritero venía... Claro, los carteles de estas jornadas los estoy haciendo yo.
0: Sí.
1: Y fue y andaba yo diciendo, es que me he pringado a tener que dibujar siempre a los autores y al que pone la charla. Y esto se le ocurrió a el Torres. El tema de decir, pues como es muy de supers, pues esta es la típica de los héroes enfrentados y tal, y el malvado ahí como de titiritero. O sea que la idea viene de Juan. Y la rotulación,
0: que es increíble.
1: Que me gusta mucho cómo queda el cartel.
0: Total. De hecho, hay alguna portada que yo he visto que se parece a esto. O sea, que hay alguna portada ya de
1: hay
0: algún
1: como
0: cómic
1: 3
0: clásico.
1: O 4. Sí. O sea, cuando me puse a buscar referencias y hay, no sé si cada colección de supergrupo tiene por lo menos 2 o 3, con 3 o 4 supervillanos, haciendo este rollo. O sea, que esta portada es un tropo. O sea, viene a ser una referencia bien gastada, pero porque funciona.
0: Yo tengo que decir que llevo yendo a todas las ediciones del Viñeta Alcázar, desde la primera, porque me encanta, me apasiona y me lo paso súper bien. Las últimas, encima, me han dado ahí un huequito para poder charlar con autores. Esta vez, con lo del cartel, yo me doy por pagado para las otras 260 que haya más, porque, vamos, yo estoy presumiendo de haber sido dibujado por Bruno Redondo lo que no te puedes imaginar, Bruno.
1: No, hombre, gracias
0: sí,
1: a ti,
0: sí, no,
1: por,
0: no, vamos.
1: Porque además que aportas mucho, joder.
0: Que estoy presumiendo, vamos, ya te digo yo que estoy presumiendo muchísimo. Oye, ¿cómo está siendo la acogida? Porque los Viñeta Alcázar estaban funcionando muy bien, el último fue un éxito tremendo. Bueno, realmente todas las ediciones han tenido mucho éxito de gente que ha venido de otros sitios, de Valencia, de Madrid, para el festival. Además, bueno, lo que intentáis hacer, ¿no?, que es hacer un ambiente muy familiar en el que los autores estén muy cerca de los lectores, que se puedan sentar en la terraza del bar del pueblo a charlar, a hablar, ¿no? Es una cosa como muy cercana. ¿Qué tal está siendo esto del Viñetante? ¿Está funcionando bien también?
1: Pues sí, también mejor de lo que esperábamos en principio. Esto lo estamos haciendo en la biblioteca de aquí del pueblo, la biblioteca municipal. La cosa es que la biblioteca ahora mismo es un espacio muy bonito, muy abierto, tiene bastante capacidad de hospedaje, Entonces, hemos tenido que ir poniendo más sillas de las que se habían puesto en principio sobre la marcha. O sea, que sí que la gente está acudiendo. A ver, me parece que este tipo de encuentro, en un formato un poco más cercano, que también hacemos luego firmas y tal, a mí me parece, como fan, también muy buena oportunidad para, pues eso, para acercarte un poco más a los autores de una forma, yo que sé, como un poco menos, con menos obstáculos quizá que en eventos un poco más grandes.
0: Sí, con menos distancia.
1: Sí, entonces, vamos, me parece que está funcionando bastante bien, que está saliendo contenido pues de mucha calidad, están saliendo charlas muy muy guays y bueno, esta es la, vamos a por la tercera, pero todavía nos queda otra que bueno, ya anunciaremos exactamente quién viene, pero la última será en diciembre. Así que no, estamos contentos. Lo que pasa es que tenemos también muchas ganas de volver al formato de Viñeta Alcázar, de un acto unitario y grande celebrado en el museo, en el flamante nuevo museo que vamos a tener más grande, que esperamos el año que viene poder montarlo así, hacer un Viñeta Alcázar 4.
0: De momento este viñetante, para suplir lo que era el Viñeta Alcázar, es muy chulo, está funcionando muy bien, y además es que es gratuito. El sábado va a ser la tercera edición, a las 6:30 de la tarde, la Biblioteca Municipal, modera servidor, pero lo importante es que van a estar dos de los grandes autores actualmente que trabajan para el mercado americano, como son Rafa Sandoval, con ese Superman, Carmen Carnero, que está con Iron Man, que encima son amigos, con lo cual va a ser muy, claro, muy divertida la charla, que encima los conozco bien y prometo que les voy a apretar y les voy a vacilar. Vamos, espero que no lo estén escuchando, porque les tengo preparadas alguna cosita chula, así que nadie se lo pierda. Como siempre, Bruno, muchas gracias, no solo por acceder a contarnos esto en Territorio 9 en Radio 3, sino por organizar cosas así en lugares que no son Madrid, Barcelona, Valencia, sino en sitios que también tienen sus necesidades culturales y que la gente pues tiene muchas ganas de ir a eventos de estos en sitios tan chulos como encima Alcázar de San Juan. Un abrazo muy fuerte, Bruno.
1: Nada, un abrazo. Gente, que vengáis este sábado al Alcázar y que gracias a ti. Un abrazo, Javi.
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0: Bueno, yo decía que llevo todo el programa poniendo Blind Guardian, poniendo Metallica, poniendo Tierra Santa, y llega Bruno para cerrar y me pone a Catriel y a Paco Amoroso. ¿Qué tal, Bruno?
1: Que sé que te gustan.
0: Me gustan. El último disco me gustó mucho.
1: Por eso. Sí, y estás...
0: Un tío muy ecléctico.
1: Bueno. Te cuesta sacarte del guitarrazo, pero con Catriel y Paco Amoroso...
0: Me gustó el último disco.
1: Exacto. Y como esta noche a las 9 van a estar por el Withing, dando su segundo concierto en casi menos de un año, porque yo les estuve viendo y... No recuerdo, pero hace un año.
0: Sí, no hace demasiado,
1: año,
0: ¿no?
1: Poco.
0: Y vas a estar también hoy, ¿no?
1: Sí, claro, o sea, obviamente.
0: Lo voy a contar.
1: Cuéntalo.
0: Vas a estar dos veces esta semana en el Withing.
1: Sí.
0: Viendo a Aitana el martes.
1: Con mi hija, sí.
0: Y hoy viendo a Catriel y a Paco Amoroso.
1: Exacto.
0: Bruno sí que es ecléctico.
1: Y la semana que viene a Jorge Drexler.
0: Fíjate, Bruno sí que es ecléctico. No lo perdáis, en la folquería, a las 6 de la mañana, ahí en Radio 3, en el programa de Bruno. Hoy nos despedimos con este muero de Catriel y Paco Amoroso que actúan hoy a las 9 en el Withing Center de la Comunidad de Madrid. Nosotros volvemos mañana a las 3 aquí a Radio 3 para seguir hablando de TVOs.

0: Son las 4, las 3 en Canarias.
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0: Muy buenas tardes, arrancamos este jueves 17 de septiembre en Generación Ya con la música de la banda británica Rudimental junto a la cantante Crystal. El tema que acaba de sonar se titula 3-2-1 y resalta la lucha entre afrontar duras verdades y ofrecer mentiras reconfortantes en una relación. De hecho, compara la verdad con una bofetada y las mentiras con un beso disfrazado de cuchillo, una forma de subrayar la complejidad y los desafíos de la comunicación y de la vulnerabilidad emocional. Y con este mensaje damos las buenas tardes a Elías Curi, que está en el control de sonido. ¿Qué tal?
1: Me encanta estar cotizando paño.
0: No me lo esperaba. Constanzo toca, Elora, Rosalía, ¿qué tal?
2: A mí también me gusta estar cotizando, la verdad.
0: Sí, a mí también. Bueno, no me encanta estar cotizando, me gusta cotizar.
2: A mí me gusta cotizar y más, jolín, aquí es una suerte, ¿no?
0: Sí, sí, venga.
2: Claro. Venga, vamos a hacer un poco corporativista, ¿no? Ya que estuvimos hablando ayer con Raúl Tejón de todos los trucos que tienen las empresas para fidelizar a sus trabajadores. Pues yo ya, a mí me convenció.
0: Tú ya estás fidelizado desde hace mucho tiempo.
2: Es que llevo fidelizado a Radio 3 desde antes de trabajar en Radio 3. Entonces, pues bueno.
0: Ya venías con el cerebro, ¿eh?
2: Ya tenía mi tarjeta VIP antes de llegar aquí. Exacto.
0: Muy bien. Oye, chicos, ayer fue un día frenético de contenidos. Estuvimos todo el rato contando cosas. La verdad que fuimos bastante turras. Y hoy no nos vamos a quedar muy lejos, ¿verdad?
3: Y hoy repetimos.
0: Sí, como las natillas.
2: Y hoy, después de una intensa jornada de reflexión, pues hemos decidido hacer lo mismo.
0: Efectivamente.
2: De los errores se aprende siempre, está claro.
0: Pero como esto no es un error, pues lo vamos a volver a hacer.
2: Son solo novedades de la nueva temporada.
0: Mira, hoy vamos a descubrir a R. Wota, que es un chico, un artista de Valencia, que está muy pegado al R&B y al hip hop y nos va a descubrir su universo. Luego vamos a descubrir también a una influencer en ese espacio al que hemos llamado Influencers Bien, Elora.
3: Se va a venir Lidia Merenciano, que ya es arqueóloga, antropóloga física, que le voy a preguntar muy bien qué quiere decir antropóloga física. Y ella también ha escrito un libro, o sea que es escritora y, por supuesto, para estar en Influencers Bien, pues es divulgadora.
2: No ha perdido el tiempo,
0: no,
2: Lidia.
0: No. Desde luego que no.
3: Te hace replantearte qué estás haciendo con tu vida, ¿eh? Pues nos lo va a desvelar. ¿Cuáles son sus trucos para tener 25 horas al día?
0: Muy bien, perfecto. Eso nos gusta. Y por último, vamos a hablar con el chico de moda.
2: Uno de los chicos de moda de nuestra escena. Viene Carlos Ares a visitarnos y creo que es la quinta vez que lo hace desde que empezó ya su proyecto en solitario. Bueno, realmente lo empezó hace muchísimos años. Desde que se lo tomó en serio, podríamos decir, en esa nueva etapa, después de pasar muchos años como compositor y productor de otros artistas. Lleva de gira 2 años y medio. Y
0: qué barbaridad.
2: Yo paso 2 fines de semana seguido fuera de mi casa y me empieza a generar una inestabilidad.
0: La ansiedad.
2: No me quiero imaginar cómo estará este hombre, a ver cómo nos lo encontramos hoy, ¿eh? Porque, wow. Y además él, que siempre lo ha dicho abiertamente, ha solido tener en general a lo largo de su vida bastantes problemas de ansiedad. Así que no sé, esa vida del músico ajetreada, cómo de bien le está viniendo a su salud mental.
0: A ver si le está afectando y si le afecta, que nos dé las claves para sobrellevarlo.
2: Efectivamente, seguro que será una charla interesante.
0: ¿Y tú qué tienes que decir?
4: Iba a decir que no, supongo que estará bien, espero que esté bien, pero lejos de Coruña, un poco mal, seguro que está.
0: Porque tú estás mal lejos de Coruña.
4: Sí, siempre. Pero un poco. O sea, estoy bien, no os preocupéis
2: por
4: mí.
2: La morriña llega, claro, llegó ayer y ya está melancólica. Ya,
4: ayer vine súper motivada y hoy ya estoy morriñenta, perdida, pero bueno, no pasa nada.
0: Lo entendemos, aquí estamos todos, somos de fuera todos, así que te entendemos perfectamente.
2: Es verdad,
4: es cierto,
2: Somos la mejor representación de lo que es Madrid como ciudad,
0: sí.
2: ¿No?
0: Un crisol de culturas.
2: Por ejemplo.
0: Bueno, vamos a seguir ya con musiquita.
2: Bien,
0: redes
2: sí.
0: Sociales, Generación Ya R3 y pa'lante.
2: Ahí estamos. Tenemos una noticia muy importante y es que uno de nuestros DJs y productores más importantes, como es John Talaot, vuelve, está preparando nueva música, ha anunciado un nuevo disco y también ha anunciado un nuevo alias. Ese alias es OR o O-R y dentro de ese nuevo proyecto formarán parte de él canciones como la que vas a escuchar a continuación, No Kick Messiah.

0: Pues aquí tenemos el regreso de John Talabot, uno de los DJs y productores más consagrados de nuestro país. Lo ha hecho además con un nuevo alias, OR, o OR, o OR, la verdad que no lo tengo muy claro. Y nos acaba de mostrar el primer tema que formará parte de su próximo disco, un artista que lleva más de 20 años de trayectoria y que únicamente, eso sí, muchos singles y EPs, pero trabajos largos, LPs, solo ha publicado dos hasta la fecha. Music to the Empty Stadiums será el tercero. No sabemos qué quiere decir exactamente John Talabot con ese sugerente título. Saldrá el 30 de octubre y es un proyecto en el que el catalán ha estado trabajando muchos años. Dice que el origen de lo que será su próximo trabajo se remonta al confinamiento, a los tiempos pandémicos. En aquel momento él solía irse a su oficina para poner música a todo volumen y escuchar música en esos tiempos de aislamiento y tan duros que pasamos. Ahí se dio cuenta que no le apetecía hacer algo especialmente festivo, pero como que la expansión del ambiente tampoco le estaba terminando de convencer. Entonces ideó una nueva forma de hacer música que fuera enérgica y frenética, pero al mismo tiempo contenida, como los tiempos que se estaban viviendo en aquel momento. Y así surgió este nuevo proyecto que acabamos de conocer casi 6 años después.
1: Y después de este regreso de John Talabot, vamos a continuar con Sofía Stell, que acaba de publicar un tema titulado I Do, una canción que anticipa la llegada de The Greatest Album of All Time, nada presuntuoso por su parte, porque además es su primer álbum.

Se lanzará el 16 de octubre y es un disco que Estelle terminó durante este año mientras atravesaba una etapa marcada por viajes constantes, por actuaciones y por nuevas experiencias profesionales. Según ha explicado ella misma, de hecho, quiso mantener las canciones vinculadas a lo que estaba viviendo en cada momento hasta convertir ese disco en una especie de relato musical.

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Y tenemos una nueva edición, la número 27 de los niños del Afro Market. Ya nos adelantaron que estos últimos meses iban a estar muy activos y así está siendo, efectivamente. Los malagueños High Tyson

0: hizo que han vuelto a prestar su local para que esta vez se sumen los granadinos Coco Lexa y La Cala, todo bajo la producción del jefe de la M.
1: Pues desde Málaga, ¿qué te parece si volamos directamente hasta Nueva York y más concretamente hasta Harlem?
0: Vaya viajazo, ¿no? De repente.
1: Increíble, la verdad. Pues de allí precisamente es el rapero que vamos a escuchar a continuación. Uno de mis últimos descubrimientos. No conocía yo a Lim y ha sacado un disco de lo más interesante. A Sunflower Garden in Harlem is Hard to Find. Un título bien bonito porque además en este álbum lo que hace es precisamente una radiografía de su barrio. Encontramos temas tan interesantes como este Rip Peace.

Pues aquí tenemos este Rip Peace, ya te lo decía, uno de los temas que forma parte del nuevo trabajo de Lin, rapero de Harlem, con un nuevo disco titulado Un jardín de girasoles en Harlem es difícil de encontrar. Sunflower Garden in Harlem is hard to find. Un discazo en el que, como te comentaba antes, hace una bonita y cruda a la vez radiografía del barrio que le ha visto nacer y crecer. Una de las grandes revelaciones en cuanto al rap estadounidense lo que llevamos de año. Uno de esos artistas que quizá en Estados Unidos, entre la crítica especializada, sí puede sonar un poco más, pero que es difícil que llegue a nuestro país. Y lo mismo le sucede al MC que vamos a escuchar a continuación. Un músico brutal que sacó un disco impresionante el año pasado. Lo pusimos en el programa, aunque igual no le hicimos el caso que merecía ese álbum. Se llama Magical Life. Estoy hablando de McKinley Dixon. Vamos a escuchar precisamente ahora la canción que da título a ese maravilloso disco.

personaje de Rachel. Y vamos a seguir ahora en Generación Ya de Radio 3 con la artista tamil suiza Priya Raghu, que ha regresado con un tema titulado Finally, con el que abre la puerta a un emocionante nuevo capítulo en su trayectoria musical. Una canción que suena así.

0: Con este temazo de Charlie XCX junto a Robin y Junlin damos por arrancada la sección de Influencers Bien, ese espacio que estrenamos la semana pasada en Generación Ya de Radio 3 y que cada jueves nos va a servir para conocer a una nueva personalidad de las redes sociales. Esos perfiles que merecen la pena seguir entre tanto ruido y con los que aprendemos cosas nuevas desde distintos ámbitos. Elora Delgado, buenas tardes. ¿De quién es el turno hoy?
1: Pues hoy es el turno de Lidia Merenciano. Ella es arqueóloga, antropóloga, física, escritora y divulgadora. Desde Instagram y TikTok habla de arqueología, de evolución humana, de patrimonio e historia y de paso desmonta unos cuantos mitos que llevamos años dando por buenos. Y con todo esto aún saca tiempo para publicar a lo largo de este 2026 Los Anatomistas, su segunda novela después de Penélope. Incluso ha sacado tiempo para hablar con nosotras aquí hoy. Así bienvenida, Lidia. ¿Cómo estás?
2: Hola, ¿qué tal? Muy bien, encantada de estar aquí.
1: Cuando pensamos en arqueología, probablemente mucha gente sigue pensando en esto.
3: ¡Machácaros, Indiana Jones!
4: Esta libreta contenía un mapa. Un mapa sin nombres. Instrucciones precisas para ir desde la ciudad desconocida hasta el cañón secreto de la Media Luna.
5: Así es.
1: ¡Andy! Tú has contado que una de las razones por las que empezaste a

0: divulgar fue precisamente encontrarte afirmaciones falsas sobre tu profesión. ¿Qué es lo que hace realmente una arqueóloga?
1: Pues es mucho menos glamuroso de lo que se ve en las películas. Yo he de decir que me gusta mucho la versión casi que tiene más Tadeo Jones que Indiana Jones, porque creo que es un poco más realista. Los arqueólogos estamos a pie de calle. Habéis visto, todo el mundo ha visto mucho más arqueólogos de los que cree, pero lo que pasa es que nos mimetizamos mucho en las obras, en los movimientos de tierra. Entonces lo que hace realmente un arqueólogo es traducir el pasado, o al menos tratar de ver cómo era el pasado a través del registro material, que eso es lo que nos diferencia de los historiadores. Por ejemplo, los historiadores lo harían a través del registro escrito, nosotros a través del registro material. Y normalmente los arqueólogos no estamos buscando civilizaciones perdidas en la selva, ni todos estamos en Egipto buscando momias, sino que muchas veces estamos en Gran Vía, al lado de los obreros que están moviendo tierra y que tenemos que ver a ver lo que sale.
0: Utilizas una herramienta del presente, que son las redes sociales, para corregir esas historias falsas que hemos heredado del pasado. Tienes cientos de miles de personas escuchándote y aún así insistes en poner las fuentes y en que la gente no tenga que creerte a ti. ¿Por qué es tan importante para ti que el divulgador no se convierta en una autoridad a la que simplemente hay que creer?
1: Es que me parece completamente imprescindible, porque al final lo que hacemos los divulgadores es traducir el lenguaje científico en algo que la gente pueda entender. Al final creo que la mayoría de divulgadores que tenemos ahora es gente formada, gente que tiene una carrera, un máster en lo que te está hablando, y eso me parece muy importante, porque creo que también así hay una especie de filtro. Hay muchos divulgadores muy buenos que no tienen carreras en lo que hablan, pero me parece que muchas veces es importante para saber de dónde viene la información. Entonces a mí me gusta mucho que la gente pueda luego buscar más allá. Yo no soy investigadora, o al menos no investigo en las cosas que cuento. Entonces, a mí no me gustaría que como investigadora alguien no me diese créditos por mi trabajo, y por eso lo hago también. Y para que la gente, a mí puede no creerme, porque no dejo de ser una persona en su móvil, quiero que crean a la persona que lleva tantos años investigando y que vean y que cojan más información, porque al final en un minuto y medio no puedo contar todo lo interesante, simplemente te cuento una pincelada para que tú luego tengas curiosidad de ver más.
0: Pues aquí quiero detenerme en algo que escribiste este verano sobre la bean soup theory, y para quien no la conozca, ¿qué es exactamente y qué tiene que ver una sopa de judías con la forma en la que estamos consumiendo información en internet?
1: Pues muchísimas cosas. Creo que es una teoría que realmente salió de TikTok, o al menos a mí es cuando me salió, que básicamente consiste en que hay una persona que te está contando una receta para hacer sopa de judías, y que a raíz de esa receta, que es algo que es relativamente muy sencillo, una receta con muy pocos ingredientes, la gente comienza a comentar cosas como: si no me gustan las judías, ¿qué puedo echar? O no, es que odio las judías, deberías hacerlo con tal no sé qué. Así es como un vídeo que aparentemente es muy sencillo se convierte en un problema. ¿Por qué? Porque con las redes sociales el concepto de para nosotros, para ti, creemos que todo lo que vemos y lo que consumimos es solo para nosotros. Hay muchas personas que en lugar de scrollear y decir, pues este contenido no es para mí, voy a dejar que me salga, y porque si el algoritmo, si tú ignoras algo, eso más o menos te va a dejar de aparecer, pero si tú comentas o tú te, pues evidentemente el algoritmo lo va a considerar como que tú estás ahí, que por algo. Entonces hay gente que no, que se hace, el término rage baiting es una cosa que me hace bastante gracia, pero es algo que se hace de la gente cuando te quedas en algo que no te gusta e intentas que se adapte a ti. Pues esto es una cosa que pasa mucho con la divulgación. A mí, a la gente me critica mi manera de hablar, mi manera de vestir, mi pelo, cualquier cosa, mi tono de voz. Lo que quieren es que tú te adaptes, que tú seas un muñeco perfecto y que les dé la información como ellos quieren. No les basta con lo que tú puedes hacer, porque al final ellos consideran que si tú estás dentro de su móvil, tienes que ser para ellos.
0: Claro. En relación a cómo consumimos la información y cómo la manejamos, el informe del Programa para la Evaluación Internacional de los Estudiantes, conocido como Informe PISA, que también comentas en ese escrito, este informe se ha publicado este mes, deja a España como un retroceso importante en competencias y especialmente en la lectura, en capacidades que tienen que ver con evaluar información, conectar distintas fuentes y, por supuesto, pensar críticamente sobre lo que leemos.
2: Cuando ustedes crean que saben algo, deben mirarlo de un modo distinto. Aunque pueda parecer tonto o equivocado, deben intentarlo. Cuando lean, no consideren solo lo que piensa el autor. Consideren lo que piensan ustedes. Muchachos, deben luchar por encontrar su propia voz. Y cuanto más tarden en empezar, tienen menos probabilidades de encontrarla.
0: Esto conecta con lo que escribías hace unas semanas sobre la muerte del pensamiento crítico. ¿Qué reflexión haces tú al respecto?
1: Podría hablar tanto sobre esto, me da muchísima pena, porque ya es la manera en la que consumimos absolutamente todo. No somos capaces de leer un texto sin sin verlo en un contexto más allá que simplemente un texto. Al final lo estamos aislando todo hasta tal punto que deja de tener ningún sentido. Hay que leer más, pero también hay que comprender mejor lo que hacemos, y lo mismo pasa con las redes sociales. No podemos seguir consumiendo contenido vacío, además, pero el contenido que tiene algún tipo de significado también lo vemos como si fuese vacío. Me parece que informes como el que se han sacado y que ha hecho que todo el mundo se lleve las manos a la cabeza, me parece un muy buen momento para pararnos a reflexionar. No solamente como sociedad, sino también los padres, los educadores. Tenemos que ver a ver qué le estamos dejando a las nuevas generaciones y a nosotros mismos. Estoy segura de que las tres personas que estamos aquí ahora mismo hemos pensado alguna vez que tenemos frito el cerebro y que ya no somos capaces de gestionar tanto. Ahora, yo soy incapaz de leerme un libro sin pasarlo por Storygraph o Goodreads y decir, pues he leído un libro más.
0: Es la típica frase de no quieres leer sino haber leído.
1: Efectivamente, y esto me parece el problema de querer haber leído es que tienes que haber comprendido lo que estás haciendo. Y en muchas ocasiones, también lo comentaba en este escrito, hay veces que hasta nos enfadamos con los propios autores por escribir cosas que a nosotros no nos gustan. Yo leía una reseña de una persona a la que no le gustaba el thriller y decía que un thriller debería ser mucho más similar a un libro de romance. Y no es cierto. Los géneros literarios están ahí por algo, para que tú puedas elegir lo que quieres leer o lo que no, o investigar más. Pero creo que tratar de obligar a que todo nuestro alrededor se amolde a nosotros y nosotros ni siquiera poder eso, tener la capacidad crítica para ver por qué estamos consumiendo lo que estamos consumiendo, me parece terrorífico. Y estoy hablando de personas adultas. Por supuesto que los adolescentes están más perdidos. Si 20-añeros, 30-añeros y personas mucho más mayores estamos tan dentro de esta crisis.
0: Aquí en Generación ya vamos a seguir recomendando un buen contenido que consumir. Tú en tu contenido también empleas el pensamiento crítico para entender la historia. En tus redes has compartido información, por ejemplo, sobre los grandes monumentos megalíticos y sobre comunidades capaces de organizar enormes esfuerzos colectivos sin necesidad de imaginar siempre que haya un rey o una élite dando órdenes. ¿Qué otras formas de poder aparecen que no estamos acostumbrados a reconocer?
1: Muchísimas. Yo creo que ahora mismo, además, es que si lo paso a la vida actual, ahora mismo las redes sociales es probablemente el mayor foco de poder. Tenemos los influencers. A mí me parece que es algo que no se tiene tanta coherencia. Y por eso yo creo que también los divulgadores no nos gusta tanto que nos llamen influencers. Y es una razón porque al final se ve algo como malo. Porque es cierto, al final somos creadores de contenido, pero creador de contenido divulgativo. Cuando una persona piensa en influencers, piensa en una cosa radicalmente distinta, y por eso tanto se ha hablado de la caída de los influencers. Me han preguntado gente en persona, ¿tú qué tal llevas la caída de los influencers? Digo, a mí nadie me ha dicho nada porque a mí nadie me considera dentro de esta burbuja de privilegios en la que yo también trabajo de redes sociales y yo debo todo lo que tengo ahora mismo a las redes sociales y yo lo admito. Pero al final, son dinámicas de poder muy fuertes que creo que la gente no es tan consciente, y sobre todo suele pasar porque son gente que se ha hecho famosa desde que era muy pequeña. Gente que no ha experimentado la vida real universitaria, un trabajo precario, no han podido experimentar este tipo de cosas.
0: Esas prácticas no pagadas.
1: Efectivamente, que a veces parece que, bueno, otro tema para otro momento, pero es cierto que yo veo esas dinámicas de poder con la gente que efectivamente se ha creado una burbuja de privilegios que es muy difícil de explotar porque la seguimos alimentando. La caída de los influencers es una cosa que yo no creo que sea real ni que vaya a pasar, porque los influencers de ahora son las celebrities que había hace 10, 15 años. Paris Hilton en su momento habría sido considerada una influencer ahora, lo que pasa es que las redes sociales no tenían la carga que tienen ahora, casi ni existían prácticamente en los 2000. Entonces, esa me parece una dinámica de poder muy interesante que se va a poder ver en un futuro desde un punto de vista de la antropología y de la historia, de la que tenemos que hablar ahora, porque es ahora cuando la estamos viviendo.
0: Pues veremos a ver qué pasa. Entiendo que los estudiarán otros antropólogos y otros arqueólogos en el futuro. Tú has escrito también sobre mujeres que históricamente hemos imaginado lejos del poder, incluso del campo de batalla. ¿Hasta qué punto la arqueología está obligando a reescribir una historia que durante mucho tiempo se contó casi exclusivamente desde una mirada masculina?
1: Muchísima. De hecho, me preguntaban este fin de semana al respecto sobre si el término arqueología de género era un término necesario o si nos estaba como relegando a otro plano. Y yo creo que es algo totalmente necesario porque lamentablemente sigue siendo algo en lo que poner la atención. Las etiquetas son importantes cuando han pasado a estar detrás de cámara. Entonces, para esto me parece imprescindible. Desde los años 80, 90, pero sobre todo a partir de los 2000, la arqueología de género, lo que se conoce como la arqueología feminista, la arqueología de simplemente reconocer a las mujeres como parte de la historia, que parece algo rarísimo que estemos hablando de esto, pero me parece algo que es totalmente necesario. Ahora mismo se están basando mucho los estudios en demostrar que las mujeres también luchaban o que las mujeres también cazaban y ese tipo de cosas, porque se considera que las cosas importantes son las cosas de fuerza, las cosas físicas. Pero también hay otra arqueología, la arqueología de los cuidados, que hay tanta gente ahora mismo que está hablando de ella, que claro, me parece imprescindible, porque la mitad de la población, y más de la mitad de la población, no habría podido hacer nada si no hay personas cuidando, preocupándose por el resto. Es el estado del bienestar, y el estado del bienestar podemos hablarlo ahora o hace 2.000, 3.000, 4.000 años. Entonces me parece que es muy importante que se hable de las historias de las mujeres, que suelen ser las que están relacionadas con esta arqueología de los cuidados, y que no se pasen a algo secundario. Por eso hay que seguir hablando de ello.
0: Pues vamos a ilustrar esto que estás comentando con, porque esto lo explica muy bien la investigación que se llevó a cabo en Suecia, en Birka.
3: Hace más de 1000 años, aquí se levantaba la metrópolis de Birka, una potente ciudad comercial, epicentro del mundo vikingo. Para asegurar su protección, los hombres estaban liderados por un jefe de talla excepcional, como demuestra el arsenal encontrado en su tumba.
4: Lo que distingue esta tumba del resto es que no solo contiene armas, sino todas las armas.
3: Esas armas solo podían ser de un poderoso guerrero, un hombre grande, fuerte, barbudo, sin miedo, capaz de las peores atrocidades, que navegaba a través de mares y océanos en busca de botines y gloria, el azote del norte.
4: Todas esas historias de violaciones y saqueos no eran solo clichés.
3: Durante más de un siglo, esa ha sido la imagen que teníamos del guerrero vikingo. Pero en los años 70, una joven osteoarqueóloga divulgó una revolucionaria hipótesis. El esqueleto no pertenecía a un hombre, sino a una mujer.
0: En Birka durante años se interpretó aquella tumba como la de un hombre precisamente porque estaba enterrado con armas y elementos propios de lo que era un guerrero. ¿Qué nos dice este caso sobre la facilidad con la que podemos mirar un objeto arqueológico y ver qué es lo que estábamos esperando de él?
1: Muchísimo. Yo creo que es el ejemplo más paradigmático que se utiliza para hablar de este tipo de cosas, que digo, fue algo súper revolucionario y sigue siéndolo a día de hoy. La arqueología tradicional se ha basado mucho, como al final lo que hacemos es traducir el registro material, pues dejar que el registro material hable. Entonces siempre se ha reconocido, pues, si hay armas, si hay cuchillos, si hay arcos. Efectivamente, se supone que es de un hombre, pero si hay pues telares o cosas similares, pues son actividades de la casa, entonces son de mujeres, sin hablar de nada más, porque yo, por ejemplo, que yo me especialicé en antropología física, en arqueología de la muerte, yo quería estudiar también los cuerpos, no solamente los ajuares funerarios, que es algo, son dos cosas que deben actuar juntas, la arqueología y la antropología física, siempre que hablemos del mundo funerario, porque me parece imprescindible, y para que no pasen este tipo de cosas, que no pasen que simplemente vamos a asumir que porque hay efectivamente un montón de armas y caballos y tiene que ser un hombre, no, también hay que dejar que el registro óseo hable, porque a veces nos cuenta cosas que no esperábamos, como esta.
0: Y este año vamos a pasarnos de que estamos conociéndote como antropóloga, como arqueóloga, vamos a tu parte literaria, porque este año has publicado Los anatomistas, que lleva a Edimburgo en 1857, una facultad de medicina, dos estudiantes, cadáveres mutilados y prácticas anatómicas clandestinas. En la novela aparece también esa frontera entre la curiosidad científica y la obsesión. ¿Ha llegado a pasarte a ti?
1: Uy, sí, yo creo que cualquier persona que esté un poco en el mundo académico, y eso que yo no me he metido tan de golpe porque todavía no he empezado el doctorado, pero yo creo que sí, que la ciencia y la obsesión por saber es al final una enfermedad, una locura, pero sí, y hasta tal punto que ahora me dedico a la divulgación, como eso también era un sueño súper loco, de jamás yo pensé que esto iba a poder ser mi trabajo, y ahora es una locura, pero sí que creo que todas las personas que estemos en el mundo del saber y el conocimiento estamos un poco locas, la verdad.
0: Pues desde aquí recomendamos leer Los anatomistas y esa locura, y consumir contenido de calidad como el de Lidia Merenciano. Muchísimas gracias.
1: Muchísimas gracias a vosotras.
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0: Hola, rookies, y eso quiere decir que vamos a descubrir a un nuevo artista en Generación Ya. Hoy es el turno de R-Wota, un artista valenciano enfocado principalmente en la música urbana, el rap y el R&B, pero mejor que se presente él mismo.
1: Hola, ¿qué tal? Un saludo a toda la familia de Generación Ya, de Radio 3. Aquí R-Wota desde Valencia, junto a mi hermano Pica, y venimos a presentaros mi último EP, Fresco 40 grados. En lo que al concepto de EP se refiere, tiene una doble lectura. La primera sería la literal, referencia al calor valenciano. El que ha pasado aquí un verano, o el que es de la ciudad o viene de fuera, sabe que es bastante intenso, y al final hemos intentado trasladar esa identidad del calor del verano valenciano a lo que es el sonido del EP. Y la segunda lectura sería más metafórica, en la que entra en juego la paradoja de fresco a 40 grados, intentando representar el estar positivo y mantenerse fuerte pese a las adversidades que te pueda presentar la vida. Musicalmente lo que podéis encontrar es rap, básicamente, sobre ritmos drumless, con sonido jazz rock, otros con toques más de jazz fusión o smooth jazz, en los que yo mismo toco el saxo, que es el instrumento que llevo tocando toda mi vida. Y otros con toques más modernos, como puede ser el que vais a escuchar, que es 40 grados, en el que mi hermano Pica colabora vocalmente y además se encarga de la producción. Así que nada, esperamos que os guste y un abrazo.
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R. Wota bebe principalmente del sonido de productores como The Alchemist, Cardo o Harry Fraud y de artistas como Larry June, Freddie Gibbs o Rock Marciano. También incorpora influencias del soul, el smooth jazz o también de saxofonistas como Eric Marienthal o David Sanborn, siendo el saxo una parte fundamental de su identidad musical, aunque no esté presente en todos los tracks del proyecto. Y precisamente una canción de Rock Marciano junto a The Alchemist es lo que vamos a escuchar ahora en Generación Ya de Radio 3 como parte de la influencia de R. Wota. Vamos a escuchar este The Elephant Man's Bones. Well.

0: Son las 5 y 5 minutos de la tarde, las 4 y 5, si nos escuchas en directo desde Canarias. En el control de sonido tenemos ahora a Manu Lil Dark. Buenas tardes. Un besito para ti también, querido. Y a Constanzo Toca, que con él vamos a descubrir las canciones más ya. ¿Tú también quieres darle un besito al micro?
1: No, hoy no estoy besucón, no, la verdad bueno. Que no. Estoy feliz, eso sí, porque viene Carlos Ares ahora en cosa de 10 minutos. Y siempre me parece que es un gustazo escucharle y hablar con él, la verdad. Así que confío en que sea una charla interesante. Y si no lo es, pues le insultamos.
0: Perfecto.
1: Y ya está, decimos...
0: Muy bien, ya sabes, Carlos Ares. Espero que nos des buen contenido.
1: Lleva cuidadito, Carlos.
0: Porque si no, te hacen una pedorreta. Bueno, vamos a descubrir ya nuestras dos canciones más ya. Una de ellas la firman dos grandes raperos, Anderson .Paak y Kordae, que tienen una larga trayectoria de colaboraciones que se remonta a cuando Kordae todavía se llamaba de otra forma, con ese AKA que era... YBN Kordae. Así que vamos a escuchar el nuevo material de estos dos titanes, que es un tema que se llama A Good Day.

0: Esta colaboración entre Anderson .Paak y Cordae está a punto de agrandarse con el próximo álbum que van a lanzar juntos. Se titulará Heavy is the Crown y saldrá el mes que viene, dentro de nada. Lo han adelantado con este tema titulado A Good Day, que es una canción de hip hop tradicional, cálido, vibrante, basado en un sample del tema Lovely Day de Bill Withers.
1: Pues nuestra segunda canción más ya también es un tema colaborativo, también oscila dentro del universo del hip hop y une a dos grandes nombres de la escena actualmente. Desde UK tenemos a una de las grandes representantes del R&B en este momento, como es Joy Crux, y junto a ella a uno de los mejores raperos estadounidenses, como es Denzel Curry. Juntos firman esta Painkiller.

0: Se arriesgó, se metió en la boca del lobo y la jugada no le ha podido salir mejor. Carlos Ares se ha convertido por mérito propio y en muy poco tiempo en uno de los grandes de nuestra música. Nos visitó por última vez en mayo del año pasado, justo acababa de publicar su segundo disco, La Boca del Lobo, y ya teníamos ganas de que se viniese una tarde a charlar aquí con nosotros para saber qué tal le va la vida. Carlos Ares, bienvenido una vez más, creo que es la quinta que visitas Generación ya.
1: Sí, yo me siento como en casa ya.
0: Así me gusta.
1: Muchas gracias.
0: Eso intentamos, que te sientas como en casa.
1: Siempre.
0: De hecho, la última vez que viniste acababas de sacar el álbum, pero ya habías empezado la gira, aunque realmente la estabas casi empalmando con la de tu primer disco, con la de Peregrino, y entonces nos dijiste esto.
2: No, pero se lo he dicho a mi equipo, digo, tengo 28 años, aprovecharos de mi energía. Aprovecharos de mi energía, porque dentro de unos años igual ya no tengo tanta y es que ahora mismo me apetece y además quiero agradecer la atención que me brinda la gente, ¿sabes? Creo que estoy en un momento muy valioso porque tengo inspiración, tengo creatividad, tengo las canciones que me hacen feliz y tengo la atención de la gente. Es como para, como no se me puede pasar por la cabeza ahora mismo frenar o no aprovecharlo, ¿sabes?
0: Un año y pico después y tras muchísimos, y cuando digo muchísimos son muchísimos conciertos a las espaldas, ¿cómo anda Carlos Ares de energía y sobre todo también qué balance haces de este tiempo, ahora que quedan ya unos pocos meses para el final de gira?
1: Pues igual de energía, con las mismas ganas.
0: ¡Qué bueno!
1: Sí, me lo estoy pasando increíble y no sé, parece mentira que haya pasado solo un año, la verdad. Hemos hecho tantas cosas, quizás más sobre todo estos últimos meses, que el verano ha sido muy loco, wow, ¿no? De aquí
0: sí,
1: para
0: sí.
1: Allá y tal.
0: 34 bolos de festivales de verano en la gira de festivales. Te quedan 4 aún.
1: Sí.
0: Me lo sé de memoria, lo he estado mirando concienzudamente y he dicho, wow, espero
1: sí.
0: Que esté bien Carlos, vamos a ver cómo se encuentra.
1: ¿Qué va, tío? Sí, es que yo lo he comentado además con compañeros de profesión que digo, es que no me puedo quejar de... Nunca podría decir, primero, por una parte, porque sería de alguna manera ser desagradecido con la oportunidad que he tenido de hacer tanto concierto y de disfrutar de toda esta experiencia, pero por otro lado es que hay otra gente, otros compañeros de profesión que hacen muchos más, ¿eh?
0: Ya,
1: o sea, hay peña
0: verdad.
1: Que está
0: sí,
1: mucho
0: sí, sí.
1: Más loca que yo. Yo pongo el limitador y la gente de mi equipo sabe que no me quiero tampoco... explotadme, pero con cabeza, en plan de que tampoco me quiero quemar, tampoco sé cuánto me dura la voz, no sé cuántos conciertos me puedo hacer del tirón.
0: Claro.
1: Hasta ahora he encontrado que el límite está en 4, más o menos. Y luego un
0: 4
1: par de
0: bolos del tirón, ¿eh?
1: Sí.
0: Viajando de un sitio para otro, claro. Pierdes la noción del tiempo, supongo, ¿no? Un poco cuando uno vive de gira, sobre todo pues esos meses de gira de salas que supongo que fueron muy intensos y ahora desde que arrancaste la gira de festivales en el Warm, me imagino que uno llega a perder un poco como la noción del tiempo, es decir, ¿dónde estoy, no? O sea, pues realmente tú no visitas las ciudades, sino que
1: sí.
0: Pues vas con la furgo a donde sea el concierto y de ahí te bajas a descansar y el día siguiente a otra ciudad.
1: Sí, hemos tenido la suerte de tener tiempo en alguna ciudad que otra y de poder dar un paseíto y disfrutar un poco de... Pues sí, de eso, del lugar, ¿no? De las coordenadas en las que te encuentras. Pero realmente yo ya lo de despertarme y tal... Yo he dormido, este año he dormido más veces en una cama que no es la mía.
0: Claro.
1: Que ¿sabes? O sea, ya es
0: ¿Y eso
1: como...
0: a nivel de estabilidad emocional?
1: Pues tampoco lo llevo mal, no sé. Lo llevaba peor al principio, el primer año y tal. Y bueno, y con mucha prudencia. Por eso te digo que me he esmerado... bastante por dejarle claro a toda mi gente que quiero hacer esto con precaución. No quiero cometer errores de hacer demasiado y luego cogerle rechazo o miedo o sí. Entonces ha sido todo poco a poco y como ha sido un crecimiento así orgánico en todos los sentidos, pues me ha ido dando tiempo a acostumbrarme también al ritmo de
0: claro.
1: Viajar tanto, de estar de un lado para otro todo el rato, de también el proceso nervioso por el que te pasa el cuerpo cuando te enfrentas a un día de concierto, pues la tensión previa, el subidón y el clímax y luego pues el bajón y la relajación de después.
0: Lo decía antes, ¿no? En total en la gira de festivales vas a hacer 34 bolos aquí en España y yo también, viendo todas esas fechas, me planteaba, somos conscientes y se habla muchas veces de que en algún momento quizás explote la burbuja de los festivales, no lo sé, tú que ya te has hecho veterano y que has pasado por un montón, ¿crees que realmente hay espacio y cabida para tanta oferta de festivales como tenemos en nuestro país?
1: No tengo ni idea, pero yo, a mí lo que me sorprende es que llevo 2 años, 3... pero estos dos intensos y no he repetido prácticamente festivales.
0: Qué fuerte, ¿eh?
1: O sea, ha sido, pues no sé, 50, 60... bueno, este año alrededor de 40, más los de 40 del año pasado de verano, más el año anterior que también hicimos otros cuantos, pues alrededor de 100 festivales, que yo creo que he repetido dos.
0: Ya ves, hombre, si se siguen haciendo, supongo es porque justo, o sea, supongo es porque son sostenibles y porque el modelo pues se podrá mantener. Y por otro lado también, bueno, pues dice que de alguna forma el público español pues también le gusta consumir ese tipo de eventos.
1: Por suerte.
0: Eso, afortunadamente, yo creo que es, como tú dices, una suerte. En todo ese tiempo, además de estar de gira por si fuera poco, ha sacado un par de canciones. La última hace apenas unas semanas, a principios de septiembre, junto a Barry B.

0: Te escuché en una entrevista decir que las colaboraciones para ti son algo delicado y como que tiene que haber una admiración mutua. ¿Qué es lo que te parece más interesante de la visión artística de Barry y cómo surgió lo de hacer esta canción juntos?
1: Pues a ver, es un tío que creo que basa su identidad artística en algo muy honesto, en sí mismo, y se nota, se percibe que no hay mucha distancia entre Barry B y Gabriel, por lo menos para mí. Yo cuando le he podido conocer en las distancias cortas y he podido charlar con él, creo que es un tío muy sensato, muy como lo ves sobre el escenario, sí. Y eso la verdad que ya me parece que es de admirar, porque hoy en día a lo que te... Digamos que el mayor riesgo que corres como persona dedicándote a esto es de perder el norte y olvidarte de quién eres. La típica expresión de que se te suba a la cabeza
0: sí,
1: la historia.
0: Sí, alimentar el ego, ¿no? O sea, como que el éxito te puede llevar ahí perfectamente.
1: Exacto. O sea, la gente que trabaja el ego, que por cierto, hoy en día... perdón. Hoy en día es mucha. O sea, yo estoy muy, muy feliz, digamos, de compartir circuito con tanta gente que creo que se preocupa por ser buena gente, ¿sabes? Sí. Por la humildad, por conservar ciertos valores. Pues Barry sin duda es una de esas personas y creo que eso es admirable, ya te digo, en los tiempos que corren, en esta industria, en lo que supone la exposición, en lo que supone que alimenten tu ego tanto, tan a menudo, diciéndote cómo mola tu proyecto, cómo molas tú, cómo me gustan tus canciones. Entonces, sin duda es algo que admiro mucho. Y luego, pues por supuesto, su visión artística, tenemos referentes en común. No sé, a lo mejor, es que no lo sé, no sé cómo escucha la gente de diferente los dos mundos. Yo siempre les he encontrado bastante conexión.

0: Ambos tenemos un amor por la música en directo y por cuidar el directo y el tocar y ¿sabes? Y eso sí. Lo compartimos.
1: Yo creo que uno de los puntos de unión, por ejemplo, es... no sé si tanto la forma de entender la música, pero sí que es cierto que tú desde el principio, cuando lanzaste Peregrino, aunque en aquel momento pues todo lo grabases tú, los arreglos los pensases tú, tú ya estabas en la cabeza, tenías claro que querías tener un proyecto de banda, que necesitabas una banda para defender tus canciones encima de un escenario. Y creo que Barry, que quizá a lo largo de su trayectoria empezó jugando más con sonidos digitales y que es algo que de alguna manera ha seguido manteniendo en casi todos sus proyectos, también tuvo clarísimo, él de hecho venía de una banda en su pueblo, también tenía clarísimo que él quería tener una banda y probablemente esa concepción en un momento como el que vivimos actualmente, en el que todo puede digitalizarse mucho más, creo que puede ser el punto de unión que tenéis los dos.
0: Sí, y te digo que es casi hasta revolucionario hoy en día pensar en músicos sobre el escenario, ¿no? Sí, sí. Es como que todo...
1: Pero todo vuelve, ¿no? O sea... Está volviendo.
0: Sí, y es precioso, porque la verdad que yo no he hecho otra cosa desde el principio más que destacar y mencionar el mérito y el peso que ha tenido en este caso los músicos, los artistas con los que yo comparto escenario en cada concierto, pero porque me parece que la labor del músico es que es esencial, tío, y no sé, es que hay mucha gente que solo se dedica a eso, a tocar con todo el mundo, a metamorfosearse, a evolucionar cada dos por tres, de primero tocar con este proyecto, luego con el otro, luego con el otro, y siempre dar ahí la talla y estudiarse mil repertorios y estar, ¿sabes?, viviendo de eso, que es un oficio muy complicado, muy complicado.
1: Total, totalmente.
0: No digo que sea ni más ni menos complicado que el mío, ni que el de un técnico de sonido, pero sin duda la labor del músico, pues hay que seguir destacándola. También son peña que han dedicado muchas horas de su vida a estudiar un instrumento, a formarse, a tener cultura musical. Son al final también los que mantienen viva la riqueza armónica y musical de nuestra, ¿sabes?, de la música española.
1: 100%, y es curioso porque son artistas que están en el escenario, que de alguna forma sí que tienen visibilidad. No es lo mismo como el productor, el compositor, que normalmente suele estar más en la sombra, pero es cierto que normalmente no tienen el reconocimiento que merece o la gente no llega a ser consciente de la capacidad técnica y la habilidad que tienen muchos de esos instrumentistas. De hecho, si tú te paras a mirar un poco la escena del mainstream, ves que quien acompaña a esos artistas son gente que se ha curtido en las jams de Madrid, que no sé, yo desde mi inquietud he conocido personalmente y quizá entre ellos están los mejores músicos de este país.
0: Y previamente a eso en el conservatorio.
1: Sí, hombre, eso sí, por supuesto, 100%, todos ellos, sí, totalmente. Y creo que es algo que quizá no se pone en valor siempre, y es cierto que tú es algo que siempre lo has puesto de manifiesto cada vez que hemos hablado y que queda patente en cada uno de tus conciertos.
0: Hay que hacerlo,
1: de hecho, creo que la apuesta que seguiste al inicio era bien ambiciosa en ese sentido. O sea, tú estabas empezando, aunque el proyecto previamente hubieras ya sacado, publicado canciones, pero entiendo que Peregrino es un antes y un después. Y bueno, ahí tú ya tenías claro que eso solo podía funcionar con el acompañamiento de grandes genios como has hecho, y apostaste por ellos y por tener un bolo ambicioso y bastante costoso, porque a todos esos artistas,
0: sí,
1: evidentemente,
0: dímelo a mí,
1: claro, hay que pagarles, y estabas empezando, que eso también demuestra tu valentía y que también apostabas por eso, o sea que,
0: sí,
1: que chapó.
0: No, y digo, decía de coña lo de dímelo a mí, porque tampoco, quiero decir, cualquier coste en ese aspecto es que merece la pena, tío. Merece la pena pasar por eso y dejarte la pasta en eso, en que la propuesta sea como tú la visionabas, primero para quedarte tú satisfecho, y segundo, pues eso, en mi caso, tener músicos sobre el escenario es algo valiosísimo y he intentado no escatimar en nada cuando he tocado con ellos, y me han hecho muchas veces propuestas de llevar formatos reducidos y tal, a excepción de alguna ocasión en la que me divertía pues por arreglar los temas y tocarlos de otra manera. Habitualmente no lo he querido hacer, pero porque yo, mi visión era con el número de músicos con el que estoy tocando y de la manera como están arregladas las canciones, Y te digo que cualquier esfuerzo económico, es que la economía ahí es lo de menos. Hay que priorizar la visión artística. Si tienes una visión y quieres ir a por ella, pues déjate, vende tu coche, tío. ¿Sabes? No sería la primera vez. Me han contado alguna historia, una anécdota de pues un AR bastante famoso que trabajaba con uno de los grandes cantautores de nuestra época, ¿no? De nuestro país, Sabina. Que por lo visto para sacar el disco de... no me acuerdo cómo se llama.
1: Bueno, 19 días y 500 noches.
0: ¿Es el nombre del disco también?
1: Sí.
0: Vale, pues este. Por lo visto creo que tú literalmente vendió su coche para poder financiar la grabación de ese disco.
1: Eso es Sabina, ¿eh?
0: No, el AR.
1: Ah, vale, el AR de Sabina para financiar.
0: El AR con el que estaba trabajando en aquel momento, que dices tú, mira ya cómo ves. Apostaba la peña cuando de verdad veía algo, eso y encima, hoy en día.
1: Y encima fue súper valiente ese álbum, hago el apunte, porque Sabina siempre había trabajado con los mismos productores y ahí decidió trabajar con Alejo Stivel y le cambió la vida realmente, porque es un disco que, bueno, él ya había sido considerado uno de los grandes, pero creo que el 19 días y 500 noches fue como un antes y un después en su carrera a nivel profesional y también a nivel personal, porque creo que fue después cuando tuvo todos los problemas de salud, también provocados un poco por el proceso creativo de ese disco, cuyo título yo creo que es ya bastante evocador.
0: Pues sí, pues mira, pues esta es la historia, ya te digo, no juraría que me la contó la misma persona que llevó a cabo esa locura en aquel
1: ya
0: momento,
1: ves,
0: en
1: doble
0: un día en una conversación, pero vamos, que para que veas como... Que a veces esto se trata de pasión, ¿sabes? Sí, es la pasión, déjalo todo, ¿qué más da? Si tienes, saca los recursos debajo de las piedras y apáñatelas para hacer que el arte se abra paso, ¿sabes? Y para ayudar a que suceda.
1: Sí,
0: y
1: sí.
0: Así, eso es lo bonito, tío.
1: Y a veces quien arriesga lo consigue, y ese es un tenemos aquí un ejemplo claro. Y te lo agradecemos. Además de publicar esta canción con Barry que estamos escuchando de fondo este verano, también has colaborado con otro artista de tu tierra, otro mítico como es Bayuca, en una maravillosa canción titulada Anoitada.

0: Te he escuchado decir que a Bayuca lo viste en la gala de los premios Mini, que te lanzaste directamente a por él para pedirle hacer algo juntos, ¿no? Algo así como, puedo ser tu compositor, tu productor, puedo hacerte voces, lo que quieras, pero hagamos algo juntos. ¿Qué crees que tenéis en común a la hora de entender la música más allá de vuestras raíces?
1: No lo sé, pero creo que los dos somos bastante...
0: gallegos.
1: Sí, no, él mucho más que yo, por lo menos en cuanto a cultura.
0: Tú un poco autóctono también eres, ¿eh?
1: Bueno, sí, yo en el corazón, en la sangre y en todo, ¿no? Pero él aún encima le sumas la cultura, la riqueza, la comprensión. Él tiene mogollón de información en la cabeza y se ha empapado y ha profundizado mucho más en la cultura y en la tradición gallega más que yo. Pero bueno, sobre todo creo que tenemos en común que nos gusta comernos la cabeza con los detalles muchísimo. Yo le admiré, ya le admiraba antes y percibía el cuidado de su trabajo y ibas al concierto y lo veías todo súper bonito y súper pensado y medido. Pero luego cuando trabajé con él en el estudio pude experimentarlo ahí en primera persona y ver cómo el tío escoge los sonidos con un gusto y con una clase. Y es como la manera más sofisticada de fusionar música gallega tradicional con música electrónica. O, ¿sabes? Es un tipo que admiro mucho como productor. Me parece que, no sé, yo estaría dispuesto incluso a decirle vamos a producir mi siguiente disco juntos y que él participe como productor y yo... En ocasiones incluso te diría que dejarle a él.
0: Wow, esto lo estoy diciendo en directo a la radio pública, ¿eh? Aquí queda dicho.
1: Sí.
0: Si quieres mandarle un mensaje directamente y se lo pasamos.
1: No hace falta porque ya se lo he dicho.
0: Ya se lo has dicho,
1: sí,
0: ¿no?
1: Sí,
0: ya me imaginaba.
1: O sea,
0: ya.
1: No hace falta decirle más de lo que le digo ya. Que...
0: Me sorprende, la verdad, porque, o sea, sobre todo teniendo en cuenta como los dos discos anteriores, sobre todo Peregrino, ¿no? Que recuerdo que lo hablamos, ¿no? Como que. Bueno, pues te obsesiona, o sea, tú también tienes un alma de productor, evidentemente, has currado durante muchos años y para tu proyecto también eres productor y le has dado millones de vueltas a los arreglos y me sorprende que de repente, entiendo que siendo tan especialito en esa parte como creativa y teniendo como el conocimiento técnico, te ha tenido que molar mucho trabajar con Bayuca para que estés dispuesto.
1: Es que imagínate lo mucho que me gusta lo que hace y que confío en su criterio y en su buen gusto. Que ya te digo que yo hay muy pocas veces en mi carrera que dejaría en manos de otra persona algo relacionado con mi obra, ya fuera un videoclip. He trabajado con muchos directores y yo creo que ha habido uno que yo habría dicho: ten, esta es mi obra musical, haz con ella, con esas canciones, pinta los paisajes que tú quieras en esos videoclips. Una persona. Y en cuanto a la música. Yo creo que prácticamente nadie. Y este pavo, sin duda, es una persona que te digo que ya se lo he dicho y que es que fue tan fácil trabajar con él esta canción. Literalmente esta canción tardamos una tarde en hacerla, más otros dos días extra de cuidar los detallitos y tal, pero poco más. Y mi idea es en algún trayecto de coche, de avión, en algún tiempo muerto, en algún momento en el que de repente se me encienda la bombilla y me venga una idea, una letra o algo, escribirlo, grabarlo, pasárselo como unas vocals y que él le ponga otra vez y seguir haciendo colaboraciones cada cierto tiempo y tener ahí una obra conjunta él y yo.
0: Porque me gusta en el monte.
1: Sí, total.
0: Y ya está.
1: Es que me encantan las duplas. Cuando hay una química bonita, ¿por qué lo vamos a dejar en una canción? ¿Sabes? Pudiendo explorar más ese junto, me parece que sería una pena solo que se quedara en noitada, la verdad.
0: Qué guay eso, la verdad. Cuando viniste la última vez, Carlos, estuvimos hablando de un montón de cosas, entre ellas, pues Peregrino había ido muy bien, La Boca del Lobo nacía como un ente independiente, pero de alguna manera también era... una extensión para poder aprovechar esa notoriedad y también como hacer que los conciertos y la música en directo fuera evolucionando. Te ha dado muchísimas alegrías, ya lo hemos comentado al inicio de la entrevista, todos los bolos que llevas y además yo creo que que siempre como que la evolución de público ha continuado siendo progresiva. O sea, yo te he visto en muchas ocasiones y siempre, o al menos he tenido esa sensación, en cada concierto sentía que cada vez había más público que en un festival de forma genuina iba a verte explícitamente a ti, que muchas veces en un festival hay gente que bueno, va al concierto pues porque a esa hora no hay nadie que conozca que le apetezca ver y de repente llega ahí, ¿no? Es evidente que las cosas están funcionando muy bien. Y tú me comentabas en la última entrevista que para ti el éxito era la tranquilidad. No sé muy bien cómo va esa tranquilidad cuando uno ve que pues cada vez tiene más exposición pública, cada vez su proyecto va cobrando más relevancia. Supongo que tiene que ser complejo.
1: Sí, lo es. Pero bueno, estoy bastante tranquilo dentro de lo que cabe. Siguiendo la definición que le había dado al éxito, estoy siendo exitoso en este momento de mi vida porque estoy consiguiendo compaginar todo esto, coordinarlo todo y al mismo tiempo vivir tranquilo, feliz con mi trabajo, con la gente con la que estoy compartiendo también la experiencia y no sé. La verdad que costó un poquito al principio, no te lo voy a negar, por miedo, por incertidumbre a lo que va a pasar, porque al final te estás enfrentando a muchas cosas por primera vez.
0: Porque eres humano, ¿no?
1: Claro, claro. Y bueno, sí, y aún encima, yo qué sé, a ver, esto es más delicado, ¿no? Pero comprendo, a raíz de vivir esta experiencia, comprendo por qué hay tantos artistas que se hayan echado a perder, entre comillas, en mundos oscuros. ¿Sabes? Porque al final tú, te decía antes que el proceso nervioso por el que pasas,
0: la montaña rusa permanente, ¿no?
1: Es muy difícil de vivirlo así en crudo, ¿sabes? Es más sencillo suavizarlo o neutralizarlo de alguna manera, pues con química externa, digamos, y con recursos de este tipo. Entonces, bueno, pasar por todo eso así en crudo, pues es como...
0: ¿Qué es lo que más te ha costado a ti de todo el proceso, de todo lo que implica el ser músico? Músico exitoso.
1: A ver, a mí la responsabilidad, saber que hay mucha gente trabajando para mí y que yo soy el único de toda la cadena que no puede fallar, porque todos pueden venir con resfriado, pero yo si vengo fastidiado de la garganta...
0: No hay bolo, claro.
1: Está chungo.
0: Sí.
1: Y la hipocondría se me disparó bastante, la verdad.
0: Sí, ya ves.
1: Sí, ahora ya no tanto. Ahora estoy
0: con
1: en una
0: cuidarte
1: etapa...
0: la voz, con que todo estuviera donde tenía que estar, ¿no? Con encontrarte bien físicamente.

0: Es que si no, no puedes.
1: Sí, como los deportistas profesionales cuando juegan infiltrados, es algo parecido.
0: O sea, sí, que... es complicado, pero bueno, sí, se va uno acostumbrando.
1: Oye, Carlos, siempre se dice que de los errores se aprende, y antes comentábamos, ¿no?, como cuando las cosas te van bien, normalmente esas victorias lo que hacen es, más que otra cosa, alimentar el ego. En tu caso, las decisiones que has ido tomando a lo largo de tu carrera, desde que empezaste esta andadura, este proyecto, han sido bastante acertadas, todo de momento te ha salido bastante bien, y por eso me parece interesante preguntarte si del éxito también se sacan aprendizajes.
0: Sí, claro. Muchos, ya solo... A ver, si reflexionas sobre esto que decimos del ego y de cuidarte ahí, de no volverte loco con eso, pues... el éxito todo el rato te pone un poco frente al espejo y te das cuenta de que o pones límites o te controlas o se te va de las manos. Entonces es muy importante hacer un análisis de la gente que te rodea, saber si son buenas compañías y si alimentan ese ego o si lo relajan o si te ayudan a llevar los momentos difíciles y los momentos bonitos los celebran contigo. Sí, es todo un proceso bastante introspectivo, ¿no? O sea, tienes mucho rato para pensar. Es que
1: ya, me paso muchas horas de carretera, ¿no?
0: Sí, muchas horas de carretera o de soledad.
1: Sí,
0: de hotel o en tu casa después, ¿sabes? El resto de días que no estás tocando. Al final yo trabajo, pues a lo mejor una semana tengo dos conciertos. Vale, son el fin de semana, pero el resto de la semana estoy en mi casa. Claro. O bien trabajando en canciones nuevas, o bien descansando y analizando pues, todas estas cosas que están pasando en tu vida, ¿sabes? Bien. Entonces, sí, aprendes mucho. Y bueno, da miedo también tener éxito y que te da la sensación de estar pues, en una especie de burbuja de felicidad, de éxtasis y tal, y de plantearte cómo es el día que no lo tengas. Da un poco de miedo decir, uff, ¿cómo voy a afrontar el día que pase mi momento? O el día que no sepa evolucionar, o si algún día cometo un error y eso, ¿sabes? Todas estas cosas al final pues...
1: Pues igual teniendo claro que la música está por encima de todo y que si un día tienes que acabar tocando en una sala para 15 personas, eso estará bien porque seguirás haciendo música.
0: Totalmente, es que para mí el foco tiene que estar más que en ese... éxito, que estamos utilizando una definición diferente a la que te di aquella vez, de tranquilidad. Uh-huh. El éxito, digamos, numérico, popular, de tu índice de popularidad, todas estas cosas. Uh-huh. Para mí el éxito es vivir de la música. Es mi pasión es la música en este caso, ¿no? Y hasta que deje de serlo, que a lo mejor algún día me canso de ella... pues será precioso dedicarme a ella, en calidad de lo que sea. Además, yo envidio el trabajo de mi técnico de sonido. Me encantaría ser técnico de PA. Envidio el de mi técnico de monitores. Me pasaría pipa siendo técnico de monitores, siendo chofer en una gira. O sea, con Javi, que es nuestro conductor y que no solo conduce la furgoneta, sino que hace muchas más cosas que eso. Nos acompaña en muchos más procesos y echa una mano en el montaje de escenario, etcétera. O sea, hay tienes tanta oferta de trabajo en el mundo de la música, puedes hacer tantas cosas que yo sería muy feliz haciendo, creo que todas. De hecho, desde mi puesto, que es muy privilegiado y muy bonito, veo a los demás y digo, qué cabrones, cómo me gustaría ser ellos, tío. Sí, y te lo digo de gente además que ha pasado parte de su vida siendo frontman, como por ejemplo Marcos, que toca conmigo hoy en día, está como en segunda línea, ¿no? Uh-huh. Digamos, en la guitarra, ahí con coros y tal. Y el tío se regodea de lo bien que se lo pasa no estando al frente de la operación.
1: Siempre,
0: ¿sabes?,
1: creemos lo que no tenemos.
0: Sí, tío. ¿No? Sí, pasa eso totalmente.
1: Oye, lo decías antes que muchas veces los vuelos son el fin de semana y que entre semana pues estás solo en casa, que haces canciones. Así que bueno, hablemos un poco del futuro, porque hace unos meses comentaste en una entrevista que ni te gustan las etiquetas ni quieres que se te encasillen dentro de ningún género concreto, porque pronto vas a necesitar un cambio de rumbo. Así que así, para terminar esta maravillosa charla que hemos tenido, ¿hacia dónde va a girar el Timón Carlos Ares con su música? ¿Eso lo tienes claro ya o...? Un titularcillo así de despedida, ¿no?
0: Claro, no, pues que si lo tuviera no te lo diría tampoco.
1: Ya lo sé, intentaría decirte. Es intentar sacarte alguna cosita.
0: Ya, despistarme, pues no.
1: Claro, no sé.
0: No, yo qué sé, no tengo ni idea, tío.
1: Un disco con Bayuca.
0: Pues, por ejemplo, y tú decías, buf, me sorprende esto que dices. Pues no sé si lo decías tanto porque sabías...
1: Me sorprende por...

0: Porque te conozco y porque sé que es muy difícil que dejes que alguien meta mano en tu proyecto como productor.
1: Sí, sí, pues bueno, mientras que sea por eso, genial, pero también me hubiera gustado que la sorpresa viniera por el cambio de rumbo, ¿no? Porque para mí eso sería bueno, el hecho de sorprender
0: un disco ahí más
1: con
0: de
1: algo
0: electrónica.
1: Distinto. Sí, sí, es que te juro que es un registro en el que me siento muy cómodo, como con otros que todavía no he explorado y tengo hambre de eso, de seguir probando nuevos mundos, de verme en terrenos diferentes, de divertirme sobre todo. Es que
0: no nos has querido contar nada, vamos.
1: No,
0: no.
1: No.
0: Ya te estoy viendo aquí
1: no,
0: de vuelta,
1: tampoco.
0: Me estás haciendo la gallega.
1: No,
0: no,
1: sí,
0: no pasa nada.
1: Estar atentos.
0: Sí, sí, atentos estamos siempre, jolín. Pues, sí, pues está, nosotros pues, estamos siempre aquí a la última, ya
1: pues
0: lo sabes.
1: Cuando os deis cuenta, estaré haciendo cumbia con otra...
0: Pues oye, estaría muy bien. Esto tiene un toque, de hecho.
1: Sí, sí.
0: Como Yuka tiene un toque de cumbia. Bueno, Carlos, como siempre, un gustazo tenerte por aquí en Generación Ya, muchísimas gracias por venir, que acabe muy bien los conciertos que te quedan aún de la gira de festivales y sobre todo esos 6 conciertos de fin de gira que te van a llevar a las salas más tochas de toda España, sobre todo San Jordi en Barcelona y el Palacio de los Deportes en Madrid. Ole, ¿eh?
1: Muchas gracias.
0: Hasta la próxima y a ver si con música nueva y ya ahí podemos hablar algo más.
1: Ojalá.
0: Chao.

0: 2003 es este temazo de 50 Cent de su disco Get Rich or Die Tryin, pero nuestro querido Curtis no va a publicar más álbumes en solitario, aunque eso no quiere decir que vaya a desaparecer. Se va a enfocar pues en seguir expandiendo sus franquicias televisivas y en crear bandas sonoras para estos proyectos. Además, evidentemente, continuará gestionando sus múltiples inversiones y sus marcas comerciales. ¿Y por qué 50 Cent no va a hacer más música? Bueno, pues porque ha dicho recientemente en unas declaraciones que el rap es una música que pertenece a los jóvenes y que los veteranos de la industria deben saber cuándo dar un paso al lado en lugar de competir con estas nuevas generaciones. Una cosa que supo hacer muy bien nuestro siguiente artista, Tote King.
1: Porque en realidad necesito mantenerme siempre tal como estaba al principio, que cuando empecé a escribir, donde no me preocupaba nunca el riesgo, porque si un libro iba mal, no pasaba nada. Porque habían ido mal los anteriores. Y el riesgo es fundamental para poder ser libre a la hora de escribir y no estar pendiente de lo que has hecho antes ni de que pueda fracasar el libro.
2: Pensan dejarlo, mi idea recurrente, el TOC, perderme, ser un Barleby sin banco, olvidar el folio en blanco, fantasear con la idea de no escribir más y dejar de ser una

0: Si 50 Cent decía que a partir de los 50 años no puedes hacer rap, Tote King ha cumplido, porque el sevillano anunció su retirada a los 45 años tras 26 de carrera y después del lanzamiento de su último álbum, De Luces Fuera. Y a lo largo de esa trayectoria, Tote King nos dejó temazos como este Barle Bianco, con esas palabras iniciales del escritor Enrique Vilamatas.
1: Y de hecho, que decidiera dejarlo fue un poco putadilla, la verdad, porque el disco de Luces Fuera es un discazo en el que se iba demostrando que él estaba en plena forma y más activo que nunca. Además, un rapero que yo creo que siempre supo ir viendo lo mejor de las nuevas generaciones que surgían posterior a la suya y supo acercarse a ellos y a sus sonidos para mantenerse vigente siempre. Y es cierto que 50 Cent quizá tiene algo de razón, ya lo dijo Chiri Vegas en su momento, pero también es cierto que a día de hoy sigue habiendo muchos raperos que han superado los 50 años, como Busta Rhymes, como por ejemplo Clips, Pusha T y Malis, como Killer Mike, que creo que siguen estando muy vigentes y sacando muy buenos discos. Pero también, por contra, tenemos a un montón de raperos que han seguido desarrollando su carrera y que, bueno, pues han...
0: La han cagado.
1: No sé si la han cagado en la palabra, pero no les ha ido tan bien. Eso es así. Y un ejemplo claro lo tenemos en uno de los más grandes, en un artista que además dijo, me voy a retirar. O sea, él lo tenía claro. Sí, se llegó a retirar y luego volvió y... ay, si se hubiera callado la boca, por favor, con lo bueno que fue en los 2010, incluso un poquito antes. En fin, estoy hablando de Kanye West y nos vamos a despedir hoy escuchando una de... los grandes temas que contiene esa obra maestra, que es Jesus, año 2013. Ahí encontrábamos temas como este Bound to. Uno de los mejores.

0: mejores samples de la historia del rap y de ahí no me baja nadie. ¡Hala! No tengo nada más que decir. ¡Chao!
1: Estamos de acuerdo. Nos escuchamos mañana de 4 a 6 como es Generación Ya en Radio 3. ¡Chao!

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1: Son las 6, las 5 en Canarias.
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13: ¡Yepa! ¿Qué pasa? ¿Qué tal? Esto es Turbo 3 de Radio 3. Por aquí estamos esta tarde, Alberto Hernández, al control técnico, y quien te habla, Julio Rodenas, al micrófono y selección de canciones, con un menú bastante suculento porque vamos a compartir contigo un montón de novedades. Tenemos nuevas canciones de Architects, de The Crab Apples junto a Repion, de Bagdad también, de Los Cigarros, la canción de Catriel y Paco Amoroso para la banda sonora del GTA 6 y un montón más de cosas que irás descubriendo si te quedas con nosotros durante estas dos horas hasta las

Las 8, las 7 si estás en Canarias. Y empezamos con otra novedad con mayúsculas. Nuevo cañonazo de Royal Blood, esto es Swallow the Bomb.

suenan en Turbo 3 de Radio 3, Royal Blood, más rápidos, más directos y más agresivos, pisando el acelerador en este nuevo single titulado Swallow the Bomb, la segunda canción ya que conocemos del que será el quinto álbum de estudio del dúo británico formado por Mike Kerr y Ben Thatcher, ese trabajo que llegará el 13 de noviembre con el título de Dead Company. De momento no han anunciado fechas en nuestro país, tienen algunos conciertos por Reino Unido, algunas ciudades de Inglaterra, también de Escocia, y esperemos que Royal Blood vengan a España para presentar este nuevo álbum, este Dead Company. Lo que sabemos también es que este próximo fin de semana van a estar actuando en el Saturday Night Live, en la versión de Reino Unido. Ahí podremos ver a Royal Blood presentando en directo alguna de esas nuevas canciones del Dead Company, de ese próximo trabajo que publican el 13 de noviembre. Con Royal Blood hemos comenzado esta nueva sesión de jueves de Turbo 3, que seguimos con Queens of the Stone Age, recuperando uno de sus temas del Era Vulgaris. Esta canción en la que escuchamos la colaboración de Julian Casablancas de los Strokes, esto es...

Aquí tenemos a los Queens of the Stone Age en modo espírico, en este Sick Sick Sick, incluido en el álbum Era Vulgaris, aquel trabajo que los de Josh Homme publicaron en 2007. El disco de las bombillas antropomórficas, sé que aparece ahí los personajes Balbi y Stampy, dos bombillas que representan, según contó Homme en su día, lo que percibes como una gran idea, que en realidad no es una idea tan buena. Lo que sí fue una buena idea fue este álbum en el que además encontramos a Julian Casablancas de The Strokes en este tema, cantando y además tocando la guitarra sintetizadora. Y con Julian Casablancas vamos a continuar, pero ahora ya con su banda principal, con The Strokes. Porque no sé si lo recordarás, pero The Strokes tienen nuevo disco, se llama Reality Awaits, y en él se incluyen cosas como esta, Lonely in the Future.

Pues parece que a Julian Casablanca se le ha colado ahí un poquito de voz en el autotune. Bueno, ya sabes que al cantante de los Strokes le flipa ese efecto y lo está exprimiendo hasta su máxima expresión, sobre todo en este último disco de la banda, en el Reality Awaits, que acabamos de escuchar con el Lonely in the Future, aquí en Turbo 3 de Radio 3, donde viajamos ahora desde la Nueva York de The Strokes a la ciudad de San Francisco, de donde es este músico y productor conocido como Debbie Dub. Esto que escuchas se llama Pledge.

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Estás en Turbo 3 de Radio 3, donde nos estamos gozando una buena sesión de guitarras de momento, aunque ya habrá tiempo después para otro tipo de sonidos. Por ahora seguimos con rock, el rock que nos trae Kid Capici en su primer disco, aunque en realidad los británicos van ya por, bueno, su nuevo trabajo, que es ya su cuarto álbum de estudio. Lo publicaron este año con el título de Fearless Nature, pero hoy queríamos recordar sus inicios, su primer álbum que lanzaron justo después de la pandemia, un disco que lleva por título This Time Next Year, donde podíamos ya empezar a descubrir ese punto macarra tan interesante, tan guapo que tienen Kid Capici en canciones como esta, Sardines, una de las canciones de ese primer disco de Kid Capici. Y si buscas un sonido similar, bandas que vayan caminando más o menos por el mismo sendero, pues aquí te recomendamos a The Raytons, a los que sí que escuchamos ya con una novedad. Esto es del álbum que han publicado este año.

Bueno, pues como has podido comprobar, Kid Capici y The Raytons comparten coordenadas sonoras en canciones como esta, Jukebox, que representa la faceta, esa faceta oscura, macarra, que más nos gusta de The Raytons. Por cierto, The Raytons van a venir a actuar a España el año que viene, porque tienen gira ahí, van a estar en marzo, el día 4 en Barcelona, en la Sala La Nau, el 5 en Madrid, en la Sala Abad, y el 6 de marzo en Valencia, en la Sala Rock City. Así que va a ser una buena ocasión para escuchar en directo las canciones de su nuevo álbum, de ese trabajo titulado A Love Letter to a Broken Town, que es donde se incluye eso que acabamos de escuchar, este Jukebox. Y tanto Kid Capici como The Raytons, en estas canciones que hemos elegido, a nosotros nos parece que beben bastante, que son bastante deudores del sonido que presentaron, sobre todo en sus primeros discos, nuestros siguientes protagonistas. Por supuesto, Arctic Monkeys, a los que escuchamos con este Brian Storm de su álbum Favorite Worst Nightmare.

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Estás en Turbo 3 de Radio 3, donde tenemos algo muy importante que contarte ahora mismo, porque el sábado 3 de octubre, a partir de las 7 de la tarde, en Cartagena, en el patio del antiguo cuartel de instrucción de marinería de Cartagena, vamos a celebrar Campus Radio 3, la gran fiesta universitaria de Radio 3 en Cartagena, con un montón de actuaciones, entre las que se incluye la de José Luis, Junain, Sistema Nervioso, La Patri y también unos protagonistas muy especiales, Arde Bogotá, a los que estamos escuchando ahora mismo con esta canción, el Club de la Gente Sola, incluida en el que será su próximo álbum, su tercer álbum de estudio, Manufacturas del Club de la Gente Sola. Bueno, pues ese disco sale el viernes 2 de octubre y solamente un día después, el sábado 3, Arde Bogotá lo van a estar presentando en directo en esa fiesta de Campus Radio 3 desde Cartagena. Si quieres saber cómo asistir, tienes toda la información perfectamente detallada en la web de Radio 3. Te recuerdo los grupos que van a tocar: Arde Bogotá, José Luis, Junain, Sistema Nervioso y La Patri, el sábado 3 de octubre en Cartagena. Y seguimos con más cosas, con más noticias, cosas también que pasarán en octubre, como por ejemplo la publicación del nuevo álbum de Fontaines D.C., que acaban de anunciar todo el tracklist, todo el listado de canciones y, ojo, la colaboración de Rosalía en una de las canciones, en Where Is Gone. Esa canción todavía no la podemos escuchar, pero sí que podemos ir calentando motores con esto otro que ya se ha publicado y que se llama Marianne, uno de los temas de Dopamine Chamber, el próximo disco de Fontaines D.C.

Esta tarde hemos conocido la noticia y ya te la estamos contando aquí en Turbo 3 de Radio 3. Rosalía colabora en el nuevo disco de Fontaine's D.C. Participará en la canción Where is John, así que pues mucha expectación, mucho hype para saber cómo suena esa alianza sonora. Lo que estamos escuchando ahora mismo se llama Marianne y es el tema que conocemos como adelanto de ese disco que llevará por título Dopamine Chamber y que se publicará el 16 de octubre. Y ojo, porque Fontaine's D.C., bueno, imagino que ya lo sabrás, lo van a presentar en directo en España. El 22 de octubre estarán actuando en Madrid, en el Movistar Arena, y el 24 de octubre en el San Jordi Club de Barcelona, aunque ya para esa fecha han agotado todas las entradas. Bueno, pues ya que estamos con colaboraciones de Rosalía, vamos a recordar una de sus últimos featurings, de que se marcó con Carolina Durante, en esto que se llama Normal.

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Se llama Muñeca Rusa, es una banda asturiana que acaba de publicar álbum titulado Año Soviético, un disco donde encontramos burradas como esta, masivo, donde van, para adelante, pero vamos, sin concesiones. Las guitarras bien al frente, sonido contundente, demoledor y unas letras que nos ofrecen una mirada irónica sobre las contradicciones de una generación marcada por la precariedad, por la ansiedad, el ego, la frustración y la necesidad constante de aparentar que todo va bien. Eso es lo que cuentan Muñeca Rusa sobre las letras de este nuevo disco que estamos escuchando aquí en Turbo 3 de Radio 3. Álbum, por cierto, que cuenta con la producción de Igor Pascual, que además se estrena como colaborador en Radio 3 en Aliquindoy con Nacho Álvaro los sábados y los domingos de 10 a 12 del mediodía. Ahí puedes escuchar a Igor Pascual con Nacho Álvaro y compañía. Bueno, pues ahí tenemos a Muñeca Rusa y a continuación un estreno. Esta noche, bueno, ya esta madrugada, se publicará en todas las plataformas digitales el segundo adelanto del nuevo álbum de Los Cigarros. Pero antes lo vamos a escuchar aquí juntos. Esto se llama El mundo es cosa de hombres, lo nuevo de Los Cigarros.

Acabas de escuchar en Turbo 3 de Radio 3 el nuevo cañonazo de Los Cigarros. Vaya sonido que están sacando, vaya guitarras, vaya riff ahí con cierto aroma estoniano, el de este tema que se llama El mundo es cosa de hombres, con una letra contra el machismo, contra los machitos, contra las machiruladas, y que formará parte de Carne con Patatas, ese nuevo álbum que la banda valenciana de los hermanos Ovidi y Álvaro Tormo va a publicar el 30 de octubre. Y además tienen gira, ¿eh? Tienen gira de presentación, van a estar en 2027 arrancando el día 8 en Iruña, Pamplona, el 9 estarán en Barcelona, el 15 en Murcia, pasarán también por Málaga, Córdoba, Santander, Miranda de Ebro, Bilbao, Madrid, Sevilla, Alicante, Lugo, Valladolid, Valencia, Santiago de Compostela, Gijón y, bueno, imagino que también muchas más ciudades que se irán sumando a esa gira 2027 de Carne con Patatas, el nuevo álbum de Los Cigarros. Y no es el único estreno hoy aquí en Turbo 3, porque aquí tenemos un segundo. Esto lo firman Bagdad, también subiendo el volumen a las guitarras en esto que se titula Lo sé todo.

0: Bagdad, lo saben todo de ti, esto se llama así, lo sé todo de ti, y es la nueva canción que el grupo barcelonés ha publicado, bueno, ha publicado todavía, ¿no? Estamos estrenando, pero que publicarán en breve en todas las plataformas digitales, y estamos estrenando ahora mismo en Turbo 3 de Radio 3, y con el que nos quieren advertir sobre, dicen ellos, los peligros de nuestra manera de usar la tecnología. Una canción que pone el foco en pues una de las grandes paradojas de nuestro tiempo, es decir, cuánto de nuestra vida privada hemos entregado casi sin darnos cuenta a las grandes compañías tecnológicas, algo que nos pasa casi cada día. Bueno, pues esta es la nueva canción de Bagdad que te presentamos aquí en Turbo 3, donde te recomendamos además también los dos conciertos que tienen por delante. En Barcelona, el 9 de octubre, Bagdad van a estar actuando en la sala Elio Gabal junto a Gatefold, y ya el año que viene, el 8 de enero, estarán en la sala Apolo junto a Los Enemigos. Conciertazos. Y ahora vamos con Anabelle y Sidoní.
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0: Que se han asociado para grabar juntos esto que se llama Estado Mental.

Anabelle y Sidoní se han unido para grabar esta canción tan bonita que reivindica la amistad, la salud mental y la capacidad de cambiar de opinión, incluso dicen ellos, sobre uno mismo, aceptando que perderse también forma parte del camino. De eso trata Estado Mental, que es así como se llama este nuevo single. Una canción que, según han contado Anabelle, nació de un gesto muy concreto: tender la mano a una persona importante para el grupo en un momento en el que se sentía profundamente perdida. Y lejos de hablar de rescatar a alguien, la canción pone el foco en acompañar, en escuchar y en abrir la posibilidad de mirar las cosas desde otro lugar. Estado Mental es una de las canciones que vamos a encontrar además en el próximo disco de Anabelle, en un álbum titulado Todas las vidas, que además van a estar presentando con una serie de conciertos que pasarán, pues, por ejemplo, el 25 de septiembre por Terrassa, estarán ahí en su ciudad, en el Festival Mutations. El 3 de octubre estarán en Ibiza, en Sonorama Goes to Ibiza, y el 31 de octubre en Valencia, en el Les Concerts de La Pérgola. Y seguramente seguirán sumando más fechas a la gira de presentación de Todas las vidas, el nuevo álbum de Anabelle. Y más colaboraciones en Turbo 3 de Radio 3. Esta otra nace de la unión de The Crab Apples y Repion. Lo que vas a escuchar se llama Echarte de Menos.

Qué bien encajan las voces de Repion y de The Crab Apples en esto que se llama Echarte de Menos. A principios del año que viene tendremos nuevo disco de The Crab Apples y aquí te estamos adelantando este nuevo single en Turbo 3 de Radio 3, esta alianza sonora entre las hermanas Teresa y Marina y Iniesta y Carla Jimeno, Laia Alsina y Laia Martí, es decir, The Crab Apples. Para firmar esta canción que, según han contado ellas, relata la dificultad de asumir que una persona que había formado parte de tu cotidianidad ya no está. Y la añoranza parece como una contradicción persistente. Los recuerdos que duelen también son los que mantienen más cerca a la persona ausente. The Crab Apples y Repion cantándole juntas a la ausencia en este Echarte de Menos. Y con Repion vamos a continuar porque ya sabes, no paran de colaborar con un montón de gente y cada colaboración que hacen es un 10. La siguiente la han hecho con 21 para reimaginar esto que se llama Perder los modales, que se incluye en el disco El Último Baile de Delirio y Equilibrio.

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1: Son las 7 y 3 minutos ahora mismo, 6 y 3 minutos si nos escuchas desde Canarias, y es momento de compartir contigo nuestro disco gourmet de la semana. Ese álbum se llama It Goes On y es el disco con el que han debutado los mancunianos West Side Cowboy. Hoy hemos seleccionado esto que se llama Pin Up Boys.

Peanut Boys es una de las canciones que conforman It Goes On, el primer disco de West Side Cowboy. Y lo que hemos ido haciendo estos días, cada vez que escuchábamos una canción, era después compartir contigo una de las influencias de esta banda de Manchester. Ellos han dicho que son muy fans de The Velvet Underground, también de Pixies, y hoy toca escuchar a otro de los grupos que han mencionado, a Pavement, con esto que se llama Cut Your Hair.

En 1994, Pavement publicaron su segundo disco, Crooked Rain, con canciones como esta, Cut Your Hair. Tiempo después, años después, Pavement sigue siendo una banda muy influyente. De hecho, lo hemos comprobado hace tan solo unos minutos escuchando a West Side Cowboy, un grupo que acaba de surgir, una banda que acaba de publicar su primer disco. Pero es que ya en los años 90, Pavement era un grupo que marcaba, que dejaba huella en otras bandas contemporáneas, como por ejemplo en Blur. Graham Coxon empezó a fijarse mucho en el tipo de guitarras y de producciones austeras de Pavement, y todo eso lo volcó en el álbum homónimo de Blur, en el disco que salió en 1997, con canciones como, por supuesto, Song 2 o Beetlebum, pero también esta que se titula Look Inside America.

En su disco de 1997, Blur seguía manteniendo cierta esencia del Britpop, pero ya estaban pasando hacia otra cosa. Estaban muy influidos por el indie rock de los 90 en Estados Unidos. También incluso rindieron algún homenaje al grunge en canciones como Song 2. En fin, que habían ya pasado a otro escenario. Y sabes que Damon Albarn es un tipo muy creativo, muy inquieto y siempre le gusta estar probando cosas nuevas. Bueno, pues escuchamos a Blur en Turbo 3 de Radio 3 y por supuesto también escuchamos a Oasis, que ya sabes que han anunciado esos dos conciertos en Barcelona para el año que viene, tienen gira para 2027 y nosotros, con motivo de esa gira y también del estreno del documental Oasis Don't Look Back in Anger, que relata la última gira de reunión del grupo de los Gallagher, pues la semana pasada en Turbo 3 hicimos un top de las 10 mejores canciones de Oasis según los oyentes de Turbo 3. Un top cuya primera parte tienes ya en las redes sociales de Radio 3, en Instagram, TikTok, X. Ahí puedes ver la primera parte, o sea, del puesto 10 al puesto 6, por si quieres dejar tus comentarios y sugerirnos tu top personal de las mejores canciones del grupo. Nosotros hoy nos vamos a quedar con esto que se llama Supersonic y que se incluye en el primer álbum de la banda, Definitely Maybe. Viajamos a 1994 en Turbo 3 de Radio 3.

Si quieres saber si Supersonic de Oasis entró en ese top 10 mejores canciones de la banda según los oyentes de Turbo 3, pues te recomendamos que vayas a los podcasts del programa, a la web o a la app exclusiva solo de Radio 3. Y también puedes ver ahí un avance en las redes sociales de la emisora, TikTok, Instagram, X. Estamos escuchando Supersonic del Definitely Maybe de 1994 y digo yo que lo mismo a Pablo Admin le gusta que después de Supersonic de Oasis suene lo nuevo de su banda de Alcalá Norte. Pablo Admin, el bajista de Alcalá Norte. Esto es lo último que han publicado y que supone ya el tercer adelanto de ese próximo disco de Alcalá Norte que saldrá en noviembre. Esto se llama El Endemoniado.

El endemoniado es lo nuevo de Alcalá Norte. Te recuerdo que lo estrenamos ayer en Radio 3, en 180 grados y en Turbo 3. Ya lo tienes también en todas las plataformas digitales. Tercer adelanto de ese próximo álbum que el grupo va a publicar en noviembre con el título de Dejémoslo como estaba. Y te recordamos que el 20 de febrero lo van a estar presentando en directo en el Movistar Arena de Madrid. Y seguimos ahora con Levitans, que lanzan su nuevo trabajo Que arderá mañana, este viernes 18 de septiembre. Y hoy además van a estar haciendo firma de discos y showcase en Valladolid y mañana en Madrid, mañana en Marillions. Como digo, este viernes, es decir, justo ya mañana, 18 de septiembre, sale Que arderá mañana, el nuevo álbum de Levitans, que hoy escuchamos con esto, que se titula Fondo de pantalla.

El nuevo disco de Francisca Valenzuela es a la vez hermoso, crudo e impactante. Se llama Maldita y lo acabamos de escuchar aquí en Turbo 3 de Radio 3 con esta canción, con S.O.S. La chilena ha comentado que creó este disco para entender y conectar con el proceso, con el hecho de que está aprendiendo a ser madre y aprendiendo a seguir siendo ella, todo al mismo tiempo, todo por primera vez. Una experiencia de transformación y de búsqueda de identidad con la que muchas madres primerizas se podrán identificar. Y vamos a hablar de todo esto, por supuesto de las letras y también de la producción, con la propia Francisca Valenzuela en el típico programa este sábado a partir de las 7 de la tarde en Radio 3. Y no solamente vamos a charlar con ella, porque también vamos a escucharla en directo. Va a interpretar tres canciones en directo. Ahí estará Francisca Valenzuela, que por cierto acaba de ser nominada en los Latin Grammys a la categoría de Mejor Canción Alternativa por Bugambilia, otro de los momentos más espectaculares de este nuevo disco, de este Maldita. Y de Chile nos vamos a Argentina ahora. De Santiago de Chile nos vamos a Buenos Aires con Catriel y Paco Amoroso. Que llamaron a Sting para hacerse juntos esto que se llama Hasta Jesús Tuvo un Mal Día. Y bueno, lo mismo, eres una de las afortunadas o afortunadas que van a ver a Catriel y Paco Amoroso esta noche en el Movistar Arena de Madrid.

Catriel y Paco Amoroso estarán esta noche en el Movistar Arena de Madrid presentando su segundo disco, Free Spirits, que incluye este tema, este Hasta Jesús tuvo un mal día, que cuenta con la colaboración de Sting. Y vamos a seguir con otra de Catriel y Paco Amoroso, porque se acaba de publicar la canción que han grabado, la canción original que han grabado para la banda sonora del juego GTA 6. La banda sonora sale el 19 de noviembre, el mismo día esperadísimo que se publica, que se estrena, vamos, que sale este esperado juego, el Grand Theft Auto 6. Bueno, pues vamos a escuchar esto que firman Catriel y Paco Amoroso con las colaboraciones de Pink Panthers, Fred Again y Etienne de Crecy. Esto se llama Sexy Magic.

6 está este, que lleva la firma de Catriel y Paco Amoroso. Esto se llama Sexy Magic, y ojo porque el dúo argentino no está solo, está acompañado por Fred Again, también por Etienne de Crecy, y han formado pues una maravillosa ahí colaboración junto a Pink Panthers. El 19 de noviembre se publica la banda sonora y también sale el juego, el esperadísimo Grand Theft Auto 6, el GTA 6. Y además de esas 34 canciones originales, también por supuesto en el GTA, en las diferentes emisoras que uno puede sintonizar cuando coges un coche, pues podemos escuchar un montón de canciones no originales para este juego, pero que sí que se han incluido en esas emisoras. Canciones de Phil Collins, también de Celia Cruz, de Aluna, de Tom Petty y también esta de The Weeknd. Esto se llama Sacrifice.

Estamos acercándonos al último bloque, la recta final de esta sesión de jueves de Turbo 3 en Radio 3, y vamos a dedicar estos minutos a rock de alto voltaje, empezando por lo nuevo de Against the Current. El trío neoyorquino va a publicar nuevo disco, su tercer álbum, el 30 de octubre, con el título de Till Death and Back y con canciones como esta, Protégé. Y a continuación, el single sorpresa que acaba de publicar una de las mejores bandas de metalcore del momento. Ellos son Architects y esto se llama Machine.

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Architects acaban de publicar este nuevo single por sorpresa. Esto que acabas de escuchar se llama Machine y es lo nuevo de esta banda, que empezó tocando en pubs de Brighton y de allí ha pasado a compartir escenarios de estadio con bandas como Metallica, Linkin Park o Korn, con quienes se van de gira en breve y por donde van a pasar, con quienes van a pasar por grandes recintos de Alemania, Francia, Reino Unido, Irlanda, Países Bajos, Bélgica, República Checa, Polonia, Austria e Italia durante los meses de octubre y noviembre. Bueno, pues en noviembre precisamente se va a publicar el siguiente disco con el que nos vamos a despedir. Requiem for a Village, el nuevo y esperado álbum de estudio de Steven Wilson, uno de los genios del rock progresivo contemporáneo. Este es el tema que da título al disco y que sirve como primer adelanto, Requiem for a Village.

Y con lo nuevo de Steven Wilson, nos despedimos de ti por hoy, Alberto Hernández y Miguel Moreno, que han estado esta tarde al control técnico, Julio Ródenas al micrófono y selección de canciones. Te quedas en Radio 3 con Efecto Doppler junto a Natalia Sprenger. Hasta mañana.

0: Son las 8, las 7 en Canarias.
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0: Buenas tardes, bienvenidos a Efecto Doppler en Radio 3. El Museo Thyssen que conocemos hoy termina prácticamente en el siglo XX, pero dentro de unos años podremos seguir caminando, salir del Palacio de Villahermosa, recorrer apenas unas calles de Madrid y entrar en otro edificio para llegar al arte del siglo XXI. Porque el museo prepara uno de los grandes cambios de su historia reciente. Va a abrir una segunda sede en el antiguo Palacio de Hielo y del Automóvil, en la calle Duque de Medinaceli, y con ella va a cambiar también la historia que puede contar a través de sus obras. Detrás está TDA 21, la colección de arte contemporáneo impulsada hace más de 20 años por Francesca Thyssen-Bornemisza. Más de 180 obras serán donadas al museo y casi otras 180 permanecerán en préstamos a largo plazo. El acuerdo ya está firmado, pero por delante quedan años de trabajo hasta convertir un edificio histórico cerrado desde 2007 en una nueva sede. Esta tarde vamos a empezar a descubrir cómo será ese otro Thyssen con Rosa Ferré, coordinadora de TDA 21, y cómo se va a desarrollar este proyecto que tiene en el horizonte puesto en el año 2032. Ana Hidalgo, ¿qué tal?
1: Hola, Noa.
0: ¿Qué más tenemos esta tarde en Efecto Doppler?
1: Víctor García Guerrero también mira en extramuros hacia Irán, pero no desde los lugares que suelen ocupar las noticias. Sube hasta las laderas del Monte Tochal en Teherán para encontrarse con la vida cotidiana que continúa en medio de una guerra. Y esta tarde ha comenzado también la duodécima edición de Madden Circus, que llevará 20 espectáculos de 19 compañías a distintos puntos de Madrid hasta el 4 de octubre. Vamos a detenernos en la propuesta Jaleo, el grito de Lorca, que se acerca al imaginario de Federico García Lorca desde el lenguaje del circo. Y Paula Ginés vuelve con sus Señoras Bien, aunque la de hoy es en realidad un personaje de ficción, Serena Joy del cuento de la criada. De ella partiremos para conocer a Phyllis Lafley, una de las mujeres que inspiraron a Margaret Atwood, y llegar hasta algunos discursos actuales en Estados Unidos que cuestionan incluso el derecho al voto femenino.
0: Todo esto gracias al equipo Doppler, formado por Natalia Sprenger en la dirección y Ana Hidalgo, Jesús Pamplona y Raúl Carnicero en la redacción. Yo soy Noa Gómez de Santiago y en el control de sonido está Samuel Benayas. Comenzamos con el nuevo tema de Rigoberta Bandini. Regresa con sus divertidas rimas, más nostalgia experimental y ese humor que tanto la caracteriza. Esto es Chicle mal enganchado.

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0: El Thyssen prepara ya el que será uno de los grandes cambios de su historia reciente. El museo crecerá fuera del Palacio de Villahermosa y abrirá una segunda sede en el antiguo Palacio de Hielo y del Automóvil en la calle Duque de Medinaceli. Allí encontrará espacio una importante selección de TVA 21, la colección de arte contemporáneo impulsada por Francesca Thyssen Bornemisza. Más de 180 obras serán donadas al museo y casi otras 180 permanecerán en préstamo a largo plazo. El proyecto permitirá además al Thyssen ampliar su recorrido hacia el arte del siglo XXI. Detrás hay años de colaboración entre el museo y TVA 21 y por delante un proyecto que todavía tardará unos años en hacerse realidad y que nos va a contar Rosa Ferré, codirectora de TVA 21, que se encuentra con nosotros en los estudios de Radio 3. Bienvenida, Rosa.
1: Un placer estar aquí.
0: Bueno, estamos en el principio de un proyecto que tardaremos años en ver terminado. ¿Qué se ha acordado exactamente y qué empieza a cambiar desde ahora en el Museo Thyssen?
1: Pues se han iniciado las conversaciones y se ha aprobado en un patronato que se va a seguir adelante con este proyecto. Es un proyecto de ampliación del museo, como otros museos, como el Prado se ha ampliado, el Reina Sofía se ha ampliado. Y esta ampliación viene motivada por la donación de nuestra colección, de una selección importante, porque la colección es una colección enorme, internacional, muy prestigiosa, y el grueso de obras que se están negociando para la donación son quizá la parte más importante, ¿no?
0: Hay aquí dos partes porque Hacienda, por un lado, cederá al Museo Nacional Thyssen Bornemisza el espacio del antiguo Palacio del Hielo y del Automóvil para extender allí su sede. Y por otra parte, esto que nos estabas contando de que Francesca Thyssen Bornemisza y sus herederos realizarán una importante donación. Entonces, vamos a separar un poco estas dos cosas, entenderlas primero bien. Por un lado, la colección, ¿qué va a recibir exactamente Thyssen de TVA 21?
1: Pues va a recibir obras de artistas internacionales muy conocidos, algunos de ellos, como, por ponerte un ejemplo, John Jonas, que es una artista que ahora tiene 80 años y que acaba de exponer en el MoMA, un proyecto que hizo con nosotros, o Jonah Confra, que es un artista inglés. 101 artistas en la donación, 14 colectivos y de generaciones muy diferentes, ¿no? Desde personas que ya tienen un recorrido muy amplio hasta media carrera como jóvenes promesas.
0: Aquí hay algo importante porque hay una diferencia entre donar y prestar. Cuéntanos un poco qué ocurre con unas, qué ocurre con otras y cómo has optado por combinar esta fórmula.
1: Claro, donar significa que Francesca Thyssen, a través de nuestra fundación, le

0: Le da al Museo Thyssen, sin contraprestación económica, las obras para que formen parte del patrimonio del museo y por añadidura del Estado, ¿no? Entra a ser patrimonio del Estado porque el Museo Thyssen es el Museo Nacional Thyssen-Bornemisza.
1: ¿Y cómo se han elegido esas obras, Rosa?
0: Pues se han elegido por su relevancia, por su complementariedad con otras colecciones españolas. Eso ha sido muy importante en las conversaciones. El Museo Reina Sofía tiene unas colecciones increíbles, el MACBA en Barcelona, el Museo de Sevilla, es decir, hay otros museos de arte contemporáneo, pero esta colección, como no se construyó desde aquí, pues tiene primero otra mirada, un poco la mirada y los intereses que desde el principio le imbuyó Francesca Thyssen y los comisarios que hemos trabajado con ella. Y por otro lado, pues se dirige o se centra no tanto en Centro Europa o en el arte occidental, como es una mirada un poquito más amplia a otros continentes, a lo que se llama en nuestra manera de hablar cuando hablamos de contextos el sur global.
1: Estamos hablando de las obras que van a llegar al Thyssen, nos estás hablando, Rosa, pero antes tenemos que explicar un poco de dónde vienen. Cuéntanos qué es TBA21 y cómo se ha formado esta colección durante estos más de 20 años.
0: Lo que me decías antes, ¿no? ¿Qué diferencia hay, que no te lo he contestado, entre la donación y el préstamo? Es que por un lado se van a donar estas obras y por otra se van a depositar otras 180, ¿no? Con lo cual la variedad...
1: Para un largo plazo.
0: Para un largo plazo, quiere decir que se está hablando de 12 años o así, también sin contraprestación económica, lo cual es muy importante. Realmente un acto pues de generosidad, ¿no? Y de voluntad de Francesca Thyssen de continuar el legado de su familia, ¿no? De su padre y de su abuelo, etcétera, ¿no? Ella es como la cuarta generación de coleccionistas de la familia, ¿no? ¿Cómo se ha formado esta colección? Francesca empezó a coleccionar hace más de 20 años y se enamoró de una obra de Janet Cardiff, que es una artista muy importante, y cuando fue a comprarla a la galería le dijeron no, queremos que esta obra pertenezca a una colección de una fundación o una colección importante, no a una colección privada, ¿no? Sino a una colección con una ambición diferente, porque realmente era una obra como de museo muy grande. Entonces Francesca dijo, pues voy a hacer una fundación, y a partir de entonces montó su fundación, y es muy diferente de otras colecciones la nuestra, porque no es una colección hecha en ferias o comprada directamente en galerías, aunque algunas veces siempre se compra a través de galeristas, ¿no? Pero está hecha a través de encargos, ¿no? Entonces, lo que nosotros hacemos con TBA 21 y es lo que nos diferencia es estas comisiones, ¿no? Estos encargos artistas, trabajamos con ellos a largo plazo, les ayudamos comisarialmente, intentamos formar parte del proceso de creación y de su práctica, y de ahí pues salen obras nuevas, no obras de galería.
1: Sí, esto es muy interesante porque no os limitáis solamente a adquirir las obras, sino que es que acompañáis un poco en esos primeros años en encargar nuevas producciones, y luego también si el resultado no es el deseado, ¿qué ocurre aquí?
0: Pues ese es el experimento y ese es el riesgo, ¿no? Yo creo que esta fundación es muy arriesgada. Ya desde un principio empezar a hablar de ecología hace 20 años, por ejemplo, ¿no? Cuando era un tema muy de nicho, ¿no? Empezar a hablar del océano cuando todo el mundo hablaba de lo verde o de otro tipo de cuestiones, ¿no? Yo creo que Francesca es una persona muy, muy visionaria, y la fundación pues siempre ha seguido su manera de ver el mundo, y aquí estamos, ¿no? Con esta colección que, ya te digo, es muy, muy complementaria de otras colecciones que hay en España, y yo creo que por eso también tiene tanto interés la donación.
1: Pues ahora que conocemos, Rosa, toda la colección, vamos a explicar un poco dónde va a ocurrir todo esto, porque la solución será salir de Villahermosa, aunque sin irse muy lejos, porque os vais a la calle de al lado. ¿Por qué se ha elegido el antiguo Palacio del Hielo y del Automóvil, y qué posibilidades os ofrece este edificio?
0: Pues sí, está a 3 minutos. O sea, realmente, ¿no? Sales de la colección de arte moderno, de los primeros años del siglo XX, la colección tiene hasta los años 80 o así, ¿no? Y pasas al siglo XXI en el siguiente edificio. ¿Y qué ofrece el edificio? El edificio es maravilloso, es muy grande. tiene aproximadamente 15.000 metros edificables, que es mucho, y ofrece lo que necesita esta colección. No podía ser cualquier edificio porque las piezas de la colección, la mayoría de ellas son grandes instalaciones, a lo mejor una instalación, por ejemplo, una pieza que hemos expuesto recientemente de Ernesto Neto el otro día, mirábamos y ocupa ella sola, pues, casi 500 metros, ¿no? Entonces no estamos hablando de piezas a lo mejor más convencionales, ¿no? Que puedan ir a pared, pinturas, etcétera, sino algunas son instalaciones de sonido, instalaciones de luz, audiovisuales que necesitan espacios oscuros. Entonces necesitábamos un espacio que pudiera tener alturas, que pudiera tener, pues eso, ¿no? El alcance de esta colección, que es muy particular.
1: Vais a albergar la colección, pero no únicamente vais a ganar salas de exposición, porque ¿cuál es el proyecto que estáis proponiendo? Porque también pues va a haber talleres escolares, investigación, conservación, restauración. ¿Cómo lo planteáis para que sea un poco más colaborativo todo el museo, ¿no?
0: Pues
1: un poco
0: sí,
1: más,
0: ¿no?,
1: participativo de la ciudadanía.
0: Esta es la voluntad de hacer esta ampliación. Es una voluntad que el museo tenía desde hace muchísimo tiempo, ¿no? Porque el museo siempre ha sido un museo de galerías con poco espacio para programas públicos, para programas educativos, con pocos almacenes, mostrando siempre la colección de la familia Thyssen, pero muy dedicada como a una visita, ¿no? Entonces ahora los museos han cambiado mucho, los museos son espacios donde pasan cosas, hay conversaciones, se co-crea, se investiga y bueno, el museo necesitaba estos espacios, con lo cual no solo va a haber exposiciones, algunas la colección permanente, exposiciones temporales, etcétera, sino que va a haber laboratorios, va a haber espacios multidisciplinares para música, para danza, para muchas cosas, ¿no? Entonces la ambición del museo es a través de esta extensión transformarse en un y pasar de ser un espacio más contemplativo y muy dedicado a la visita, en muchos casos turística, para ser un espacio verdaderamente cívico, ¿no? Para que sea para un espacio que el edificio tenga espacios públicos, que puedas entrar y disfrutar a lo mejor de jardines, de espacios sin necesidad de entrar directamente a ver las exposiciones en primer lugar, ¿no? Que puedan pasar cosas.
1: Va a ser una rehabilitación muy importante de este proyecto arquitectónico, van a ser cerca de una inversión de 90 millones. Va a albergar también, va a compartir sede con la sede madrileña del Centro Memorial de las Víctimas del Terrorismo en ese Palacio del Hielo, que se sumará a la existente con la que hay en Vitoria-Gasteiz. No está decidido todavía el museo, esto es el proyecto está empezando a coger forma ahora. Cuéntanos un poco cuál es el calendario que se maneja y qué es lo que está definido y lo que no hasta ahora, porque ahora hay un concurso para todo el tema arquitectónico y cómo van a ser esos plazos.
0: Las ampliaciones de los museos normalmente tardan esto cuando hay que rehabilitar un edificio, incluso hacer un edificio nuevo. No se sabe muy bien qué va a pasar con el Palacio del Hielo. Tiene una fachada maravillosa, protegida, pero por dentro está muy deteriorado y a lo mejor no se puede rehabilitar todo y hay que construir partes, etcétera, ¿no? Siempre manteniendo lo que tiene valor patrimonial. Entonces se va a lanzar un concurso internacional de arquitectura en los próximos meses, pero claro, para hacer un concurso hay que tener muy claras cuáles son las necesidades del museo y cuáles son las necesidades del Memorial de Víctimas de Terrorismo, ¿no? Que básicamente ellos también necesitan un espacio expositivo y un auditorio, etcétera. Entonces lo que se ha hecho ha sido estudiar las necesidades de todos, ver los espacios que se podrían compartir a lo mejor y sobre todo ver qué parte, qué alturas, qué dimensiones tiene nuestra colección. Ese estudio ya se ha hecho para entender cuáles van a ser las bases de ese concurso de arquitectura que se va a lanzar.
1: Que se va a lanzar en 2026. 2027 y 2028 se va a redactar el proyecto, al menos esos son los tiempos. No sé si nos lo puedes confirmar.
0: Os
1: ¿no?
0: lo confirmo. Parece que entre el final de este año y el año que viene se lanzará el concurso. Luego se tienen que presentar los arquitectos. Ah. Hay un jurado, hay varias fases, ¿no? Luego hay un segundo concurso y todo. Y luego, pues claro, el ayuntamiento interviene, patrimonio. Y se calcula que entre que se hace todo el plan estratégico, se hace el edificio, etcétera, pueden ser 5 años, igual ponernos en el año 31, 32, ese es un poco el calendario.
1: Las obras de Palacio van despacio, nunca mejor dicho.
0: es un Lo que va a suceder es un edificio muy grande, ¿no? Quiero decir, no es una rehabilitación de un edificio existente que se pueda rehabilitar fácilmente, hay que hacer obras. Y sobre todo son muchos metros, son 15.000 metros cuadrados, un poquito más, ¿no?
1: Sí, queda mucho por delante hasta 2032, pero Rosa, de todas las decisiones que tenéis ahora por delante, ¿cuál va a ser la más importante para definir el museo que finalmente encontraremos dentro de unos años?
0: Pues para nosotros, que estamos trabajando muy directamente con la dirección del museo, ¿no? Lo más importante es que este museo refleje lo que es la colección, ¿no? Porque es una colección muy particular que está muy enfocada hacia, sobre todo, las cuestiones de sostenibilidad, ecología, en pensar cómo podemos habitar el mundo, el futuro, de una manera mejor. Son artistas, algunos de ellos muy especulativos y todos ellos muy interesados por la justicia social y muchas cosas, ¿no? Por el patrimonio común, por pensar un futuro mejor, ¿no? Entonces, todas estas problemáticas, pues por supuesto feministas, decoloniales, etcétera, están en nuestra colección. Y todos, bueno, la voluntad es que ya que es una colección que mira al presente y al futuro, pues que todo en el museo apunte hacia una nueva manera de pensar lo que es un museo, ¿no? Y se está, pues eso, ¿no? Pensando desde ahí. Desde la innovación cultural, de alguna manera, ¿no?
1: El museo del futuro es lo que queréis plantear.
0: Sí.
1: Bueno, pues queda mucho camino por delante todavía. Tendremos que esperar aún unos años, hasta 2032 están los plazos para poder entrar en esta nueva sede del Museo Thyssen-Bornemisza, que ha empezado a tomar forma ahora. Rosa Ferreco, directora de TVA 21, muchas gracias por haber compartido este rato de radio con los oyentes de Efecto Doppler aquí en Radio 3 y por contarnos este proyecto tan innovador y tan bonito.
0: Muy ilusionados, la verdad, todos.
1: Muchas gracias.
0: Gracias.

0: De guerra mundial de Leiva vamos a otra guerra que se está librando en Teherán, pero en las laderas del monte Touchal, que parece quedar muy lejos. Todavía hay gente haciendo senderismo, jóvenes que fuman coches de lujo, motos. Hay una vida que continúa a pesar del conflicto y ese es el Irán que recorre esta semana Víctor García Guerrero en Extramuros.
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El monte Tochal mira Teherán desde el norte y en sus laderas no se ve la guerra. El viernes, el festivo musulmán, cientos de personas suben y bajan sus laderas con bastones de trekking y ropa de monte. En Irán no hay Decathlon, pero igualmente usan marcas europeas y estadounidenses. Hay pocas chicas con hijab. La mayoría llevan el pelo suelto, morenas, castañas, rubias, de colores. Dos de ellas están sentadas en un muro junto a la carretera. Fuman y saludan a los conductores de los cochazos que suben montaña arriba. Es un domingo cualquiera. Milad y Reza son tatuadores. Vienen al monte a pasárselo bien. Irán is good, dicen a la cámara de televisión española. Podrían haberlos trasplantado desde Malasaña o El Born. Siguen pasando deportivos, americanos de ruedas grandes, europeos de lujo, 700 caballos tiene el BMW de Omid, con su novia de Meren al viento en el asiento del copiloto. Hot run. Pero ella no habla, pocas chicas se atreven, aunque Sara se anima para decir que los iraníes son un pueblo alegre. Luego un tipo alto se pone a su lado, la mirada de Sara se oscurece y su inglés se lo olvida súbitamente. En la estación de esquí del Tochal, coches, motos, chicos y chicas se congregan bajo un par de tío vivos altos y gritones. ¿De verdad hay una guerra? Se burla Arvin. Los amantes del motor de Teherán se reúnen cada mes a pesar del conflicto. No nos importa, asegura el joven Nima, fan de los coches estadounidenses. Y no le extraña que uno exhiba una bandera de barras y estrellas en la puerta trasera. El pueblo no es el enemigo, informa el chaval de la parte obrera de esta reunión de gente con pasta para comprar coches imposibles en el Irán sancionado y motos de las grandes praderas del tío Sam. En festivos, el gran Satán también descansa. Irán vivió dos siglos bajo la hegemonía de Rusia, Inglaterra y Estados Unidos. Todo giró en torno al tamaño, la geografía y, finalmente, el petróleo. Cuando Mossadegh se atrevió a nacionalizarlo, la CIA y el espionaje británico organizaron un golpe de Estado y repusieron al Shah. Mossadegh murió en el exilio de cáncer, a veces una enfermedad del alma. El Shah reinó sin velo, pero con la brutalidad de la SABAK. El integrismo chií lleva 47 años gobernando los mismos calabozos. La guerra es un manto de silencio sobre las heridas de Irán, mientras la gente del monte Tochal sube y baja riéndose. Saben que en el mundo hay cosas que duelen mucho más que los coches y las chicas.

Esta misma tarde ha arrancado en Madrid la 12ª edición de Madden Circus, que hasta el 4 de octubre va a llevar a 20

0: espectáculos de circo de 19 compañías nacionales e internacionales hasta las plazas y teatros de Alcobendas y San Sebastián de los Reyes, desde hoy hasta el domingo, y de Fuencarral, El Pardo, Tetuán y Vallecas, del 26 de septiembre al 4 de octubre. Raúl Carnicero, buenas tardes.
1: Buenas tardes, Nova, ¿qué tal?
0: Bueno, cuéntanos qué vamos a encontrar este año en este festival Maden Circus, que cuenta con entradas gratuitas y otras a precios muy reducidos.
1: Sí, pues mira, no, hace apenas una horita, por ejemplo, la compañía flamenca Truca Circus ha presentado en la plaza del Invernadero de Alcobendas un espectáculo llamado Alboroto, con música en directo, malabares, julas y también cuerda aérea. Mañana, también en Alcobendas, pero esta vez en el Parque Comunidad de Madrid, los vascos Orain Viv van a hacer malabares, percha acrobática y comedia en su show Mute. Y la compañía aragonesa de Click va a llevar mástil chino y teatro físico hasta la Plaza de la Constitución de San Sebastián de los Reyes, el sábado. También en San Sebastián de los Reyes, concretamente en el patio del Colegio Príncipe Felipe, la compañía catalana Hotel Io Candy va a hacer una exhibición de escalera acrobática y de suspensión. Y justo a la misma hora, creo que era a las 12 del mediodía, pero en este caso en el Invernadero Circo de Alcobendas, los andaluces de Lapso Producciones van a presentar un espectáculo llamado Jaleo, el grito de Lorca, con acrodanza, equilibristas, cuerda lisa, pole dance, straps y música en directo.
0: O sea, Lorca llevado al circo.
1: Eso es, sí, porque como recuerdan en el dossier de prensa de la función, Lorca fue un defensor apasionado de la cultura como necesidad vital, de la libertad como derecho irrenunciable y del arte como espacio de encuentro, transformación y resistencia.
0: Pero ¿y cómo ha sido de eso de llevar Lorca al circo? ¿Cómo es?
1: Bueno, yo todavía no he visto la función, las cosas como son, pero según nos cuentan, no es que ilustren la obra de Lorca, sino que más bien dialogan con ella y abrazan el imaginario lorquiano más visceral. Pero mejor que yo, Noa, nos lo va a contar todo esto Elena Vives, que forma parte del elenco del espectáculo, junto con Carlos Such, co-director del Invernadero Circo y del Festival Maden. Así que bienvenidos los dos a Efecto Doppler. Elena y Carlos, ¿cómo estáis?
2: Hola, buenas. Oye, una cosita, es que tengo a los compañeros de Lapso esperando a entrar, que igual ellos lo van a explicar mucho mejor que yo.
0: Vale, vamos a intentar contactar con ellos, ¿no?
1: Vale, pero bueno, casi lo primero, empezamos hablando con Carlos mientras, y cuéntanos, bueno, esto de Maden Circus, que nació creo en 2014 en Alcobendas precisamente, nació para acercar el circo a los vecinos de la localidad y 12 años después es toda una referencia de los festivales de circo a nivel nacional. No sé cómo fueron aquellos primeros tiempos, yo no sé si os tomaban por locos algunos o muchos ayuntamientos y si os sigue pasando.
3: ¿Qué tal? Buenas noches. Pues primero muchas gracias por invitarnos a vuestro programa. Es un gusto que el circo esté aquí representado también. Y también deciros que acabo de llegar a casa corriendo del espectáculo que ha terminado en la Plaza del Invernadero, que ha sido pues maravilloso, muy emocionante, alboroto, pues circo y flamenco a la vez, todo fusionado. Y bueno, pues el Maden surgió, como bien decís, hace 12 años, como siempre, de una ilusión de una asociación local de Alcobendas, Simi Volanti, que creía que podía hacer un festival bonito para sus paisanos y sus conciudadanos. Y bueno, pues de algo que creía Simi Volanti, que era la asociación que lo organizaba, que era algo grandísimo y contrataba una, dos o tres compañías, ahora hemos pasado a cerca de 20 compañías sumando Madrid y Alcobendas y San Sebastián de los Reyes. Y la verdad es que pues echamos vista atrás y vienen recuerdos bonitos de algo muy, muy, muy artesano, ¿no? Con tres recursos que teníamos, cómo organizar un festival y ahora cómo hemos pasado a una profesionalización totalmente contraria, ¿no? O sea, cómo cuidar bien al público, cómo cuidar bien a las compañías, cómo hacer un festival totalmente profesional.
1: Bueno, ya tenemos por ahí a más compañeros de Lapso Producciones. Bienvenidos a Efecto Doppler también. Creo que dos Rafaeles, ¿no? Si no me equivoco.
4: Correcto.
1: Bueno, ahora hablamos de esa obra de teatro, bueno, de esa obra de teatro, de ese espectáculo llamado Jaleo, el grito de Lorca, pero seguimos hablando también del festival en su conjunto, de este Maden Circus 2026. Carlos, ¿qué novedades destacarías de esta edición respecto al año pasado o respecto a ediciones anteriores?
3: Pues yo este año me gustaría destacar que intentamos mostrar todas las aristas o muchas aristas de lo que es el circo, ¿no? El circo fusionado con flamenco, por ejemplo, el espectáculo que hemos visto hoy de Alboroto. El circo fusionado con la danza, con el espectáculo Kairos de la compañía Fika. O el circo documental de King of the Walk. O no sé, o el circo y la magia, circo y humor, circo y poesía, circo, o sea, como intentando mostrar que el circo no es ese único concepto que tenemos establecido en la cabeza de que nos gusta o no nos gusta y es esto de entramos con el titi tiri tiri titi, ¿no? Sino que es mucho más allá. O sea, y que te puede gustar el circo que has visto esta tarde en la plaza de Alcobendas, pero mañana igual no te gusta nada lo que has visto. Y no por eso te gusta o te deja de gustar el circo, sino que le vas dando oportunidades y vas encontrando el circo que a ti te gusta, ¿no? Como puede ocurrir con el cine, como puede ocurrir con la lectura, como puede ocurrir con un viaje. Te lo pasas genial y el siguiente país que visitas, pues no te ha gustado nada.
1: Bueno, ahora sí hablamos de llevar a Lorca al circo, como decíamos antes. Bueno, hemos visto por ahí trabajo con vallas y estructuras móviles, equilibrio sobre libros, en fin, contadnos desde Lapso Producciones cómo os habéis metido en esta locura.
4: Pues esta locura nos ha surgido de involucrarnos en el universo lorquiano. Nos hemos metido en su obra literaria, pero también en en sus escritos públicos, en sus declaraciones, en sus entrevistas, en sus cartas. Con todo ese material hemos intentado darle una lectura actual a un autor que está muy vigente, por otra parte. Es increíble lo vigente que está la obra de Lorca hoy en día. Entonces, con esos mimbres, con un elenco maravilloso y con música en directo, pues ahí estamos trabajando estas joyitas.
1: Y bueno, además hablamos de equilibrismo, por ejemplo, algo que también leíamos por ahí en la nota de prensa que tenía que ver con el clown bufonesco y el metateatro, la música también tiene mucha importancia en esta función. ¿Qué nos podéis contar de ella, Elena, por ejemplo?
2: De la música, pues que la música es una maravilla, tanto la música como las letras, porque ya el reto de cógete la obra de Lorca y a partir de ahí haz música que sea diferente a la que ya se ha hecho, que se ha hecho mucho, que tenga un sello personal y que tenga sentido contarlo hoy en día. Y yo creo que lo han conseguido estos chicos de una forma extraordinaria. Y para los intérpretes es un placer trabajar con todo ese material.
1: ¿Qué más cosas? El otro Rafael, que no lo hemos oído todavía. ¿Qué más cosas nos podéis adelantar de un espectáculo que para los que no lo hemos visto, bueno, va a ser toda una sorpresa, claro?
5: Va a ser una gran sorpresa tanto para vosotros como para nosotros, porque este domingo día 20 va a ser la primera vez que lo mostramos al público. Vamos a hacer esta función como muestra de fin de residencia, como preestreno del espectáculo y estamos expectantes a ver qué pasa, porque comenzamos a trabajar en 2024 en la dramaturgia de este espectáculo, que, bueno, hibridando pues estos lenguajes, ¿no? De las disciplinas del circo con todo esto, con la poesía y con el discurso de Lorca y con las técnicas circenses. Y hasta ahora hemos hecho un trabajo bastante laborioso y con la manipulación de los elementos que conforman la escenografía. Y bueno, hemos hecho un trabajo bastante considerable. Y entonces, estamos seguros que os va a sorprender, va a emocionar, pero necesitamos la respuesta del público para testear hasta dónde hemos llegado.
0: Pues recordamos Made in Circus, que va a estar hasta el 4 de octubre y va a llevar 20 espectáculos de circo de 19 compañías nacionales e internacionales hasta plazas y teatros de diferentes municipios de la Comunidad de Madrid. Elena Vives, Carlos Such, Rafael Campos y Rafael Rivera, muchas gracias por habernos acompañado aquí en Efecto Doppler. Muchas
5: Gracias,
0: gracias.
5: doctora. Gracias.
3: Muchas gracias a vosotros.
0: Y muchas gracias, Raúl.
1: Un placer.

0: Y ya está por aquí Paula Ginés. Paula, ¿qué tal? Buenas tardes.
1: ¿Qué tal, Noa?
0: ¿Qué nos traes hoy?
1: Pues mira, antes de nada, una pregunta. ¿Te gusta Olivia Rodrigo?
0: ¿Es nuestra señora bien de hoy?
1: No exactamente.
0: Y entonces, bueno, antes de nada, ¿hoy toca señora bien de las que hacen cosas bien o vienes con algún estereotipo?
1: Hoy de las estereotípicas, pero te decía lo de Olivia Rodrigo porque nos vamos a aprovechar un poco de su nuevo single, bueno, nuevo, de finales de agosto, Serena Joy.
0: Un single que me contabas antes que no incluyó en su último disco que salió este verano, You Seem Pretty Sad for a Girl So In Love.
1: No, no lo incluyo porque es verdad que el disco tiene una línea temática como muy específica, que es la crónica de una relación. Y aunque a nivel sonoro sí que está un poco la misma línea, la letra y el concepto sobre todo no tiene nada que ver. De hecho, no tiene nada que ver con ninguna otra canción de su discografía.
0: Bueno, pues estamos hablando de ello, pero vamos a escucharlo, ¿no? Paula, Serena Joy de Olivia Rodrigo.

0: Si estás en plan, Serena Joy, me suena. Claro que te suena. Serena Joy Waterford es uno de los personajes centrales del cuento de la criada, la distopía escrita por Margaret Atwood, convertida también en serie de Hulu y HBO. Y bueno, ahora creo que está en todas las plataformas en realidad.
1: O sea, que hablamos de Margaret Atwood.
0: No, tampoco. Tampoco hablamos de Margaret Atwood. Esta señora es bien de las guays. Hoy hablamos de la propia Serena Joy.
1: O sea, del personaje.
0: Del personaje. Vamos a hablar de la inspiración del personaje y también de la Serena Joy de la vida real, porque parece que la distopía cada vez es más real.
1: ¿Y por dónde vamos a empezar?
0: Pues vamos a adentrarnos un poco en la novela de Atwood, que es de mediados de los 80, pero se inspira en un futuro indeterminado. Y a ver, a menos que hayas vivido en una cueva desde hace 10 años, creo que más o menos sabemos cuál es la premisa de la novela. Pero vamos con ello. Atwood nos presenta la República de Gilead,
1: que es la novela y la serie están situadas en dos sitios diferentes.
0: Sí, en la serie es un pueblecito de Oxford de los Estados Unidos y en la novela es Cambridge, también de los Estados Unidos, en Massachusetts, al lado de Boston. Y es la ciudad donde está Harvard, la típica universidad super pro. Y además también es uno de los referentes liberales de Estados Unidos gracias al activismo estudiantil.
1: Bien, seguimos porque la República de Gilead es una especie de teocracia basada en la interpretación textual del Antiguo Testamento.
0: Sí, la vida allí es súper siniestra, es una sociedad en la que el gobierno ha sido derrocado por un grupo de extrema derecha religiosa y es una sociedad represiva y puritana en la que cualquier intento de disidencia es castigado con la muerte.
1: Y de hecho todos los ciudadanos están constantemente vigilados por los ángeles, que son las fuerzas de seguridad, y los ojos, que son los espías, así que viven completamente aterrorizados.
0: Sí, y además en Gilead las mujeres son seres sin derechos, no pueden decidir ni sobre su vida ni sobre su cuerpo. De hecho, la protagonista, June, es una mujer fértil en un mundo donde las mujeres cada vez lo son menos y entonces cada vez nacen menos niños, por lo que es considerada un objeto de lujo y, por lo tanto, es entregada a una familia pudiente.
1: Que es la del comandante Fred Waterford y Serena Joy.
0: Exacto. ¿La finalidad cuál es? Pues se conciba un hijo para ellos.

0: si consigue quedarse embarazada, cosa que es muy difícil porque la mayoría de comandantes son estériles, tiene que entregar al niño a la pareja y volverse a poner a disposición de otra familia.
1: Como un vientre de alquiler que parece que está muy de moda últimamente, ¿no, Paula?
0: Exacto. Pero encima sin cobrar, porque esa es su misión en la sociedad.
1: Vale, entonces tenemos la premisa y tenemos a la protagonista, pero ¿qué nos interesa hoy de Serena Joy?
0: Pues mira, nos interesa que es la antagonista perfecta, porque ella, antes del golpe de estado teocrático que contábamos antes, era una escritora activista conservadora que promovía los roles tradicionales de género a través de su libro El lugar de la mujer.
1: De hecho, ella ayudó a diseñar e instaurar el régimen totalitario de Gillett junto a su marido, el comandante Fred Waterford.
0: Sí, fue ella quien animó, de hecho, a su marido a involucrarse en esta revolución que, como decíamos antes, tiene la Biblia como centro conceptual de su vida, como si fuera casi una constitución.
1: Y al final, Serena Joy, Paula, acaba siendo víctima de un sistema que ella misma ha ayudado a configurar, aunque creía que nunca le pasaría nada por su posición de privilegio.
0: Pero, oh, una mujer es una mujer, da igual tu privilegio, porque tu género al final te condena. Su única función en la sociedad pasará a ser la de esposa, que no puede leer ni escribir, recordemos que ella era escritora, y su misión va a ser única y exclusivamente dedicarse al hogar con la ayuda de las Martas, que son una especie de esclavas domésticas.
1: Y esto de que se llame Serena Joy, no es casualidad, ¿no, Paula?
0: No, claro que no, claro que no. Es toda una ironía porque en su vida no hay ni serenidad ni alegría. El éxito de su programa político ha destruido su vida intelectual. De hecho, ella creó las armas que al final la van a destruir.
1: Es un poco escalofriante todo.
0: Pero
1: ¿no?
0: ¿Sabes lo que es más escalofriante aún?
1: A ver.
0: Que Margaret Atwood no se inventó este personaje desde cero.

0: Paula, ¿en quién se inspiró Margaret Atwood para crear el personaje de Serena Joy?
1: Pues en una señora terrorífica. Phyllis Schlafly, activista y escritora conservadora, que eso nos suena también de Serena Joy, y líder de una exitosa campaña contra la ratificación de la enmienda de igualdad de derechos en Estados Unidos en los años 70.
0: O sea, se opuso al feminismo, al aborto, a los derechos del colectivo y fue una de las primeras en conectar con el sentimiento religioso ultraconservador basado en lo que ella denominó valores familiares.
1: Sí, y además tuvo mucha influencia en el Partido Republicano y la política estadounidense. Ella nació en 1924 y su vida empezó con grandes notas en el instituto y en la universidad. Y esto es curioso porque para pagarse la carrera trabajó en una cadena de montaje en una fábrica de municiones.
0: ¿Y luego cuando se graduó de la universidad qué pasó?
1: Pues trabajó para el grupo de expertos conservador American Enterprise Institute y en campañas políticas conservadoras para miembros del Congreso.
0: ¿Y entonces se casa?
1: Sí, en el 49 se casa con otro perla como ella, el abogado John Fred Schlafly. En 1957 ambos fueron los principales autores del informe sobre tácticas, estrategia y objetivos comunista.
0: Como miembros del movimiento anticomunista, entiendo.
1: Claro, claro. Un informe que se consideró un motor del sentimiento anticomunista que decías popular y tuvo mucha influencia entre los católicos que vinculaban su fe con el patriotismo.
0: Pero cuando alcanzó la fama de verdad fue en 1964, cuando publicó su libro A Choice Not an Echo.
1: Un libro que, me sabe mal, pero no está traducido, o qué pena, donde criticaba a Nelson Rockefeller y otros compañeros republicanos a quienes calificaba de élites corruptas.
0: Y entonces fundó su propio grupo.
1: Sí, en el 72 fundó el Eagle Forum, también conservador, evidentemente, que dirigió hasta su fallecimiento en 2016. Pero ella, por lo que es realmente conocida, es por su lucha contra la enmienda de igualdad de derechos, como hemos dicho antes.
0: Que es conocida como ERA por sus siglas en inglés.
1: Sí, de hecho su campaña se llamó Stop ERA, y argumentaba que la ERA eliminaría lo que ella consideraba privilegios de los que gozaban las mujeres, como por ejemplo la exención del servicio militar obligatorio.
0: Uf, y esto con el reclutamiento para la guerra de Vietnam aún más presente.
1: Claro, esta señora no daba puntadas sin hilo. Otro de los privilegios a los que se refería era la cláusula de esposa dependiente, que otorgaba a las viudas beneficios del seguro social y la preferencia en las batallas por la custodia de los hijos que se les daba a las madres.
0: A ver, o sea, Paula, que sus argumentos para no ser igual era no perder el privilegio de que el esposo nos mantuviera o no tener que ir a la guerra. Las activistas feministas, ¿cómo respondieron?
1: Pues bueno, el feminismo siempre se ha caracterizado por dividirse y dividirse, que si el aborto, que si los derechos del colectivo. Pues Schlafly dijo, me viene genial, abogó por el feminismo como un tema político polarizador contrario a la familia nuclear cristiana.
0: O sea que...

0: ¿Fue enemiga de la segunda ola feminista?
1: Sí, y mientras tanto feministas icónicas como Gloria Steinem luchaban para que la igualdad de género fuera ley constitucional, pues Phyllis decía que eso era lo peor que le podía pasar a las mujeres, ¿no? 7 años más tarde volvió a oponerse a la ERA después que la mayoría de los senadores votaran a favor de su reintroducción. ¿Y entonces sabes qué hizo?
0: Pues sorpréndenos, Paula, a ver qué hizo.
1: Usar las armas que cualquier tradwife usaría. Para que veamos que el cliché está inspirado en la realidad, envió a todos los senadores que votaron a favor de volver a reincorporar la enmienda unas quiches caseras acompañadas de una nota que decía: los hombres de verdad no reclutan mujeres.
0: Bueno, desde luego el mensaje quedaba clarísimo.
1: Pero ya hemos visto que esta señora lo tenía todo muy pensado, que no daba puntadas sin hilo. Todo esto era un juego de palabras con el libro de Bruce Feinstein, que se burlaba de las ideas tradicionales y rígidas sobre la masculinidad de la época y que se llamaba... Los hombres de verdad no comen quiche.
0: Es irónico que se pronunciara en contra del movimiento feminista y de las mujeres trabajadoras mientras ella tenía una carrera profesional súper exitosa, viajaba por todo el país, daba discursos y tenía una influencia política tremenda.
1: Sí, es que era una tóxica esta mujer en realidad. ¿Sabes cómo empezaba sus discursos? Agradeciendo a su esposo por dejarla asistir.
0: Claro, porque ella sabía que eso iba a reventar a las feministas, ¿no?
1: Claro, básicamente vivía la vida de una mujer, que odia esta palabra, pero bueno, de una mujer empoderada, mientras predicaba que las mujeres no deberían tener poder. Pero espera, porque incluso después de que se revelara que su hijo mayor era gay, no se apartó de su postura contra el matrimonio homosexual y afirmó que su hijo compartía esta opinión.
0: O sea, no tiene mucho sentido, ¿no?
1: No, pero ¿qué podemos esperar de alguien que dijo esta frase? Atención. No estoy en contra de que las mujeres tengan éxito. No estoy en contra de que las mujeres trabajen fuera del hogar. A lo que me opongo es al movimiento de liberación de la mujer. Un pequeño grupo elitista de liberales establecidas en el noreste, o sea, en las grandes metrópolis como por ejemplo Nueva York, que humilla a las amas de casa. Y encima, por si te parece poco, añade... Las libers, así las llama ella, no serán felices hasta que todas las mujeres estén reclutadas y los hombres estén en casa cuidando a los bebés. Es ridículo y es francamente antiamericano.
0: Claro, eso es lo peor, que es francamente antiamericano.
1: Claro, eso es lo peor, exactamente. Para más detalles de esta energúmena, hace unos años salió la serie Mrs. America y aunque a veces puede dar la sensación que se está romantizando la figura de Scully, Kate Blanchett, como siempre, pues está estupenda y seguramente sea la culpable de esta sensación de romantización. Thank you.

0: Paula Ginés, hablábamos de la serie de Mrs. America, de la distopía del cuento de la criada, pero no hay que recurrir a una ficción para dar con algo parecido.
1: Pues no, sorpresa, porque un siglo después de la aprobación del sufragio femenino en Estados Unidos, sectores religiosos ultraconservadores impulsan el movimiento, si se le puede llamar así, revocar la decimonovena y proponen el Household Voting, un sistema de un voto por hogar. Es decir, proponen la derogación de la 19ª enmienda de la Constitución de Estados Unidos, que garantiza desde 1920 el derecho al voto de las mujeres.
0: Esta propuesta no es factible hoy en día, pero se han viralizado ciertos testimonios de participantes de la Cumbre de Liderazgo Femenino organizada por The Turning Point USA, una organización que difunde los valores conservadores en los campus de los institutos, colegios y universidades.
1: Una organización fundada, por cierto, por Charlie Kirk, seguro que te suena porque sí, fue asesinado el año pasado durante una presentación en la Universidad del Valle de Utah.
0: Kirk, que era aliado de Donald Trump, por cierto, y una de las grandes voces del Make America Great Again.
1: Eso es. ¿Y qué pasó después de su asesinato? Pues que la organización quedó a cargo de su esposa, Erica Kirk, que estaba en esta cumbre de liderazgo femenino que decíamos.
0: Ella es CEO, pero también influencer.
1: Sí, es the best of both worlds ella. Pues esta persona en su presentación, recordemos, de la cumbre del liderazgo femenino, dio un discurso rechazando el feminismo y reivindicando, sin embargo, la feminidad bíblica.
0: ¿La qué?
1: Pues no sé, Noa, creo que es una trad wife y ya está. O sea, mujeres laboriosas, capaces de administrar el hogar, llevar negocios, ayudar a los necesitados.

0: Claro, porque el movimiento feminista va en contra de Dios, ¿no? Ironía, para que no lo entienda.
1: Literal, literal, o sea, tal cual. Ella dice que las escrituras nos recuerdan que los hombres y las mujeres fueron diseñados para depender los unos de los otros, para apoyarse mutuamente.
0: Bueno, en eso podemos estar más o menos de acuerdo, ¿no, Paula?
1: Sí, lo que pasa es que desde su perspectiva, el feminismo busca reemplazar al hombre, a quien se concibe como el enemigo, y convencer a las mujeres de que sus dones divinos son obstáculos a superar.
0: ¿Y qué más?
1: Pues que esto no se queda solo en una charla de la uni, se traslada al plano político. De hecho, Savannah Faith Stone, una influencer tradwife de 21 añitos, considera que el voto femenino es un error y que debería adoptarse el sistema de un voto por hogar.
0: El household voting.
1: Eso es lo que decíamos antes. Dice que su sistema de voto ideal sería un voto por familia. Un hogar, un voto. El esposo sería quien decidiera en última instancia. Pero cree que los dos deberían compartir las mismas opiniones políticas y religiosas. Vamos, el origen de la primera ola feminista, a tomar por saco. Dead.
0: Y con esto aparece una idea muy interesante, que es el uso del lenguaje.
1: Sí, esto es una idea que expone Agustín Daguerre, y hace tiempo que ya lo hacen los movimientos antiderechos con el vocabulario del activismo en defensa de los derechos humanos, pero ahora también lo vemos en los discursos de estas mujeres. Se reapropian del lenguaje del feminismo porque, aunque ellas quieran eliminar el derecho al voto de las mujeres, ellas no dicen «las mujeres no deberían votar». No, ellas dicen «yo elijo no votar» o, por ejemplo, «yo elijo ceder este derecho a mi marido». Una estructura muy conectada con el lenguaje de «mi cuerpo, mi decisión», históricamente promovido por el feminismo para buscar derechos sexuales y reproductivos.
0: Qué peligroso es esto, ¿eh, Paula?
1: Sí, sobre todo porque con este lenguaje se va desplazando poco a poco la idea de igualdad de los géneros por la idea de complementariedad, que tiene mucho que ver con que mujeres y hombres tienen misiones diferentes en la sociedad, lo que hablábamos antes del feminismo bíblico.
0: No sé si es esto de que las mujeres deberían quedarse en casa y los hombres tienen que ser los políticos y los proveedores económicos.
1: Exacto, que también esto a su vez se relaciona mucho con la separación entre la esfera pública y la esfera privada, que si nos paramos a pensar, pues es absolutamente terrorífica toda la simbología que conlleva. Y no, esto no se acaba aquí. Pero yo creo que por hoy ya es suficiente.
0: Pues Paula Ginés, muchas gracias por este nuevo Señoras Bien. Cuéntame cómo nos vamos a ir.
1: Pues mira, si te parece, con uno de mis grupos favoritos del 2026, con The Femcells, que son las reinas del electro-twee, que es eso de mezclar letras cotidianas melancólicas y melodías dulces con lo-fi típicos de la música electrónica, sintes, etc. Y por lo que sea, la canción She Seems Kind of Stupid como que me pega mucho de final de hoy.
0: Pues venga.

0: Son las 9, las 8 en Canarias.
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¿Qué tal? ¿Cómo estáis? Aquí nos tomamos la música en serio. Esto es El Resto del Ruido y la emisora que escuchas es Radio 3. Esta noche te decimos buenas noches en las máquinas Better Call Saul, Saúl Martín y sus dedos mágicos, y yo mismo, José Manuel Sebastián, en casi todo lo demás. Hablaremos en un rato con Carlos Igual, responsable de comunicación de la AIE, de la Sociedad de Artistas, que nos va a traer, como hace prácticamente cada mes, una selección de músicos del segundo ciclo de artistas en ruta que ha empezado en este mes de septiembre y que llegará hasta diciembre. En portada, Teo Planel, con una de las canciones de Demian, su disco del año pasado, este Me Vas a Matar. Lo hemos puesto porque hoy hemos conocido que ha sido nominado al Grammy Latino al Mejor Álbum de Música Alternativa, junto a Babasónicos, con Cuerpos Volumen 1, con Bruces, con Desde el Coma, Catriel y Paco Moroso, con Free Spirits y el Lux de Rosalía. Ahí está Teo, yo creo que no es el favorito, pero sí en nuestro corazón. Vino aquí a presentar el programa hace un año y medio y nos encantó el disco y nos encanta él y su manera de encarar la vida. Y también, además, pues que hizo de este disco, hizo una cosa muy interesante, como fue una edición del Demian de Germán Hesse, que era uno de los puntos de inspiración del disco, por eso se llamó Demian. El más nominado para estos Grammys Latinos de 2027, que se entregarán en el año que viene, es Edgar Barrera, productor y compositor mexicano. Le han dado 10 nominaciones. Él ya lleva 29 premios, nada más y nada menos. Este año ha sido por sus trabajos con Carin León y Karol G. Otros que han tenido muchas nominaciones han sido Catriel y Paco Amoroso, Jorge Drexler, la propia Karol G y Rosalía, que tienen 7 nominaciones, y Silvana Estrada y Mon Laferte, 6. Prácticamente todos, por no decir todos, sin el prácticamente, son músicos que aquí en Radio 3 suenan con cierta frecuencia. Quería detenerme en el Grammy al Mejor Álbum de Música Flamenca, porque ahí está Origen y Revolución de Mercedes Luján, está In Illo Tempore de Maite Martín. También vino Maite hace unos meses a contarnos cosas de este disco estupendo que ha hecho, y también el disco de José Mercé. José Mercé canta a Manuel Alejandro, pero nuestro favorito, que no quiere decir que se lo vaya a llevar, yo creo que no está entre los que tienen más posibilidades. Nuestro favorito es Popular de Geray Cortés, nominado para el Mejor Álbum de Música Flamenca en los Grammys Latinos. Esto es, como decían los maestros, precisamente de Popular, su segundo disco de larga duración, publicado este mismo año 2026.

Baby, wow, Karol G, con Jude Line y Rusoski, una canción que está en el momento álgido de su carrera comercial, están en el top 10 de la lista del Billboard estadounidense, el Hot 100, nada más y nada menos que en el top 10, y según las proyecciones, la semana que viene estarán en el 7, según las predicciones que he consultado en páginas como Talk of the Charts, por ejemplo, y estaría dentro del top 10, como decimos ya, y sería la que más subiría dentro de ese top 10. Todavía estaría lejos de la número 1, pero quién sabe, quizás estemos ante un número 1 en Billboard de Karol G, y también de nuestros Jude Line y Rusoski. Sabéis que el número uno esta semana ha empatado el récord de semanas en esa posición. Pertenece a Ella Langley, que con este Choosing Texas ha empatado con el famosísimo All I Want for Christmas is You de Mariah Carey, que hasta esta semana ostentaba el récord de mayor número de semanas en el número uno en solitario. Ahora lo tiene que compartir con Ella Langley. Las proyecciones también dicen que la semana que viene Ella repetirá y por lo tanto tendrá el récord en solitario.

Bachelors in Texas. La canción seguramente más importante de 2026. Seguro que en Estados Unidos y muy probablemente en el mundo. La semana que viene romperá el récord con toda seguridad, con casi toda seguridad, porque nunca se puede hablar de estas cosas. Y yo además no soy experto en listas, pero sí que es verdad que consultando a los expertos en listas, prácticamente todos te dicen que va a seguir en el número uno, que su ventaja todavía es muy grande. Al hilo de esto, tenemos que deciros que es llamativo desde aquí, desde España, allí no tanto, obvio, pero es llamativo desde España que en estas listas haya tanta presencia del country o de una especie de country comercial muy cercano al pop, ¿no? Que ha hecho eso que llaman ellos el crossover, es decir, ha cruzado de las emisoras country a las emisoras pop. En el número uno está Ella Langley con este Choosing Texas. En el dos está también otra cantante country de parecido pelaje, como es Stella Lefty con Boston. Y después está Taylor Swift, en cierto modo la madre de todas estas. I Knew It, I Knew You con esa canción. Y en el cuarto lugar, o sea, los cuatro primeros discos son de artistas country. Está Morgan Wallen, muy conocido en Estados Unidos, una estrella total y absoluta, aquí totalmente desconocido, con su single Being by Now. Lo que pasa es que, claro, es que estamos hablando de que el peso comercial del country, especialmente desde los años 90, en las listas de pop, es increíble en Estados Unidos. Y es algo que se ha mantenido con el tiempo. Los 90 es la irrupción del hip hop, por un lado, y la irrupción del country en lo comercial, por el otro. También desde los 90 arrancó otra manera de ver el country alternativo y la americana, y gran representante de ese estilo es Kevin Morby, que nos ha dado una canción suelta con Aaron Dessner, Justin Vernon, que prácticamente últimamente se apunta a un bombardeo, y Andrew Moore. La canción suena ya por debajo de mí, se llama PBJ, Kevin Morby.

Niño gay de Futura Chica Pop, una canción que se ha publicado hoy mismo, que formará parte del que va a ser su próximo disco, Club Cultura Gay. Un tema muy deudor del tecnopop ochentero, de determinado tecnopop ochentero. Yo creo que se puede relacionar con ese tecnopop de lentejuelas que podía ser Erasur, y con una letra creo que muy bonita y muy interesante sobre cómo es crecer siendo un niño gay, cómo muchas veces esa inocencia de la infancia pues te permitía sobrellevar cosas que a lo mejor ya con la edad adulta te resulta un poco más complicado. Vamos a escuchar lo nuevo de Escandaloso Expósito junto a Tino el Pingüino, Patata on Stereo y Gravy. Esto se llama Hollywood Kebab y es una diatriba contra el ego trip típicamente hip hopero.

Aquí estaba Escandaloso Expósito junto a Tino el Pingüino, Patata No Estéreo y Gravy, estos dos últimos produciendo este disco o ayudando en la producción de esta canción, este Hollywood Kebab, un tema irónico que la verdad es que destapa el postureo del ego trip rapero, algo que parecía haberse olvidado en los últimos tiempos, pero que la verdad que siempre está ahí subyaciendo, y no solo en el mundo del hip hop, podemos decir que en el mundo de la farándula en general y también, por supuesto, ¿por qué no?, en el mundo del indie. Escandaloso Expósito ha trabajado también con Relles B, que acaba de publicar su nuevo disco Fil de la Mar, un disco inspirado por el mar Mediterráneo que baña su Mallorca natal, y algunos temas están producidos por Escandaloso Expósito, por ejemplo, este Preso. La grabación en general es de baja fidelidad, pero con mucho rollo. Aquí sonará incluso el saxo de Escandaloso Expósito, de Hugo Astudillo. Preso, Relles B, de su disco Fil de la Mar, publicado el lunes pasado.

Phantom de Mac DeMarco, que toca esta noche en la RAS 1 en Barcelona y mañana en la Riviera de Madrid a partir de las 8. Mac DeMarco, uno de los grandes artistas del milenarismo, ¿no? de los millennials, sobre todo los más jovencitos. Ya sabéis que los millennials ahora mismo ya son mayores, ya son treintañeros largos incluso. Esto es de su EP, que se llama así, exactamente igual, Phantom. Toca hoy y mañana, Barcelona y Madrid. Mañana toca en Madrid, o en Barcelona, perdón. White Denim, se tocan en la sala Upload. Y el domingo tocarán en Madrid en la sala El Sol. Esto es Ruby de White Denim y una de las canciones del que es su último disco hasta la fecha, 13.

rock progresivo, Manon Tropo, muy cercano al indie, por lo menos en circuito indie. Yo los he visto en festivales, a White Denim, con este Ruby de su último disco 13. Recuerdo, mañana tocan en Barcelona, en la sala Upload, y el domingo en Madrid, en la sala El Sol. Los que empiezan mañana una mini gira española son uno de los grupos más míticos del garaje australiano de los años 80, los Hoodoo Gurus. Esto es What's My Sin, una de sus canciones más famosas de su disco del 87, Blow Your Cool, aunque esto quizás sea más melódico y soleado de lo normal. El viernes estarán en Vigo, en el Master Club, el 22, el martes en el Café Anchoquia de Bilbao, el jueves 24 en el Sol de Madrid, el viernes 25 en el Visor Fest y el sábado 26 de septiembre en la Gel Dorado de Vitoria-Gasteiz. What's My Sin, Hoodoo Gurus.

0: Una ventana al ciclo Artistas en Ruta.
1: Y aquí la tenemos abierta, la ventana, y por ella se ha colado, no un gato, sino Carlos Igual, responsable de comunicación de la Sociedad de Artistas, de la AIE, y por lo tanto también, pues una de sus cosas importantes, interesantes que hace es dar publicidad, dar conocimiento de lo que es el circuito Artistas en Ruta. Nos va a hablar de esto y de alguna cosa más, ¿no? Carlos Igual, buenas noches, ¿cómo estás?
2: Muy bien, José, buenas noches. Primera play después del verano.
1: Primera play.
2: Playlist.
1: Lista de canciones.
2: Sección, lista de canciones. Bueno, ya hicimos...
1: Selección musical.
2: Selección musical, la primera de ahí en ruta después del verano. Hicimos en julio un avance de los artistas del segundo ciclo. Septiembre es el mes de inicio del ciclo de otoño de ahí en ruta y también el que incluye no pocas de las colaboraciones que ahí mantiene, ¿sabes?, con festivales o ferias, lo que llamamos extensiones, y que consisten en incluir en la programación de estos eventos, pues grupos de AIE y paneles y charlas sobre la actividad que hacemos como garantes de los derechos de los músicos. La verdad es que hay un montón de aquí a noviembre. Estaremos en el Mercat de Música Viva de Vic, que empezó ayer.
1: Correcto.
2: En la comarca de La Osona.
1: Si escuchaste el programa ayer, que no creo, porque sí, no lo escuchas.
2: Sí, lo escuché.
1: Generalmente, pues ayer hablamos con Ferran Rial, director creativo del Mercat.
2: Y,
1: ¿a que no lo escuchaste? Ayer no, ¿ves?
2: Estuve escuchando...
1: Tiramilla, venga.
2: Bueno, uno que fue portada, el de esa Collective, es el último que he escuchado.
1: Muy bien.
2: Bueno, lo que... a ver, estamos en el Mercat de Música Viva.
1: Eso es.
2: Estaremos en la Fira Mediterránea de Manresa, en Radar Madrid, que es un nuevo foro para debatir
1: sobre... Eso es, estará Radio 3 y probablemente este programa allí también.
2: Me alegro muchísimo porque está bien que haya nuevos foros para debatir el momento en el que se encuentra la industria,
1: sí, señor,
2: musical. También estaremos en el Festival Sons al Botanic en Valencia, el Villar de los Mundos, que se celebra en León, o el Festival Maré de Santiago. Y, por supuesto, estaremos un año más en el BIME de Bilbao, en la Fira Trovan de Castellón y en el Monkey Week en el Puerto de Santa María. Este año, te lo contaba en la anterior lista de canciones, reanudamos el intercambio artístico con la Sociedad de Artistas Chilena, la SCD, vendrá de gira la baterista y compositora Canca Musa y por parte de AIE viajar a Chile El Nido.
1: Bueno. Muy bien. ¿Nos vas a contar entonces ahora alguna cosa más?
2: No.
1: ¿De extensiones? No. Vamos al ciclo.
2: Vamos al
1: que
2: ciclo.
1: Como has dicho antes y yo he repetido varias veces a lo largo del programa, empieza hoy, mejor dicho, ha empezado este mes.
2: Empieza este mes.
1: Y me vas a contar, por ejemplo, tengo por aquí Orina.
2: Pues sí, tenemos más de 100 conciertos en este segundo ciclo de Ahí en Ruta y, como muy bien has apuntado, empezamos desde Málaga con el sexteto que se hace llamar Orina.

0: Trípico lunes, orina. Tienen un par de bolos, uno en septiembre y otro en octubre, ¿no?
1: Sí, el de septiembre es este sábado en la Supersonic de Vigo. Uh-huh. Creo que no quedan muchas entradas. Y el día 10 de octubre están en el Loco Club de Valencia.
0: Bueno, muy bien. ¿Ya han tenido algún bolo más o solo son
1: han
0: estos
1: tenido,
0: dos?
1: Han tenido alguno más.
0: Vale. Sí. ¿Qué más tenemos?
1: Pues vamos a Cantabria con el dúo formado por Irene Atienza y Joel Molina. Atienden por Casa Palma. Juntos han creado el estudio Rural Las Zapateras, un espacio de creación musical situado en Cabuérniga, donde residen, acogen artistas y han grabado su segundo álbum, que se llama Jotas, una exploración de los límites de los ritmos y las formas del baile tradicional a lo suelto, esto entrecomillado, con las pandereteras...
0: A lo suelto, qué bonito.
1: Baile a lo suelto. Con las pandereteras guiando a los bailadores. Repion, Cristina, Len o Ruiseñora son algunos de los que se han pasado por Cabuérniga y por este Jotas. Y lo que vamos a escuchar se llama Corazón Aleonado, Casa Palma.

0: corazón aleonado, Casa Palma. ¿Cuántos bolos tienen y dónde?
1: Pues mira, empiezan el 26 de este mes de septiembre en el Festival Maré, que hablábamos antes de las extensiones, en Santiago de Compostela. El día 1 de octubre están en el Planta Baja de Granada y al día siguiente en el Cooperativa Ítaca de Murcia.
0: ¿Con qué nos vamos a despedir de ti?
1: Pues desde Coruña, con Mondra, que es el alias de Martín Mondragón, un artista cantareiro y bailador. Mercedes Peón, Guadi Galego o Ses, era lo que escuchaba Mondra en el coche de sus padres.
0: Qué guay Mercedes Peón, me gusta mucho.
1: Y en su nuevo disco, que es el segundo, recorre los 11 estados del cuerpo en una noche de ronda, cantándole a la sexualidad, el amor propio, la celebración, la comunidad y la juventud. Bueno, pues con Mondra y su canción Púseme Guapo, que es Me Puse Guapo,
0: sí, sí.
1: Para los que no habláis gallego. Te dejo, tiene tres
0: conciertos. ¿Tú hablas gallego?
1: Yo no.
0: Ah, bueno. Tiene... De hecho, habláis. Yo, joder.
1: Bueno, algo sí. Tiene, tiene tres conciertos en septiembre.
0: Mejor los, no sigo. Los... Estoy haciendo la broma. Sí, sí, perdona.
1: Los tres consecutivos están el 24 de septiembre en la Upload de Barcelona, bien. El 25 en la Casa del Mar en Valencia y el día 26 en la Villanos aquí en Madrid.
0: Ah, muy bien. La verdad que más
1: o menos... Una buena gira, sí.
0: Una gira con...
1: poquito distantes.
0: Con, pero... No, pero el desplazamiento es bastante... bueno,
1: sí, tiene sentido.
0: 300 y 300 kilómetros, más o menos. Sí. Bueno, pues nada, muchas gracias, Carlos Igual.
1: Muchas gracias, José.
0: Responsable de comunicación de la AIE y de Artistas en Ruta. Púseme guapo, Mondra. Ah, ah, ah, ah, ah, ah, ah, ah, ah.

la contraportada, un dúo llamado At, es decir, arroba, formado por Victoria Rose y Stone Philipsack. Esta canción, Bird, con este rollo inquietante, folky, estará en su próximo trabajo, su segundo de larga duración, Out to Smile, que saldrá el 16 de octubre. Sure.

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Esto es Radio 3. Ahora viene Diego RJ con El Sótano. Pasad buena noche. Chao. Adiós. Hasta mañana.

0: Son las 10. Las 9 en Canarias.
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Saludos, criaturillas, bienvenidas, bienvenidos al sótano de Radio 3. Salomón Redón, en las sombras del control de sonido, Diego RJ, en la marmita de canciones. Bueno, este 18 de septiembre es el cumpleaños de Didi Ramón. El eterno bajista de Los Ramones habría cumplido 75 castañas si no hubiese fallecido en 2002, con solo 50 años de edad. Para celebrar su nacimiento, hoy le vamos a dedicar nuestro tiempo de radio. Pero como aquí abajo nos gusta salirnos de lo esperado, lo vamos a hacer recordando su trayectoria tras escapar de Los Ramones en 1989. Un legado mucho menos conocido, en el que desperdigó fantásticas canciones que nos sirven para subrayar, pues, tanto su enorme talento para la composición como su genuino espíritu de punk rocker.

What about me? ¿Qué hay de mí? Reclamaba Didi Ramón. Aquí abajo pensamos firmemente que muchas de sus canciones en solitario, si hubiesen sido grabadas por los Ramones y cantadas por Joey, se habrían convertido en conocidas piezas de la banda que Didi decidió abandonar. Era muy complicado estar en ese grupo. El mal rollo entre el cantante Joey y el guitarrista Johnny había llevado a la incomunicación total desde años atrás. El control marcial y conservador de Johnny confrontaba directamente con el espíritu libre y vicioso de Didi. Entre eso y la enorme presión que sentía para componer canciones, llegó su salida del grupo en busca de libertad. Ojo, Didi también era un tipo muy complicado de manejar. Politoxicómano, amante de la juerga, con un trastorno bipolar que transformaba, bueno, pues en un chasquido de dedos a un tipo dulce y sensible en un ser caótico y autodestructivo, o que pasaba de la hiperactividad a las más profundas depresiones. Era tan carismático como inestable. Un espíritu solitario que siempre se sintió incomprendido y fuera de lugar, pero había un corazón ahí debajo. Un corazón romántico y lleno de emociones. Su forma de ser y lo que le corría por dentro quedó plasmado en muchas de las letras de sus composiciones, en su forma de ver el mundo y de verse a sí mismo con inmensa honestidad. ¿Por qué soy así? ¿Por qué soy así? Es verdad, soy horrible, pero no quiero meterme en problemas.

I'm the master of hip hop, cantaba en este Mashed Potato Time. Bueno, antes de salir de los Ramones, Diddy ya se había inventado su alter ego Diddy King, con el que en 1987 decidió que iba a convertirse en un cantante de rap. En 1989, coincidiendo con su salida de Ramones, lanzó el álbum Standing in the Spotlight, haciendo rap a su manera, por supuesto, mezclando influencias del hip hop con el funk, el surf, los girl groups de los años 60 o el punk que él mismo había inventado.

con Motion in the Ocean, del único álbum que llegó a sacar Diddy King. Su aventura como rapero no fue demasiado lejos. Bueno, en aquellos años y en los siguientes, Diddy vendió unas cuantas canciones a los Ramones. En el año 91, la policía le paró en el Greenwich Village de Nueva York y le pillaron cargadito, con marihuana y con otras sustancias. Tenía antecedentes acumulados. La primera vez que le detuvieron pues fue a los 15 años. Así que le iban a mandar a la cárcel. Como no tenía pasta, llegó a un acuerdo con su antigua banda y quedó en que les cedía 3 canciones a cambio de que pagasen su fianza. Después siguió vendiendo canciones a los Ramones, ya como fuente de ingresos. Una de ellas fue a parar al álbum Adiós Amigos, siendo cantada por CJ, el bajista que le había sustituido. Bueno, pues el original lo grabó en esta faceta suya de Diddy King, una canción que hablaba de un luchador de wrestling llamado The Crusher.

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Didi Ramone grabó esta versión al poco de la muerte de su viejo amigo Johnny Thunders, a quien conocía desde los tiempos de los New York Dolls y con el que había vivido tantas correrías. Bueno, la última fue un intento de montar una superbanda, Horse of Babylon, las putas de Babilonia. Didi Ramone, Johnny Thunders y Steve Bators se fueron a París en 1990 para montar esta banda. Tres talentos inmensos, pero también tres junkies impredecibles. ¿Qué podía salir mal? Bueno, pues tras unos pocos ensayos, Didi pilló a Thunders, que le había robado su chupa de cuero para venderla. Se montó un pollo tremendo, dicen que Didi sacó una navaja, y todo acabó cuando le reventó la guitarra a Thunders contra el suelo. Hasta ahí llegaron las putas de Babilonia. La música que encontrarás en internet sobre ellos es falsa. Ponen a los tres en las fotos, pero son canciones que grabó solo Steve Bators con músicos ingleses de Sigue Sigue Sputniks. Entre esas canciones, el Poison Heart, que había firmado Didi Ramone. Bueno, hasta ahí llegó la aventura francesa de Didi, pero Europa todavía le iba a dar mucho juego. ¿Qué mejor lugar para él que un lugar tranquilito y relajado como Ámsterdam? Allí montó el proyecto Intercelestial Light Commune. Didi Ramone y la Comuna de la Luz Intercelestial.

Estoy haciendo monstruos para mis amigos, otra de las canciones que Didi vendió después a los Ramones. Originalmente la grabó en este disco con ICLC, un trío de batería bajo, y Didi a la voz y guitarra. Se formaron en Nueva York, pero acabaron en Holanda. En los 90 Didi se entusiasmó con Europa. No solo se le prestaba más atención que en su país, sino que además sentía que el viejo continente le ofrecía mucha más libertad para su estilo de vida. El fácil acceso a las drogas en Ámsterdam fue como el cielo y el infierno para él. Allí grabó el que quizás sea mi disco favorito de su trayectoria en solitario. Este álbum, I Hate Freaks Like You, de punk rock afilado, veloz, callejero, con el estilo único de Didi Ramone.

I Hate It por Didi Ramón y la Comuna de la Luz Intercelestial. Entre París y Ámsterdam, Didi hizo escala durante un tiempo en Londres, alojándose en habitaciones de colegas y en casas ocupas. Allí el guitarrista Brian James, miembro fundador de los Damned, le presentó a un par de músicos locales, bajo y batería, con los que formó un proyecto bautizado como Didi Ramón's Deadline. Con ellos grabó unas demos para un disco que nunca se llegó a editar, ya que Didi, en un momento muy frágil de salud y de inestabilidad, tuvo que ser ingresado y el grupo se evaporó antes de llegar a dar su primer concierto. Pero esas maquetas que grabaron salieron por fin a la luz en 2020 en el disco The Deadline Demos. Ahí nos encontramos con esta fantástica canción, I Got a Right to Love Her, Tengo Derecho a Amarla. One, two,

I Got a Right to Love Her. Esto se grabó en 1989 y ha permanecido durante más de 30 años guardado en un cajón. Bueno, vamos con otra de las aventuras esporádicas de Didi en los 90. El grupo Chinese Dragons, activos entre el 92 y el 93, sacaron un único single y giraron por numerosos países, entre ellos Argentina, donde aparecieron en la televisión haciéndose una versión del Ace of Spades de Motorhead, que Didi canta como si fuese el mismísimo Lemmy. Lemmy Motorhead se hizo amigo de los Ramones desde que los vio en Londres en el 77, especialmente de Joey y de Didi, que eran más rebeldes y por tanto más afines a él en personalidad y ganas de juerga. Siempre se mantuvo una gran conexión entre ellos, había cariño y admiración, y Motorhead acabarían firmando la mejor canción de la historia de homenaje a los Ramones. Tras la muerte de Joey y Didi, Lemmy declaró: "Creo que en cierta manera los Ramones murieron el día en que Didi se fue de la banda".

Drain. Bueno, en 1997 Didi sacó a su nombre el álbum de Songket, en Europa retitulado como Ain't It Fun. Ahí firmó otra de las grandes canciones de su trayectoria en solitario. Una canción para la que invitó a su viejo amigo Joey Ramón para que la cantase. I Am Seeing UFOs.

Joey Ramón viendo ovnis en esta canción de su viejo amigo Didi. Si las canciones de este álbum Ain't It Fun las hubiesen grabado los Ramones, sería otro gran disco de la banda. La voz de Joey era fundamental. Bueno, vamos con otra de nuestras piezas favoritas de Didi. En el 96 apareció el imprescindible libro Please Kill Me, la historia oral del punk, de lectura obligatoria para todos los interesados en aquella escena neoyorquina de los años 70. Se planteó hacer una película basada en ese libro de Lex McNeil y Gillian McCain, fundadores del legendario fanzine punk. Wayne Kramer, de los MC5,

0: se iba a encargar de dar forma a la banda sonora y a Didi le encargaron escribir una canción con ese título. La película no salió y la canción que Didi había grabado solo apareció como bonus track en el disco Ain't It Fun. La verdad es que a Didi le iba como anillo al dedo firmar la letra de este Por favor, mátame.
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A finales de 1999, Didi participó en un proyecto en donde contó con el reconocido guitarrista Chris Spedding, que es quien metió la guitarra en este Bad Little Go Go Girl. En su banda de aquellos días le acompañaba su esposa, Bárbara Zampini, al bajo, una joven argentina que se casó con él con solo 17 años, en 1995, cuando Didi tenía 44. Con ella grabó sus últimos discos, combinando en aquellos días su faceta como músico y como pintor, porque Didi se puso a pintar, y no lo hacía mal, con un estilo caricaturesco entre el pop art y lo grotesco. Sus cuadros se han expuesto en numerosas galerías y tras su muerte se pagan grandes cantidades por esas obras. Sus últimos años Didi los pasó instalado en Los Ángeles. Se había desintoxicado y las cosas parecía que comenzaban a ir bien.

Rock and Roll Vacation in L.A., cantaba Didi Ramón. Bueno, Didi llevaba unos años limpio cuando un día volvió a caer en la tentación de la heroína. Y como a tantos ex-junkies les ocurre, sufrió una sobredosis que acabó con su vida el 5 de junio de 2002 a los 50 años de edad. Este 18 de septiembre habría cumplido 75 años y en este sótano de Radio 3 hemos querido celebrar el nacimiento de una de las más grandes y talentosas figuras del punk rock and roll. En su etapa posterior a los legendarios Ramones, que él mismo fundó y bautizó, fue él quien puso el nombre a los Ramones. Perdedor, hedonista, caótico, inadaptado. Bueno, nosotros para despedirle hoy nos vamos a quedar con su lado romántico, porque aunque a veces no lo parezca, Didi firmó algunas de las canciones de amor más bonitas de los Ramones y también unas cuantas en sus años en solitario, entre ellas este, Trust Me. Se cierra la puerta del sótano, no te olvides de apagar luces al salir.

0: Son las 11, las 10 en Canarias.
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7: Los estadounidenses Falling in Reverse sorprenden con un temazo donde colaboran Serj Tankian de System of a Down y Corey Taylor de Slipknot, un alegato antibelicista en este tiempo de guerras y genocidios. El contraste de voces, cambios vocales, dinámicas y ritmo es brutal. Falling in Reverse, Joseph.

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1: Joseph de Falling in Reverse, con las colaboraciones de Serj Tankian, de System of a Down y Corey Taylor de Slipknot, hacen el contraste con la gran voz también del cantante de Falling in Reverse, Ronnie Radke, que es capaz de hacer incluso voces líricas y luego un agudo tremendo, un gutural épico, impresionante. Lo mismo rapea, que llega a un alto como una soprano, acompañado por coros épicos, desde luego marca de la casa del sonido de Falling in Reverse. El videoclip, que ha sido dirigido por Jensen Noen, os lo recomiendo fervientemente porque es una película de acción futurista. Es el tercer single de Falling in Reverse, después de su último disco Popular Monster de 2024. La anterior canción fue God is a Weapon con Marilyn Manson. Esta ya tiene varios millones de visualizaciones, ese videoclip de Joseph de Falling in Reverse. Buenas noches, bienvenidos al vuelo del Fénix, tu programa de rock y heavy metal aquí en Radio 3, donde la música se encuentra con la cultura. Gracias por la escucha. Volamos en la FM, en radio3.es, en la TDT Canal HQ y en la app de Radio 3. Puedes comentar el viaje en facebook.com/el vuelo del Fénix R3, en x@vuelofénix-r3, en instagram@el vuelo del Fénix R3. De Falling in Reverse, que pasaron el año pasado por el Resu, a los fineses Artora, la banda de death melódico que nos desvela en exclusiva el tema que da título a su segundo álbum, Dress in Golden Sunlight. El disco verá la luz el 4 de diciembre. La canción nació durante una etapa de ruptura y aislamiento personal. Después de los momentos más oscuros, la vida puede volver a tener sentido. Claro que sí. Mira, ya estamos a jueves y en unos minutos, viernes, Artora, Dress in Golden Sunlight.

Mañana llega el último single del séptimo disco de Tundra titulado 7 y que sale el 9 de octubre. Lo podemos adelantar ahora. Es la canción 30.960, que es un homenaje a San Feliu de Guíxols, una ciudad, un lugar fundamental para la banda donde se ha grabado gran parte de su música. Es un tema corto de guitarras agresivas, una base rítmica caótica y contundente, pero sin renunciar a la melodía que define la identidad de la nueva etapa de Tundra. Coincide esta etapa más personal y valiente con la incorporación a las guitarras y sintetizadores de Jorge García. Tundra toca el 24 de octubre en Berriz, Vizcaya, el 7 de noviembre en Mos, Pontevedra, el 14 de noviembre en Castellón, y tienen muchas más fechas de esta gira. Por ejemplo, en Madrid están el 5 de febrero en la Sala Abad. Tundra, 30.960.

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5: Del metal instrumental de Tundra al sinfónico de épica, los neerlandeses Épica han anunciado gira europea con orquesta y coro, la denominada gira de Symphony Synergy Tour 2027, que tendrá parada en España el 10 de octubre en el Palacio de Vistalegre en Madrid. Toma este nombre por los conciertos que llevaron a Épica a Ámsterdam y Ciudad de México más de 30.000 personas. Escuchamos Crimson Bow and Arrow de Épica con la magia sinfónica que traerán a Madrid.

La gira de Symphony Synergy de los neerlandeses Épica, con orquesta y coro, que tendrá su parada en España con motivo del 25 aniversario del grupo en el Palacio Vista Alegre de Madrid el 10 de octubre de 2027. Serán 11 actuaciones en 10 países europeos, así que podemos sentirnos afortunados. Mañana es el día del concierto de Ankara de su 30 aniversario, la Revylive de Madrid, junto a Jolly Joker y Mortal Maze. Están diferentes invitados como Tete Nova de Saratoga, The Beast de Angelus Apatrida, Paco Ventura de Medina Zara, Silver de Silverfish o Ángel San Juan de Tierra Santa. Pero este fin de hay más eventos, por ejemplo el sábado también en Madrid, Daeria con Hedon, luego en Barcelona se celebra el Rock de Sang mañana y el sábado con Eclipse, Crazy Leaks, Kilmara, Michael Monroe o Treat. En Louisville, en Kentucky, se celebra desde hoy y hasta el domingo un pedazo de festival, el Louder Than Life de Estados Unidos. Os voy a poner los dientes largos solo diciendo que están entre otros Iron Maiden, Limp Bizkit, Tool, Megadeth, Pantera, Rise Against, Papa Roach, My Chemical Romance, Gojira, King Switch Engage y Paro, porque la lista es muy larga. El sábado en Azuque Cadenares, en la provincia de Guadalajara, tiene lugar el Azurrock con Sauron, Vamos con Todo, Alejandría y Rock con Eñe. Son solo algunos ejemplos de todo lo que ocurre este fin de semana, así que ya tienes mucho donde elegir. Mañana en Madrid, Ankara, en la revisión por el 30 aniversario del grupo de su clásico No mires atrás, con Tete Novoa de Saratoga. ¡No!

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2: De Madrid al cielo y de Madrid a Canadá, por ejemplo, con Osiron, la banda de metal moderno y progresivo Osiron, que edita su próximo trabajo de título homónimo el 27 de noviembre. El primer adelanto es Higher, este potente tema que dice el guitarrista Bobby Harley, que lo han escogido porque representa muy bien a la banda tal y como son ahora, ofreciendo una buena idea general de lo que es este próximo nuevo álbum de título homónimo. Osiron, Higher.

Los británicos Tail Gunner han anunciado la cancelación de todos sus conciertos que tenían para este año 2026, incluidos los de la gira con Accept, que pasa por España. Así que no estarán en Madrid ni en Valencia. La decisión llega dos semanas después del comunicado de su ex guitarrista Jara Solís, que denunciaba abuso sexual y psicológico en el seno del grupo. La banda asegura que no va a desaparecer y comenta que han tomado esta difícil decisión después de años increíblemente intensos. Abro comillas, dice el grupo, tras un periodo prolongado de giras y a raíz de los acontecimientos de los últimos meses, creemos que ahora es el momento adecuado para tomarnos un breve descanso de la carretera, recargar pilas y cuidar de nuestra salud mental y de nuestras familias. Cierro comillas. Tail Gunner, de su segundo disco, Midnight Bleeds, suena Midnight Bleeds.

Los Ojos Crystal Eyes regresan con su noveno álbum de estudio titulado Thunder God. Llegará el 30 de octubre con su clásica mezcla de heavy power cargados de melodías y épica forjada durante 3 décadas. Crystal Eyes, Metal Bound.

Del heavy power al hard rock psicodélico de Saturna, los barceloneses han editado hoy su sexto álbum titulado Light and Shadow. El lunes vienen a presentarlo al Fénix y tocan el 25 de septiembre en su tierra, en Barcelona, Sala Loud. Saturna, No Questions.

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4: De Barcelona a Málaga, los malagueños Plastic Boots son los Feinomor del progresivo andaluz. Editan su tercer

tercer trabajo titulado Mirrors el 22 de octubre. El álbum es un viaje introspectivo que utiliza el espejo como metáfora para afrontar nuestros miedos. Plastic Boots, All I Know.

Se cierne la oscuridad sobre la noche y el Fénix se va a su nido a dormir, que bastante cansado está ya de volar toda la semana. Aterrizamos con As I Lie Dying, la banda estadounidense de Till I'm B6, que después de cambiar al resto del combo, tiene listo su noveno álbum de estudio, que es de título homónimo, As I Lie Dying. Lo tendremos el 5 de febrero disponible. Esta semana han lanzado dos singles, Polarize y Retribution, uno más melódico y otro más oscuro y potente. La banda dice que gran parte del disco está en un punto intermedio entre ambas canciones. As I Lie Dying, Polarize.

y después de Polarize, Asai, Laida Jin con Retribution. Hasta el lunes, buen fin de y no te olvides, si te molesta el volumen, es que estás viejo.

0: Son las 12, las 11 en Canarias.
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0: 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Esta noche con un Mukala Dashiki Groove. ¿Cómo estáis, queridas y queridos oyentes? Mi nombre es Frank T y hoy es noche de Dashiki Groove. Ya sabéis que estamos los jueves y tenemos siempre a un Mukala que nos trae la actualidad de la diáspora africana, española y mucho más. Buenas noches, ¿qué tal estás, Umu?
1: Muy buenas noches, Frank. Todo bien por aquí. Otro jueves más, cargadita de novedades y nuevos lanzamientos.
0: Estupendo. Hay cositas interesantes en el programa de esta noche, así que empecemos.
1: Eso es. Hoy despegamos desde Barcelona con una artista catalano-camerunesa. Ella es Brisa Nunjo, cantante de R&B, neo-soul y jazz. Esta canción que va a sonar se titula Noches en Vela y forma parte de su álbum Tinta Negra, un disco de 7 cortes muy en la línea de que os comento del artista. Está producido por Salpa.

0: 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Estupendo, después de un tema que para mí ha sonado muy veraniego, pero que, bueno, todavía estamos ahí, ¿no? Estamos en el límite.
1: Rascando los días.
0: Rascando. Bueno, pues pasamos con otra cosita.
1: Nada, seguimos con un artista que, aunque todavía mantiene cierto misterio alrededor de su figura, ya está dejando su huella con música en la calle. Él es Yenda, rapero madrileño con varios lanzamientos a sus espaldas y un sonido marcado por sus raíces en el rap. Tiene una propuesta muy directa y personal. En cuanto a la producción de esta canción, que se titula Sin Presión, no he encontrado nada en los créditos, pero bueno, muy bien hecho también.
0: Yo he visto que Betstui Records parece que están detrás de la producción musical de este proyecto de Yenda. Y voy a decir lo que dije en su día cuando pusimos un primer tema de él, que tiene una voz grave que es muy bonita, a mí me parece maravillosa, y la verdad es que es algo que se agradece dentro del rap español, porque aquí hay buenas voces, muchos estilos, con unos liricistas impresionantes, pero que hacía falta. Así que yo personalmente con Yenda estoy encantadísimo.

0: Nos vamos al Corcón.
1: Eso es, porque volvemos a hablar de un artista de orígenes nigerianos que ya ha sonado en el programa varias veces ya. Él es Brocky, cantante y rapero afincado, como os digo, al sur de Madrid. Una de las señas de identidad de Brocky es la capacidad para combinar el español con el inglés de manera muy, muy natural, algo que vuelve a hacer en el tema que vamos a escuchar ahora, Black James Bond. Al parecer, este es un tema que podría ser una especie de presentación o adelanto de lo que será su próximo lanzamiento. Y la verdad que en esta canción se nota, yo siento, que hay una madurez cada vez mayor, tanto a nivel lírico como en la manera de construir la propuesta.
0: Pues tenemos buenas noticias. Y es que estamos en conversaciones con el manager del señor Brocky para hacer una entrevista aquí en La Shiki. Escuchad bien, porque próximamente le tendremos sí o sí aquí hablándonos de este EP que próximamente va a publicar y del que ya estamos adelantando algunos temas como este Black James Bond.

Nos quedamos un momentito en la capital y ponemos el otro pie en Guinea Ecuatorial. Ella es Mavit, con dosis. Y hace unas semanas lanzó este Steady Motion, pereza, por así decirlo. Y nada, forma parte de su álbum Seven. En esta canción la artista demuestra una vez más esa versatilidad vocal y lingüística. Y nada, está toda la canción en inglés. Una gozada.

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1: Estupendo, ahora viajamos a Barcelona.
2: Eso es, con un rapero de orígenes ganeses que ya tiene nombre, que ya tiene un nombre más que consolidado dentro de la escena. Él
1: Totalmente.
2: Es Solo Caos. Nada, su propuesta destaca por ese sonido con influencias americanas, combinando inglés y español y mezclando elementos más actuales con otros que igual nos recuerdan un poquito más al rap de los 90. Nada, es una mezcla que le ha permitido desarrollar un sonido, yo siento que muy reconocible también y muy personal. Tú escuchas ahí como tres primeras palabras y detectas que es Solo Caos ya.
1: Sí, no, ya tiene, desde luego que sí, ya tiene una personalidad hecha y un reconocimiento.
2: Esto que va a sonar se titula Oro. Es un tema que en el que comparte micrófono con Kuma y que cuenta con una producción de Middle Name.
1: Pues sí, esta canción tiene varias cosas. Uno, que volvemos a escuchar a Kuma, un rapero que pertenece al colectivo de Scientific, o al menos ha pertenecido siempre al colectivo de Scientific y que se ha prodigado bastante poco en los últimos años y que yo personalmente me alegro de que haya aparecido en esta colaboración con Solo Caos y que el tema es una canción que abre camino al que será el próximo proyecto de Solo Caos que llevará por título Rabbit Hole.

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2: Ahora vamos con una artista y productora también de Cataluña y de padres senegaleses. Su nombre es Diara y su estilo musical se mueve entre el hip hop, el R&B y el pop contemporáneo. Ya ha sonado aquí en Dashiki con su tema Pero Tengo Style y hoy lo vuelve a hacer con este sutil afrobeat. Digo sutil afrobeat porque es como que empieza a ser afrobeat pero no termina, ¿no? Pero bueno, con este tema titulado Easy, que es el quinto corte de su reciente EP More Sugar. Esta canción está producida por Ise Carlo y Young Wolf.
3: He visto el videoclip y me ha parecido súper simpático y sí, además sencillito total. Y me ha caído muy bien. Así que echarle una visualización y darle al me gusta. Que volvemos a decir lo mismo, hace muy buen trabajo y a veces falta ese apoyo y esa visualización para que se les vea y se les escuche más.

0: Vamos con un descubrimiento. Vamos desde con un poquito de trap barra drill desde la capital. Él es Bare Gang. Y esto que va a sonar se titula Olala. Escuchando su EP, su último EP que se titula La Oveja Negra y otros sencillos que tiene por ahí lanzados, me ha recordado mucho a Future. Y nada, es un artista, es que no puedo decir más emergente, ¿eh? Me lo tengo que quitar esto.
1: Sí.
0: Nada, lleva haciendo música desde 2020, por lo tanto ya no es un artista emergente.
1: Ya no es emergente. No. Cuando estabas hablando de Solo Caos pensaba lo mismo, que ha habido gente todavía por ahí que ha dicho, no, este rapero emergente. Y digo, no, Solo Caos ya no es emergente.
0: Pues este Bare Gang, sí, que ya os digo que lleva haciendo música desde el 2020, me recuerda mucho a Future. Uh-huh. Y nada, va muy fiel a su estilo.
1: Yo aquí no catalogaría esta canción, por lo menos, como drill. Yo diría que es más trap melódico, que el sí, término correcto sería mumble rap. Lo que ocurre, sí, mumble rap español. Lo que pasa es que mumble rap yo siempre lo he considerado como un término peyorativo por parte de los raperos de la caverna, los de mi generación y demás, que este tipo de, digamos que de rap melódico no les gusta, ¿no? Por aquello de que no se les entiende, de que utilizan demasiado autotune. Mumble rap no parece que sea tan peyorativo como yo creía, sino que sí se puede considerar como un estilo. Y este en concreto, que, uh-huh, es, que no lo dejamos de oír y no paramos de oírlo, ¿no? Con un montón de artistas, tanto nacionales como internacionales, pues sí podría ser un estilo sin ser peyorativo y con todas las de la ley.
0: No, desde luego, o sea, se nota mucho como que tiene la referencia de esto que llamas mumble rap, ¿no? O, uh-huh, o trap melódico, como yo entiendo desde aquí.
1: También.
0: Uh-huh. Eso como de referencia de Future, de,
1: claro,
0: de Don Toliver y de...
1: Totalmente.
0: Es donde precisamente ha triunfado ese mumble rap porque, bueno, el trap drill aquí igual está yendo para abajo, pero en Estados Unidos eso nunca ha dejado, sí, de estar...

0: Viajamos hasta Malabo.
1: Eso es, pasando también por Madrid, con una artista que se mueve entre ambas ciudades. Ella es Black Kush. Y esto que va a sonar se titula Emporté. Una propuesta en clave amapiano donde el artista combina el funk y el castellano, mostrando esa fusión cultural que define su sonido y su identidad artística.

0: Cerramos la sección nacional desde Burgos.
1: Eso es, con un descubrimiento muy interesante. Él es Young Jay 2.7. Es un rapero y cantante de Guinea Ecuatorial y nada, esto que va a sonar se titula Bandido y está interpretado junto a Floppy y Cairo. Este último Cairo se escribe con un 4. Como bien dice esta canción, ser inmigrante estresa, así que para quitarnos un poquito el estrés, vamos a escuchar el tema.
0: Yo creo que es la primera vez que ponemos un artista de Burgos aquí en The Sicky Groove, ¿vale? Sí que es cierto que en otros programas yo sé que he puesto bastantes artistas de Burgos, pero Afroburgos sacando la cabeza, muy bien.
1: Eso es.

0: 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Yo creo que es momento para que la gente sepa qué es lo que tiene que hacer para enviarnos su música.
1: Eso es, tenéis que enviarnos un correo con vuestra música en MP3 o WAP y una pequeña nota de prensa o press kit para que podamos presentaros como es debido, por favor.
0: Y ahora abrimos sección internacional.
1: Abrimos sección internacional desde Argentina para escuchar a la siguiente artista. Ella es Dandara, finalista de La Voz en Argentina, como os digo, en 2022. Ella se mueve entre el R&B, el soul y el hip hop con una propuesta muy, muy personal. Nada, este sencillo que va a sonar se titula Ciudades y es un R&B cantado junto a Acru y producido por Evan Beats.

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0: Seguimos con una artista nigeriana criada en el Reino Unido. Ella es Pan Espacio Terra, ¿vale? Panterra. Es una vocalista que trabaja sobre un sonido apodado por ella misma como Feminine Rage Funk, además de afrobeats y rock alternativo, siempre con un toque teatral y visceral, donde digamos que la voz es el instrumento principal. Esto que va a sonar se titula Quit My Job, dejar mi trabajo, y está producido por Rob Aragón.
1: ¿Cómo dice ella Panterra?
0: Uf, me has pillado, ¿eh? Claro, yo la he escuchado como en otras entrevistas, pero ella no se ha nombrado a sí misma. Yo digo, entiendo que es Panterra, que
1: claro,
0: hay un poquito ahí de...
1: Nosotros lo leemos así en español.
0: Claro, y, claro, y nos cuadra.
1: Pero dudo mucho que ella diga Panterra, con la R así, diga Panterra.
0: Es que si a lo mejor quiere decir Pantera.
1: Ya,
0: en español, claro, entonces yo creo que el juego está ahí.
1: Pues nada, tenemos que averiguar.

0: Volvemos al Reino Unido.
1: Eso es, con una de las voces femeninas más reconocibles de la escena del grime y del rap británico. Ella es Nadia Rose, rapera y compositora, como os digo, nacida en Londres y con raíces ghanesas y jamaicanas. Su forma de rapear y versatilidad beben directamente, como os digo, del grime y del rap británico. Lo que vamos a escuchar ahora se titula Boom, y es un tema que nos sirve para principalmente acercarnos un poco más a la propuesta de una artista que tiene un recorrido para mí muy importante y que es sublime, escuchadla.
0: Bueno, una cosa que destaca no solamente de ella, sino de un montón de raperas y raperos británicos, es la velocidad, que siempre será un distintivo del rap británico.
1: Totalmente.
0: Mientras que el estadounidense en los, pues yo qué sé, la década del 2010 y lo que llevamos de esta década del 2020 tienden a ralentizarse cada vez más, además en todos los estilos, sea boom bap, sea drumless, sea mumble rap, sea como sea el estilo, pero siempre cada vez más lento. Y sin embargo, los británicos no bajan el acelerador, cambien el estilo que sea, y este tema es una muestra de ello.
1: No, yo creo que también como esto que comentas de que de la velocidad tiene un poco que ver con dónde se ha curtido esa manera de hacer rap. Por ejemplo, en el caso de Nadia Rose, o sea, ella empezó como en batallas de gallos con 12, 13 años, entonces entiendo que eso te da como una agilidad mental a la hora de... Y no siento que en Estados Unidos haya como tanta cultura del freestyle, de quedar tal, a ver como...
0: Sí, lo tienen, no sé. pero no es quizás como en Europa. Eso sí que es verdad. Eso, eso es así. Hay quien dice que el tema de lo de la velocidad también es por la marihuana.
1: Anda.
0: Lo que pasa. Es verdad, pues sí, bien, sí. He oído varias veces esto. Pero claro, marihuana se consume en todas partes. Lo que pasa es que a lo mejor los raperos americanos la consumen muchísimo más.
1: Hay que escuchar freestyles de Jamaica, entonces.
0: Será, no sé.

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1: Nos vamos a Estados Unidos con un artista de R&B. Su nombre es Simón A. Punto. No pongáis Simón A porque os aparecerá mucha gente. Uh-huh. Que me ha llamado especialmente la atención por la cantidad de música que tiene ya publicada, pero la poca visibilidad que está teniendo. Y nada, es que a pesar de contar con ya 5 discos y un repertorio bastante amplio, o sea, ha llegado a muy poquita gente. Uh-huh. Nada, lo que vamos a escuchar ahora se titula Purly, su último sencillo, y es una buena oportunidad para descubrir un artista que, como os digo, de R&B, que con 5 discos a sus espaldas todavía parece tener como muchísimo margen para llegar a más público.

0: ¿Y con qué cerramos?
1: Cerramos en Jamaica, precisamente, con una auténtica leyenda del sonido jamaicano, precisamente. Él es scientist, y es ingeniero de sonido y productor nacido en Kingston. Nada, es una de las figuras fundamentales en la evolución del dub. Durante los años 60 se convirtió en una figura clave del género, como os digo, desarrollando una forma de mezclar muy, muy característica, jugando con herramientas, efectos y técnicas de estudio para transformar canciones y llevarlas pues, a otro nivel. Vamos a cerrar con este Young Lover, que es un tema incluido en Dub From The Ghetto, una recopilación publicada en 2006 que recupera un poco todas esas mezclas de este autor, de Scientist, y de ese sonido clásico del dub jamaicano.
0: Sonido para relajarse, expandir la mente y más a estas horas y sentir los graves del sonido dub. Pues nada, Umu, la semana que viene más.
1: Más y mejor, eso es.
0: Estupendo. Nada, buenas noches y nada, los que nos estáis escuchando, os invitamos a sigáis en la sintonía de Radio 3. Adiós.
1: Buenas noches.

0: Es la una, las 12 en Canarias.
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Hola, ¿qué tal, noctívagos? Muy buenas noches. Como siempre, gracias. Empezamos, todos somos sospechosos. Nuestro plan perfecto, entretenimiento cultural para mentes despiertas, con nuestros cómplices habituales, con historias oscuras, con ficción criminal, todo eso que nos define. Saludos de Cristian Stanescu en el control de sonido, te habla Laura González y hoy tenemos un doble menú compuesto por un lado por la participación habitual de Antonio Lozano, nuestro experto en género negro, y previamente por la entrevista a Manuel Río San Martín. Su novela No te fíes de ellos es todo un desafío, un relato original en el que el arte, el crimen, el fenómeno fan, la música, las conspiraciones incluso se unen en un entramado de vértigo. Es muy actual, te va a gustar. Hay, no sé, tema de redes sobre cómo se difunden las fake news, sobre cómo van los flujos de información a través de la tecnología y qué impacto tienen. Bueno, verás. Lo saludamos enseguida a Manuel tras escuchar Block Party y su Not Your Problem. No, no, no.

Not Your Problem es una de las canciones del séptimo álbum de estudio de la banda británica de indie rock Block Party, un trabajo titulado Anatomy of a Brief Romance y publicado el 11 de septiembre. Es un trabajo conceptual escrito por el vocalista, por Kele Okereke, tras el fin de una relación de más de una década, y está estructurado como un relato cronológico de un romance, desde los primeros instantes, miradas, momentos, hasta la ruptura y el duelo. Producido por Trevor Horn, y nada, tienes todo el álbum disponible. Son un total de 17 canciones. Ya se agradece, ¿verdad?, que un trabajo pues musical. Vuelven a ser largos, me da la impresión. Vuelven a ser las canciones. Se está acabando esa tendencia de temas de 2 minutos, 2:20. Volvemos a escuchar intros que respiran, canciones de 4 minutos. Bueno, a mí me parece una muy buena noticia. Venga, vamos al lío.

0: Bueno, hoy tenemos el placer de charlar con Manuel Ríos San Martín a propósito de su última novela, No te fíes de ellos. ¿Cómo se conoce esto de hacérnoslo pasar mal bien con las historias de ficción, ya sea como, no sé, director, guionista de un montón de series, etcétera? Ha participado de guiones de amigos, bueno, ha hecho de todo, de todo. Y con esta historia, No te fíes de ellos, te aseguro que te adentras en un thriller muy original, además, por la temática. Una doble investigación, por un lado una al uso, ahora entraremos en lo que es el argumento, ¿no? Porque hay una muerte y hay que investigarla desde la policía. Pero luego otra que me parece todavía más chula, que tiene que ver con un cuadro que hay que autentificar, que parece ser que es de Goya, y una restauradora que se convierte casi casi en espía. Y no solo eso, sino podrían estar conectados los dos casos de alguna manera. Es bastante compleja la historia por todo lo que propone Manuel y queremos charlar con él. ¿Qué tal? Buenas noches, ¿cómo estás?
1: Encantado de estar con vosotros.
0: Oye, qué pasada el unir la muerte de una artista superestrella. Bueno, unir o no, pero al menos plantearlo sí, como posible dentro de este No te fíes de ellos, ¿no? La muerte de una superestrella que viene de concierto a España, al Bernabéu, y la investigación por un cuadro de Goya y qué intereses habrá detrás de que aparezca ahora el cuadro. O sea, aquí has no sé, supongo que has disfrutado mucho creando esto.
1: Sí. ¿Sabes qué pasa? Que hay tanto policíaco, hay tanta novela ya, o sea, series y películas, pero hay tanta novela policíaca que tratar de atrapar al lector en las primeras páginas con algo que no sea lo típico no es fácil. Y a mí, bueno, pues es una de las cosas que cuando arranco a escribir yo intento captar la atención del lector rápido y de una manera intensa, y creo que estas dos tramas, digamos, que arrancan por separado y que ya veremos si se juntan o no, o cómo lo hacen, son sorprendentes, por ejemplo, ¿no? O sea, es decir, que de repente aparezca un cuadro de Goya impresionante, no un cuadro pequeñito, sino un cuadro realmente impactante de Goya, uh-huh, a la vez que muere una cantante tipo Miley Cyrus o Taylor Swift o algo así, en Madrid, las dos cosas al mismo tiempo, pues creo que por lo menos va a haber gente que diga, bueno, yo quiero claro, saber un poco más de esto.
0: Claro, sin duda. Háblanos primero de Irene y del cuadro y de su papel y del follón en el que se ha metido.
1: Pues la novela arranca con que un convoy casi militar llega al Museo del Prado, ¿no? Y se bajan unos tipos armados que protegen un cuadro que no vemos, ¿no? Que está en una caja climática gigante. Suben hasta el taller de restauración donde está la directora de restauración, que es Irene, y está el director del Prado. Y hay un momento que les dicen, por favor, dense la vuelta, no queremos que vean esto. Entonces los otros, asustados, claro, porque están tipos armados, se dan la vuelta y oyen un ruido, como desembalan algo, y ya les dicen, mira, os podéis dar la vuelta y podéis ver. Y cuando se giran, se encuentran con que ven un cuadro de Goya, pero un cuadro de Goya de unas dimensiones enormes, y un cuadro de Goya que se podría corresponder al 2 y 3 de mayo. O sea, es decir, hay dos cuadros de esa época, los mamelucos, los fusilamientos, y siempre se ha comentado que podría haber dos cuadros más de esta serie, pero nunca se han encontrado. O sea, es una teoría que ha habido muchos años, pero nunca se han encontrado. Bueno, pues yo en la novela encuentro un tercer cuadro que probablemente pueda llegar a ser casi el mejor cuadro de la historia de la humanidad, ¿no? Y eso, pues creo que, claro, que es muy impactante.
0: Claro, pero a partir de ahí, tú tejes una trama en la que hay unos intereses ocultos profundos que se remontan a tiempo atrás, y todo esto, más allá de hasta dónde quieras entrar, porque yo creo que vale la pena dejarlo todo un poquito en el aire y no dar demasiados datos, pero más allá de eso, hay, o sea, más allá del argumento de la trama, etcétera, hay una intencionalidad por tu parte de plantearnos el mundo de los grandes poderosos y cómo este mundo también digital en el que vivimos a través de las apps, los tweets y demás, está todo montado para que seamos cada vez más borregos y menos pensadores, no sé, ¿no? Hay un momento en que uno de los personajes dice, un perfil sube una noticia falsa, miles de bots la recogen y después otras cuentas importantes se hacen eco y citan esa fuente inicial. Y así ellos no se pringan. Cuando se demuestra que es mentira, reculan y echan la culpa al que lo dijo primero. Pero ya han creado mal rollo y desconfianza en el sistema. y después continúas explicando mucho más. Y estos temas, estas investigaciones están conectadas con eso.
1: Totalmente, o sea, el tema de las redes y los conspiranoicos es un tema muy particular que yo creo que hay que dedicarle más tiempo. Yo aquí en la novela lo trato, no es el tema principal, pero efectivamente esto es lo que pasó en el parking de Bonaire. Alguien dijo, una cuenta pequeña de alguien que no se sabe muy bien quién es, dijo, yo he hablado con un policía que dice que hay 700 cadáveres. Y de repente una serie de bots empiezan a difundirlo, hasta que llegan unos medios ya aparentemente serios, que todos sabemos que no lo son, pero aparentemente serios, que lo recogen. Pero llega hasta tal punto que luego ya otros medios más serios también empezaron a hablar de ese tema, cuando yo creo que la gente de verdad que estaba enterada sabía que era mentira. Pero ya está hecho el daño, ya se ha disparado la noticia y ya no hay manera de pararla. Entonces, todas estas cosas están organizadas por intereses ocultos. Sale el tipo este a decir no sé qué de la IA, de que nos va a matar a todos. O sea, no lo dice, no, o sea, nunca hay que leerlo como dice eso, significa eso, no. Dice eso y no sabemos qué significa, si es un problema para la salida a bolsa, si no sé qué es. Si, o sea, siempre es por otro motivo.
0: Claro.
1: ¿No? Entonces, bueno, pues eso es difícil de averiguar.
0: Claro, bueno, pero todo eso también lo expones, ¿no? Como relacionado con la trama, volviendo al cuadro de Goya, después iremos a la superestrella. ¿Por qué es tan complicado el caso para Irene? Es decir, llega un cuadro que se supone que desde el museo lo que tienen que hacer como gran institución expertísima y de los mejores del mundo es autentificar que sea de Goya.
1: Eso es.
0: ¿Por qué es tan complejo?
1: Porque hay 450 millones de dólares de diferencia. Mira, el Salvator Mundi, que es un cuadro de atribuido a Leonardo, que se encontró hace unos años. De repente incluso el director del Museo del Louvre, en ese momento el que era el director, dijo que a él le parecía que era auténtico. Claro, la diferencia del precio al que se ha vendido ese cuadro, que es el cuadro más caro de la historia de la humanidad, si es de verdad de Leonardo, si es de su taller, si es de un primo cercano, pues es bestial. Entonces, claro, de repente una persona como es Irene, una tía, una brillante profesional, pero que no tiene todavía 40 años, de repente tiene a toda la media humanidad mirándole diciendo, ¿cuánto vale este cuadro? ¿Vale 500 millones? ¿O es, como dicen a veces en el mundo del arte, le llaman, o es un mortadelo, que no vale nada, ¿no? Entonces, pues, bueno, pues la presión es tremenda, claro.
0: Claro. Pero fíjate que ahora citabas al Salvador Mundi que aparece en tu novela como referenciado, ¿no? Claro, con aquel cuadro se redescubre, se subasta, pero también se expone en la National Gallery como auténtico y es como que hay mucha polémica alrededor de ese cuadro. No está claro que lo sea. O sea, no.
1: A ver, sí que hay bastantes indicios de que puede serlo, ¿eh? Yo sí que creo que no está desencaminado.
0: Okay.
1: Yo creo que tiene opciones de serlo, pero bueno, también hay que pringarse o no. O sea, alguien
0: hay
1: diga,
0: intereses.
1: Vale, yo lo creo o no lo creo, tal, pues tienes que pringarte también, ¿no? Y luego la polémica está porque una vez comprado, no se sabe bien por quién, parece que por un príncipe saudí, el cuadro ha desaparecido.
0: Dicen que está en un yate privado.
1: Dicen, y yo lo recojo, que puede que esté en un yate privado, lo cual sería una excentricidad absoluta, porque no serían las mejores condiciones para un Leonardo con la humedad, el cambio de temperatura, el salitre. O sea, sería un sitio espantoso para que estuviese un cuadro de 400, 500 años, ¿no?
0: Claro.
1: Pero bueno, puede ser cierto.
0: Irene va a recibir presiones para que se a propósito de este cuadro, porque hay muchos intereses detrás, está el ministerio, pero están ciertos personajes de los que, ¿no? Cierto personaje en concreto de que ella no sabe bien quién es. Bueno, en fin, otro que se le aparece para
1: ayudarla,
0: teoría, ¿no? exacto, pero que tampoco sabe bien quién es. En fin, por otro lado, su relación personal, emocional, de pareja que se empieza a hacer aguas, con un novio un poquito tóxico en algunas ocasiones.
1: Un poquito. Sí. No, me gustaba la idea de mujer brillante, joven, profesional, pero en las relaciones sentimentales, sin embargo, le generan inseguridad. O sea, ella, todo lo buena que es su profesión, en las relaciones sentimentales, pues cojea, ¿no? Tiene como los pies de barro y el tipo con el que está sabe muy bien cómo manejarla para manejar sus inseguridades, ¿no? Y eso me parece un tema también muy, muy candente y muy de hoy en día.
0: Pues la verdad es que sí que lo es. Vamos al otro lado, vamos al Bernabéu, en todo caso, porque allí la escena también empieza de manera impactante, pero tenemos a la superestrella que va a dar un concierto y pide un masaje. Cuéntanos.
1: Sabes que esto está basado. Mira, toda la novela tiene un punto de ficción y realidad muy
0: ¿Vale?
1: potente, ¿no? Y esto está basado en una historia que me contó un fisioterapeuta amigo mío hace muchos años, muchos años. Él era fisio del Atlético de Madrid
0: Ajá.
1: y esto no lo he contado, yo lo he contado todavía nunca. Y en un momento determinado le llaman para dar un masaje en el estadio, ¿no? Dice, oye, vente a dar un masaje. Y era normal, él iba a dar masajes pues a los jugadores, a tal. Y entonces, nada, entra en un sitio, tal, y cuando entra, ve una chica desnuda, tumbada, con una toalla, y cuando se acerca a darle el masaje, era Madonna.
0: Ostras,
1: Claro, siempre cuenta, coño, yo
0: ostras.
1: di un masaje a Madonna, pero además no se lo dijeron en el club, no, no, ven, no, me era un masaje, era un poco misterioso, pero no le dijeron, probablemente para que él no lo contase. Y entonces cuando llega y descorre un poquito la toalla para a ver qué te duele, ¿no? Pues era Madonna.
0: Bueno, eso es lo
1: Y
0: que
1: de
0: le
1: ahí,
0: pasa.
1: de esa inspiración, pues nace un poco el arranque de la novela también con la cantante
0: Lo que
1: famosa.
0: pasa es que la Madonna de tu novela, en la siguiente escena, o sea, Juan Aristimuño le va a
1: Sí,
0: dar un
1: acaba mal,
0: masaje
1: acaba mal.
0: y en la siguiente escena está muerta.
1: Sí, efectivamente. Eso, claro, porque lo mío es un policíaco y lo de mi amigo, pues claro, menos mal que
0: Era
1: no
0: la
1: hizo nada
0: vida.
1: grave. Claro,
0: Sí.
1: era la vida.
0: Claro, pero aquí, y aquí una de las cosas interesantes también, ¿no? Es cómo te acercas, ¿no? A esta generación también de gente joven que se mueve mucho a través de las redes, porque, claro, es una superestrella. El concierto está a punto de empezar, pero no empieza porque la acaban de matar. Entonces, todo lo que tiene que ver, porque aquí juntas varias cosas, nos acordamos de cierta catástrofe además en Madrid, de cierto, ¿no? Fiesta musical con
1: Sí,
0: aglomeración.
1: yo tuve una sobrina ahí que estuvo a punto de
0: Vale,
1: morir en ese
0: fíjate.
1: sitio. Sí, tremendo, sí.
0: Y eso lo reflejas
1: Bueno.
0: también en el momento que se genera el caos en ese concierto que hay que suspender porque acaban de matar a la artista. Todavía no lo saben, pero las fans ya empiezan y cómo se enteran de todo, cómo se pasan rápidamente la información, cómo se genera la histeria colectiva. Todo eso
1: Sí,
0: lo explicas
1: efectivamente.
0: muy bien.
1: Sí, pues mira, yo creo que me baso un poco en esa experiencia que me contó mi sobrina, ¿no? Que realmente allá la tuvieron que reanimar y hubo gente que murió,
0: Fíjate.
1: acordémonos, en aquel horror.
0: Sí.
1: Y yo creo que lo tenía en la cabeza, y entonces sí, me pareció que una noticia como esta, ¿no? De que muere tu cantante favorita y además hay un montón de gente fuera del estadio intentando entrar, que no tienen el ticket, y entonces, bueno, se produce ahí un follón tremendo donde, bueno, pues realmente al final hay muertos incluso, ¿no? En la novela.
0: Sí, recordábamos eso, ¿no? El accidente de Madrid Arena en 2012, que es de alguna
1: Sí.
0: manera con lo que te trasladas, es inevitable cuando estás leyendo. Bueno, este caso lo tiene que investigar Lola, que es una mujer en un periodo particular de la vida, porque sufre sofocos,
1: Sí.
0: está irritable y el caso la trae un poco loca.
1: Pues
0: Cuéntanos quién
1: así
0: es ella.
1: es. Pues ¿sabes qué pasa? Que yo, todas las amigas que me rodean están un poco en esa edad, están todas un poco más allá de 50 y entonces hablan mucho de la menopausia. Y yo veo que los maridos y las parejas se van y dicen, no quiero saber nada de esto, pero a mí sin embargo me interesa. Y porque es un periodo de la vida que a veces se alarga bastante y que
0: Sí.
1: genera. Hay gente que lo pasa mejor y gente peor, pero yo tengo un par de amigas que lo han pasado muy mal y lo siguen pasando mal y me cuentan muchas cosas. Y entonces me parecía muy interesante reflejarlo en ficción porque yo nunca lo he visto reflejado en ficción. O sea, nunca he visto una detective, pues eso, fuerte, dura, tal, que de repente tiene un problema hormonal y que eso le hace pues que le cambie su manera de ser, que tenga
0: Sí.
1: cierta niebla mental, que no duerma bien, que no descanse, que de repente tenga las emociones exaltadas cuando ella es una tía a lo mejor más fría. Y entonces todo eso le dificulta la investigación. Entonces me parece que esa condición personal y particular tiene que influir en la historia, ¿no? Y yo creo que eso pues he intentado trabajarlo para que esté muy bien imbricado.
0: ¿El título lo podemos contar o es contar demasiado?
1: ¿El título?
0: Sí,
1: ¿No te fíes de
0: él no
1: ellos?
0: te fíes de ellos, claro, en qué momento
1: Hombre,
0: aparece, sí, ¿no? Podemos dar pistas, ¿no? Porque es emocionante.
1: Sí, o sea, es decir, ahí cuando se investiga el cuadro. De repente, en el cuadro. Claro, hoy en día la restauración no es como hace años. O sea, cuando Reverte escribió la novela que habla de restauración, ha cambiado totalmente, ¿no? Hoy en
0: Sí.
1: día tú haces una radiografía de un cuadro y aparecen cosas, aparecen firmas, aparecen cuadros debajo de los cuadros,
0: Claro.
1: y como en este caso puede que aparezca un mensaje. Y entonces, claro, si tú estás investigando un cuadro sobre el que hay dudas, no sabes, es todo rarísimo, te lo traen una gente muy extraña, tal. Y de repente tú, cuando haces la radiografía del cuadro, ves que Goya ha puesto no te fíes de ellos, ostras,
0: Ah.
1: ¿de quién son ellos? ¿De quién no me puedo fiar, ¿no?
0: Eso es lo que habrá que averiguar también, ¿no? Y otro de los puntos interesantes es el link que haces, o sea, más allá la conexión con otros cuadros, con otras obras, y ya no solo de la pintura, ya no solo Caravaggio, sino de la música, del cine, es decir, ¿qué tiene en común un Goya que aparece supuestamente después de estar escondido quién sabe dónde, con... el metraje definitivo de la película Metrópoli de Fritz Lang con esa canción inédita de Jim Morrison con...
1: Eso es.
0: Y ahí compones tú también ese tejido, ¿no? esa telaraña que nos va a llevar por esas dos historias. Y ahí, claro, sí, hay una base que es muy real. O sea, yo cuando...
1: Claro, totalmente.
0: Algunas obras que citas que yo tengo que ir a buscar, efectivamente apareció...
1: Y eso es.
0: Que todo es de verdad.
1: Fundamental.
0: Todo es verdad.
1: Eso es, para mí. Esa mezcla de realidad y ficción es fundamental en la novela. O sea, cuando yo cito lo de Jim Morrison muere en unas circunstancias extrañísimas en París,
0: ¿cierto?,
1: con su novia. Muere a los 27 años.
0: Correcto.
1: Que hay muchos cantantes que mueren a los 27 años. Y
0: el
1: muchos
0: club
1: artistas,
0: de los 27. ¿No? Sí.
1: Famoso club de los 27, el que yo hablo en la novela. Y de repente, 50 años después, aparece una canción que además se llama París Blues. Uh-huh. Pues es extraño. Entonces, ¿por qué aparecen obras... tiempo después, que no sabíamos de ellas, y entonces si tú ves las que yo cito en la novela, son verdad. La de Jim Morrison, los manuscritos de Kafka,
0: ¿sí?,
1: el Leonardo da Vinci, tal. O sea, son casos reales, y yo a esos casos reales hago hipótesis. ¿Por qué no podrían aparecer algunas obras inacabadas que no sabemos? El Requiem de Mozart no terminó el Requiem, se murió antes de terminarlo. Imaginémonos, en un momento determinado aparecen las partes del Requiem que faltan, ¿no?
0: Sí.
1: Y aparecen los originales hechos por él. ¿Por qué no? Si han aparecido otros cuadros y otras canciones y otras partituras y otras que no sabíamos.
0: Y aún,
1: ese es el juego de
0: realidad. Y aún hay más. ¿Por qué aparecen en determinado momento?
1: Eso es.
0: ¿Eh?
1: Y si aparecen
0: ahora,
1: en un aniversario de la muerte de alguien, pues todavía más sospechoso.
0: Oye, y esto es cierto también, esto que cuentas a través del personaje de Nacho, que las oleadas que tienen que ver con el crecimiento de las noticias en las redes siguen unos patrones, porque Nacho ha investigado esto.
1: Sí, yo he hablado con gente que se dedica a investigar las redes, ¿no?
0: Uh-huh.
1: Hay gente en internet, hay uno que se llama Soy Context, que he hablado mucho con él y que él tiene un libro donde explica un poco estos patrones,
0: uh-huh,
1: y con Noel Ceballos, que habla mucho también de las conspiraciones a lo largo de la historia. Y sí, te das cuenta, a ver, hay patrones. Las elecciones americanas, las primeras que ganó Trump a través de Facebook, ya se ha demostrado que estuvieron claramente manipuladas, ¿no?
0: Sí.
1: Bueno, pues evidentemente hay potencias extranjeras que quieren influir en las democracias occidentales, ¿no? Entonces no se nos escapa de dónde pueden venir esos intentos de influir a las democracias, ¿no? Ese intento de que nosotros mismos no confiemos en nuestras instituciones, hablando mal de la justicia, hablando mal de los periodistas, hablando mal de todo el mundo, ¿no?
0: Claro.
1: Con algunos datos reales, porque siempre hay algunos datos reales, siempre habrá un juez que sea un canalla, pero el asunto es extrapolar el que hay un juez o un periodista que sea un canalla a que todo el sistema es corrupto, todos los periodistas son corruptos, todo el sistema político es corrupto, todos los sindicatos son corruptos. O sea, esa ampliación a que todo el mundo es corrupto es lo que hace que al final no creamos en el sistema, y entonces eso nos hace más débiles frente a otras potencias como Rusia, China o Estados Unidos.
0: Bueno, que al fin y al cabo no creemos en el sistema, pero entonces nos dejamos llevar por otro sistema, que es este que
1: todavía
0: está más...
1: Todavía más sorprendente.
0: Claro, más, y más oscuro, ¿no? Y más oculto, podríamos decir, que controla los flujos de información y acaba controlando nuestro pensamiento o nuestro voto. Bueno, pues todo esto está en No te fíes de ellos. O sea, has metido un montón de elementos... Por otro lado, con una estructura de capítulo corto, ¿no?, de ir de una historia a otra, veremos si se cruzan y de qué manera, ambas desde Madrid, con este elenco de personajes, con dos mujeres al frente en cada una de las investigaciones, ¿no?, la que tiene que ver con el arte y la que tiene que ver con la muerte de la cantante. Pero es verdad que fluye muchísimo, a pesar de que es densa en cuanto al contenido, porque planteas muchas cosas, pero fluye sola.
1: Sí, a mí me importa mucho, yo también como vengo un poco del mundo del guión, la
0: Claro.
1: estructura la trabajo mucho para que no sea confuso. O sea, tú puedes decir, se tratan diversos temas, pero están totalmente implicados con la trama. O sea, es decir, no es que hagamos un paréntesis para hablar de uno de estos temas, sino que estos temas hacen avanzar la historia. Y eso yo creo que es lo que consigue que no se pierda el ritmo. Eso y que esta vez he hecho una apuesta por capítulos todavía más cortos, ¿no? Yo creo que cada vez tenemos más problema para fijar la atención. Y entonces he jugado a capítulos realmente cortos, muy intensos, donde en todos pasa algo importante, en todos avanza la trama. Ha sido un ejercicio complicado de estructura, pero creo que funciona bien.
0: No te fíes de ellos, yo lo estoy. Bueno, a mí yo siempre que se mete el arte de por medio me encanta. O sea, siempre que. Y si me encima me metes a Goya, pues más todavía. O sea, es como
1: He
0: que.
1: acertado, he acertado.
0: Hombre, hombre, que lo disfruto un montón. Pero claro, este no te fíes de ellos, que es este mensaje oculto de Goya, también puedes extrapolarlo, sobre todo al caso de Irene. O sea, no se puede fiar de nadie, la pobre muchacha.
1: No se puede fiar de nadie porque no quiero desvelar, pero según
0: No.
1: avanza la historia, ella va confiando en una serie de personajes y no en otros, pero hay un momento donde dice, ahí va, y si estoy confiando equivocadamente en los que no
0: Claro.
1: debo y debo confiar en los que... Y ese juego, pues yo creo que está ahí, es ingenioso y creo que al lector le va a divertir.
0: Oye, y tú, por cierto, el tema de la tecnología en cuanto a la restauración, ¿conocías bastante? ¿Te has documentado cómo ha ido? Porque es verdad que también es muy sorprendente,
1: Sí.
0: ¿no? Cómo se certifica, por ejemplo, se autentifica en este caso un cuadro supuestamente de Goya a partir de estas radiografías, a partir de estos estudios del tipo de lienzo para que ha coincidido con la época, por supuesto, el pigmento, por supuesto, el trazo, pero que va mucho más allá, digamos.
1: Pues mira, sí, tengo que confesar que mi mujer es la directora de restauración del Museo
0: Vale.
1: Thyssen. Y esto también me ha hecho que tenga varias amigas en el Departamento de Restauración del
0: Vale.
1: Prado. Entonces, gracias a estas personas, especialmente también a Laura Alba, que es la encargada de radiografías en el Museo del Prado, y
0: Vale.
1: es la que ha diseñado para el que lea la novela el programa Aracne, que es un programa que estudia los lienzos, que en la novela tiene cierta presencia y que en la realidad
0: Sí.
1: existe. O sea, cuando hablo de este programa, que parece casi mágico en la novela, es un programa que existe y que está colgado en la web del Prado y que se puede utilizar libremente además. Entonces, sí, me he documentado mucho, todo lo que vais a leer. En fin, siempre hay alguna cosa que para la ficción tienes que adaptar, pero básicamente todo lo que cuento sobre investigación de cuadros, pues es bastante realista.
0: Pues es muy chulo. Y el programa Aracne, claro, en la novela lo ha diseñado Irene, en la realidad una de las amigas de Manuel,
1: Eso es. Junto
0: restauradora.
1: con un
0: Con
1: ingeniero de
0: un
1: la Universidad de
0: equipo,
1: Sevilla, sí, Sara
0: claro.
1: Murillo, que también, claro, hacía falta una parte técnica también.
0: Oye, pues elementos muy disfrutables los que incluyes en esta novela, no te fíes de ellos, el componente histórico, el componente artístico, evidentemente el ritmo del thriller, ¿no? Cómo avanza de rápido la trama, el componente humano, pues bueno, Irene que no está funcionando muy bien su relación y cómo Carlos se muestra cada vez más tóxico, Lola cómo sufre los efectos de la menopausa y también los efectos de la educación, porque tiene una hija adolescente que también va a
1: Sí.
0: participar en todo el meollo de la cuestión, dándole una serie de tips, etcétera, y complicando un
1: Claro, es que
0: poco.
1: hoy en
0: ¿Sí?
1: día se investiga mucho por redes
0: Hombre,
1: sociales y ahí
0: claro.
1: nos llevan ventaja a los
0: Exacto,
1: jóvenes.
0: exacto. Entonces, claro, en el caso de Lola, pues su hija, pues le dice, a ver, mamá, que no te enteras. O sea, ¿has visto los vídeos?
1: Eso es, admira las redes sociales.
0: Exacto, ¿no?
1: Es verdad que hay brigadas de la policía encargadas de eso, pero bueno, la hija aporta sus datos también.
0: Bueno, es que los jóvenes hacen eso, o sea, cuando conocen a alguien, stalkean, que dicen ellos todo lo de
1: Sí,
0: lo
1: sí,
0: que ha
1: sí.
0: puesto la otra persona y así se saben su vida y milagros antes ni siquiera de haberlo visto en persona. O sea que
1: Eso es.
0: esto funciona así. Manuel, enhorabuena por esta nueva novela, por No te fíes de ellos. Todos guardan secretos, algunos matan por ellos, publicada con HarperCollins, Manuel Ríos San Martín, hoy en Todos Somos Sospechosos. Ha sido un placer.
1: Pues encantadísimo de estar con vosotros y de la entrevista que me has hecho, que ha sido estupenda, la verdad.
0: La he disfrutado mucho, me quedo con ganas de preguntarte cosas que pasan más adelante, pero vamos a dejar que la gente la lea también y la disfrute. Gracias y hasta pronto, espero.
1: Muchas gracias.
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0: el aullido con el que damos la bienvenida cada semana en Todos Somos Sospechosos a Antonio Lozano, que tiene problemas con el volumen, me parece, ¿o
1: sí,
0: qué?
1: Te oigo bajito.
0: ¿Me oyes bajito?
1: No sé si estoy en el micro bueno, ¿no? ¿Sí?
0: No tiene, yo creo que es más de auriculares si no te oyes.
1: Vale.
0: ¿Vale?
1: Bueno.
0: Pero bueno, aquí el,
1: estamos, bueno,
0: la cocina
1: cerca,
0: de la radio.
1: Suficientemente. Mira, cerca espera, para...
0: Yo le voy a poner el micro un poco más arriba.
1: Ah, ok.
0: ¿Vale? Sí. Y tienes el volumen donde acaba el cable.
1: Sí,
0: que esto se lo explico a todo el mundo. Lo has subido a tope.
1: Lo he subido a tope.
0: Tienes luego otra opción, y es que allí tienes otros auriculares. Perdonadme, ¿eh? O sea, esto va así.
1: Directo.
0: O sea, ha sido entrar, empezar... Sí. Tienes allí otros auriculares si quieres elegir aquellos y probarlos. Yo mientras voy hablando y voy entreteniendo poco. Aquí es lo que pasa, que todos vienen, todos son nuevos. O sea, pero no solo pasa con Antonio, ¿eh? Pasa con muchos otros. Tengo que decir, a veces alguien se pone el ordenador aquí delante y se pone el micrófono a dos metros y le digo, un momento, ¿cómo te van a oír si no te pones delante del micrófono? Y así siempre.
1: Algo. ¿Qué? Mejor, algo mejor.
0: ¿Sí?
1: Sí,
0: venga,
1: que podemos tirar.
0: Vale.
1: Bueno,
0: ¿qué nos traes hoy? Ya está, ha sido un momento. ¿Qué nos traes hoy, Antonio?
1: Recordemos que hablábamos en el último programa de aquellas, las mujeres superfluas después de la Primera Guerra Mundial.
0: Sí, aquella eclosión de escritoras, ¿no? Claro, en el mundo anglófono.
1: Exacto, de que como muchas mujeres después de la Primera Guerra Mundial fueron superfluas, bueno, porque se quedaron viudas, o se quedaron solteras, o solteronas, como se decía.

0: Y encontraron muchas de ellas en la ficción detectivesca, pues una forma, ¿no?
1: Sí, de
0: Ser
1: tener una
0: creativas,
1: actividad,
0: de
1: claro.
0: actividad remunerada, hacerse útiles, y que realmente los años 20 y 30 es unas décadas de la mujer, muy importante, ¿vale? Hablamos de este contexto, pero me quedé con las ganas de profundizar en una de las reinas, una de
1: Vale.
0: las grandes autoras de este periodo, que es la edad dorada o la edad de oro de la ficción detectivesca, recordemos años 20, 30, sobre todo, o sea, periodo de entreguerras, y una autora maravillosa que ya había leído hace tiempo, pero que he recuperado porque se acaba de publicar en Lumen uno de sus títulos más conocidos, que es El misterio del Bellona Club, ¿vale? La autora es Dorothy L. Sayers, y como tiene tanto una vida como una obra muy, muy peculiar, quería dedicarle por lo menos un programa a
1: Pues
0: esta
1: vale,
0: señora,
1: pues
0: ¿vale?
1: vamos a
0: Vamos a por
1: conocer
0: ella.
1: entonces de quién estamos hablando.
0: Pues mira,
1: Escritora
0: sí,
1: británica.
0: ella nació en Oxford.
1: Y ya no vamos a decir más esto de Damas del Crimen, ¿no?
0: No, Damas del Crimen, apunté en el último programa de
1: Sí,
0: dónde
1: lo
0: salía,
1: dijiste.
0: que es verdad, tendría que recuperar el dato, creo
1: No
0: que
1: te
0: es 1800
1: preocupes.
0: y pico, o sea que. Pero en ese momento, creo que lo acuña un periodista, ¿no? Un periodista británico acuña el término para hablar de esto, de esta generación precisamente, de
1: Pero es que
0: mujeres.
1: siempre pero se sigue
0: Pero claro,
1: utilizando
0: se
1: el
0: sigue utilizando
1: término.
0: a un siglo
1: Pero como está
0: después,
1: como muy sobao, ¿no? De
0: muy
1: la misma
0: sobado.
1: manera que cuando tú lees una sinopsis de algún thriller y, o las solapitas que le ponen, y yo estoy hasta el mismísimo que no suena, de los giros vertiginosos, ah, no, de los giros, ¿cómo era?
0: Sí.
1: Bueno,
0: Bueno, trepidante, ¿no? Entonces, tú lo dices así.
1: trepidante, vertiginoso,
0: Sí.
1: giros inesperados.
0: Sí. Oye, hablaremos en el siguiente programa de esto, de giros inesperados. Todo un programa sobre los giros.
1: Giros
0: Bueno, sí.
1: inesperados,
0: No, pero a mí
1: madre
0: lo
1: mía,
0: de Damas del Crimen.
1: yo que sé, a renovar un poquito
0: Hay
1: el
0: que renovar.
1: vocabulario que está más que sobao.
0: Pero es verdad que Damas del Crimen no solo se utiliza ya desde hace un siglo, ya ha quedado caduco y tal, pero es que se aplica mal, porque era cualquier mujer,
1: Cualquiera es una dama del crimen.
0: independientemente de la calidad, ya es dama del crimen. Cuando yo entiendo que dama en su momento se reservaba a aquellas autoras de alto perfil, ¿no? Que eran buenas. Entonces ahora es como hablar maestro del crimen a cualquiera, no sé cómo
1: Sí,
0: decirlo.
1: correcto.
0: Se aplica de forma indiscriminada, independiente de la calidad. Cualquier mujer
1: Con lo
0: que
1: cual pierde un poquito
0: pierde,
1: la
0: claro, porque dama
1: connotación
0: del
1: y el
0: crimen, dama,
1: significado.
0: ¿no? Dama es un adjetivo, ¿no? Que ya define a alguien refinado, con una cierta calidad, un cierto porte, que
1: Correcto.
0: aporta algo. Entonces, pero cualquier mujer ahora parece una dama del crimen. Pero Dorothy L. Sayers
1: Dorothy L. Sayers,
0: lo
1: vamos al
0: era y fue
1: tema.
0: una de las grandes damas del crimen originales, ¿vale? Ella tiene una vida, un perfil muy peculiar, ¿de acuerdo? Porque fue tanto autora de novelas detectivescas como autora de teatro, muy centrada en temas religiosos, ¿vale? Una gran experta en cristianismo, porque su padre era reverendo y le enseña latín antes de cumplir los 7 años, ¿de acuerdo? Pero es que además fue traductora, tradujo la Divina Comedia de Dante, los
1: Fíjate.
0: tres volúmenes de la Divina Comedia de Dante, ¿de acuerdo? Y también era crítica y una estudiosa de la propia ficción detectiva. Es que ella escribía artículos, ensayos sobre novelas de sus colegas y también sobre true crimes, ¿vale?
1: Ella fue, de todas maneras, en su formación, una de las primeras mujeres en graduarse
0: Sí,
1: con honores en lenguas medievales.
0: lenguas medievales, sí.
1: Fíjate.
0: Estudió lenguas medievales, especializada en francés medieval, ¿vale?
1: Sí.
0: Se graduó con honores en la Universidad de Oxford, pero ya era un prodigio esta mujer, porque mira, a los 4 años sabía leer, a los 15 ya escribía poemas y obras de teatro, ya tocaba desde pequeña el violín y la viola, o
1: Fíjate.
0: sea que era un cerebro privilegiado, y como dices tú, se graduó con honores en francés medieval, nada menos, ¿no? Pero ella, aunque sueña con convertirse en autora de ficción detectivesca, primero le cuesta encontrar su camino, empieza siendo profesora e empieza trabajando también, compagina ese trabajo de docente, escribiendo anuncios publicitarios, trabaja para compañías publicitarias, ¿vale? Lo que se llama en inglés copywriter, ¿de acuerdo? Entre el 22 y el
1: Sí.
0: 29. Se dice que es la responsable de que la cerveza Guinness se le ocurrió a ella la idea de que tuviera como mascota el tucán, el famoso tucán, ¿vale? De la cerveza Guinness. Fue una
1: Es
0: idea
1: que
0: de
1: era una
0: ella.
1: publicista pionera, además,
0: También,
1: sí,
0: sí, es que
1: absolutamente.
0: lo tuvo todo. Y es un caso típico, ¿no? En sus horas libres, la mujer volvía de trabajar de afuera como profesora o en la agencia publicitaria y se dedicaba a escribir, empieza a escribir ficción. En ese momento, recuperamos lo que dijimos un poco en el programa anterior, ¿no? Empieza a haber un boom de historias, de relatos y de novelas detectivescas, son muy populares, y Dorothy L. Sayers ve una oportunidad de encontrar, de por un lado, hacer algo que le entusiasma, que es escribir, pero encontrar un trabajo remunerado, creativo, en la ficción detectivesca, ¿no? Y empieza a publicar ella en el 23, ya publica su primera novela. Durante 10 años estará compaginándolo aún con el trabajo publicitario, pero en 23 publica su primera novela y ya destaca desde buen principio en que no va a escribir simplemente unos puzzles vacíos puramente mentales, sino que busca que haya profundidad, ¿no?, en el retrato del personaje, uh-huh. Busca que haya cuestiones morales de fondo, busca retratar con aire sarcástico y crítico también los ambientes privilegiados, la clase alta británica, con un cierto aire un poco mordaz, y también con un toque, veremos, también un poco feminista, ¿no? Reivindicar uh-huh. el papel de la mujer en este periodo entre guerras que estaba un poco de capa caída, ¿no?
1: Escribía anuncios y eslóganes de día y crímenes y ficción noir de noche. Decíamos esto de que es una de las primeras mujeres en licenciarse con honores, pero es que cuando ella estudia, Oxford todavía no emite títulos oficiales a las mujeres. Entonces, cuando finalmente lo hacen, a una de las primeras que se lo dan es a ella, que había pasado por ahí. Pero sí, claro, estamos en ese momento, uh-huh. absolutamente pionera en su tiempo, porque las mujeres tampoco estudiaban, evidentemente, para acceder a estudios superiores tenías que ser de clase alta, porque si no estabas trabajando en la fábrica o en donde fuera, uh-huh. sin duda. Uh-huh. Pero claro, ella es muy, como muy adelantada a todo, ¿no? Uh-huh. En el tipo de profesión, en el conseguir esa serie de reconocimientos, pues por supuesto tenía que serlo también en la mentalidad, como exacto. aquel que dice.
0: Sí, claro. Pues esto quiere aportar al género, ya digamos, profundidad, caracterización del personaje, darle un toque de calidad, porque recordemos que en esta época, años 20, 30, es una eclosión y hay muchísimo, sí. hay muchísima
1: pero
0: obra.
1: Ella empieza porque necesita pasta, ¿eh? Mm. Hay un momento que no le va del todo bien y dice, pues voy a escribir.
0: Sí.
1: A pesar de que venía de buena familia, quiero decir.
0: Sí, cierto. Y bueno, ella durante el 23, de acuerdo, al año 39, uh-huh. escribe 10 novelas donde centradas en un personaje que es clásico, que es Lord Peter Wimsey, ¿de acuerdo? Que ahora hablaré de él.
1: Vale.
0: Y bueno, esta es de tan alta calidad esta mujer que se la considera, bueno, esto, de nuevo, una de las reinas del crimen, pero con certificado original, ¿vale? De calidad, sí. demostrado de la edad de oro detectivesca, junto a nombres como Agatha Christie, Marguerite Allingham y Gayo Marsh, ¿vale? Y además es una de las fundadoras del Detection Club, aquel club que dijimos de autores.
1: Sí, de, que no, define...
0: Sí, él surge en los años 20, sí. ¿vale? Tiene a Chesterton, tiene a Agatha Christie, la tiene a ella como presidentes, y bueno, son reuniones que hacen los escritores de relatos y novelas detectives, que recordemos un momento, a partir de los años 20, un poco para divertirse, cenas o píparas y tal, que hacen un juramento, es todo un poco como una cofradía, para introducir a nuevos miembros, hacen bromas, se visten todos con una capa negra, como si fuera una sociedad secreta,
1: vale.
0: una secta. Cada nuevo miembro que entra tiene que hacer un juramento en una calavera y tal. Pero bueno, aparte de divertirse y comentar, ¿no? Hacer cotilleos.
1: Establecen las bases del género.
0: Bueno, sobre todo era un momento en que, ya digo, la propia abundancia, ¿no? Saturación ya de relatos,
1: claro.
0: porque había muchísimas revistas.
1: Había mucha moda.
0: Sabía,
1: como ahora, paralelismo.
0: Sí, un poco sí, ¿eh? Un siglo después, quiero decir.
1: Sí.
0: Había muchísimo. Entonces ellos establecen las famosas reglas de las que hablé en su día,
1: sí.
0: pero que dicen que, bueno, vamos a intentar poner orden, pues se nos ha ido un poco de las manos el género, ¿no? Y hacen un listado, que es medio broma, medio en serio. Ese listado dicen, prohibidos, recordemos, los chinos con pistolas, ¿sabes? Los chinos con los pistolos, los envenenamientos, los rayos, unos rayos que salen de la nada,
1: sí.
0: ¿de acuerdo?
1: O sea, todo, y bueno, venían a decir que todo tenía que tener una explicación. Que las cosas no eran por casualidad, ¿no? O sea, que,
0: sí.
1: que vamos, sí. unas normas, por otro lado, bastante comprensibles cuando te las pones a mirar.
0: Sí, exacto. Que, bueno, un poco de orden, de seriedad,
1: sí.
0: porque cada vez eran un poco más ridículas. Pero claro, cuando hay tanta abundancia de historias, también se pretende ser un poco original. e irte por otros lados, ¿no?
1: Cuando pero, hay tantas, claro, algunas son malas.
0: Ya, y muchas son malas, entonces... pero sobre todo que te obliga también a llevar al argumento o a una caracterización de personajes un poco ridícula o estrafalaria y tal. Y este Detection Club, del que fue miembro y presidenta Dorothy L. Sayers, era un poco hacer un poco limpieza y establecer una vuelta, digamos, al redil de la calidad, ¿no? Y, bueno, publica estas novelas de Lord Peter Wimsey, que es un gran personaje, ¿de acuerdo? Es el arquetipo del

0: con Ricardo Corazón de León, ¿de acuerdo? O sea, que no se puede haber sangre más azul, sí. ¿Vale? Pero bueno, tiene mucho sentido el humor este hombre, tiene mucha inteligencia, obviamente, pero es muy atlético también, y tiene muchos hobbies. También es muy típico, en los años 20 y 30, todos los detectives tienen sus hobbies y sus aficiones, ¿no? Y aparte de la criminología, obviamente, le gusta coleccionar incunables, uh-huh. ¿De acuerdo?
1: Qué cultos son los detectives de los años 20, por Dios.
0: Sí. Sí, porque además es sabe mucho de música clásica.
1: Claro.
0: Es especialista en tocar las campanadas en las iglesias.
1: Fíjate.
0: Sí. Church Bell Ringer. O sea que.
1: Church Bell Ringer. Sí, sí. Ok.
0: ¿Vale? También es un enólogo, sabe mucho de vinos.
1: Fíjate.
0: Hombre, es un lord. Mucho de moda masculina. Uh-huh. ¿Vale? Toca el piano.
1: Etcétera. Un dandy.
0: Un dandy.
1: En toda regla.
0: Pero me gusta mucho también el secundario, su acompañante, ¿de acuerdo? Su Watson. También muy típico. Estamos aprovechando también para hacer un repaso cómo eran esas ficciones de los 20 y 30. Aparte de aficiones...
1: Del siglo pasado.
0: Sí, del siglo pasado. Aparte de aficiones, siempre se le buscaba mucho, de forma recurrente...
1: Sí, un contrapunto.
0: Un contrapunto, sus compañeros uh-huh. de batallas y ayudantes. Y en claro. este caso, él tiene un valet, que es como un mayordomo, ¿vale? El Alfred de Batman, que igual que Batman tiene a su Alfred.
1: El Robin.
0: Él tiene a Mervyn Banter, que es muy amigo suyo. Es más allá de ¿vale? Porque le ayuda muchísimo en sus investigaciones, ¿vale? O sea, que es un socio, ¿de acuerdo? Con todas las de la ley. Y luego estará asistido en diferentes libros, pues desde su cuñado, que es un policía que se llama Charles Parker, lo que me lleva a pensar en Charlie Parker, ¿no? El músico, pero también el detective de John Connolly. Y luego veremos también el personaje clave de una mujer que se llama Harriet Vane, que será su esposa y una autora de novelas de misterio. Entonces, aparte de la profundidad, la buena de los temas, la buena caracterización, ¿qué define estas historias? Pues lo que decíamos, hay mucha sátira, mucha sobre el sistema de clases británicos. Y también tiene un ángulo de reivindicación de la mujer, decíamos, ¿no? Ella, por ejemplo, va contra el desprecio a las solteronas. En algunas novelas, la figura de la solterona, ella defiende a la mujer soltera,
1: claro.
0: No es la soltera.
1: Bueno,
0: ¿no?
1: Es que ella, aunque, primero, sí. Es verdad que en su vida tuvo alguna que otra relación un poco tortuosa o tormentosa, sí. ¿No? Porque es verdad que había estado con algún escritor, no sé si casada o tal, pero luego se enamoró de un motorista desempleado o lo que sea, ¿sabes? Sí. Que del canallita de turno sí. Y tal. Y claro, y ella tuvo un hijo secreto.
0: Ah, sí. Te has adelantado la hora.
1: Perdón, pues entonces
0: no,
1: lo dejo para
0: bien,
1: que
0: no,
1: lo digas
0: no,
1: tú.
0: Bien, bien.
1: Claro, y sí. como ella estaba soltera... Ella lo escondió a toda su familia, a todo el mundo, porque sí. No se podía tener un hijo soltera en ese
0: Exacto.
1: momento.
0: Ella tuvo sus problemas amorosos, sus desengaños,
1: sí.
0: Tuvo esta relación ilícita, ¿vale? De la cual nace, como comentabas, un hijo ilegítimo
1: que mantuvo
0: en secreto, ¿vale?
1: Toda su vida.
0: Sus padres, o sea, los abuelos del niño jamás lo supieron, porque, como comentabas, era madre soltera en aquella época, era como muy avergonzada, sí. Era motivo de vergüenza, ¿no?
1: Sí.
0: Pero bueno, de alguna manera todo esto pudo volcarlo, la frustración que sentía, los problemas...
1: En la literatura, en temática literaria.
0: Entonces defendía
1: sí.
0: el papel de la soltera, que no eran las solteronas, como se llamaba, de spinsters, de forma sí. despreciativa, ¿de acuerdo? También introdujo algo muy inusual en su momento, una novela con las lesbianas, una relación lésbica, lo cual estamos hablando de nuevo de los años 20, siglo pasado. Pero como ella había sufrido problemas del corazón, digamos... de alguna manera, por hombres un poco desalmados, digamos que aplicó un duro correctivo a Peter Wimsey, su personaje,
1: vale.
0: Al Lord. Entonces, ¿qué hizo ella? Es muy curioso. Hablamos de 10 novelas, el personaje evoluciona mucho. Pues al principio, el noble es un bombiván y es un rompecorazones.
1: Sí.
0: Y no tiene ningún escrúpulo con las mujeres.
1: Okay.
0: Que las utiliza un poco para su diversión y tal, se enamoran de él y él... Bueno, pasa de ellas un poco.
1: Es un James Bond
0: Es un pre-James Bond. Y, bueno, pre-James Bond fílmico. No,
1: sí,
0: no,
1: sí.
0: No, es verdad, el literario era...
1: Coetáneo, más o menos,
0: sí,
1: ¿no?
0: Más o menos coetáneo. No tengo las fechas en la cabeza, pero coetáneo. Pero bueno, utiliza a las mujeres un poco como Kleenex, ¿no? Y tal. Y luego ella se lo hace evolucionar. Entonces se venga también de él porque se enamorará profundamente de Harriet Vane, que es novelista. Que es un poco el alter ego de la
1: de
0: propia...
1: De ella, ¿no?
0: De poco de ella, ¿vale? Con lo cual introduce siempre también bromitas sobre autoficción, ¿no? Bromitas sobre el propio género detectives.

0: que ya, que ya
1: es muy bueno, porque ya que en la realidad no me funciona el tema del amor, pues al menos me voy a la literatura y ahí me monto el lío como quiero, ¿no?
0: Exacto.
1: Un poco.
0: Sí. Pero hay muchos apuntes, porque hay muchos personajes, empezando por Harriet Brand, que es escritora, pero también hay otros personajes más secundarios que leen las novelas y apuntan, hacen apuntes sobre, bueno, que esta novela, qué malo, qué tal. Lo que debatirían, digamos,
1: ya,
0: en Detection
1: en
0: Club,
1: la realidad,
0: se nos está yendo las manos. Hacen muchas bromitas sobre la propia construcción de novelas.
1: Vale,
0: hacen
1: metagénero
0: total. Pues le hizo sufrir a Peter Wimsley porque él se enamora perdidamente y ella lo va rechazando, Al final contraerá matrimonio, ¿vale? Pero sí que la hará sudar un poco.
1: Muy bien, muy bien. Y siempre con esa visión feminista, por parte de la autora. Recordad que estamos en los años 20 del siglo pasado.
0: Y ella, curiosamente, abandona el personaje en la cúspide un poco de su fama. Lleva 10 novelas, pero esto también habla muy bien de ella. Dice que el personaje ya está agotado, aunque se le piden más historias. Ella, después de la Segunda Guerra Mundial, pues ya lo abandona el personaje porque dice que no da más de sí. ¿De acuerdo? Y como curiosidad, ella crea otros dos sabuesos que no tuvieron éxito. Lo típico, uno queda al final unos autores de éxito muy limitados por la celebridad de su personaje principal, ¿no? Hay excepciones como Agatha Christie, que tiene al menos a Marple y Poirot, pero ella intenta tener como protagonista de novelas detectivescas a un vendedor de vinos. O sea, está claro que la enología le gustaba, ya debía gustarle los monos caldos. Y no funcionó. Y a una mujer de limpieza, también tuvo una mujer de limpieza.
1: Acá,
0: que era un personaje, pero no funcionó comercialmente. Uh-huh. ¿Vale? Y dicen que la autora, en sus tramas, estaba más interesada, ¿vale?, en el how done it que en el who done it. O sea, no tanto en qué lo hizo, who done
1: el how que
0: sino,
1: no el who.
0: Sí, en el
1: mecanismo, cómo.
0: En el cómo. ¿Vale? Y a veces recibía algunas críticas, bueno, maledicencias, de que el modus operandi de sus, ¿no?, o sea, asesinos criminales era a veces un poco retorcido, que se le iba un poco de las manos. Y hay una cita de Chandler sobre la última, porque Chandler escribía también reseñas, sobre la última novela de Sayers, fue The Busman's Honeymoon, que dice: un asesino que necesita tanta ayuda de la providencia parece que está en la línea de trabajo equivocada, ¿no? Pues le decían que esto, que ella no interesaba tanto quién lo hizo, sino cómo lo hizo, ¿no? La metodología, ¿de acuerdo?
1: Muy bien. En fin, en los años 30 deja de escribir novelas, ya no está, al menos de género, ya no está interesada, ¿no? En seguir con el estilo policíaco, etcétera. Y entonces es cuando se vuelca más en los temas académicos, teológicos.
0: Sí.
1: Y también tuvo polémica por ahí, porque creo que hizo un encargo para la BBC y se lió parda, sí. Pero luego, a ver, porque tiene un Jesucristo que habla como un inglés muy contemporáneo, muy local, etcétera. Claro, entonces los puritanos decían, ¿pero dónde vas? ¿No? Que es precursora un poco del Jesucristo superstar. Entonces,
0: sí.
1: ¿No? Esta cosa de dónde lo... ¿Pero por qué lo ponéis hippie? ¿Por qué lo...?
0: Ya.
1: Bueno, pues...
0: Sí. Sí, tenía este aire renovador
1: o
0: gamberro.
1: Sí, y luego tú nos habías dicho, ¿no? Se vuelca mucho, es muy experta en
0: Dante.
1: En Dante.
0: Se traduce. Queda incompleta, creo, el tercer volumen de La Divina Comedia y muere antes de poder completarlo. Pero sí, fue una traductora también de... Creo que queda incompleto. Creo que no acaba el gran proyecto de traducir el todo.
1: Mira, en 1943, durante un bombardeo aéreo en su residencia, Sayers abrió por primera vez La Divina Comedia de Dante para distraerse del ruido de las bombas.
0: Uh-huh.
1: Quedó tan fascinada que dedicó el resto de su vida a realizar una de las traducciones al inglés más precisas y poéticas del autor florentino, logrando que un clásico medieval fuera accesible para el público de masas.
0: Uh-huh.
1: Bueno, interesante,
0: interesante
1: esta aportación, y además que nace como una casualidad. Bueno, como una casualidad, ¿no? No quiero escuchar las bombas, voy a intentar leer algo para distraerme, ¿no?
0: Uh-huh.
1: En plena Segunda Guerra Mundial. Bueno, cuando ella muere, le da todo su legado a este hijo que nadie sabe que tiene, y es ahí como se descubre su maternidad, ¿verdad?
0: Sí, sí, es un culebrón. También se parte de tragedia, obviamente.
1: Sí.
0: Ahora tiene que ocultar, pero tiene ese punto de culebrón. Y creo que tenemos tiempo para hablar, ¿sí? Quiero... recuperar esta novela, ¿vale? Que alguien quiere
1: El misterio del Verona Club.
0: ¿Vale? Es una novela del 28, es la cuarta del ciclo dedicado a personajes de Lord Whimsy, ¿vale? Y tiene lugar la invitación en este club, que es un club ficticio de Londres, ¿de acuerdo? Para veteranos de guerra, ¿de acuerdo? Bellona es la diosa romana de la guerra, ¿vale? Uh-huh. Por eso se llama Bellona, porque son los veteranos de guerra. Y es francamente original, ¿vale? Muy rápidamente, el personaje abre la novela con un viejo general, general Fentilman, que tiene 90 años, ¿vale? Y se ha enfadado con la hermana y van a reconciliarse. Y la hermana, que es más igual de mayor que él, que Lady Dormer, le dice que ha establecido en su testamento que le legará todo a él, a su hermano, de 90 y pico años, ¿vale? Si muere ella antes, ¿vale? Pero si muere él antes, ¿vale? Ella se lo legará a la mujer que ha estado cuidando de ella, ¿vale? Y bueno, ¿qué pasa? Al día siguiente mueren los dos, ¿de acuerdo? Mueren los
1: dos. ¡Ostras! ¿Los dos herederos o los dos hermanos?
0: No, los dos hermanos mueren el mismo día, ¿de acuerdo? Pero no se puede establecer cuál de los dos
1: ha muerto primero.
0: Lord Whimsy empieza una investigación, ¿vale? Para dirimir si este general murió antes o después. Porque la muerte es un poco sospechosa. Muere, es muy divertido. Muere.
1: Es muy divertido. Será macabro.
0: Es macabro, pero mira porque es divertido. Muere en teoría, en el club este, londinense, el club muy, muy carca. ¿Vale? Muchos óleos, mucha madera forrada.
1: Sí.
0: Y el hombre lleva, es que hace una broma sobre las clases sociales y estas, que decía, encarcaraos. ¿Vale? Él muere en un sofá y lleva horas ahí muerto el cadáver y nadie se da cuenta, porque todos son los vejestorios de 80 para arriba. ¿Vale?
1: Sí, pues tardaría echando una cabezadica, ¿no?
0: Y empiezan haciendo la broma de que no se distinguiría a uno de esos viejos carcamales, que aparte son muy mal educados, se los hace muy antipáticos, se tratan mal al servicio, son quejicas y tal, no se distinguiría un cadáver de un carcamal que estuviera ahí leyendo...
1: Vivo.
0: leyendo el periódico, ¿vale? Y bueno, hay una crítica, como digo, a las altas clases sociales. ¿Y qué pasa? No le he dicho esto. Los dos nietos de este general tienen apuros económicos, entonces les interesa heredar el dinero.
1: Y que haya muerto ella primero.
0: O sea,
1: el tema no es criminal, sino es más bien legal, ¿no?
0: Sí.
1: Para ver quién cobra la herencia, en definitiva.
0: Exacto.
1: Vale.
0: Y bueno, ahí se empieza una investigación, que al final es dirimir la hora de la muerte, ¿no?
1: Lumen ha publicado El misterio del Bellona Club. Si os interesa, Dorothea L. Sayers y esta historia, que es la cuarta, creo, de sus novelas.
0: Sí.
1: Pues vamos a cerrar nuestra coartada, ¿no?
0: Claro que sí.
1: Vamos a cerrar el plan. La semana que viene seguimos.
0: Venga.
1: Antonio Lozano, gracias.
0: A vosotros. Chao.

Bueno, vamos a cerrar la semana y como estamos así como bailongas, aventurándonos al finde, recuperamos Kool & The Gang Celebration para decirte gracias por llegar hasta aquí y que nos vemos el lunes cuando sea la una de la madrugada, medianoche en Canarias, cuando tú quieras en los podcasts. Aquí sigue la música y la cultura. Adiós.

0: Son las 2, la 1 en Canarias.
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